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2: Ok, estamos de regreso acá en Energía 95.7 FM. Estamos en el 101.9 en Lebu también, ¿eh? Estamos en radioenergía.cl, nuestra página para que lo escuches en cualquier parte del mundo. Gracias. Vamos a cambiar de tema, muchachos.
3: Óyeme, cachita.
2: Vamos a hablar sobre algo que estábamos recién comentando. Les comenté yo antes de ir a la pausa. Sobre palabras.
4: Palabras extrañas.
2: Entonces, Chan. Palabras extrañas. Vamos a escuchar palabras extrañas. ¿Quieren saber palabras extrañas? Sí, yo también. Mira, por ejemplo. Este es nuestro bloque cultural de Radio Energía. El departamento cultural de la radio, encabezado por Pedro Silvestre, bueno, Alberto también, y que les habla, hemos pensado en la parte cultural de la radio y hemos decidido hacer este bloque sobre palabras raras. Más rara que pescado con hombre. Rara. Más rara que llegar a fin de mes con todo el sueldo. Eso es raro, sobre todo en estos tiempos. Estamos pasando súper bien. Ya, atención. Voy con palabras raras, extrañas, peliagudas, que usted no sabe, a lo mejor hoy día las va a saber y va a conocer, se va a culturizar aún más de lo que sabe. Sí, porque en esta radio te impartimos cultura también. He dicho, me enojé también. Fue la volada. Ya. Ok, palabras extrañas y o graciosas también puede ser. Vamos con este bloque cultural. Comencemos con las palabras
5: raras.
2: Yo quiero un efecto que sea bueno. Un efecto bueno. No me gustaría. Es que no tengo efectos más buenos de la voz, pues entonces ya bájalo con la mía, ¿no? Ok, atención. Palabras extrañas o raras. Si usted se sabe alguna, también lo puede decir a nuestro WhatsApp.
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2: Estoy haciendo chupete la crema espárrago. Rica, rica, rica. Rica, rica. Atención, la primera palabra es abrazafarolas. Abrazafarolas. ¿Qué es un abrazafarolas? Es una persona sin criterio o que sigue a otros. Esas son abrazafarolas. Mira, interesante. La siguiente palabra es agibilibus. Agibilibus, perdón. Agibilibus. ¿Qué es un agibilibus? Es ingenio o maña para ganarse la vida. Mira, o sea, hay gente que se sabe ganar la vida. Es un agibilibus. ¡Buena, agibilibus! ¿Cómo está ahí? ¿Te cachai? No. Mira, esta puede sonar feo, pero no tiene nada que ver por cómo se lee. Por favor, no lo malinterpreten. Estamos en un área de menores. Yo no quiero decir ni un garabato, pero la palabra tiene uno. No sé si garabato, pero la palabra no tiene ese fin. Por favor, no me malinterpreten y traten de ser. No mostrar la idea, gracias. Mira, la palabra es. No, es que. Y aquí voy. No, Daniel, te arreglando que te echen. Daniel, te van a echar, no hagáis eso. Daniel, no hagáis eso. Mira, aquí sí. Dice. Cagaprisas. Así dice la palabra. Esa es la palabra. Esa es la palabra. No tiene nada que ver con el colombo se escribe. No tiene nada que ver. Suena, es así, solamente se escribe así. Lleva esa palabra entre medio. ¿Qué culpa tengo yo? Es una persona que siempre tiene mucha prisa. O sea que anda apurado, siempre es cagaprisa. Esa es la palabra, ¿ya? Caga prisa. La siguiente palabra es gaznápiro. Persona tonta o que se emboba con nada. Yo soy entero gaznápiro. Sí, enterísimo gaznápiro. Sí, ¿qué es gaznápiro, hombre?
7: Oye, tan nanadica, ¿cómo estáis? Tan gananá.
0: Ya. Tengo más. Mira, por ejemplo. A ver. Antes ya había dado otra vez. Sí, a ver. Más palabras raras. Por ejemplo, mira, esta palabra. Alipori. ¿Qué es alipori? Es la sensación de vergüenza ajena. Es lo que los cabros llaman ahora el cringe o el cringe. Eso es. Eso, vergüenza ajena en el fondo. Bueno, es una especie de vergüenza ajena, pero no es tan así el cringe como medio pincelado, pero no tan así. Pero es alipori. Por ejemplo, el burdégano. ¿Qué es burdégano? Burdégano. Animal híbrido, hijo de caballo y asna. Oh, o sea, el caballo. Ya. Por ejemplo, clinomanía. ¿Qué es la clinomanía? Es el deseo excesivo de permanecer en la cama. Conozco cualquier clinomano, digo yo. No, almuerzan, desayunan, cenan en la cama. Ay, clinomano, digo. Hay cualquier clinomano, digo, en la vida. Está lleno. Vamos con más, a ver, ¿qué dicen nuestros amigos auditores?
3: Me disfruto, sonido, trato muy dulce. Picio. Dice que mi persona es muy fea.
4: Oye, ¿no me dijiste que era tangananica, tangananá?
0: A mí me gusta el tangananica y el tangananá, entonces. Pero bueno.
4: A mí nunca me han operado. No soy operado y nunca me han operado.
0: ¿Ya?
4: Gracias a Dios.
0: Ya va tarde.
4: Y también es normal que el locutor se equivoque de dial, porque es el trabajo del locutor.
0: ¡Debo!
4: Cambiando de pista, pero es su trabajo.
0: Obvio.
4: Y...
0: Gracias, amigo. Gracias.
4: Y eso. Así como el oyente igual se, a veces se equivoca de dial. ¿Y por qué no el locutor?
0: ¡Sebo!
4: Claro. Es lo mismo.
0: Uno no es perfecto. Uno no es perfecto.
4: Energía de Conce.
0: Sí, lo tengo, lo anoté grande aquí. Lo puse al frente mío. Acá al frente del locutor. Mira, por acá me dicen Piticio. Es una persona muy fea. Me escriben aquí, Piticio. ¿Qué Piticio, hombre? Adelante, Piticio. Buena, Piticio. Por ejemplo, ¿qué es un tuautem? Un tuautem es una persona o cosa principal y necesaria para un asunto. Por ejemplo, la palabra váguido. ¿Qué es un váguido? Váguido, llanto o gemido de un bebé recién nacido. ¿Qué estaba pensando, amigo? A ver, tengo más por aquí para que se rían un ratito. Por aquí está. Porque es. ¿Qué es una. Música, por favor. Ahí sí, gracias, está buena. Ya, atención. Tengo más, aquí voy. Mira, ¿saben ustedes que existe la palabra asesinar, pero no tiene nada que ver con matar? Ya. Está la palabra asesinar, pero con C, las dos con C. Asesinar, no con S, con C, ambas con C. Es el acto de salar las carnes y ponerlas al aire. La acción de convertir un producto cárnico en cecina. Eso es asesinar. Eso es lo que hacen las empresas de cecinas. Ellos son unos asesinos. Están matando a la gente. No, están haciendo cecina. Nada que ver una cosa a hablar. Mira, la siguiente dice. Ajigolado. Dice. Ajigolado. Adjetivo típico de la provincia de Segovia, tío, en España, que se usa para describir aquel a quien, al realizar algo con un poco de esfuerzo, siente que se ahoga y percibe una presión en el pecho. Conozco a cualquier ajigolado que no quiere trabajar. Un ejemplo. Mira, y ahora antes de ir a la música, ¿qué es bahorrina? ¿Qué es bahorrina? Bahorrina. Conjunto de muchas cosas asquerosas que se han echado en agua, la cual se ha tornado muy sucia. También significa conjunto de gente soez y ruin. O sea, sois los barroínos. Barroíno, tío. Es lo barroíno. Por acá dice, bonomia es bondad y sencillez en el modo de ser. Me escriben aquí, ¿eh? Como tú y yo, dices, ¡ah, ya! Me están grubiendo. Tenemos cualquier palabra, pues chiquillos, sí, tenemos cualquier palabra. ¿Ya vamos a la música mejor? Vamos a la música mejor, sí, mejor, porque uno está ahora ya como que ya no.
7: ¡Sí, señor!
0: Bueno, en fin, vamos a la música.
7: ¡Ya tú sabes!
0: ¡Ay, escuchamos así, así, Music Factory! El himno boricua sonando acá en Energía, casi digo otra radio. Es que trabajo en tantas radios, no sé qué hacer.
7: ¡Famoso!

hermano. No, no, no. Ya, ok. Ya son exactamente las 20:25, muchachos. 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Eso nomás, muchachos. Ya son las 20:26. Oye, que estaban buenas las palabras. Tengo más, pero por ejemplo, por acá, la palabra depauperar significa debilitar, extenuar física o moralmente, ya sea uno mismo o hacia otra persona. La palabra desleír significa disolver algo de contextura sólida o pastosa en un líquido. Por ejemplo, ¿qué es la deyección? Oh, no les va a gustar esta. Deyección, atención. La deyección es defecación de los excrementos. Eso es lo que significa, porque estamos culturizando, si no, no como que una cochina, porque todos lo hacemos. Entonces, cuando vamos al baño, vamos a deyectar. ¿Entienden? Perdón, amigos, se está tomando 11. Le embarré toda la 11. Tiene que estar con el pan, mordisca el pan con mantilla. Oh, tal desagradable este. Perdón, fue sin querer queriendo. ¿Qué es un entronque? Entronque, relación de parentesco entre personas quienes comparten un tronco de linaje en común. Por ejemplo, yo soy del linaje de los reyes de España. Ay, ay, ay, que no gusta el deseo. Ya, 20:27, música, muchachos. Escuchamos a Karol G con Amargura. Acá en Energía. Te vas. Karol G, amor platónico, sí. Es linda.

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1: 20 horas. 30 minutos. 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
4: Te indicamos la temperatura.
5: Concepción, 7 grados. Con 8 décimas.
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0: Qué bonita canción con Alanis Lagos e Ignacio Ormazábal. Llegaste tú, qué bonito. Oye, sé que yo los veo ellos y me da una sensación tan bonita porque siento que lo de ellos es puro amor. Eso no sé. Me emociono. Ah, no sé si les pasa a ustedes que lo ven, es como que ellos son puro amor, puro amor. La mirada entre ellos, como él la mira a ella, como ella lo mira a él, amor, eso es amor definitivo. O sea, a lo mejor no se han dado cuenta lo suficiente, pero sí, creo yo. Y es muy vaga porque también de que ella también haya seguido parte de su fama en compartirla con él para tirarlo para arriba y él igual haya tomado su propio, también su vuelo, es bacán, así que bien ahí, muy bien. Ya, gente, son las 20:38, estamos acá en Energía 95.7 y también la 101.9, ya se me olvidó el día, 101.9 el EU. Estamos compartiendo ahí en radioenergía.cl, también estamos, claro, ahí en el internet. Ya, mi gente, vamos a abrir nuestro teléfono y el WhatsApp para que usted programe. Usted programa la música aquí Programando con la Energía. Ahora ya.
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0: Así es, usted puede programar la canción que quiera escuchar hasta hora de la tarde, programa y nomás. Pide lo que quiera pedir nomás, muchachos y amigos. Vamos al telefonito. Buenas tardes. Hola. Hola, amigo, ¿con quién hablamos? Lo escucho requete mal. ¿Aló? Aló, Cachiyuyo. Amigo, lo escuché entrecortado. Lo escuchaba medio entrecortado, parece que estaba con algún problema en el cuernófono. Como que suena cortado. Suena más cortado. Ay, ahora sí, a ver, probemos. Ahora sí. ¿Aló?
2: ¿Aló?
0: Ay, sí, amigo. ¿Con quién hablamos?
2: Con Sergio Cor. ¿Con quién hablo yo?
0: Yo, usted habla con el presidente de no, usted habla con Daniel Rosales de Radio Energía.
2: Cachiyuyo.
0: ¿Ah? ¿Cómo le va?
2: Oye, ¿por qué te rebotas en mi sonido?
0: No sé. No sé. ¿Por qué te me está escuchando?
2: ¿Estás gordo?
0: Claro, voy a saber uno. Oiga, amigo, pero que a lo mejor tiene que escucharme por el teléfono, no por la radio.
2: No, si te estoy escuchando por el teléfono.
0: Ya, muy bien. Ahora me escucha bien, ¿cierto? Sí.
2: Y ahora salí bien.
0: Ya, ok, bájale todo el volumen a la radio, amigo, para que no. Ya.
2: No lo vamos. Estoy como a 10 cuadras de la radio.
0: Ah, ya, perfecto. Amigo.
2: Estoy aquí en Salas con Carrera.
0: Salas con Carrera, ya. Estamos, ya. Amigo, oiga, cuéntame, ¿qué quiere escuchar?
2: A Miguel Bosé.
0: ¿Te están soplando o qué, amigo?
2: No.
0: Escucho un murmullo ahí que alguien. ¿Usted quiere escuchar?
2: Hablan aquí.
0: Ah, ya.
2: Aquí mi familia es grande.
0: ¿Me dijo Miguel Bosé con quién?
2: Solo.
0: Ya, ¿con qué canción?
2: Hijo del Capitán Trueno.
0: Hijo del Capitán Trueno. Qué buen temazo, oiga. Buen temita. ¿Quieres saludar a alguien, amigo? Temazo.
2: Quiero saludar a mi hija que viene llegando de España.
0: ¡Hostia, tío!
2: La María Ignacia. Andaba en Madrid.
0: ¿Qué estabais haciendo en Madrid, tía? Estabais de marcha, te he escuchado.
2: Andaba visitando Madrid.
0: Qué bonito.
2: Es porque dicen que se está quemando, entonces.
0: Sí.
2: Pues dijo, voy a ir a Madrid, voy y vuelvo.
0: ¿A apagar los incendios, dale?
2: Sí, se lo dejó cualquier español prendido y italiano y todos los que se cruzaban por la calle.
0: Claro. Oiga, es bonito España, yo también tuve la oportunidad.
2: Exacto.
0: Sí.
2: Tú la oportunidad. La plaza donde había un caballo, ¿cómo se llama la plaza del caballo? La plaza mayor, dice.
0: Sí, la plaza mayor de Madrid.
2: Y claro, el mayor la siguió.
0: Está la Gran Vía, que le llaman también. Ah, una calle muy céntrica en Madrid, la Gran Vía.
2: Sí, exacto.
0: Está todo el comercio, exacto, más importante de Madrid, tío, hijo.
2: Pues hombre.
0: Y tal.
2: Por eso quiero que viene Miguel Bosé, porque andaba en España, mi hijo.
0: Ah, ya, muy bien.
2: En Madrid. El mes pasado andaba en Australia.
0: Oye, anda de lado en lado, anda puro paseando, ¿eh? Mire.
2: Y después fue a Brasil.
0: ¿Está con vacaciones?
2: Y el otro país, ¿dónde? Nueva Zelanda.
0: Ya. ¿Y qué se dedica la hija?
2: Tripulante de.
0: Ah, de avión. Ahí está.
2: Tripulante de cadena.
0: Tripulante, ahí está. Por
2: de la TAM.
0: De la TAM, muy bien, qué bueno. Oye, no, yo me subí a los LATAM. Una vez me fui a LATAM de Lima a de Lima a París. Oye, el LATAM de oye, maravilloso. Tremendo yazo.
2: No, atienden bien ahí.
0: Sí, maravilloso. Sí.
2: Pero ¿sabes? Pero que le damos esto. Pero, el que viaja, viaja.
0: Sí, el que por vale. Sí. No, está bien, sí, es bonito eso trabajo de tripulante de cabina.
2: Exacto, porque uno puede viajar y conocer.
0: Exacto, y gratis. O sea, más encima uno le paga. Sí, o sea,
2: exacto.
0: Sí, pues, claro, mucho tiempo para conocer no queda, pero sí puede. O sea, hacer lo
2: que. Sí, hay que aprovechar los días. Si a veces ahí tiene el vuelo, digamos, dura 3 días en volver a Chile.
0: Claro.
2: Tenéis 3 días para visitar.
0: Sí, pues, exacto. Entonces,
2: claro. O a veces ir de vuelta, nunca hemos tenido un día para descansar. Uh-huh. Y después viajáis de nuevo a Chile.
0: A mí con suerte me da pa los líneas, para los líneas tal.
2: Ah, dale, claro, de con los, suerte de
0: pa
2: un mate argentino.
0: Para los Flixbus. Pero bueno, amiguito,
2: le mando. Ya hago.
0: Un abrazo. Nos
2: vemos en la tarde, compadre.
0: Muchas gracias, bueno, que le hayan pasado bien. Igual te, chao, chao. Oye, qué simpático nuestro amigo Sergio, muy simpático. Escuchamos entonces a Miguel Bosé. Él tan bueno sonando acá en la energía. Y tal.

0: conocer el Camp Nou, el Estadio Barcelona, todo eso. Fui ahí al Parque Güell. Está en un cerro y hoy unas construcciones maravillosas en el Parque Güell. Muy bonito Barcelona. ¿Y saben qué? Me pareció muy familiar de Barcelona. Se parece mucho a Santiago. Mucho. Tiene construcciones muy similares a las de Santiago de Chile. Es muy parecido. Muy parecido a Santiago. Sí. Oye, atención, porque mañana viernes ya podrían volver las precipitaciones al Gran Concepción. Atención, porque desde las 5 a.m. aproximadamente podrían volver las lluvias a la capital regional del Biobío, que se podrían extender hasta el domingo en la madrugada. En la mañana podrían detenerse hasta de las 6 a.m. las aguas acá en Concepción. Así que a prepararse, muchachos, a prepararse, amigo, amiga, porque va a seguir lloviendo otra vez. Para. Un último programación. Ya, va a ser cansado porque ya estamos cortitos. Así que vamos al WhatsApp.
1: Quiero escuchar Amor Prohibido de Selena.
0: Amor Prohibido de Selena.
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0: Eso sí, muy bueno también. Amor Prohibido de Selena. Pero por supuesto que sí, la podemos tocar. La tocamos al tiro, lo mágico. Ahí está Selena. 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Ella es Selena. Amor prohibido en energía.

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2: Así es, escuchamos a Selena con ese amor prohibido. Amor prohibido, murmuran por las calles. Ya, fíjate, nos vamos. Vamos a ir con la última solicitud. Si hay una solicitud, digo, oye, no descarto ni idea. Nuestra lengua, qué loco. Ya, oye, sí. A ver si alcanzamos un último pedido. Si alcanzamos, no vamos. Si hay pedido, no hay pedido, no, no vamos. No, no vamos. Ya. Así que, muchachos, eso. Ya casi nos estamos yendo. Puede mandar su WhatsApp, manda su WhatsApp. Ahora ya, si quiere escuchar alguna canción. Así que póngale.
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0: 2253.
1: Mira, buena, buena, buena. Buena, buena, buena. Ya, nos vamos a ir, muchachos, ya casi, ¿eh? Así que alcanzamos un pedido más. Así que si usted quiere hacer también, nos puede llamar al teléfono 41-21-55-771. Oye, es bonito la carrera de tripulante de cabina. Es muy bonito. Yo no siempre he visto el trabajo que hay, la dedicación que tienen los tripulantes de cabina a la gente, o sea, es muy bacán. Oye, aparte que la comida en los aviones es rica. Antes hay gente que no le gustaba, pero ahora es muy rica la comida de avión. Hoy un día me comí un omelette. ¡Oh, maravilloso! Arriba de un avión, sí. Y ahí desperté, vale. No, mentira. No, sí, comida rica. Los aviones dependen de la línea aérea, sí. En la TAM, sí, están buenas, son ricas. Las que son buenas también, las de Air France también, sí. Buena, buena. Eso, pues, sí. Estoy hablando de temas que a nadie le importa. Ya, mi gente, me están viendo Dua Lipa acá, ¿eh? Me están viendo Dua Lipa, sí, ya, vamos a ir con Dua Lipa, ¿eh? Ok. Sí, vamos a ir con Dua Lipa, ni un problema. Están viendo una canción de la cabra, de la chiquilla cabra. Ok, vamos a ir con Dua Lipa entonces. Aquí va Dua Lipa. ¿Quién lo está pidiendo aquí? Ok. No me quiere decir el nombre, no importa. Ya, la vamos a dejar ahí nomás. Ya, amigo, la vamos a dejar en coña. Ok, no hay nombre. Esto es Dua Lipa, Love Again, sonando acá la energía. En vivo estamos. Ya casi terminando. Nos queda poquito. Escuchamos un ratito la Dua Lipa, lo que alcancemos, porque estamos en la quema. Eso. No prometo nada, pero en fin.

escuchando a Dua Lipa con Love Again, que cover de Your Woman de White Town del 1997. Mira, nos vamos. Esperando que hayan disfrutado de esta jornada. Nos hemos pasado chancho, nos hemos reído harto. Así que nada, muchas gracias a todos y a todas por la sintonía. Nos encontramos mañana a las 6 a través de la 95.7 y 101.9 y radioenergía.cl. Que estén muy bien. Mi nombre es Daniel Rosales. Nos encontramos mañana en una nueva edición de Tu Tarde con Energía. Chau, chau, chau, chau, chau, chau, chau, chau.

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2: 9 de la noche. En punto.
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Hola, ¿qué tal? Bienvenidos al programa de esta noche en la Radio Energía. Hasta ahora, cuando ya cae la tarde y comienza una nueva noche. Listo para escuchar canciones, buenos recuerdos, buena compañía hasta la hora 23. Mi nombre es Mario Enrique Salazar y tengo el gusto en acompañarte con estas canciones inolvidables, clásicos, recuerdos de los años 50 al 80, al 90, ¿por qué no? En esta cita que ya comenzamos para ustedes hasta la hora 23.

Bienvenidos a nuestra programación de esta noche en la Radio Energía, para acompañarte con buenas canciones, melodías, recuerdos, en esta cita que mantenemos hasta estas dos horas, estos 120 minutos de buenas canciones, de buenos recuerdos. Estamos listos para comenzar con esta cita de los mejores recuerdos en la Radio Energía.

Con esta canción complementamos la noche, esta cita que trae los mejores temas musicales con recuerdos, también con temas románticos y música para acompañar estas horas de la noche en la pauta de la radioenergía. Te acompañamos desde Concepción y para todo el país.

Una buena forma de complementar tus horas de descanso en la Radio Energía en la ciudad de Concepción, acompañándote con estos temas, estos clásicos, estos recuerdos y, como siempre, la música romántica para cerrar un día más, un día de trabajo tal vez. Y nosotros complementamos el día con lo que necesitas a esta hora, lo mejor de la música.

Es la compañía que te entrega energía a esta hora de la noche. Espacio que abrimos a las 21 y hasta las 23 con tus mejores recuerdos, canciones, melodías, para acompañar las últimas horas de este día a través de la señal de 95.7 FM desde Concepción.

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1: 9 de la noche. 32 minutos.
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7: Te indicamos la temperatura en Concepción.
8: 6 grados.
7: Con 7 décimas.
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Las mejores canciones para acompañar tus horas quietas de la noche en la Radio Energía. Por eso hoy día hemos buscado los mejores recuerdos y las mejores canciones románticas para acompañar esta cita también de la noche. Es la pauta de energía que transmite la ciudad de Concepción en la 95.7 FM, en Lebu 101.9 y en tu corazón, como siempre, la Radio Energía.

Te acompañamos a esta hora de la noche en la programación de la Radio Energía al cierre del día. Aquí encuentras las mejores canciones, como siempre, de 20 a 23 horas.

La noche invita a escuchar buena música, buenas canciones, buenos recuerdos. En esta programación que mantenemos a esta hora para ustedes, al cierre del día.

Las mejores canciones, una alternativa entre música de recuerdo y música de siempre para acompañarte en las noches en la 95.7 FM Concepción. Hasta la hora 23. Tenemos buena música en la Radio Energía.

0: 22 horas y 3 minutos.
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Si buscas buena música, aquí te ofrecemos la mejor alternativa en la Radio Energía. 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Estas son las canciones para esta hora de la noche.

La mejor selección de canciones para recordar la tenemos a esta hora en la Radio Energía, en la 95.7 FM, desde Concepción.

Energía te acompaña en la 95.7 FM desde Concepción. Tenemos esta selección de canciones, buenas canciones para esta hora de

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1: 22 horas y 31 minutos.
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3: Te indicamos la temperatura en Concepción. 7 grados con 3 décimas.
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5: Desde la 95.7 FM Concepción te acompañamos a esta hora de la noche con estas canciones. En estos días en que va cambiando poco a poco ya el tiempo, la temperatura, llegan las noches de lluvia, más heladas, y las compartimos con la música adecuada para esta hora de la noche.

Una buena cita de canciones de buena música para acompañarte a esta hora de la noche, la Radio del Gía. La 95.7 FM de Concepción, la 101.9 LEU, la www.radioenergia.cl para todo el territorio nacional.

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Vamos a volver con canción.

Y hasta aquí nuestra compañía de esta noche en Canciones en la Radio Energía, emisión que mantenemos con buenas canciones entre las 20 y la hora 23, de lunes a jueves. Muchas gracias por la sintonía y ya continuamos revisando nuestra pauta de programación de esta noche.

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1: 23 horas en punto.
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1: 23 horas, 30 minutos.
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1: Te indicamos la temperatura. Concepción.
3: 6 grados.
1: Con una décima.
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3: Las 0 horas. En punto.
4: Y como ya es tradición, recibimos este nuevo día con música de nuestra tierra.

0: Las 0 horas y 4 minutos.
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4: Hola, ¿qué tal? ¿Cómo están? Les saluda Carlos Maturana. Les doy la bienvenida a esta nueva edición de noticias donde sabremos del anuario del Servicio Jesuita Migrante que advierte que migración se estabiliza y plantea desafíos de integración. Sabremos del Tribunal Constitucional que declaró admisibles requerimientos de la oposición contra ley de reconstrucción. Barberías, malls chinos y otros. Sabremos de la plataforma lanzada para denunciar negocios sospechosos.
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4: El Servicio Jesuita Migrantes presentó la séptima edición de su Anuario de Movilidad Humana, donde concluye que el ingreso de personas migrantes a Chile muestra una estabilización luego del fuerte aumento registrado durante la última década. El informe sostiene que el fenómeno dejó de ser coyuntural y pasó a ser estructural. El estudio identifica 2014 como un punto de inflexión al ser el primer año en que el número de personas que ingresó al país superó al de quienes salieron. Tras un periodo de crecimiento sostenido hasta 2023, los datos de 2025 y 2026 reflejan una moderación en los flujos migratorios. El informe advierte además que la principal preocupación sigue siendo la informalidad laboral. Así lo mencionó Valesca Ureta, directora de la Fundación Servicio Jesuita a Migrantes.
5: Los datos muestran que si bien el ingreso irregular o el paso no habilitado no resuelve y no tiene un correlato en la informalidad. La informalidad ha ido subiendo y eso quiere decir que los procesos de integración a la sociedad de manera formal estamos al debe. Entonces, en ese sentido, todo el camino tiene que también orientarse a los procesos de integración en distintos ámbitos de la sociedad para que las personas migrantes puedan hacer su proyecto migratorio dentro del circuito social económico del país y podamos también resolver los temas que acarrea la informalidad.
4: Según el anuario, la población extranjera residente en Chile pasó de 700.000 personas en 2017 a 1.5 millones en 2024. Aunque las cifras continúan siendo elevadas, el Servicio Jesuita afirma que el crecimiento se ha estabilizado y que las políticas públicas deben enfocarse en la integración y la cohesión social. Durante la presentación también participaron autoridades e invitados. En la actividad, la ex candidata presidencial Evelyn Matthei cuestionó promesas de campaña relacionadas con migración.
6: La única forma de lograr que una integración buena es que de verdad a los que vinieron a delinquir.

0: Eso es lo que quiere gran parte de la población. Ahora, eso finalmente es una irresponsabilidad, porque lo que tú estás creando ahí es una animadversión.
1: El anuario además señala que la región metropolitana concentra cerca del 60% de la población migrante residente en Chile. Le siguen las regiones de Antofagasta y Valparaíso, mientras que el Biobío aparece entre las zonas que han registrado un importante crecimiento de población extranjera en los últimos años.
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1: Autoridades lanzaron una plataforma que permitirá a todos los ciudadanos y ciudadanas denunciar establecimientos que presenten indicios de funcionamiento irregular. Además, presentaron los resultados del estudio Percepción sobre negocios de funcionamiento irregular, destacando las barberías y malls chinos como los más sospechosos. Javier Vera nos cuenta más en la siguiente nota.
3: La Cámara Nacional de Comercio y el Servicio de Impuestos Internos lanzaron la plataforma sinfachadas.cnc.cl para denunciar a establecimientos cuyo funcionamiento genere sospechas de irregularidades. Y la plataforma puede ser utilizada por cualquier persona. Estefan Larenas, presidente de la Organización de Consumidores y Usuarios de Chile, nos explica acerca de los beneficios de la implementación para las personas.
4: Nosotros valoramos que existan plataformas sencillas y confidenciales para denunciar el comercio informal e ilícito, porque a los consumidores la formalidad no solamente es un asunto tributario, sino también quién vende, cuál es el origen del producto y hasta quién reclamar si este producto sale defectuoso. Cuando una compra no deja boleta ni permite identificar al proveedor, se dificulta ejercer la garantía legal.
3: Además del lanzamiento, la CNC y el SI compartieron los resultados de la encuesta Percepción sobre negocios de funcionamiento irregular, la que fue aplicada a 872 personas a lo largo de todo el país, y da muestra que un 68,8% de los consultados afirma haber sospechado de algún negocio en particular. En detalle, los rubros que generan mayor nivel de sospecha son, en primer lugar, las barberías, peluquerías y centros de estética concentran el mayor porcentaje de menciones con un 72,3%, seguidas por tiendas de importación o malls chinos, que tienen un 43,8% de las menciones. Las principales señales que despertaron alguna sospecha para las personas son, en primer lugar, con 63,1%, la existencia de pocos clientes visibles, y con 51,6% que no entreguen boletas o comprobantes.
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1: El Tribunal de Los Ángeles mantuvo la prisión preventiva para un ex carabinero condenado a 20 años por femicidio, parricidio y homicidio frustrado. La medida busca evitar el riesgo de fuga mientras la Corte Suprema resuelve la nulidad.
2: La región de Los Lagos.
1: La Fiscalía y la PDI detectaron por primera vez la presencia de los mapaches, facción del Tren de Aragua en Osorno. El operativo dejó 5 venezolanos detenidos en prisión preventiva por secuestro, armas y drogas.

0: El Tribunal Constitucional acogió a trámite y declaró admisibles 3 requerimientos impulsados por parlamentarios de oposición contra la Ley de Reconstrucción. La revisión se enfoca en aspectos tributarios y ambientales, fijándose audiencias públicas e intervenciones de las partes para la próxima semana. Auri Morales con la nota.
1: El Tribunal Constitucional acogió a trámite y declaró admisible los 3 requerimientos presentados por parlamentarios de la oposición en contra del proyecto de Ley de Reconstrucción. Tras subsanar observaciones formales planteadas la semana previa, el pleno del organismo acogió de forma unánime avanzar en la revisión de fondo de las impugnaciones. Las acciones legales presentadas por diputados y senadores cuestionan 2 ejes clave de la iniciativa impulsada por el Ejecutivo. En específico, las reclamaciones apuntan a las normas referidas a la invariabilidad tributaria y a las modificaciones en materia ambiental relacionadas con la resolución de calificación ambiental. El senador independiente Karim Bianchi se refirió al respecto de esto.
2: Por tanto, firmé todos los requerimientos. Ahora será el Tribunal Constitucional quien en su trabajo tendrá que revisar esto. Me parece que los argumentos pueden ser sustentables. Yo lamento que los vetos que haya colocado el gobierno tengan directa relación con la economía doméstica, con la economía de la clase media, con la economía de las pymes, con el pago de 30 días, por ejemplo, con el tema del anatocismo, que es un abuso, de los cuales yo todo esto voté a favor porque creo que son medidas abusivas. Y eso, lamentablemente, el gobierno lo vetó.
1: Por otro lado, el senador Juan Luis Castro, jefe del Comité PS, PPD y Liberales, señaló que reciben con satisfacción la acogida a trámite y que esperan el fondo de la causa.
3: Recibimos con satisfacción la acogida a trámite de los requerimientos al Tribunal Constitucional sobre la mega reforma. ¿Por qué? Porque la invariabilidad tributaria y la resolución de calificación ambiental, efectivamente, tal como vienen en el proyecto de ley, despachado a ley, tienen vicios de la Carta Fundamental y por lo tanto esperaremos el fondo de la causa en los días que vienen para tener el resultado definitivo.
1: Tras esta resolución, el tribunal otorgó un plazo de 5 días corridos para que la Presidencia de la República, el Senado y la Cámara de Diputados presenten sus observaciones respecto a los puntos reclamados. Además, la magistratura fijó una audiencia pública para escuchar a organizaciones y terceros interesados. El proceso continuará con la audiencia de alegatos de las partes antes de la sentencia definitiva. En paralelo, sectores de la oposición evalúan la posibilidad de ingresar una cuarta ofensiva ante el organismo por las recientes compensaciones municipales aprobadas en la iniciativa.
0: El presidente José Antonio Kast anunció más de 30 proyectos de seguridad en cadena nacional, entre ellos la modificación a la ley antibarricadas y mayores atribuciones para carabineros y PDI. Pero ¿cómo funcionará todo este plan? Esto nos lo explica María Belén Araya en el siguiente informe.
4: El presidente José Antonio Kast anunció en cadena nacional un paquete de medidas en materia de seguridad pública, marcando un cambio en las prioridades del Ejecutivo tras la aprobación del plan de reconstrucción. La agenda deja atrás el foco económico para centrarse en el combate a la delincuencia mediante una serie de proyectos de ley y una reforma constitucional destinada a fortalecer el marco jurídico de las políticas de seguridad. La propuesta contempla una reforma constitucional que busca otorgar mayor respaldo legal a diversas iniciativas en seguridad pública. Entre sus principales puntos plantea la creación de un quinto estado de excepción constitucional acotado, pensado para enfrentar situaciones de grave alteración de la seguridad pública como fenómenos de crimen organizado o episodios de violencia delictual grave, sin necesidad de recurrir a las causales actuales del estado de emergencia. En paralelo, el Ejecutivo presentó 9 nuevos proyectos de ley y anunció que dará suma urgencia a otros 19 que ya se encuentran en tramitación en el Congreso, con el objetivo de que sean despachados antes de Navidad. Entre las nuevas iniciativas destacan una reforma a la ley antibarricadas que elimina el requisito de violencia, modificaciones a la seguridad fronteriza mediante la denominada ley frontera cero, el cierre y destrucción de máquinas de azar ilegales, la incorporación de ADN para las policías y una mayor coordinación entre las fuerzas policiales y los servicios de salud para la destrucción de drogas. Además, el gobierno busca acelerar la discusión de proyectos que ya están en el Congreso, como las reglas del uso de fuerza, RUF, cuya tramitación permanece estancada desde hace más de 2 años, y la denominada Ley Naín Retamal 2.0, que recientemente avanzó desde la Comisión de Seguridad de la Cámara hacia la Sala. Desde la oposición, sin embargo, cuestionaron los anuncios calificándolos como mucho ruido y pocas nueces, al sostener que gran parte de las iniciativas ya estaban en trámite y criticar la ausencia de propuestas relacionadas con el levantamiento del secreto bancario.

0: El Ministerio de Energía aseguró que las alzas previstas en las cuentas de la luz para el segundo semestre serán menores a las proyectadas inicialmente. Luego de la aprobación de la ley, Ordenemos la Cuenta, que reprograma el pago de la deuda eléctrica entre 2028 y 2035. Según el Ejecutivo, el impacto tarifario máximo será de 7,5% inferior a las proyecciones previas de la Comisión Nacional de Energía, que estimaban alzas promedio de 4,9% a nivel nacional y de hasta 23% en algunas zonas del sur. Además, varias comunas de los Ríos, Los Lagos y la Araucanía registrarán bajas en sus cuentas de electricidad dependiendo de la empresa distribuidora. Entre ellas figuran Río Bueno, Panguipulli, San Pablo, Puyehue, Cochamó, Gualeihue, Llanquihue, Frutillar, Gorbea y Loncoche, con reducciones que en algunos casos alcanzarán hasta un 6,8%.
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0: Un antiguo puente de piedra de 1926 emergió en el sector Arrayán Costero, al norte de La Serena, tras ser desenterrado por la crecida de una quebrada. La sólida estructura resistió el agua y mantuvo la conectividad local.
1: La región de la Araucanía.
0: Vecinos de Vilcún se organizaron voluntariamente para pintar y señalizar los baches más peligrosos de la ruta S31. La iniciativa busca prevenir accidentes de tránsito y exigir una solución definitiva a las autoridades.
1: La región de Antofagasta.
0: Comunidades de Peine y Toconao presentaron reclamaciones en Antofagasta ante el primer tribunal ambiental contra el Comité de Ministros para revertir así la aprobación de un proyecto en el Salar de Atacama.

0: El Ejecutivo, mediante una nota verbal enviada a las Naciones Unidas, oficializó la salida de Chile del Movimiento de Países No Alineados, MNOAL. Esto tras 55 años en la agrupación. ¿Pero de qué se trata? El tratado, Gilberto Aranda, profesor titular de la Universidad de Chile y académico del Instituto de Estudios Internacionales, nos lo explica.
1: Es una inflexión dentro de lo que es la estrategia de aperturismo e inserción internacional múltiple que Chile había ensayado particularmente desde los años 90, donde la cuestión ideológica y ideacional no pesaba, sino que por una parte el comercio, pero en este caso específico la cooperación con distintos estados.
0: Esta decisión se convierte en la mayor decisión diplomática emitida por el gobierno del presidente José Antonio Kast durante su mandato. Entre las principales consecuencias, los especialistas advierten sobre posibles repercusiones en la postulación de nuestro país para recibir la futura Secretaría del Acuerdo sobre la Biodiversidad Marina en áreas fuera de la jurisdicción nacional. Sobre esto habla Boris Pastén, investigador y director de negocios internacionales de la UNAF.
2: La salida de Chile del Movimiento de Países No Alineados puede tener consecuencias principalmente diplomáticas para la candidatura de Valparaíso como sede de la Secretaría del Tratado de Alta Mar. Sí reduce un espacio donde Chile mantenía un diálogo permanente con más de un centenar de países. Podrían ser decisivos al momento de respaldar una candidatura. Además, la decisión puede ser interpretada por algunos estados como una señal de mayor alineamiento con las potencias occidentales, alejándose de la tradición de autonomía y equilibrio que históricamente representó el Movimiento de Países No Alineados.
0: Chile se incorporó a Países No Alineados como observador en 1964 y obtuvo la calidad de miembro en 1971 en el gobierno de Salvador Allende. Durante la dictadura militar de Augusto Pinochet, Chile se mantuvo como observador hasta la vuelta a la democracia, reintegrándose como miembro activo. El movimiento empezó en 1955 en el contexto de la Guerra Fría, con el objetivo de mantenerse al margen y no alinearse con las dos superpotencias de la época. Actualmente se enfoca en combatir las desigualdades económicas y fomentar el multilateralismo.
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0: Un estudio reveló que San Pedro de la Paz y Coronel son las únicas comunas del Gran Concepción con suelo suficiente para cubrir su demanda habitacional.
3: La región de los lagos.
0: La Fiscalía y la PDI investigan el deceso de una adolescente de 15 años hallada sin vida en Karel Mapu. El Servicio de Protección Especializada confirmó que la menor había egresado recientemente tras un proceso de reunificación familiar.
3: La región de Aysén.
0: Un grupo de estudiantes de la zona regresó a sus centros de educación superior en la zona central gracias a un vuelo de apoyo dispuesto por la Fuerza Aérea de Chile desde Aysén.
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0: La Unidad de Instrucción y Flagrancia de la Fiscalía Regional de Valparaíso inició indagatorias a raíz de un procedimiento policial realizado este miércoles en un departamento del sector Nueva Aurora en Viña del Mar. El hecho estaría relacionado con una eventual situación de violencia intrafamiliar entre dos personas adultas, una de las cuales sería el senador Fidel Espinosa. De acuerdo con la información preliminar, Carabineros acudió al inmueble tras el llamado del conserje, alertado por una de las partes. En el lugar, los funcionarios constataron desorden y daños. Ambos involucrados, entre ellos el senador Espinosa, entregaron versiones contrapuestas acusándose mutuamente de agresiones. Así lo detalló Mauricio Díaz, fiscal de turno regional de instrucción y flagrancia.
4: Las dos personas entregaron versiones contrapuestas, ambas atribuyendo a la otra la realización de actos de agresión, y una de ellas habría reconocido haber provocado daños al interior del inmueble. Sin embargo, las dos manifestaron no querer formular una denuncia formal y se negaron a concurrir a un centro asistencial para constatar lesiones a ese respecto. Pese a que ello, atendido que se trata de hechos eventualmente constitutivos de violencia familiar, los antecedentes fueron comunicados al turno regional de instrucción y flagrancia, unidad donde se dispuso continuar con las diligencias destinadas al esclarecimiento de lo ocurrido.
0: A pesar de la negativa a denunciar, la fiscalía dispuso continuar con las diligencias para esclarecer lo ocurrido y se ordenó empadronar testigos, revisar cámaras de seguridad, tomar testimonio a los policías y al conserje, verificar la existencia de armas de fuego inscritas a su nombre y aplicar rondas preventivas en el domicilio por al menos 30 días. El senador independiente Karim Bianchi se refirió al respecto.
5: La decisión que tome el Partido Socialista será la decisión que tomen ellos. Una suspensión de militancia no tiene ninguna importancia. Pasar a una comisión de ética no tiene ninguna importancia porque son nosotros mismos jugando entre nosotros mismos. Por tanto, yo espero que se haga la investigación. Ahora, este señor Fidel Espinosa, le conocemos un historial, no es una persona muy calmada, ha tenido conductas, yo diría que bastante violentas en su historial. Por tanto, no es algo que me sorprenda, pero sí quiero ser riguroso y cauteloso en saber de qué se trata la situación para poder opinar.
0: Ante la indagatoria, el senador Espinosa emitió una declaración pública en la que calificó los hechos como una situación de carácter personal, dada en el contexto de una discusión entre dos personas adultas en un recinto privado. Además, descartó cualquier tipo de violencia física o verbal, recalcando que Carabineros se retiró sin recibir denuncias y enfatizó que no existe ninguna formalización en su contra.
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0: Vecinos reportaron la caída de nieve en diversos sectores rurales de Carahue, en la cordillera de la costa. El fenómeno se produjo debido al sistema frontal. Eso es todo por el momento. Nos encontramos en la siguiente edición de noticias.
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0: ustedes lo saben.
1: Los Navy Seal del movimiento. Ayer químico. Steven Linares.
0: Indica Steven.

0: 3 de la madrugada y un minuto.
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0: Indicamos la temperatura en Concepción.
5: 6 grados.
0: Con una décima.

0: 3 de la madrugada.
1: 29 minutos.
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0: Te indicamos la temperatura.
1: Concepción. 5 grados. Con 6 décimas.

0: 3 de la madrugada.
1: 59 minutos.
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0: Te indicamos la temperatura en Concepción.
1: 5 grados. Con 6 décimas.

0: 4 de la madrugada y 4 minutos.
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4: Indicamos la temperatura en Concepción.
5: 6 grados.
4: Con 7 décimas.

0: 5 de la madrugada. Y un minuto.
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0: Te indicamos la temperatura en Concepción.
3: 6 grados.
0: Con 7 décimas. ¡Oh!

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0: Paula.
1: ¿Cómo te llamas?
0: Paula.
1: Paula, ¿tú me ubicas como Paula?
0: Sí, usted es el señor del auto rojo.
1: Ah, pero no me llames señor, llámame Alberto.
0: Está bien, don Alberto.
1: ¿Qué edad tienes?
0: Adivine.
1: ¿Unos 20?
0: No, incluso hay algunos que me echan 25. Solamente tengo 13 años.
1: ¿13 años? Y dime, ¿dónde estudias?
0: Allí.
1: ¿Allí dónde?
0: Allí, pues, en el Liceo de Niñas.
1: ¿En el Liceo de Niñas? Ah, entonces te debe hacer clases el Chino Díaz.
0: Sí.
1: Pues ese fue compañero de curso mío.

0: 6. 29 minutos.
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2: Hola, ¿qué tal? ¿Cómo están? Soy María Belén Araya y les doy la bienvenida a este informe de noticias, donde hablaremos sobre la plataforma Sin Fachadas, que fue lanzada para denunciar negocios sospechosos. ¿Aún no pagas la segunda cuota del permiso de circulación? En minutos te contamos hasta cuándo hay plazo. Sabremos además del frente polar que avanza en el sur. Se prevé nieve en sectores bajos y heladas extremas.
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2: La ausencia de anuncios sobre eventuales indultos a ex uniformados durante la última cadena nacional realizada por el presidente de la República, José Antonio Kast, abrió nuevas diferencias al interior del oficialismo. Mientras republicanos y el Partido Nacional Libertario esperaban una señal política sobre la materia, desde Renovación Nacional llamaron a disminuir las presiones públicas hacia el mandatario y darle espacio para adoptar una decisión. Desde el Partido Republicano afirmaron que mantienen el compromiso de impulsar los indultos, aunque marcaron distancia del tono utilizado por algunos dirigentes de Chile Vamos. En tanto, el presidente del Partido Nacional Libertario, Johannes Kaiser, insistió en que el Ejecutivo debe resolver la situación de los exuniformados condenados por causas vinculadas al estallido social, cuestionando que se continúe pidiendo paciencia a sus familias. Por su parte, el ministro de Justicia, Fernando Rabat, reiteró que cada solicitud será analizada de manera individual y conforme a la normativa vigente.
4: Mire, la respuesta ha sido la misma siempre. El presidente de la República tiene una facultad otorgada por la Constitución. Cada ciudadano, a través del ejercicio del derecho de petición, puede efectuar que solicitar indultos particulares, y nosotros lo que hacemos es analizar cada uno de ellos, recabar antecedentes y luego, ¿no es cierto?, dictar una resolución fundada. Y hemos estado con distintas solicitudes trabajando de esa manera.
5: ¿Alguna novedad respecto a esa solicitud?
4: Ninguna.
5: ¿Qué le parece esta solicitud de un indulto general? ¿Es algo que el gobierno comparte o que van a evaluar?
4: Mire, son derechos que tienen los parlamentarios a presentar los proyectos de ley o resoluciones de acuerdo, así que no hay ninguna cosa especial en ello.
2: En paralelo, cuatro organizaciones chilenas presentaron ante la Comisión Interamericana de Derechos Humanos un informe en el que acusan un retroceso en materia de derechos humanos desde el inicio de la actual administración. El documento sostiene que existiría un debilitamiento institucional derivado del cierre o reestructuración de unidades especializadas, además de eventuales recortes presupuestarios que afectarían programas de memoria, verdad, reparación y atención a víctimas. El informe también cuestiona lo que las organizaciones denominan indultos pasivos, acusando que el Estado habría reducido su participación en procesos relacionados con beneficios penitenciarios para condenados por violaciones a los derechos humanos. Según el documento, esta situación podría debilitar el cumplimiento efectivo de las condenas y favorecer escenarios de impunidad.
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2: Un sistema frontal de origen polar avanza este viernes desde el sur hacia el centro del país. Traerá precipitaciones, agua, nieve y nevadas en sectores poco habituales, dando paso del fin de semana a una masa de aire muy fría con intensas heladas y temperaturas bajo cero. Javier Vera nos cuenta los detalles.
9: El sistema frontal de origen polar que ingresó este jueves por la Patagonia continúa su avance durante este viernes, alcanzando las regiones de los lagos, los ríos, la Araucanía y el Biobío. Este fenómeno, marcado por el término de las precipitaciones cálidas registradas previamente, dando un paso a la masa de aire muy fría que provocará un marcado descenso en las temperaturas a lo largo del país. Para la noche de este viernes y la madrugada del sábado se prevé la caída de nieve y agua-nieve en sectores bajos y poco habituales de regiones como Aysén, Los Lagos, Los Ríos, la Araucanía y el Biobío, Así lo explicó el meteorólogo Alejandro Sepúlveda.
0: Nevará en zonas de la región de Aysén, nevará en sectores de los lagos, especialmente la provincia de Palena, Futaleufú, por ejemplo. No se descarta que esa noche de viernes a sábado caigan nevadas en sectores altos o aguanieves de Chiloé. Y si nos trasladamos hacia la región de los lagos norte, los ríos, la Araucanía y Biobío, puede nevar también en sectores de la precordillera, zonas bajas, como por ejemplo la cercanía de Pucón, Villarrica, pero también sectores de la cordillera de la costa o la cordillera de Nahuel Buta.
9: Se espera que la masa de aire frío se desplace durante las próximas horas hacia el centro norte, alcanzando las regiones de Ñuble, Maule y O'Higgins. Hacia la tarde de mañana, las precipitaciones comenzarán a declinar de manera generalizada en gran parte del territorio nacional. El ingreso posterior de la masa de aire polar provocará heladas desde el interior de Valparaíso hacia el sur, con temperaturas que podrán alcanzar registros de hasta 5 grados bajo cero en la zona centro-sur y entre 2 y 3 grados bajo cero en la región metropolitana.
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2: Quellón fue sede de la segunda sesión del Plan Salmón 2050, reuniendo autoridades, gremios y trabajadores. El encuentro abordó la salud ocupacional, la capacitación laboral y el desarrollo sostenible de la salmonicultura en la comuna.
3: La región de Tarapacá.
2: Corfo lanzó en Iquique un programa de financiamiento para apoyar iniciativas innovadoras de emprendedores en la región de Tarapacá. Las postulaciones estarán abiertas hasta el 6 de septiembre.
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0: El 31 de agosto vence el plazo para pagar la segunda cuota del permiso de circulación. Quienes no cumplan arriesgan quedar como morosos, sufrir multas policiales y pagar un recargo del 1,5% sobre el valor del trámite reajustado por IPC. Ornella Mellado nos cuenta más al respecto.
1: Durante todo el mes de agosto estará habilitado el proceso para concretar el pago de la segunda cuota del permiso de circulación. Esta opción está dirigida a aquellos propietarios de vehículos motorizados que eligieron dividir el costo del trámite en dos tandas durante el proceso inicial de inicio de año. El plazo límite e impostergable para realizar la transacción vence el próximo 31 de agosto. El trámite se puede llevar a cabo en la dirección de tránsito de la municipalidad correspondiente o mediante los canales digitales oficiales habilitados por cada comuna. Quienes no cancelen dentro del periodo establecido quedarán en calidad de morosos. Esto conlleva a la exposición a partes e infracciones policiales, generación de intereses y el cobro de una multa equivalente al 1,5% del valor del permiso reajustado según el IPC al momento de la renovación. Para efectuar el pago es requisito tener al día el seguro obligatorio de accidentes personales, la revisión técnica vigente o certificado de homologación y no presentar multas de tránsito impagas. En tanto, si el vehículo no circulará durante el año, se debe presentar una declaración jurada simple ante el municipio antes del 30 de noviembre.
0: La CNS y el SII lanzaron la plataforma Sin Fachadas, que permitirá a todos los ciudadanos denunciar establecimientos que presenten indicios de funcionamiento irregular. El periodista Javier Vera nos cuenta los detalles.
2: La Cámara Nacional de Comercio y el Servicio de Impuestos Internos lanzaron la plataforma sinfachadas.cnc.cl para denunciar a establecimientos cuyo funcionamiento genere sospechas de irregularidades. Y la plataforma puede ser utilizada por cualquier persona. Estefan Arenas, presidente de la Organización de Consumidores y Usuarios de Chile, nos explica acerca de los beneficios de la implementación para las personas.
3: Nosotros valoramos que existan plataformas sencillas y confidenciales para denunciar el comercio informal e ilícito, porque a los consumidores la formalidad no solamente es un asunto tributario, sino también quién vende, cuál es el origen del producto y hasta quién reclamar si este producto sale defectuoso. Cuando una compra no deja boleta ni permite identificar al proveedor, se dificulta, ¿verdad?, ejercer la garantía legal.
2: Además del lanzamiento, la CNC y el SI compartieron los resultados de la encuesta Percepción sobre negocios de funcionamiento irregular, la que fue aplicada a 872 personas a lo largo de todo el país, y da muestra que un 68,8% de los consultados afirma haber sospechado de algún negocio en particular. En detalle, los rubros que generan mayor nivel de sospecha son, en primer lugar, las barberías, peluquerías y centros de estética concentran el mayor porcentaje de menciones con un 72,3%, seguidas por tiendas de importación o malls chinos, que tienen un 43,8% de las menciones. Las principales señales que despertaron alguna sospecha para las personas son, en primer lugar, con 63,1%, la existencia de pocos clientes visibles, y con 51,6% que no entreguen boletas o comprobantes.
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0: Tras permanecer en la unidad de cuidados intensivos del Hospital Base San José de Osorno, falleció el joven de 28 años, participante del denominado Club de la Pelea de Osorno, que sufrió severas lesiones neurológicas al participar en combates clandestinos. Durante el desarrollo de la jornada de las peleas pactadas, la víctima recibió una serie de impactos en la zona craneal que le ocasionaron una hemorragia intracerebral de extrema gravedad, por lo que debió evacuar desde el lugar hacia el centro asistencial, donde permaneció conectado a ventilación mecánica. Las diligencias realizadas por la Fiscalía de Osorno junto a la Brigada de Homicidios de la PDI incluyeron el allanamiento del inmueble y la detención de un involucrado en la pelea. En un principio, el imputado fue formalizado por el delito de homicidio frustrado, quedando con la medida cautelar de arresto domiciliario nocturno. Sin embargo, tras la muerte del joven, el Ministerio Público deberá redefinir la imputación jurídica de los hechos en las próximas horas.
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0: La provincia de Chiloé alcanzó un 76% de cobertura en la campaña de vacunación contra la influenza, superando las 69.000 personas inmunizadas. Autoridades mantienen el llamado a vacunarse, especialmente a los adultos mayores.
8: La región de la Araucanía.
0: Una mujer quedó en prisión preventiva acusada de estafar por más de 23 millones de pesos a familias vulnerables en Antofagasta. La imputada ofrecía falsos cupos habitacionales del Serviu usando documentos falsificados.
8: La región de Magallanes.
0: La Contraloría detectó una grave falta de coordinación entre la Dirección de Vialidad y la Dirección de Obras Hidráulicas por 10.500 millones de pesos en Puerto Natales, donde rompieron caminos recién pavimentados para instalar redes de agua. Se ordenó un sumario administrativo y reparar las vías afectadas.
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0: El Ministerio de Obras Públicas aseguró que se mantendrán los plazos de construcción de los corredores de transporte público en Concepción. Con esto reinstauran el criticado movimiento de paralizar los procesos de licitación. Los detalles con Auri Morales.
1: El viceministro de Transporte y Obras Públicas, Luis de Grange, aseguró que el plazo y el diseño de los corredores de transporte público de la ruta 160 y 150 de la autopista de Concepción-Talcahuano se mantendrán como estaba planificado. Esta semana el gobierno había decidido paralizar los procesos de licitación. Posteriormente se reactivaron, pero con financiamiento directo del MOP. Al respecto, el viceministro se refirió a los mecanismos de financiamiento y los plazos de ejecución. Habla Luis de Grange.
2: Cierto, a este cambio en la modalidad de financiamiento de los corredores de transporte público de la región. Y al respecto es importante subrayar lo siguiente. Lo primero es que el proyecto en su diseño se mantiene exactamente igual, es decir, los beneficios sociales del proyecto son los mismos. En segundo lugar, los plazos de ejecución también son exactamente los mismos. En tercer lugar, el efecto sobre el empleo, que llega a un pic de cerca de 7.000 personas trabajando en una parte, su construcción, ¿cierto? También se mantiene exactamente igual.
1: El proyecto de corredores ha estado a pie de la agenda a lo largo de la semana. Lo que actualmente se aclaró desde el gobierno es que reanudarán los procesos de adjudicación y evitaron las respuestas acerca de qué etapa se encontraba la licitación de la concesión de los corredores en la región.
0: 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Bienes Nacionales denunció ante la Fiscalía la falsificación de una supuesta orden de desalojo en Iquique. Un vecino de La Tirana alertó sobre el documento fraudulento que usaba la imagen institucional para exigir gestiones sobre su vivienda.
3: La región de Los Ríos.
0: La Comisión de Evaluación Ambiental rechazó un recurso de comunidades indígenas para frenar un parque eólico entre Paillaco y La Unión. El proyecto contempla 280 millones de pesos en inversión para instalar 42 aerogeneradores en la zona.
3: La región de Los Lagos.
0: El nuevo Centro Odontológico Municipal de Río Negro inició su periodo de marcha blanca para centralizar la atención dental comunal. El recinto unificará prestaciones de la Clínica Dental Municipal y el programa JUNAE.

0: El gobierno anunció la mayor reestructuración de Becas Chile desde su creación en 2008 con el objetivo de reorientar el programa hacia la formación de especialistas en áreas consideradas estratégicas para el desarrollo del país, como es la ciencia, la tecnología, innovación, inteligencia artificial, entre otros. La iniciativa busca que la inversión pública tenga un retorno más directo y medible, dejando atrás el modelo de financiamiento amplio de estudios de posgrado. La decisión se adoptó tras una revisión realizada por el Ministerio de Ciencia, que detectó problemas estructurales en el diseño y control del programa. El diagnóstico reveló que 1.666 becarios se encuentran en situación de incumplimiento, acumulando una deuda cercana a los 92.000 millones de pesos con el Estado. A ello se suman otros 481.000 millones de pesos correspondientes a becas cuyos compromisos aún están vigentes y continúan bajo seguimiento. La reforma contempla que las futuras convocatorias se alineen con las necesidades de desarrollo del país y las brechas de capital humano avanzado, incorporando criterio que consideren tanto el mérito académico como las prioridades nacionales. Asimismo, el Ejecutivo fortalecerá los programas de doctorado impartidos por universidades chilenas, modernizará los mecanismos de seguimiento y fiscalización de los becarios. La reestructuración abrió un debate en el mundo académico. Mientras el gobierno sostiene que la focalización permitirá responder a las necesidades estratégicas de Chile, diversos sectores advierten que un enfoque excesivamente orientado a la productividad podría reducir las oportunidades para disciplinas como las ciencias sociales, las humanidades y las artes. El desafío, señalan, será compatibilizar la formación de especialistas para el desarrollo del país con el fortalecimiento de la generación de conocimiento en todas las áreas.
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0: Una iglesia evangélica de Lota interpuso un recurso tras ser multado con más de 8 millones de pesos por ruidos molestos. La congregación busca rebajar la sanción presentando mejoras de aislación acústica. Eso fue todo por ahora. Nos volvemos a encontrar en una próxima edición. Que estén muy bien.
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3: Te indicamos la temperatura en Concepción. 7 grados con 3 décimas.

0: 6:56
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0: Te indicamos la temperatura.
5: Concepción. 7 grados. Con 3 décimas.

0: 7 y un minuto.
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1: 7:04.
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0: Hola, buenos días, ¿cómo están todos ustedes? Bienvenidos a su matinal entre amigos. Hoy viernes 7 de agosto, ya estamos terminando la primera semana, ¿cierto?, del mes de agosto. Aquí estamos con ustedes como siempre, acompañándolos y nada, pues, o sea, el frío, la lluvia, las cosas que han pasado esta semana, pero bueno, ahí vamos, avanzando. Oye, usted sabe que nos encuentra por nuestras distintas plataformas, ¿cierto? Que los acompañamos todos los días de lunes a viernes, de 7 a 9 de la mañana. Nos escucha por Radio Energía la 95.7 en el Gran Concepción, la 101.9 en Lebu, por radio también MDT la 91.3 en Lota, Coronel y Arauco, y también nos puede ver por el canal 25 de RDO Televisión y canal 6 de Cable Mundo. Estamos en Facebook. Nos puede también seguir por Instagram, ahí tenemos nuestro código QR en pantalla para que nos pueda acompañar y seguir y mandar corazoncitos por Facebook y retarnos si quiere, decirnos más, lo que usted quiera, ¿cierto que sí? ¿Cómo estás, querido Totín? ¿Mejor?
1: Porque ayer.
0: Sí, se nota tu voz un poco más clara, de todas
1: maneras.
0: Falta
1: todavía.
0: ¿Sí?
1: Pero
0: vamos,
1: sí.
0: Vamos bien, sí. Ayer te juro que yo te escuchaba y me da pena.
1: Estaba de otra tumba. Obligado, de hecho el tema de conversación hoy día yo lo dije, de jefes canalla.
0: Ya, pero ¿quieres trolear a alguien aquí en vivo?
1: Yo le dije, mañana vamos a hablar esto porque más encima los compañeros de trabajo lo escuchan, así que le mando un saludo a los compañeros de trabajo nomás.
0: Oye, yo de verdad que te escuchaba ayer, decía. Oye. Ahí no, lo que no te quiero escuchando.
1: Es que nadie quería escucharme,
0: po. Porque era. ¿Y pero qué quería hablar, po? Si podía haber dicho mímica.
1: Pero ¿cómo la gente de la radio me va a cachar? Por la TV sí, pues, pero
0: claro,
1: por la
0: tele,
1: por la radio.
0: Ahí,
1: la radio no pasa. Así que estoy andando un poquito disfónico. ¿Es dis o difónico? Lo vamos a buscar.
0: Búscalo.
1: Lo vamos a buscar. Ustedes saben que aquí.
0: Afónico, porque como.
1: Bueno, el afónico es sin voz. Es como el asintomático.
0: Eso es afónico.
1: Iba a decir la preposición a significa sin. Pero no estoy seguro si es difónico o disfónico. Ayer me dijeron de las dos versiones.
0: ¿Sí?
1: Sí, así que lo vamos a buscar. No. ¿Cómo estáis, peluca? ¿También te he resfriado? Más o menos, dice peluca. Sí, más o menos, dice peluca igual. Oye, esta semana ha sido de semana de resfrío. En mi casa están todos resfriados.
0: Sí, lo que pasa es que sí, los bichos andan bastante potentes. Hay que cuidarse porque la verdad es que está difícil la cosa.
1: Hay que estar cuando uno está enfermo de la guata, por ejemplo, y dice, no, es que anda un bicho dando vuelta. Anda un virus.
0: Sí.
1: ¿Estás enfermo? ¿Tú te enfermaste este año, no?
0: No. O sea, todavía queda año.
1: Claro, pero
0: por lo general, lo que es
1: del invierno.
0: Tú sabes que agosto es el mes de las personas mayores.
1: De veras, po, agosto.
0: Este es el mes. Para muchos.
1: Agosto,
0: en este
1: el mes,
0: programa.
1: Y el mes de los gatos también.
0: El mes de los miau, sí.
1: ¿De los qué?
0: De los miau.
1: Miau.
0: Miau.
1: Ah, ya.
0: No miau, miau.
1: Se entiende con E.
0: Sí, así que bueno, ahí estamos, los gatitos. Voy a empezar a escuchar.
2: ¡Aló!
1: Hoy tenemos
2: buenos días.
1: Buenos días.
0: Hola, buenos días, Aire, ¿cómo estás?
2: Bien, ¿ustedes?
0: Bien, también, acá estamos, como día viernes, terminando una semana.
2: Día. Como día viernes, ¿qué le pasó que está tan tronquito? Ayer me daba bien, no escuchaba, no se lo escuchaba nada.
1: Te cuento ahí de. Lo que pasa es que ayer mi jefe me obligó a venir.
0: Ay, qué malo.
1: No, pues tengo que contar la verdad, pues. ¿Sí o no? Hay que contar la verdad, ¿cierto?
2: ¿El jefe te obligó a venir?
1: Sí, me obligó. Yo le dije, amigo, estoy enfermo, no puedo. Mi herramienta de trabajo radial es la voz, no tengo voz. No, mi hijo, amigo. No,
2: ¿cómo cuando él está enfermito se queda en casa?
1: ¿Cierto? ¿Cierto? Él cuando él me escribe de repente, amigo, tienes que cubrirme, me dice, porque estoy sin voz. Amigo, yo.
2: Yo te voy a defender hoy día porque estaba súper enfermito ayer.
1: Está. ¿Cierto, Aide?
0: Sí, la verdad. Sí, que no se escuchaba. O sea, era penoso escuchar.
1: Era de otra tumba.
0: Sí, sí, verdad.
2: Al final no sabía quién era el que hablaba porque estaba tan ronquito.
1: Sí. Oye, ¿te has resfriado este año o ha pasado?
2: No, para nada.
1: ¿Y tiene algún secreto, alguna receta para mantenerse ahí firme en salud?
2: No sé, yo creo que levantarse temprano, nomás y acostarse temprano.
1: Oye,
0: ¿viste?
1: Ya,
0: no salir a ventilarse,
2: No, si yo salgo a ventilarme, no te vean.
0: Ah, pero de día.
1: Sí, pues, ¿viste?
0: ¿Cierto?
2: De día, sí.
1: De
2: día nomás.
1: Ya, a mí me falta acostarme temprano, porque levantarme temprano todos los días. Imagínate, tengo que estar aquí temprano a las 7, yo me levanto a las 6, 10 para las 6, tú también.
0: Sí,
2: bueno, igual entre las 6, 6 y media, si no, igual
1: levanto
2: a todas.
1: Oye, ¿y tú?
2: Ahora ya estoy lavando, pues chico, ya estoy bañadita, estoy lavando.
1: Cacha. Oye, ¿y tú eres de las que cree que al que madruga Dios le ayuda?
2: Sí, pero obvio que sí,
0: pues. ¿Viste?
1: ¿Qué voy a pedir hoy día? Recetas para el resfrío.
0: Para aclarar la voz.
1: Sí, recetas de la vieja escuela, de la botica de la abuela, porque sabes que los medicamentos tradicionales no me están haciendo nada. Así que, ¿tenía algún tipo de alguno bueno de la vieja escuela que me sirva?
2: Es que yo nunca he quedado tan afónica como tú, niña.
1: Oh, a mí me dijeron palta con miel, gárgaras de bicarbonato.
0: Una cáscara de palta, o sea, como un ¿cómo se llama el huevo? El cuero.
2: ¿Pero alguna vez estupado antiséptico?
1: No.
2: Yo creo que eso te haría bien a lo mejor.
1: ¿Y eso se vende con receta, no?
2: Antiséptico no lo venden en todas las farmacias.
1: Mira, buen datito, ¿viste?
2: Eso te saca la inflamación de la garganta.
1: Sí, la amígdala debe estar horribles.
0: Ay, perdón, me vieron que estaba saludando. Peluca, te estoy saludando.
2: Sí. Hola, Peluquita, ¿cómo estás?
1: Bien, estás sin micrófono, Peluca, hoy día.
2: Ya, pero igual le mando un besito. Que tenga un lindo fin de semana este.
1: Te le mando un besito, Peluca, también, ¿eh? Oye, ¿algún saludito quiere mandar?
2: Para ustedes, todos los de la radio, ustedes son súper simpáticos. Usted sabe que yo empecé la amistad con ustedes primero en la mañana.
1: Bien, me gusta, somos los primeros, ¿cierto?
2: Fueron los primeros, claro que sí. Después empecé con mis chicos del mediodía.
1: Ya, bien. Hoy es buena la programación de la radio. Es muy mixta.
2: No, es buena la radio. Y yo siempre lo escucho a ustedes, aunque no los llame siempre, pero siempre lo escucho. Así que igual lo es. Les mando mucho cariño, besitos, cuídense mucho y tengan un lindo fin de semana. Y también cuida tu garganta, mi niña.
1: Sí, también, ¿viste? También
0: hay que cuidar. La miel, hay que cuidar el limón, miel. Eso que
1: y es falta.
2: Que no, pero igual anda a la farmacia y compra un antiséptico para chupar.
1: Ya.
2: Estos se chupan cada 6 horas o 3 veces al día.
0: ¿Viste? Perfecto. 3 veces al día.
1: Sí, gracias por el datito, te mandamos un beso grande, cuídate.
0: Gracias.
2: Igual, para ustedes. Chao, chao, cuídense mucho. Los quiero.
0: Igual, chao, chao.
2: Chao.
0: Ya sabí, ya. 3 veces al día.
1: Ya no quiero nada.
0: Con eso te voy a recuperar rapidito.
1: Con el...
0: Sí, po, con la pastillita.
1: Ah, ya.
0: Sí, 3 veces al día.
1: ¿Esas se chupan?
0: Sí, sí, po. No tenés que dejar que se disuelva en la boca. Claro.
1: Ya, no voy a pensar.
0: Te va a hacer bien,
1: ya.
0: Te va a aclarar.
1: Perfecto. ¿Alguna recetita que te hayan dado cuando era...?
0: Oye, yo mucho tecito con miel y limón, por ya. Ejemplo. Cuando me siento media rara de la garganta, o de repente, ponte tú al mismo limón, le echo miel encima. ¿Cachai? Y con eso, chupeteo. Y eso me refresca un poco la garganta y me la suaviza.
1: Mira, yo ahora en la madrugada, literalmente la madrugada, me dio un ataque de tos. Eso era a las 4 de la mañana y obvio. Desperté. No hay nuevo dormir, sí, más. Y propóleo. Me ayudó harto, pero hay propóleos que lo encuentro como si fueran dulces. Me deja la garganta así como.
0: Sí, sí. Hay
1: ¿no?
0: propóleos que tienen como miel y no son tan buenos. Es mejor ese que tiene como eucalipto.
1: Ese es bueno,
0: porque ese sentís como que realmente te refresca la garganta, entonces
1: ese bueno.
0: Eso hace bien, pero por lo general cuando me siento así un poquito con la garganta media apretada, el tecito con miel y limón.
1: ¿Cómo es que no vamos a hacer ahora? Ah, pero no hay miel.
0: No tenemos miel.
1: Vamos a comprar.
0: No tenemos limón. Así que el tecito no.
1: Ya vos, jefe.
0: Para ayudarnos a sentirnos mejor. Sí.
1: Oye, a nuestros amigos de Facebook, yo tengo mala señal de mi internet, a lo mejor hay un tema de señal, parece, ¿no? Puede ser, ¿tú cómo te de señal? ¿Comparte mi internet? ¿Te querés bajar con internet?
0: ¿Te comparto? Sí,
1: pues bien, bien, bien, bien.
0: Yo te comparto.
1: Ya, porque estoy medio pegado con el internet.
0: ¿Con el internet?
1: Sí, oye, pegado. Iba a buscar por la diferencia entre es difonía.
0: A ver, Dapo.
1: Aquí está.
0: O afonía.
1: No.
0: O sea,
1: difónico.
0: Difónico, disfónico.
1: Difónico o disfónico.
0: Uh-huh.
1: O disfónico. ¿Cuál es la palabra correcta? El término correcto y reconocido es disfónico.
0: Disfónico.
1: Con S.
0: Estás disfónico.
1: Disfónico. Y se refiere a alguien que representa alteraciones en la voz. Mientras que el difónico no es correcto.
0: Difónico.
1: Oye, y voy a buscar, a ver, remedios para la disfonía. Oh, me salió la diarrea, no, todavía no llego a eso.
0: Disfónico
1: nomás. Oye, puede ser, mira, infusiones y bebidas de té. Té de jengibre, manzanilla o eucalipto. Eso puede servir.
0: Mira, el té de manzanilla.
1: El de manzanilla me gusta.
0: Pero uno como lo usa como para la guatita, ¿no?
1: Es que la manzanilla. ¿Sabes que la manzanilla es bueno para estas cosas? Porque mira.
0: ¿Que no pusiste diarrea?
1: A ver, déjame.
0: Porque como que la manzanilla me suena como a.
1: No, es que la manzanilla es bueno para estas cosas. Porque, por ejemplo, para la guatita también.
0: Sí, po.
1: Para el pelo.
0: ¿En serio? No, para lavarte con...
1: El champú
0: con...
1: de manzanilla.
0: Ah, tienes razón.
1: Supuestamente.
0: Mira,
1: te declaran.
0: Mi contraseña.
1: Ah,
0: sí, evidentemente a mí me gusta mucho la agüita manzanilla.
1: Esto me la memoricé.
0: La agüita manzanilla, me gusta la agüita de menta también.
1: Ya, pues. Y la manzanilla es buena también para dormir, para el descanso.
0: Ah.
1: ¿Sabías tú eso, chiquilla?
0: Mira, una agüita manzanilla te relaja, como la agüita meriza. Yo soy un coco. Dicen que la agüita melisa sirve como para relajarte, pero la verdad, o una leche de una taza de leche tibia también sirve para que te relajes.
1: Qué rico la leche tibia. Sí. A mí me hace mucho efecto ese
0: para poder descansar.
1: Oh, dice contraseña incorrecta.
0: Ah, viste que no te la aprendiste.
1: A ver, paso.
0: Oye,
1: ya también dice infusión de tomillo con limón y miel. Ya, este lo voy a tomar.
0: Tomillo.
1: No, esa puse.
0: ¿Infusión de tomillo?
1: Sí.
0: Ya, no sé. Ahí
1: con limón y miel.
0: No me suena el sabor al tomillo.
1: Buena. ¿Ya? Se pasaron todas tus claves, tus cuentas, todo para acá.
0: Eso. No me dejé embarcar.
1: ¿Jugo de piña, zanahoria o cebolla con miel? Oye, ¿sabes qué?
0: Ese de la cebolla yo lo escuchaba esto.
1: La cebolla morada, sobre todo, sirve para la garganta, es antiséptico, cebolla y ajo también, y miel. Okay. De hecho... Hay una receta que yo quiero hacer, que la he visto mucho, me sale mucho en los reels, que es, tú pones dos frascos de miel, lo rellenas con cebolla morada y el otro con ajo, y lo dejas un mes a la sombra. Entonces, estos dos productos con la miel sacan todas sus propiedades, ¿sí? Y es el de la cebolla, lo puedes comer, o te lo puedes echar en el pelo, y evita la caída del pelo.
0: No te
1: puedo. Y el del ajo es para el carajo. En serio, dicen que esa mezcla te ayuda harto para temas de protección de salud, de inmune, y también para ayudar a...
0: Ya tú sabes. ¿En serio?
1: Sí, sí, sí.
0: Ah, mira.
1: Dicen que el ajo es muy bueno.
0: ¿De verdad?
1: Sí, sí, sí.
0: Tienes que comerte uno, tragarte, sí. Porque yo...
1: Bueno, con el tema de la miel, que hace que evita que salga ese olorcito
0: porque
1: tan fuerte.
0: Porque si no, no te va a ir muy bien.
1: No, tenés que mezclarlo.
0: Tú vas a ir preparado, pero no te va a ir muy bien. No,
1: tenés que mezclarlo con piña.
0: Pasado ajo. Olvídalo.
1: También dice que es bueno para la garganta.
0: ¿Ya?
1: Caldo de calabacín. ¿Borraja o...?
0: La borraja. Eso sí me acuerdo, la leche
1: con
0: borraja.
1: Mi mamá me da eso, leche con borraja.
0: Yo también me acuerdo.
1: Mamita, te voy a ir a ver. ¿Te aviso el tiro que te voy a ir a ver?
0: Prepáreme una leche con
1: borraja. Una lechita con borraja. Y la borraja es una planta que estaba por ahí en cualquier parte.
0: Sí, yo me acuerdo de
1: que
0: eso.
1: Era como, era como una ortiga,
0: pero
1: ¿no?
0: ¿Sabes que me gustaba la leche con borraja?
1: Me gustaba igual también. Yo encontraba
0: bueno.
1: Me
0: encontraba rica.
1: Sí. A mi hermana no le gustaba y yo encontraba bueno.
0: A mí me gusta. Yo tengo ese sabor de la leche con borraja.
1: Me gusta.
0: Se quedó en mi memoria.
1: La borraja. Entonces, ya tenemos. Para los que están resfriados y con problemas de garganta como yo, tenemos de jengibre, manzanilla o eucalipto. ¿Ya? Poseen propiedades antiinflamatorias y ayudan a calmar la garganta. Se pueden tomar dos veces al día con un poco de miel. Esa es la recomendación.
0: ¿Ya?
1: Ya me tomo dos infusiones en un rato. Infusión de tomillo con limón y miel. Añadir una cucharadita de tomillo al agua hirviendo, reposar 10 minutos, colar y agregar zumo de medio limón y miel.
0: Ya. Yeah.
1: También.
0: ¿Viste?
1: Jugo de piña, zanahoria o cebolla con miel. Oye, la miel aquí es...
0: ¿Viste, no?
1: Es el secreto.
0: Sí.
1: Revitaliza los tejidos de la laringe y cuerdas vocales gracias a sus propiedades antiinflamatorias y antioxidantes. Y caldo de calabacín. ¿Me dice calabacín? La borraja... O puerros. ¿Cuál es el puerro? ¿Es como el cebollín?
0: Es como el cebollín, sí.
1: Pero no es el cebollín, es otro, ¿cierto?
0: Sí, parece ya. Que es otro. No me pregunté, a mí no cocino. Pero
1: de veras que tú le pegáis el error, ¿no?
0: Para mí es lo mismo, pero bueno.
1: Suaviza las mucosas y aporta hidratación. ¿Viste? Esos son los infusiones y bebidas naturales. También para gárgaras y vaporizaciones. Gárgaras con agua salada. Media cucharadita de sal en un vaso de agua tibia varias veces al día. Ayuda a reducir la inflamación y combatir las infecciones leves.
0: Oye, sí, yo había escuchado el tema de hacer gárgaras con agüita con sal.
1: Sí.
0: Cuando tienes ahí las amígdalas comprometidas, por ejemplo.
1: Yo agüita con sal y bicarbonato he escuchado. Ya. Que es muy bueno.
0: Yo he hecho gárgaras de sal.
1: De hecho, mi mamá ayer me retó, me dijo, ¿cómo estás, hijo? Bien, mamita, bien, estoy súper bien. Esto lo va a escuchar después a las 3 de la tarde, mi mamá, cuando se repita el programa. Por eso estoy aprovechando ahora. Y cambia de mamita cuidadora a mamita que impone.
0: ¿Ya?
1: ¿Te tomaste los remedios que te dije?
0: ¿Hasta cuándo la misma cuestión?
1: ¿Hasta cuándo lo mismo? Yo dije, sí, mamita, le mentí. Mamita, te digo al tiro que te
0: estás
1: mentí.
0: Estás diciendo acá ahora que le mentí. Sí, ayer, no ayer para he que no te siguiera retando, le dije, no lo sí, he hecho. Mamita, sí,
1: sí, mamita. Sí, mamita, sí, la hice.
0: Ahora te va a llamar para retarte después.
1: No, después de las 4 va a llamar cuando vea el programa de tarde, porque ella lo ve cuando se retransmite las 3. ¿Cachai? Oye, inhalaciones de vapor. Este también dice que es muy bueno. Cubrirse la cabeza con una toalla sobre un recipiente con agua caliente durante 10 a 15 minutos. Se puede añadir unas gotas de aceite esencial de eucalipto o menta para descongestionar.
0: Oye, también he escuchado esa cuestión de
1: manzanilla.
0: De la agüita, pero el eucalipto, la hojita de eucalipto en la agüita y después te tapáis así.
1: Te tapáis.
0: Y como que se te despejan todas las vías respiratorias.
1: Bueno, ahí tení.
0: Eso también lo he hecho.
1: Tenéis dos remedios en uno. Tenéis dos remedios en uno, porque con ese también te puedes limpiar la piel, porque se te abren los poritos.
0: Ah, los poritos,
1: ya. Y después te limpias y te hagas con agua al lado.
0: Dos remedios en uno.
1: Listo. Otros remedios naturales, propóleo, como les comenté hace un rato, aceite de oliva con miel y limón, regaliz y ajo. No sé qué es el regaliz.
0: No sé, algo que te regala.
1: Sí, dice que reduce la inflamación y el ajo actúa como antibiótico natural. Pueden consumirse en infusiones o crudos según la tolerancia. Yo conozco gente que come cebolla cruda, ¿no? Sí. Así como manzana.
0: Ah, yo como ensalada sí la he visto. Con limoncito, sal,
1: ¿la
0: tipo
1: cebolla?
0: Ensalada, ¿sí?
1: La ensalada chilena lleva.
0: Ya, pues, pero me refiero solo cebolla.
1: Ah, ya.
0: Comer ensalada de cebolla.
1: Ya.
0: ¿Cachai? Entonces, no.
1: Yo estoy pegado con la cebolla morada. La rebano.
0: Sí.
1: Pancito.
0: A mí la cebolla me hace llorar. Sí. Si hay una cosa en la vida que me hace llorar. Es la cebolla.
1: Una de las tantas cosas que me.
0: No, la única.
1: La única. Está fría ahora, está ahí.
0: Es la cebolla.
1: No hay dolor.
0: Es involuntario.
1: Oye, consejos adicionales para cuidarte la garganta. Evitar fumar, que yo.
0: No ¿dejaste de fumar?
1: Sí.
0: Ah, si no, no me voy a poner
1: no
0: como fumaba
1: en estos días. Yeah. Y evitar ambientes con polvo o humo. ¿Ya? Mantener una dieta rica en caldos y purés para aportar líquidos y nutrientes. Bien. ¿Ya? Y evitar el consumo excesivo de alcohol y bebidas muy frías o irritantes.
0: Uy, ¿cómo vamos ahí?
1: Es que yo me enfermé después.
0: Me enfermé. Hasta el momento vamos bien.
1: Vamos bien. Yeah. Estos remedios combinados con reposo vocal, lo que yo tenía que haber hecho ayer, no haber venido.
0: Pero
1: haber hecho
0: como
1: reposo,
0: como me obligaron,
1: estoy con este problema y dice, y buena hidratación, suelen mejorar la disfonía de manera efectiva y segura en la mayoría de los casos. Ya,
0: entonces, harto caldito.
1: Oh, caldito.
0: Caldito, qué rico en esta. Más que frío.
1: ¿Qué estáis poniendo, peluca, güey? Qué buen tema.
0: Con una lágrima en la garganta.
1: Una lágrima en la garganta, Salo Reyes. Bien ahí, peluca.
0: Pero sí, hay que cuidarse.
1: Sé que mi mamá hace un caldito de papa y no tiene distintos nombres, pero que es muy bueno. Es papa con cebolla precisamente y carnecita. ¿Ajiaco parece que se llama? ¿O no? ¿Puede ser? No.
0: Claro, como al ajiaco le dicen cuando te sobra como carnecita del asado anterior y como. No, se le dicen valdiviano.
1: Valdiviano también lo he escuchado, ya sí. Pero ¿sabes qué? Esa sopita, un poquito de ají rojo seco. Qué maravilla, por Dios.
0: Son ricas las sopitas, sí, es verdad.
1: Qué maravilla.
0: Sí, son bien,
1: así que,
0: bien buenas.
1: Mamita hermosa, ya que te mentí.
0: Y cómete el calabacín. Ahí dice, el calabacín.
1: Ya que te mentí, tú ya irás a.
0: Claro, más encima tiene que hacerte la sopita. Le mentiste y tiene que esperarte con una sopita.
1: Oye, le quiero mandar un saludo muy especial a mi hijo Benjamín, que está conectado, me está hablando tempranito. Así que te mando un beso, un abrazo, hijo, te amo mucho. Así que nos vamos a ver pronto. Y lo quiero felicitar en vivo porque aprobó todos sus ramos del primer semestre de la universidad. y lo fue excelente, así que orgullosísimo de ti, hijo, te amo mucho.
0: Un saludo para Albeja, entonces, todo el éxito ahí.
1: Sí. Y para ayer, él. Y ayer me mandó, me puso una foto que era papá. Me dijo, papá, te mentí. No, mentí.
0: ¿Qué?
1: ¿Qué? No, yo feliz. Feliz si fuera a medir la noticia. Son hombres hechos y derechos y muy correctos, así que estoy muy orgulloso de ellos. Bien, no tengo ningún problema. No sé cómo su papá. No, que no sea papá. No, al contrario, estaría muy feliz por ellos.
0: Sí.
1: Sí, creo que lo haría muy bien.
0: Ellos son grandes, los chicos también. Sí, ¿cuántos años tienen?
1: Hombres, hechos y derechos. 23 y 24.
0: 23 y 24, ya. Sí, yo creo que de 25 para arriba. Para mí.
1: O sea, va a cumplir 23, pero queda poquito.
0: Una buena edad para.
1: ¿De qué? ¿De qué
0: para
1: edad?
0: Merecer.
1: ¿De qué edad?
0: 25 para arriba.
1: Sí, yo creo que es una buena edad.
0: Sí.
1: ¿Tú a qué edad fuiste, mamá? 33. Ah, ya. Grande.
0: Sí, gracias.
1: Oye, ¿nos vamos a la tanda y nos quedamos conversando de las edades?
0: Eso.
1: ¿Te parece?
0: Sí.
1: ¿Y nos vamos a preparar una infusión de un tecito?
0: Un tecito con sin miel y sin limón.
1: Así no,
0: así no, lo que
1: es. Oye, vamos y volvemos. Esto es Entre Amigos, día viernes.

0: 7. 29 minutos.
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9: Te indicamos la temperatura. Concepción. 7 grados. Con 3 décimas.

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2: Ya estamos de regreso en tu matinal entre amigos, siendo las 7:35 de la mañana. Le damos la bienvenida a las personas que recién se están integrando a nuestra sintonía, ¿cierto? A nuestras distintas plataformas. Les mandamos un tremendo abrazo a toda la gente que nos escucha por la Radio Energía, la 95.7 en el Gran Concepción. A las personas que nos escuchan a través de la 101.9 en Lebu, y también a todas las personas que nos van escuchando en este minuto por la radio MDT, la 91.3 en Lota, Coronel y Arauco. Y a las personas que nos ven por RDO Televisión, le mandamos un abrazo, un corazoncito coreano para todos ustedes, que tengan un excelente día viernes. Y a nuestra querida gente que está en Facebook también, ahí está el Benja mandándonos un corazoncito. Así que le mandamos un abrazo a él. Está nuestro querido también Guasito Elvis acompañándonos. Soporte by Fox también, como siempre. No he leído los comentarios. ¿Lo quiere leer usted?
3: Sí, bueno, el Benja dice un abrazo gigante. El Guaso dice: mis güeñecitos queridos, que tengan un lindo día y gran fin de semana. El Toti hoy un poquito mejor de su garganta.
2: El WD-40.
3: Con limón le hará bien. Cuídate, viejo, me pone. Gracias, Guasito. Y pregunta, ¿el tema de fondo de los comerciales de quién es? Parece creado por IA. Fome, ¿qué dice? A mí me gusta.
2: ¿El qué?
3: Viernes.
2: Pero suena bien, me gusta.
3: A mí me gusta.
2: Aparte que nos recuerda que es viernes, vamos a bailar.
3: Oye, pensé que esta era la canción del "yo no quería hacerlo, pero si mi jefe me dijo". Tiene como parecido. Así estaba yo ayer. Yo no quería venir a trabajar, pero mi jefe me obligó. Me dijo de que si yo venía el día jueves a trabajar,
2: ¿ya? ¿Qué
3: me
2: pasaba?
3: Me iba a pagar el doble del sueldo.
2: ¿En serio?
3: Sí.
2: Esta.
3: Y aquí estuve. Y vine. Oye, de hecho, él dijo que iba a venir, lo vamos a llamar.
2: ¿En serio que lo vas a llamar?
3: Sí.
2: Bueno, está bien.
3: Sí, así que voy a llamarlo porque me dijo.
2: Yo voy, te dijo.
3: Me dice, dejo a la Celeste y paso. Vamos a llamarlo, ¿dónde está?
2: Pero Toti.
3: No. Yo lo voy a trolear.
2: Ustedes
3: en vivo
2: son,
3: como
2: ustedes
3: él.
2: Son
3: como
2: muy
3: él,
2: picotas. Muy picotas.
3: ¿A quién estamos llamando? A ver si contesta.
2: No son capaces de.
3: Me voy a contar por qué no ha llegado.
2: No te va a contestar.
3: Me cortó.
2: Te lo dije, no te va a contestar.
3: Lo vamos a llamar por teléfono, no por WhatsApp.
2: Ya, pero Toti.
3: Ya. Vamos a esperar.
2: Mientras tanto, usted ahí mándele un mensaje al jefe.
3: Saludamos a los oficiales. Ya, saludamos a los de la primera hoja primero.
2: ¿O parto yo?
3: Parte tú.
2: Parto yo.
3: Ya.
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3: 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Oye, como todos los días, tú sabes que me gustan los gatitos de las efemérides, hoy días internacionales.
2: Ya, hoy día.
3: Hoy día.
2: ¿Qué sucedió un día como hoy?
3: Vamos con el ¿qué sucedió primero? ¿Qué sucedió primero? Ya, voy a buscar a ver algún ¿qué sucedió? A ver, que sea como... Porque de repente es para guerra nomás.
2: Sí.
3: ¿Cachai? A ver, déjame ver.
2: A ver si hay alguna buena noticia para el día de hoy, viernes 7 de agosto.
3: Mira, dice que en 1963,
2: ya.
3: Un día como hoy, el Consejo de Seguridad de las Naciones Unidas,
2: okay,
3: prohíbe la venta de armas a Sudáfrica.
2: Ya. Okay.
3: Tu cara me lo dijo todo.
2: Yo dije, ya.
3: Ok,
2: ya, sí.
3: Está difícil la tarea.
2: Está difícil, hay pura tragedia, ¿no?
3: Sí, mueren 87 personas.
2: Entonces no, retiro lo dicho.
3: Sí, del SIDA, 36.000, no, Oye, la noticia es mala. Ya, pero vamos con los días internacionales.
2: Día
3: mundial de los faros. Me gustan los faros. Nunca me he subido un faro.
2: Que es como solitario el faro.
3: Pero, ¿sabes qué me producen los faros a mí? Nostalgia.
2: Por eso te digo, es como solitario, como...
3: Me pagan muy bien a la gente que trabaja en los faros. Tú sabes que para trabajar en el faro tú te encierras en algunas partes del mundo.
2: Yo podría vivir en un faro.
3: ¿Sí? ¿Solita?
2: Sí.
3: ¿Sí?
2: No, mira, tengo ningún problema.
3: En algunas partes del mundo...
2: No, me aburro conmigo misma.
3: Sí, pues. Los faros tienen dos propósitos. Tienen... el propósito marítimo,
2: sí,
3: ¿cachai? Principalmente ese, y ahora es el de las aeronaves, de los aviones, para que identifiquen la línea de tierra cuando entran al continente. ¿Cachai? La diferencia de mar y tierra. Entonces, súper importante los faros. Ahora, en algunas partes del mundo, no sé si lo harán todavía, por ejemplo, tú te vas a vivir 6 meses al faro. Porque
2: sí, pues, es
3: que tienes que estar ahí.
2: Periodos, pues,
3: sí, pues tienes que estar ahí principalmente porque... si se echa a perder el foco, ¿cachai?
2: El foco,
3: tienes que cambiarlo inmediatamente. Sí. Por eso...
2: es una guía.
3: Esa es la pega.
2: El faro es una guía.
3: Exactamente. ¿Cachai? Tienes que estar ahí pendiente de que el foco no se queme. Si se quema, lo tienes que cambiar. Y te van a dejar comida una vez al mes. Que te dura el mes, obviamente.
2: Claro.
3: ¿Cachai? Y a los 6 meses te sacan... en algunas partes menos, 4 meses.
2: Te llaman al psicólogo primero para devolverte a la casa.
3: Te sacan, pero te pagan una millonada. Te sacan y tú decides si quieres volver, por ejemplo, el mes, a los 2 meses, pero el mínimo es un mes. Para que
2: puedas, sí.
3: Exactamente.
2: Sociabilizar, porque
3: sociabilizar,
2: si no, imagínate.
3: Exactamente.
2: Le a la gaviota ahí.
3: Así que, y pagan una millonada. Y mucha gente lo hace de ese trabajo porque es tranquilito.
2: ¿Y podrías tener una mascota?
3: Buena pregunta.
2: Porque ahora las mascotas que son de compañía podrían tener un perrito, un gatito.
3: Buena pregunta, tú.
2: ¿Cierto? Y te ponía a
3: hablar. Yo creo que sí, pues no pasa nada.
2: El animalito.
3: Oye, hay unos faros que están en unas partes así que la ola pega así.
2: Ay, no. Eso es lo que me daría. Es que, como te digo, es como tétrico encuentro yo. Sobre todo en la noche, todo oscuro. Se ve solamente tu luz ahí.
3: pero yo creo que ahora tenés internet, podéis ver series,
2: podéis ver Netflix
3: te mamáis toda la serie.
2: Ay, qué truco. Oye, pero me imagino que tenéis que dormir en el faro, pues. Entonces, si la luz se echa a perder, ¿habrá algún tema sonoro que te diga?
3: Lo más probable.
2: La luz se echa a perder.
3: Lo más probable, porque imagínate. Mira, el mismo faro de acá de Aldelota, el del Parque Lota. De la entrada al Parque Lota, al faro te demoráis 40 minutos. Y el faro que está acá en al otro extremo, que está acá en Cochol, güey, son 2 horas de caminata para ir al faro.
2: Mira.
3: 2 horas. Entonces, tenéis que tener a alguien ahí. Ahora, estos faros ya no funcionan, claramente, los que están aquí, po, pero en otras partes sí todavía funcionan. ¿Cachai?
2: Sí.
3: Oye, te cuento algo de los faros, mira. A ver, se celebra este día con la finalidad de reconocer y divulgar su importancia en la señalización marítima. ¿Ya? Los faros son grandes construcciones en forma de torre, poseen un sistema de iluminación conformado por un foco luminoso y un mecanismo de giro, útiles en la navegación nocturna. Generalmente se ubican en la entrada de los puertos, islotes y costas rodeadas de arrecifes. ¿Cachai? ¿Sabías qué? ¿Conoces algunos datos curiosos e interesantes acerca de los faros? Te voy a contar.
2: A ver.
3: Su denominación proviene del nombre de la isla de Faros, ubicada frente a Alejandría. Ahí se puso el primer faro. El faro más antiguo del mundo se construyó en la ciudad de Alejandría hace unos 2.400 años atrás.
2: Mira.
3: Con una altura de 134 metros. Forma parte de una de las 7 maravillas del mundo en su momento. ¿Ya? Varios faros ubicados alrededor del mundo fungen como museos, estaciones meteorológicas y observatorios. O sea, ya no funcionan como faros. La Torre de Hércules es considerado el faro romano más antiguo de la historia de la humanidad, que se encuentra actualmente en funcionamiento.
2: Mira.
3: Toma. Y aquí hay varios faros reconocidos, como el faro Peggy's Point de Canadá, el faro del arrecife de Dead Luz de Egipto. No sé, estoy inventando la pronunciación.
2: Pero de Egipto, ya.
3: El faro de Hércules de España, el faro de Crush, isla de Ozong de Francia. El faro de Malarif en Islandia y el faro de la Cobior del Reino Unido.
2: Oye, ¿y esos son los faros que están activos en este momento?
3: De los más antiguos y que todavía están activos. Ya. Dice alguno que tiene más de 100 años.
2: Mira.
3: A puro ladrillo y cemento. ¿Viste? Oye, también es el Día Internacional. Oye, aquí nos manda una foto del jefe que está en el taco, ¿ah?
2: ¿Está en el taco, sí?
3: Sí.
2: ¿En serio?
3: Sí, ah, ¿viste? Y dice que está con la Celeste y está
2: pelando
3: en el taco al colegio.
2: Un saludo a la Celeste entonces, que va ahí camino. Yo,
3: ya caché el grupo que voy a echar el lunes entonces.
2: No, vamos a poner aquí.
3: Estoy en el taco en el colegio.
2: La nueva excusa. Pero aquí hay evidencia, mandó evidencia.
3: Bueno, la IA, mi hijo vive en Viña.
2: La IA.
3: Lo voy a dejar en la U.
2: Lo voy a dejar en la U de Viña.
3: Hoy también es el Día Internacional, este día me gustó.
2: A ver.
3: Aunque no soy fanático, pero me gustó. Día Internacional de la Cerveza.
2: La cerveza con limón me gusta a mí también. Uy, le echo limón a todo.
3: Y miel. ¿Hay problemas? ¿Cerveza con miel?
2: Con limón. No, con miel no.
3: Oye, la cerveza es una de las bebidas fermentadas más antiguas de la humanidad y una de las más valoradas. Y desde el año 2007 se celebra cada primer viernes del mes de agosto el Día Internacional de la Cerveza. Bien peluca. Mira. Ahí. Bien peluca ahí con la música. Una tradición que tiene como origen un pequeño bar de Santa Cruz en California, Estados Unidos.
2: Mira.
3: La celebración llamó tanto la atención que actualmente se celebra por todo el mundo, incluyendo 207 ciudades, 50 países y 6 continentes. Oye, ¿cómo hacer la cerveza? La primera receta conocida se encuentra en el Código de Hammurabi, el conjunto de leyes más antiguo que se conserva, precisamente creado en la antigua Mesopotamia. Los egipcios elaboraban cerveza mezclándola con miel, dátiles y canela. La cerveza fue pasando por todas las civilizaciones griegos, romanos y germánicos. Oye, aquí, mira, cacha cómo es. Dale, peluca, muy bien ahí.
2: Muy bien, muy bien.
3: 10, aquí me quedo. 10 beneficios de la cerveza.
2: A ver, ya.
3: Súbele, peluca, súbele.
2: Hacer pipí a cada rato.
3: Este me gustó.
2: La cerveza es diurética.
3: Y justo el viernes.
2: ¿Me escuchaste lo que dije?
3: Voy caminando. Sí, pues, directo.
2: Con mi botella, ¿no? ¿Botella?
3: Sí.
2: Y la cerveza.
3: Ya no voy, no voy a sacar mi lado, Kuma.
2: Oye, ya, entonces
3: es, está ahí, está que sale.
2: Está dentro de tus cosas ahí, que la cerveza es diurética, hace hacer pipí.
3: Sí, lo vamos a ver, mira, dame ya un segundo, dice.
2: Podéis botar los cálculos renales, alguien dijo por ahí
3: también
2: alguna vez que tienen que tomar mucha cerveza.
3: También, pero mira, es un alimento bajo en grasas y nutritiva, ya que contiene carbohidratos, vitaminas del grupo B y minerales. Bien, bien. Vamos a hacer la del indio y el flaco. Bien.
2: Bien, ¿ya? Ok.
3: Tiene calcio, segundo beneficio.
2: Para los huesos.
3: Potasio, magnesio, vitamina B9 y fósforo. Por lo que proviene. Bien, pelo, cabrón. Oye, por lo que previene la aparición del colesterol, diabetes y enfermedades renales.
2: No, te puedo. Okay.
3: No, esto no lo sabía. Bien, la cerveza.
2: Tomar cerveza, entonces. Bien.
3: Bueno, hay partes del mundo, si no me equivoco, corríjanme si alguien lo sabe por ahí, puede ser Finlandia o Islandia, tienen un sistema de, como el tema de agua normal, pero de cerveza. Y está permitido tomar cerveza todo el día.
2: Oh.
3: Toma. Oye, según tercer beneficio, tenemos, es rica en antioxidantes y vitamina B6, bueno para evitar enfermedades cardiovasculares. Ya. Disminuye el riesgo de ataques al corazón.
2: Tantos beneficios. Bien. Y es como el tercero, te quedan siete.
3: Sí, me quedan siete.
2: Ya.
3: Tú por mientras revisas las redes sociales.
2: Vamos bien, ¿ah? ¿Eh?
3: Revisas las redes sociales.
2: Ya.
3: Oye, en las mujeres, atención.
2: ¿Para qué me sirve?
3: La cerveza puede retrasar la aparición de los síntomas de la menopausia.
2: Ya guateamos.
3: ¿Pasamos ya? No alcanzamos.
2: Demasiado tarde, el doctor. Demasiado tarde. Pero para todas las mujeres, ustedes vayan con todo, chiquillas.
3: Yeah. Por su contenido en silicio, fitoestrógenos, además mejora la salud ósea, previniendo la osteoporosis.
2: ¿La qué? Osteoporosis.
3: Osteoporosis, muy bien. Oye, mejora el sistema, vamos a la quinta.
2: Ya. Yeah.
3: Mejora el sistema inmunológico, especialmente las mujeres, al mejorar la respuesta inmune ante determinados microorganismos. Yeah. Oye, para las mujeres también la cerveza.
2: Toma cerveza, chiquillos, toma cerveza.
3: También tiene el beneficio frente a enfermedades como el Alzheimer.
2: ¿En serio?
3: Y otras enfermedades cognitivas por su contenido alto en silicio.
2: Ya.
3: A tomarse una cervecita. Número 7, beneficios de la cerveza.
2: Aproveche que es
3: viernes. Aproveche que es viernes.
2: Tómese una buena cerveza.
3: A recuperarse.
2: Eso.
3: Prolonga la vida. Por sus propiedades antioxidantes, evitando el envejecimiento de las células.
2: ¿Viste o no?
3: Oye, le hace competencia al vino.
2: Pasaste.
3: Número 8. Recuperaciones para deportistas. Ya, no te pasaste, que la cerveza es muy buena.
2: Oye, tanto beneficio tiene la
3: muy
2: cerveza.
3: Muy buena. Abre la cerveza que tenemos ahí escondida.
2: Pongo una cerveza aquí.
3: Oye, recuperación para deportistas, favoreciendo la hidratación y que la recuperación sea más rápida. Un vaso de cerveza después de una buena sesión de running tiene muchos beneficios físicos y psicológicos. Siempre lo supe, por eso yo me acuerdo cuando iba a jugar a la pelota a la cancha, entre tiempo y tiempo, una cervecita.
2: Y en la música que puso ahí el peluca, una cerveza sirve para olvidarte.
3: También.
2: Mejor, ¿viste? Otro beneficio.
3: Anótenlo aquí.
2: Otro beneficio, sirve para olvidar.
3: Yes. Oye, la cerveza sin alcohol es beneficiosa para las mujeres embarazadas por su alto contenido en ácido fólico.
2: Mira.
3: Bien. Y el número 10, ayuda.
2: Ya, ahora sí te justifico todo. ¿Qué pasó?
3: Este es el mejor de todos.
2: ¿Qué dice?
3: Ayuda a mejorar las relaciones sociales, ya que la cerveza suele consumir en compañía de amigos. Bien,
2: mira,
3: un aplauso a la cerveza.
2: La cerveza, ahora, digamos las cosas como son. O sea, será una cervecita. Si los beneficios, no necesitáis tomarte todo lo que no estáis tomado antes, como para que tengáis todos los beneficios. Una cervecita es suficiente, creo yo. Exacto, ¿viste?
3: Mira, voy a buscar algo.
2: Porque, o sea, nada en exceso es bueno, digamos las cosas como son. Así que una cervecita a la semana te ayuda a regular todas las pajamamas que del cuerpo.
3: ¿La qué?
2: Las pajamamas.
3: Okay.
2: Oye, saludamos a Cristian Cifuentes que está conectado. Dice, buen día amigos de ese radio, Yanitas, o sea, para mí y a ti, Totín, te mando.
3: Un abrazo, viejo, un abrazo. Oye, bueno, hay cervezas raras. El otro día estábamos comentando.
2: Hay cerveza rara y tú.
3: Y yo. Y las pajas mamá.
2: Y las pajas mamá.
3: Oye, y comentábamos de las preparaciones de la cerveza, pues. Hay distintas preparaciones, pero hay culturas en que las preparan las abuelitas de la tribu.
2: Ah, ya, ejemplo, son naturales.
3: Sí, pues, las abuelitas de la tribu pescan la cebada. Cebada se llama la base de la cerveza, ¿cierto? La mastican. Imagínense, ay, la abuelita.
2: Ya, ya
3: la
2: no abuelita, me gustó, ya sí, no me gustó
3: la cerveza. Sí, se reúnen todas las viejitas de ahí del barrio en medio del Amazonas.
2: Y se ponen.
3: Hola vieja, vamos a hacer cerveza. Vamos a hacer cerveza. Y se ponen a conversar. Mientras una habla, la otra está masticando. Y tu cara.
2: Ya, okay.
3: Y todo eso lo ponen en un mismo recipiente.
2: ¿Ya?
3: Ya. Entonces, la cebada se fermenta con la saliva de la abuelita.
2: Ok.
3: Ya. Y la dejan ahí un par de.

0: Ya no me gustó tanto la cosa.
1: Abuelita,
0: dime tú.
1: Necesitamos ayuda. Oye, bueno, y encontré un listado de las cervezas más raras del mundo.
0: ¿Ya?
1: Tenemos la Bilk, que es una cerveza japonesa que mezcla cerveza y leche creada en Hokkaido. ¿Ya? Un sabor que recuerda al té con leche y matices afrutados.
0: Ya, cerveza con leche. Ya me empezaba a mezclar las cosas, como que no sé si me gusta tanto, ¿ya?
1: ¿Viste? Pero ¿sabes qué? Te voy a contar el resto de las cervezas.
0: Ya estamos.
1: Y aquí llegó un experto en cerveza. Experto en cerveza, ¿no? ¿Se maneja?
0: Experto en todo,
1: experto en todo. Oye, ya, vamos a ir a una tanda, pero antes vamos a saludar a nuestros auspiciadores y después te voy a contar las cervezas más raras del mundo.
0: Eso.
1: Ya partimos con la primera, que es la Bilk de Japón.
0: Que tiene leche.
1: Y hay una cerveza o un tipo de mezcla con cerveza que yo quiero probar, y cuando lo pruebe, voy a hacer un video y lo voy a mostrar acá.
0: Okay.
1: Pero lo voy a contar a la vuelta.
0: Yeah.
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1: 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Chicos, vamos a una pequeña tanda comercial y volvemos con más Entre Amigos.

0: 7. 59 minutos.
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0: paso al ácido. Ahí estoy de vuelta, sí, señoras y señor. 8:02 PM, seguimos entre amigos en este viernes energético por Radio Energía MDT Radio, la máquina del tiempo en el Golfo de Arauco. También Biobío informa, Medios Ciudadanos, está Cerradio TV, Facebook, YouTube.cl y como no también Radio Televisión y Mundo TV ahí en Facebook también. Para ustedes, se nos suma Pablo Lubiquini. A la camada que está muy buena para la chela, de Yasna y Toti Donoso.
1: Oye, sí, estábamos conversando, chicos, porque hoy día es el Día Internacional de la Cerveza y le damos la bienvenida, obviamente, a Pablo Lubiquini. ¿Cómo estás, Pablito?
2: Hola, don Toti. ¿Cómo estás, Yasna María?
3: Muy bien. ¿Y usted cómo está? ¿Cómo llegó?
2: Feliz.
3: ¿Cómo me lo trata la vida?
2: Feliz. Feliz. Oye, a propósito de la cerveza, me comprometo aquí en vivo y en directo a traer un experto en cerveza.
3: Ya. ¿Sí? ¿Me gustaste? ¿Cuándo?
2: Luego, porque hay una... ¿La otra semana? ¿La otra semana lo quieres sacar?
1: Ya, la otra semana.
2: Ya, lo que pasa es que hay una fiesta a la cerveza. Mira, estuve con él hace 2-3 semanas atrás y se iba a una cata, a jurar de cerveza en Valdivia. Se fueron había un campeonato de cerveza, de elaboración de cerveza, y él fue como jurado a catar la cerveza. Así es que el hombre sabe algo.
3: El que sabe, sabe.
1: El que sabe, claro. Sabe. Oye, así pero que... la cata de cerveza se tiene que hacer... porque entre vino y vino parece que toman un... Hay un...
2: ¿Entre cómo entre vino y vino?
1: Cuando hacen la cata de vino, para tomar... Vino. Toman un... Oye, no sé si es agua o toman algo bien particular para liberar del sabor la boca y que no se confundan los...
2: No tengo idea cómo...
1: Le voy a preguntar a tu amigo entonces.
2: Le voy a preguntar al experto y te voy a contar que déjame revisar si tiene acá ya la... No está aquí todavía la...
1: Yo mientras tanto les voy a contar que hace mucho tiempo me tocó animar una fiesta de la cerveza, una Beer Fest.
2: ¿Ya?
1: ¿Ya? Y obviamente yo pasaba por los puestos para probar la cerveza, para catarla.
2: Claro.
1: Ya, y también a mí me gusta ir a la fiesta de cerveza, lo encuentro muy entretenido, los chutos.
2: Sí, entretenido, a mí también me gusta.
1: ¿No? Aparte que hay un tema culinario detrás, también sí, hay food truck, hay gente que va, por ejemplo, la última que fui, que se hizo aquí en el Parque Bicentenario, no sé, pues, habían emprendedoras de hortalizas, ¿cachai? Entonces fue bien simpático el concepto de la fiesta de cerveza. Y la más rica que he probado es una de Maki. Una cerveza de Maki, ¿cachai? Que era una cerveza negra de Maki, pero qué cosa más rica.
3: ¿En serio?
1: Me tomé una así y quedé listo, ¿eh?
3: Tienen alto grado.
1: Sí, era 11,5 si no me equivoco. Alcohólica. De hecho, la más alta.
3: ¿Qué era alcohólica?
1: Sí, no sé cuál es el. Bueno, vamos a averiguar, pero.
3: Mira. Oye, pero antes
1: pero
3: de.
1: El promedio son 5.6.
2: Recuérdame la semana de preguntarle a esta persona, mira. Ya, leí y te voy a comentar.
3: Sí, es que quiero leer los comentarios. No sé lo que se quiere decir el jefe acá. Dice: muchas cosas sin dientes quedan bien.
2: Tiene que ir a sacarse la muela primero.
1: Dilo con nombre mío. ¿Quién dijo eso?
3: El jefe.
1: ¿Cómo se llama el jefe? Dilo.
3: No sé lo que ¿qué quiso decir con
1: César
3: eso?
1: César Bilugrón Troncoso dice: muchas cosas sin dientes quedan bien.
3: Ok, bueno, no sé lo que quiso decir. Jimena Sepúlveda dice: muy buenos días, son geniales. Dice: saludos a los tres.
1: ¿Cuánto sabe
3: quién? ¿La Jimena? Yo creo. Dice que saludos a los tres.
1: Saludos para ti.
3: Dice que te recuperes, Toti.
1: Gracias. Aquí estamos. Recuerda que vine obligado a trabajar.
3: Sí. Y ahí llegó, dice que Yasna María, ¿viste? Que dice Yasna María.
1: Yasna María. ¿Qué está buscando, amigo mío?
3: Ya.
2: No, estaba hablando acerca de la cerveza que les comenté de la fábrica. Esta es una fábrica de cerveza muy reconocida aquí en Concepción. Y el dueño de esta cervecería es el juez que te comentaba de cerveza. Él es catador y además yo lo conozco bastante. Entonces,
1: ¿y qué está hablando, Gabriel?
2: No.
1: Yo también tengo un amigo que es
2: cervecero.
1: Sí, ya. Cervecero. Tengo varios amigos que son cerveceros.
2: Ya. Y sí, ¿sí? Bueno, para la cerveza.
1: No, que hacen.
3: Eso te iba a decir que
1: no, ¿qué hacen? ¿Qué fabrican? Sí.
2: Está hablando Diego. Bueno, y resulta que siempre cuando saca alguna cerveza nueva, la lleva donde los amigos para probarla. Trajo los envases de la lata, tiene toda su maquinaria armada. Entonces, como te comenté el otro día, fue a esta cata de cerveza y pues estuvo como 3 días en eso. Imagínate cómo termináis.
1: No. Feliz.
2: Feliz.
1: Pero muy bien, muy bien. Oye, chicos, les tengo, estamos hablando de las cervezas más raras del mundo. Nombramos primero la cerveza Bilk, que es de Japón, que es mezcla de cerveza y leche creada en Hokkaido.
3: No sé si tomaría con leche, como que raro.
1: Pues sí, rara la mezcla.
2: Depende. Sí, porque hoy día tenéis cerveza con este, ¿cómo se llama? Las micheladas con marisco.
1: Ah, ya, esa es la que quiero probar, po.
2: ¿Cómo se llama?
1: No sé, pues, no sé cómo se llama.
2: Michelada con marisco, no recuerdo.
3: ¿En serio?
2: Sí, po.
1: Esa es la que quiero probar.
2: Yo también quiero probar esa.
1: Que es para recuperar la calle, dicen que.
3: ¿En serio?
1: Y que hay como león.
2: Justamente.
1: Sí, que hay como león. ¿Cachai? Esa es la que quiero probar.
2: Sí.
1: Que está, es tendencia. ¿No? ¿Que te da cosita?
3: No sé,
1: es que debe ser, es como un, es como debe ser como un cevichito con cerveza.
2: Claro.
1: Rico.
3: Bueno. ¿Cuál otra hay?
1: Oye, está la Mamma Mia, la Pizza Beer de Estados Unidos. Elaborada en Illinois, infusiona una pizza margarita completa,
2: ¿ya?
1: Combinando sabores del tomate, albahaca, ajo y orégano. O sea, le meten la pizza completa.
3: Cuando ya empiezan a mezclar los sabores, como que ya se pierde la esencia de la cebada.
1: Hoy tenemos un arcoíris.
3: Qué lindo el arcoíris.
1: Qué bonita imagen, peluca. Tenemos un arcoíris en Concepción.
2: Ando a buscar la olla de oro. Hay un duende al final.
1: Sí.
3: Oye, ella es doble.
0: ¿El duende Crápula?
2: Sí.
1: En Crápula y el otro lado, ¿dónde está? En el, la Plaza
3: Perú. Oye, pero es doble, miren.
1: Sí. Tiene un doble aro. Eso es un buen pronóstico para el día y el fin de semana de Concepción.
3: Muy bien.
1: Oye, tenemos la 69 grados de Groenlandia. Sí. Utiliza agua del Ártico de miles de años.
3: Okay.
1: Considerada una cerveza de lujo para paladares finos. La pregunta es, ¿la cerveza es para paladares finos o es más popular?
2: No, para todo.
1: Ya,
2: como el vino, como, o sea, cualquier trago puede ser para cualquier paladar, si el tema es si lo puedes comprar o no.
1: Claro.
2: Porque tú puedes decir, me encanta el Blue Label, pero no te vas a poder comprar un Blue Label.
1: No tenéis plata.
2: Claro.
1: Pobretón.
2: Pobretón.
3: Pero la cerveza siempre se ha considerado más popular. O sea,
1: yo igual creo que sí, la cerveza como más popular.
3: Claro.
1: Sí. No me da la misma sensación que el vino, que uno puede decir, ah, ahí. Aunque lo hay, pero.
3: Ahora sí, pues.
1: A lo mejor nosotros no lo sabemos.
2: ¿Por qué me enchufaste ya, Ana María?
3: Pero si yo ni me moví de mi escritorio.
2: Eso,
1: bueno. Dale, Carol Dance.
3: Bajando, mira cómo
1: bajando, Carol Dance.
3: Bajando, Carol,
1: ya, subiendo.
0: Pueden ser capaces. Ven.
1: Oye,
3: subiendo.
1: Seguimos con las cervezas más raras y exóticas del mundo. Está la Berliner Kein Weiss de Alemania. Cerveza blanca a la que le pueden añadir cápsulas de colores y sabores frutales.
2: Ah, sí, que eso está de moda. Estas cápsulas, no me acuerdo cómo se llama, molecular.
1: ¿Ya?
2: Que le colocan estas como pelotitas a los jugos. Que es
1: hecho, pero que, y como que después se explotan.
2: Claro,
1: y
2: que tú te lo comes y que están de moda. Los niños andan todos con esa cuestión, que son como, no sé si japonesas y en un mall aquí. Como típico que está en esa moda.
1: Es tendencia.
0: ¿Ah? O la versión en polvo, como en algunos países, en Alemania, por ejemplo.
2: ¿Cerveza en polvo?
1: Uh-huh. Ah, sí, también lo he escuchado, tienes razón. Sí, pues, ¿cómo te acordáis? Como la Coca-Cola en polvo o la Coca-Cola.
2: Sí. Bueno, sí, existen muchas cosas, la mayonesa en polvo, el huevo.
1: Sí, pues, todo deshidratado. Oye, la Mexicali de México, una de las cervezas más picantes del mundo, con chile como ingrediente principal.
2: O sea, espectacular para la michelada.
1: Listo, no tienes que estar en
3: nada.
1: Sí, pues. Y para terminar, dentro de las cervezas más raras del mundo, tenemos la Orval, la Wetzleteren y Trappistes Roquefort de Bélgica. ¿Ya?
3: Cerveza
1: trapenses con fermentación única y producción limitada. Altamente valorada por coleccionistas y aficionados. O sea, ya esto es una cerveza más de colección, ¿no?
3: Sí, la cerveza, a mí la cerveza no, nunca me ha gustado.
1: ¿Ya?
3: Entonces, ahora mezclarla con sabor, cuando ya empecé como que. Me gusta como michelada, sí. Me gusta como con el merquén, me encanta.
1: Qué rico. ¿Cómo le gusta la michelada a usted, chiquillo?
3: A mí me gusta con merquén.
1: Porque está la michelada y la chelada.
3: Ah.
1: La chelada es la que no tiene ají, solo sal.
3: Ah, no, me gusta
1: la. Y la michelada, sí, la michelada trae.
2: A mí me gusta la más de ría, sí. Porque me gusta.
1: Acércate al micrófono,
2: Merquén, por supuesto, la sal, merquén.
1: ¿Pero la probado con salsa tabasco?
2: Con salsa tabasco, por supuesto. Ojalá salsa inglesa. Y si tenéis tajín,
1: Ya, con salsa inglesa igual la he probado.
3: El tajín.
1: Ya, el tajín lo he probado, pero.
2: Es maravilloso.
1: De hecho, ¿qué es el tajín?
2: Es un como un aliño que los mexicanos, que es de la michelada, que es como lo típico para eso, que es como rayo de limón, ají.
1: No me gustó, lo probé.
2: Y
1: no,
2: es medio dulzón.
1: No me gustó.
2: Pero para lo la michelada probé. Queda fantástico.
1: Lo probé.
3: Sí, yo lo probé. Pablo
1: y no me gustó.
2: Sí, no te
1: pero,
2: gustó.
1: Pero sí con salsa inglesa queda muy bueno.
2: Sí, con salsa inglesa y pimienta blanca. Oh, maravilloso.
1: No, yo le pongo soya.
2: Ah, no, soya no lo he probado.
1: Te quedas.
3: Ya empezaste a mezclarme las cuestiones.
1: ¿Sí? Michelada.
2: Y Ana María, las cosas hay que probarlas para saber cómo son.
1: Y la otra que me gusta es la.
3: Soy clásica.
2: No, sí, es clásica.
1: Es la michelada miel. También es muy rica.
2: Buenísima.
1: Muy rica, sí.
2: Ya sabéis que no
3: se. Ya, espérate, pero la michelada miel es una cerveza que tiene sabor a miel o tú le echáis miel a la cerveza.
1: No, y lo he hecho de las dos formas. Lo he hecho de las dos formas.
2: Hay una
1: Cusma
2: miel.
1: Sí, pues, la Cusma miel, la que es la más conocida, ¿cachai?
3: Y esa la podía hacer michelada, pero le perdiste toda la esencia.
1: No, para nada. Porque tú le pones sal.
2: Es maravilloso.
1: Y la mezcla del dulzor con la sal, más el picante del merquén, la otra cosa.
3: Vamos a probar esa.
1: De hecho, ¿sabéis cómo lo he hecho? Con una cerveza rubia, que puede ser Corona o la Sol, que también me gusta harto, es suavecita. Yo diluyo la miel en un poquito de agua tibia. Entonces se la pongo ahí, ¿cachai? Y ahí después le pongo como si fuera michelada normal.
2: Maravilloso.
1: Oye, queda pero muy bueno. Queda muy bueno.
3: Vamos a probar,
2: ¿Ya, ¿cómo se la colocáis así como en el vaso o se la adentro?
1: ¿Qué?
2: La miel.
1: No, adentro, la mezclo. Adentro, ya, que se endulce. Y ahí le pongo, si quiere ponerle más miel, le pongo más miel.
2: Ya.
1: Y pero también le pongo más sal. Porque eso es lo que tiene, el contraste es lo que queda, pero maravilloso.
3: Para chuparse los dedos.
1: Pero quiero probar esa y que, ¿sabéis qué?
2: Sí, yo también quiero probar esa.
1: Yo sé.
2: ¿Ya? ¿Dónde está?
1: Que está en Talcahuano, parece que la tienen.
2: ¿Ya?
1: O en Tomé.
2: Vamos a Tomé. Hoy día tengo que ir a Tomé.
1: Bueno, yo no puedo, tengo que trabajar. Pero sí, pero busca el lugar, ahí en el mercadito, en la, al frente de los restaurantes. Sí, sí. Ahí me dijeron que la venden. En la explanada.
2: Perfecto.
1: Ahí la venden. ¿Cachai? Y en Talcahuano, en el mercadito también me dijeron.
2: Oye, que ¿tú sabes dónde viene la cerveza?
1: Y en realidad se la puede hacer uno mismo. Si al final tienes que comprar un mix de marisco.
2: Claro.
1: ¿Cachai? Como cevichito. La cara la llana.
3: Es que solo he hecho de pensar que esa mezcla de sabores.
1: No, a mí se me hace agua la boca. Me pasa todo lo contrario. De hecho,
3: pero comámoslo por separado.
1: Estoy babeando en este momento.
2: Yo también. Lo que pasa es que nosotros somos de probar las cosas.
1: Sí.
2: Oye, ¿sabes qué? Uno prueba las cosas. De hecho, mira, hay un restaurante en Santiago muy famoso que hoy lanzó esta semana, la semana pasada, si no me equivoco, un postre que era pan marraqueta con hongos.
1: Sí, sí lo vi.
2: Sí, en el Boracó.
1: Sí.
2: Ya.
1: Pero me parece, disculpen que lo diga así, me parece igual de. No.
3: Igual, ¿qué?
1: Igual de.
3: ¿Extraño?
1: De innecesario, decir otra cosa. Ya. De innecesario. Que la ropa que hace Balenciaga, que pescan una bolsa de plástico y que es bolsa Balenciaga, $15,000.
3: Claro, claro.
1: Y la gente estúpida la compra. Ropa vieja, no, rota, rota, así rota, ¿cachai? Ah, pero ropa Balenciaga, $20,000 una casaca.
2: Ya, pero mira, esto no es llegar y fermentar el pan que se le
3: lo deja. No es que lo tengáis ahí al aire libre
1: y
3: lo
1: coma
3: y después.
2: Vamos primero, ¿qué es lo que pasa con el restaurante? El restaurante se llama Boracó y es uno de los restaurantes más famosos y podríamos decirlo de Santiago, de Chile.
1: ¿Tiene estrella Michelin?
2: Creo que no. Vamos a
1: revisar. No.
3: Entonces no.
2: Es un restaurante.
1: Entonces es como la fuente alemana, ¿no?
2: Claro, sí, justamente. Pero a ver, déjame revisar. Aquí
1: están haciendo la misma técnica que usó Pisco Capel cuando sacó su Pisco Premium, y que era el mismo Pisco Capel, lo único que el Capel al revés es Lepac. Entonces era Pisco Lepac.
2: Ya,
1: era,
2: mira.
1: Y lo vendían como el
2: Lepac.
1: El Pisco, bueno, así, pero ya más gourmet.
2: Más topísimo.
1: Y demostraron que el tema del marketing. Exacto. Y la publicidad es netamente un tema psicológico. Era exactamente el mismo Pisco y Capel, pero la gente pensaba que era un.
2: Ya, mira, te cuento un poco la historia.
1: Aquí un pan echado a perder, bueno.
2: Claro, la historia, este restaurante, el Boracó, está dentro de los 30 mejores del mundo.
3: Del mundo.
2: Sí. Es un
1: Me retracto.
3: Del mundo de Chile.
2: Del mundo de Chile. Sí. Rodolfo Guzmán es el chef, pero este es un restaurante que tú vas a comer por tiempos. Te sirven las. Tú, no es que tú vas a agarrar una carta y vas a comer.
1: Me carga ese formato.
2: Vas a comer por tiempo. Y son cosas así como el.
3: O sea, para ti.
1: Es un bocado, güey. Y tenés que esperar media hora para que llegue el otro.
2: No esperáis nada. O sea, te sale y llega el otro. El ostión traído de los vilos. Sacado con el buzo Juanito.
3: Con nombre y apellido, con el
1: nieto de Jacques Cousteau.
2: Le hizo cariño al nieto de Jacques Cousteau. Y lo miró. Entonces, funciona esa es la forma de presentar los platos. En este caso, por ejemplo, un menú para irte cuesta como 180 lucas.
1: Con 180 lucas, con el menú sumamos.
2: Claro, justamente. Bueno, ¿y qué es lo que es el pan este con marraqueta? Me llamó mucho la atención a mí el otro día y acerca del pan con marraqueta, que fue lo nuevo que demostraron. Esta es una forma de hacer hongos, de forma artificial, por supuesto, controlado, porque para hacer hongos tiene que tener humedad, oscuridad, y en esa forma vas a tener, y las levaduras te ayudan también a tener hongos. Bueno, se madura con fuego de cedora, también con fuego. En este caso, este postre que hacen ellos, lo doran. Y luego de eso, le colocan helados, rellenan con distintos helados.
1: Con helados. Con casata. Con la trendy.
2: Por ejemplo, la
1: tricolor de trendy, güey.
2: Claro, por ejemplo, el helado que utilizan. Claro, no, es un palito. Es con un palito. Te comes así el pan después.
1: Oye, sacan el Magnum, güey, le sacan el chocolate y le.
2: Justamente, bueno. Oye. Y el lo rellenan con un helado de hongo que se llama Loyo, que es un hongo que es nativo acá al sur.
1: ¿Cómo se llama?
2: Loyo.
3: Loyo.
2: L-O-Y, sí.
1: Es como.
2: Y luego de eso.
3: Claro,
1: es como.
2: Bueno, y este.
1: ¿Cómo el pancito?
2: Como Loyo.
1: Como Loyo. Como longo.
2: Claro, como longo. Entonces, bueno, eso es. Como cuando lo pasan para por este fueguito, queda con un toque ahumado. Luego esto viene el helado y luego lo untan, lo colocan arriba, salsa
3: blanca. La creatividad.
1: Pero ¿cachai que todo eso?
2: Sí, es pura
1: parafernalia, weón, para comerte un pan.
2: Claro, con hongo. Ni siquiera es un pan, es un postre.
1: Es un postre, claro.
2: A ver, vamos a ver en cuánto está hoy día.
1: ¿Y cuánto vale ese?
3: Esa maravilla.
1: Esa delicatez.
2: Está dentro del menú que te digo, pues.
1: El juez de Ratatouille quedaría maravillado. Exacto. Oye, me lleva a la infancia cuando no tenía para comprar pan y me comía el pan duro.
2: Mira. Por ejemplo, el agua que te sirven ahí en Boragó es proveniente de la lluvia de la Patagonia con alto grado de pureza.
3: No te puedo creer. No. ¿Cuánto sale un vaso de agua ahí hoy?
1: No, yo me imagino el mesero, bueno, anda a buscar agüita ahí y el buen va a la Patagonia, 3 días después, mojado, enfermo, así que traje un vasito de agua.
2: Tienen la huerta propia.
1: ¿Ah?
2: Tienen una huerta propia, donde crecen los vegetales que yo necesito.
1: Ah, no, yeah. Impresionante. Yeah. No. Si no es por esa huerta, no.
2: No.
1: Los sabores no son los mismos.
3: No, son iguales.
2: Pero.
1: ¿Es tierras del Himalaya? ¿De dónde sacan eso?
2: Mira.
3: Pero te indican más o menos los valores del.
2: Por eso te digo, mira, tienes el menú, aquí están los menús.
3: A ver, el menú.
2: Tienes el menú endémica que trae 12 a 18 preparaciones, 12 a 18 tiempos, que vale 199 lucas por persona. El maridaje por persona, 5 o 6 copas de.
1: Pantalla completa, Beluca, por favor, para que se vean nuestras caras.
2: Sí, eso. Para el maridaje completo, 100 lucas. Y el maridaje de jugo, 50 lucas. Eso vale. Si tú quieres decir.
1: Un jugo exprimido, Juan.
2: Claro, un jugo exprimido. No, de este, ¿cómo se llama? De pulpa.
1: La pulpa que te venden ahí.
2: Eso.
3: Oye, claro.
1: Minuto verde,
2: Juan. Todas esas cosas son experiencias. Son experiencias.
1: Pero, bueno, insisto, eso yo claramente yo siempre lo digo, que el que puede, puede, y bien, por ello.
2: Claro.
1: A mi presupuesto, de a mi estilo de vida, para mí eso es un lujo innecesario.
2: Claro.
1: Para mí. La persona que puede, por ejemplo, un dueño de una empresa, los gerentes de Codelco, ¿cierto? Que se recortaron un par de luquitas, ¿cachai?
3: Pero claro,
1: que te pagan con un lingote de cobre, ¿cachai? Que vale. Más. Y que vale unas 500 luquitas.
3: Claro. O sea, una ida para allá de, no sé, dos personas te sale arriba de 300 lucas.
2: No, pues 400 lucas, pues si vale,
1: sí, son 299
2: lucas, 200 lucas por persona.
3: Ah, 200 persona. Lucas por persona.
2: Más el vino o el
1: jugo. Oye, y vos son...
3: Chuta, y aparte el bebestible.
2: No, pues que puedes pedir mariaje de vino, mariaje de jugo.
1: Ya, oye, y el tema está que son 6 tiempos, pero acá son unos bocaditos.
2: Sí, son puros bocaditos. ¿Son
3: o sea, que hay con la misma hambre?
1: Y pagar,
3: tiene que esperar cada
1: oye, rato. Oye, pero la uno de los más chantas, ya que entramos en este formato, ya. Hay un restaurante donde te venden una burbuja de postre.
2: Ah, sí, pues.
1: Viene un chef, ¿cachai? La burbuja está hecha obviamente con aguas del Himalaya, ¿cachai? El saborizada con plantas de Islas Feroe. Claro. ¿Cachai? Todo el tema. Y viene un chef. Y tú estás ahí, terminaste tu comida, que también es en tiempo, y viene un chef, okay. Y te sopla así como las burbujitas de cabros chicos que te
3: hace, la deja
1: y tú tienes que cazarla.
3: Ah.
1: Si no la cazas, perdiste.
2: Perdí.
3: Se te fue el postre.
1: 80 lucas.
3: Se te fue
1: 80 lucas. Más encima tenés que abrir la boca como. ¿Eh? Para cazar. No, o sea, una locura, weón. Bueno, una locura.
3: O sea, ¿qué hay con el aroma del postre?
1: Ay, oh, terrible.
2: Mira, viste que tenía un plan.
1: Mira también. No, ¡ay, qué delicia! No, otra cosa. No, con eso. Yo quedé loco con eso. Dame tres.
3: Claro. Dame para llevar.
1: Dame
3: para llevar.
1: Dos cositas. Oye, pásame la burbuja para llevarme a la casa.
2: Pero eso de la burbuja estuvo muy de moda.
1: Oye, pero qué terrible.
2: Estaba muy de moda los bares cuando te ponían el.
3: Ah, sí, pues, claro.
2: Con una pistola
1: y
2: te
1: cobraban. Pero ya, a ver, eso es como decoración y simpático. Bueno, pero no te cobraban 80 lucas por eso.
3: Eso está para la foto, lo otro. Oye. Tratando de agarrar el postre ahí.
2: Mucho.
3: Sí.
1: Oye,
2: me parece bien. Bueno, pero te puedo contar que ayer pasé una picada por ahí, de una picada de esta.
1: No podéis estar
3: con
2: Pasaste
1: de un restaurante de
2: 30 mejor del mundo.
1: De 50 estrellas.
2: Sí.
1: ¿Cachai?
3: Te fuiste a la picada.
1: Ahora sí, picada, no.
2: Tenés que andar de todo.
3: Oye, pero las picadas son buenas.
1: No, la mejor.
2: Baila de huevo con queso.
3: Oh, qué rico.
2: Y un tazón de café. Y Panamá asado.
1: En 7 tiempos.
2: En 3.500 pesos.
3: Eso es mercado.
1: Pablo, me lo comí en un tiempo.
3: En medio tiempo.
2: Y me lo comí en un cuarto de tiempo y el café me quemé, así que ahí me morí medio tiempo más. Oye, pero maravilloso. Y con esa paila antigua de
1: rico, po, rico. Esas son picadas, son datos buenos. Sí,
2: buenísimo.
1: Bueno.
2: Así que eso te puedo contar.
1: Yo en Lenga hay una picada. Ustedes saben que yo soy muy bueno para los mariscos. Que yo paso a cocinerías.
3: Ya.
1: ¿Cachai? Pero hay un restaurante que tiene una mezcla de restaurante y cocinería que me gusta. Que está casi al final de Lenga. No les voy a decir el nombre porque todo auspicio tiene que ser pagado.
2: Ya,
3: pero dame el dato. No nos el dato.
2: Dame el dato.
3: Para ir a verlo.
1: Es que no me acuerdo de ese en realidad. Pero una cocinería que es chiquitita, que es celeste, que está casi al final.
3: Yeah.
1: La gente va a cachar al tiro. Es que está casi al frente donde está el paradero de los Puchacay.
2: Puchacay.
1: Ahí está. Sí, es una cocinería celeste que la van a identificar al tiro porque tiene es la única que tiene tú bajas. Tiene un escaloncito, es más bajo que el
2: mar.
3: Está como en el subterráneo.
1: No tanto. Pero bajáis y es chiquitita. Muy bueno, muy bueno. Me comí hace un tiempo un mariscal. Y barato, 8 lucas. Y la otra picada que está buena también es la que está en Caleta Alto del Rey, se llama, la que está en Boca Sur.
2: Sí.
1: Pero no, aunque las cocinerías que están ahí en la Caleta son bien ricas, a la vuelta hay un restaurante que es familiar, que se llama Mirando al Río.
3: Ya.
2: ¿Cómo Mirando al Río, la Caleta Alto del Rey?
1: A la vueltecita.
2: Ah, donde sale, donde son boca el.
1: No, está la.
2: ¿La Caleta?
1: Pero no, ¿dónde están los restaurancitos? ¿Sí? ¿Ya, cachai? Ah. Tú, ahí hay varios restaurantes dentro del. Que son 6 o 7. Ya. Tú sigues por la calle que va.
2: A San Coronel.
1: Que va como volviendo a San Pedro. Ah, pero está, Pedro, pero en el.
2: A la derecha.
3: Son un chiste, ustedes tratando de entender.
1: Oye, pero. Okay. Está el río, güey. Al frente el río, güey.
3: Por eso ya. Se llama Mirando al Río.
2: Bueno, da lo mismo.
1: Ya. Ya. Y, ya. Eso, y vaya a cachar el tiro, porque siempre hay mucha gente fuera esperando.
2: Oye, ahorita lo
1: de
2: bien.
1: Hecho, tú golpeas y te atiendes por una ventanita así.
2: Oye,
1: y dicen, tienes que esperar.
2: ¿Y qué te pasan?
1: No, nada.
2: ¿Qué te pasan? ¿Sobrecito de algo?
1: No, nada.
3: ¿Cómo para esperar? Ya.
1: ¿Para esperar? No, y ahí te. Y tú no esperas. Siempre está lleno.
2: Perfecto.
1: Siempre está lleno. Y atiende, sí,
2: Mirando al Río.
1: El esposo, la esposa, la hija y, si no me equivoco, son dos sobrinas. que atienden. Super y es una casa
2: aquí
1: que adaptaron.
2: Aquí está, don Toti.
1: Ahí está, ¿viste? Oye, mira, sale hasta el chico de Conce a Chile. Haciéndole la nota.
2: Mañana voy al tiro para allá.
1: Oye, de verdad que es muy bueno y barato.
2: Vaya para el Día del Niño, está de Día del Niño.
1: Sí, ¿cachai? Está muy, muy bueno ese
3: adito. Para celebrar al niño.
1: Sí.
2: Voy a salvar a mi niño.
1: Después mariscalcito, bien la llana ya, mira.
3: Sí, pues, hay que celebrarlo.
2: ¿O no? Mi niño está de cumpleaños, ahora está de día.
3: Verdad.
2: Me sale caro.
1: Oye, a la vuelta, como el domingo es de Día del Niño, vamos a hablar de regalos de infancia.
2: Oh, qué buena.
1: O series de infancia, lo que veíamos cuando éramos niños. ¿Cómo eran nuestros días del niño?
3: La Sailor Moon.
1: ¿Tuviste Sailor Moon?
3: Sí.
1: ¿Tuviste la Rosalba?
3: La Rosalba no.
1: ¿No? ¿Pero te acordás de la Rosalba?
3: Sí, me acuerdo. Siempre quise tener.
1: Ah, chanana. Así que ya lo saben, chiquillos. Nos vamos al recuerdo, los que somos cuarentones. A la vuelta, en el siguiente bloque, hablamos de los regalos del Día del Niño, pero
2: nos vamos con
1: de los 80
2: María
1: 90.
2: ¿Te vas, María Joaquina?
3: Me voy yo.
2: ¿Se va la María Joaquina?
3: Me voy, Cirilo.
1: Ya. Oye, vamos a una tanda y volvemos. Esto es Entre Amigos.

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0: 8. 29 minutos.
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8: Te indicamos la temperatura en Concepción. 8 grados con 4 décimas.
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1: Luca, así es, estamos de regreso en el ya cuarto bloque de este día viernes. Y bueno, se viene el día del niño, ¿cierto? Del niño. Sí, bueno, tú tienes un peque ya.
2: Sí.
1: ¿Qué edad tiene tu hijo?
2: 11. 10 más 1. Oye, ¿cuánto cumple? 10 más 1. Anda con toda esa. Entonces, ¿y sabes lo que me dijo el otro día? Nos dijo cuando estábamos con ellos. Lo bueno, porque estaba con unos amiguitos, lo bueno es que va a tener un respiro por un año. ¿Y por qué? Porque después cumplimos 10 más 3.
1: Ah.
2: Entonces andan con toda esa.
1: Ya está bien. Sí,
2: oye, el día del niño, ¿cierto? El día del niño, don Cristian Toti Donoso, ¿cuándo se origina? ¿Usted sabe cuándo se origina el día del niño en Chile?
1: Buena pregunta.
2: En Chile se celebra para reconocer los derechos de la infancia, promover el bienestar de los menores y valorar su rol en la sociedad. Aunque la ONU propuso una fecha mundial, que es el 20 de noviembre, Chile adoptó conmemorar esta fecha el segundo domingo de agosto, impulsado por la ratificación de la Convención sobre los Derechos del Niño y adaptado por el comercio para facilitar las reuniones familiares.
1: ¿Qué tal?
2: Sí.
1: Bien ahí.
2: ¿No es cierto?
1: Bien ahí, me gustó. Me gusta el día del niño a mí.
2: Esa es la forma, esa es la razón de que nosotros tenemos en Chile. Y bueno, efectivamente uno dice, ¿por qué el segundo fin de semana? Bueno, yo tal vez debería haber sido el primero, porque es cuando la gente tiene platita, ¿cierto? A comienzo de mes. Se supone que los días más vendidos para el retail o las tiendas en general, ¿cierto? Es para el Día de la Madre, Navidad.
1: No, el del padre,
2: no. El día del padre está como en quinto lugar.
1: El del papá está abajo, allá.
2: Como en décimo lugar.
1: Allá.
2: Sí. Y lo único que se vende son calcetines, va a decir.
1: Tenés que subir la ventana aquí de internet para ver el del papá.
2: Claro, justamente.
1: Tenés que mover el mouse. Claro, tenés que mover el mouse, si no, no aparece.
2: Primero sí o sí. Y
1: el de la mujer.
2: El de la mamá.
1: O el de la mamá, sí.
2: Claro, y tal vez puede ser el de la mujer. Y después el día de Navidad y el día del niño en la venta.
1: Bien.
2: Y el día del padre, por allá.
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1: 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Oye, chiquillos, seguimos hablando del Día del Niño, ¿cierto? ¿Qué te acuerdas tú, Pablito, del Día del Niño?
2: Nada, porque el Día del Niño se fue más famoso. Todos estos días fueron más
1: bullados, más. Yo me acuerdo que no celebraba el Día del Niño.
2: ¿Cuándo eres chico?
1: Sí.
2: ¿Bien chico? No, sí. Yo me acuerdo que
1: no era una locura como ahora, pero
2: no, no, sí, por supuesto. Pero
1: ahora es una locura porque hay una obligación del consumismo, ¿cachai?
2: Efectivamente.
1: ¿Viste?
2: Pero yo la verdad es que no me acuerdo mucho. Yo creo que fue más grande que no celebrar el Día del Niño.
1: ¿Y juguetes que te acordáis?
2: Muchos juguetes, pues.
1: ¿Cómo cuál? A ver,
2: mira, los autos para nosotros era típico. Teníamos muchos autos con mi hermano. Teníamos el típico camión Goliath ese.
1: Oh, gigante. Era mortal, viejo.
2: Y nosotros con mi hermano, nuestro juego era amarrar un auto detrás de otro. Entonces, la gracia era cómo doblar con los autos. Entonces teníais, no sé, pues 10 autos para atrás y te llevabas por el pasillo y dar la vuelta. Entonces íbamos haciendo cada vez más largo la cuestión hasta que ya, como una cuncuna, como el juego de la víbora de. Entonces estábamos en el pasillo. Nokia. Claro, como el de Nokia, el juego de la vibra, entonces teníamos que dar la vuelta. Y eso era como el nuestro juego.
1: ¿Sabes qué? El que me acuerdo yo, y que poca gente se acuerda de los Micro Machines.
2: Ah, por supuesto, po, los Micro Machines.
1: A mí me gustaba un auto, había sí, era un auto, era un furgoncito como el de los de los magníficos.
2: Oh, maravilloso.
1: Y se me perdió en un montón de tierra donde el vecino estaba construyendo. Y se me perdió ahí.
2: Capaz que ahora está en el radier de la
1: ahora casa. Ahora está ahí, claro, po, está en el radier de algún vecino. Po.
2: Claro.
1: ¿Cachai? Oye, que me dolió, por eso me acuerdo.
2: Oye, y ese furgón de los magníficos está, bueno, en todos los juguetes de esos tiempos, porque era muy famosa la serie de los magníficos. Entonces todos queríamos andar en esa camioneta, ¿cierto? Todos queríamos ser Mario Baracus o alguno de los magníficos.
1: Ay, me gustaba los magníficos, era muy bueno. Igual que MacGyver. Si hablamos también de series del
2: YouTube. Oye, pero a ver, hablemos un poquito de eso. ¿Tú has visto las series ahora, este tipo de series?
1: ¿Ahora cambiamos
2: de
1: serie?
2: No, quiero un paréntesis.
1: Ya.
2: ¿Por qué? Después te voy a decir por qué. ¿Has visto estas series como En lo Magnífico o MacGyver ahora?
1: No.
2: Ya. Mira, fíjate que yo empecé la otra vez empecé a ver una de estas justamente en lo magnífico y los efectos especiales son horribles.
1: Horrible.
0: Para nosotros era espectacular. Era lo máximo de la época.
2: Entonces, ¿ah?
1: Era de la época, pues.
0: En la época era lo máximo.
2: Claro, bueno, y entonces empezamos con el Rafa, a raíz del niño, empezamos a ver la serie Carrusel.
1: ¿En serio?
2: ¿Te acuerdas, Carrusel?
1: Qué buena.
2: Empezamos
1: a ver. Ya no me acuerdo bien de la historia. Yo sé que la vi, pero no me acuerdo bien. A mí me da pena el Cirilo.
2: El Cirilo.
1: Era pesada la pareja aquí, no.
2: Horrible,
0: pues. La habíamos hablado en febrero.
1: Ahí estaba. Jaime Palillo igual,
2: Jaime,
1: ¿no?
2: Palillo, Jorge El Salto, que era el topísimo, que te acuerdas que andaba en un auto.
1: Ah, mira, sí. No me acordaba de eso ya.
2: Claro, entonces hoy día yo miro eso y si tú ves a los niños, estos tipos de autos que son chiquititos que andan los niños.
0: Un Power Wheel.
2: ¿Ah?
0: Un Power Wheel.
2: Power Wheel, ya. No es como tan lejano hoy día, pues, porque hoy día tú lo puedes comprar y hay muchos niños que se lo regalan para la Navidad. Tú ves de repente en la calle estos autitos ciertos chiquititos que andan los niños.
1: Sí, nosotros, claramente.
2: Y nosotros veíamos a Jorge El Salto que llegaba en su auto Mercedes, ¿te acuerdas? Era como algo inalcanzable.
1: Pero claramente, vos, claramente. Oye, pero volviendo al tema de los regalos de niños, me quedé con el Goliat.
2: Ah, sí, el Goliat. El Goliat, maravilloso.
1: ¿Y qué? ¿Se ha hecho tendencia ahora?
2: ¿Qué?
1: Es hacer el Goliat, pero en madera.
2: Ah, perfecto.
1: De hecho, los juguetes de madera están volviendo mucho como tendencia. Y eso me gusta mucho. A mí cuando era chico, por ejemplo, siempre fuimos mucho de la pelota.
2: Va, por supuesto, claro.
1: La pelota, la bicicleta.
2: La bici.
1: Patines, pero los patines de cuatro ruedas. Yo me acuerdo que heredé unos patines de cuatro ruedas, que eran unos patines que yo estoy seguro que están en el entretecho de la casa de mi vieja. Los voy a buscar si es que los encuentro. Que eran unos patines amarillos, que nunca lo he visto en ninguna otra parte. Y que se ponían sobre el zapato.
2: Ya.
1: ¿Cachai?
2: Claro, y tenían la rueda que una correa.
1: Y tenían una correa, exacto. Y eran extensibles.
2: Era lo mejor porque.
1: O sea, estaba al tamaño.
2: Claro.
1: Y ahí yo aprendí a andar en patines, pues.
2: Claro.
1: ¿Cachai? Me saqué la cresta un montón de veces, pero ese me acuerdo de la infancia. Las paletas.
2: Sí.
1: Las paletas que se ven, ¿cachai? Las polquitas.
2: Ya.
1: El trompo. La media, bol. Yo jugaba a la media, no tengo problema en decirlo, no se burlen de mí.
2: Espérate.
1: Yo jugaba a la media.
2: Mira.
1: Goliat. Te escucha, no ponen el microframe. Espérate. Goliat.
2: Este era el comercial del Mira.
1: A ver.
3: El poderoso de Otto Kraus, el camión más grande. Goliat. Más firme. Encuéntralo en más resistente.
0: Goliat. Acá tengo un HD el sonido.
1: A ver, sí. dale.
0: Espera un segundo.
3: Ahí sí. Encuéntralo el más resistente.
2: Ahí está.
3: Goliat, el poderoso de Otto Kraus, el camión más grande. Goliat, bueno, más firme. Encuéntralo el más resistente. Goliat, el camión más poderoso.
0: Bueno, para los que están oyendo en radio, le estamos mostrando un comercial viejo del 90, donde primer acto, un niño lleva un camión Goliat, que es un camión de plástico, ya lleva unos cachivaches, unos cachureos, ¿ya? Segundo acto, el mismo niño lleva una tele de 14 pulgadas en esa época,
2: Oh,
0: y tercer acto, sale el mismo niño arrastrando un mueble así tipo velador.
1: Mira, no me acordaba, tenía razón.
2: Sí, pues. Y recuerdas la canción de Otto Krauss. ¿Tenía la canción
1: Otto Krauss. Esa. Yo me acuerdo de Mario Kreuzberger.
2: Sí, pues.
1: Esa canción. Otto Krauss. Gigante la ¿Es la creó, po, o no?
2: No tengo idea.
0: No, lo que pasa es que, mira, lo voy a contar. Escuchemos acá. A ver si que tenemos ahí. No, este es el sábado gigante. Vamos ahora con. Ahí está.
4: A ver. Vamos cantando, así dice, ya.
0: Y vamos también, ¿eh?
4: Otto Krauss, Otto Krauss.
2: ¿Viste?
1: Ya.
0: Oye, porque no Don Francisco ni Valentín Trujillo la crearon, lo creó el propio juguetero Otto Krauss.
1: Ah, perfecto.
0: Sí, por eso ya. Entonces ahí el tío Valentín lo que hizo fue
1: musicalizar
0: y Don Francisco la interpretó.
1: Ah, perfecto, bien ahí, bien. Buen dato, Peluca. Oye, ¿sabes qué otro juego me acuerdo de infancia? Los tazos.
2: Los tazos de las papas fritas.
1: Todo el rato. Y después, ¿te acordáis que salieron unos tazos modificados que traían una ranurita? Y tú hacías figuras con los tazos.
2: Se supone que podéis jugar con los tazos, nunca entendí la cuestión.
1: ¿No te acordás cómo el juego de los tazos?
2: No, no me acuerdo.
1: Tú ponías ahí
2: razón. Los colocáis en una montañita.
1: Tú aportabas una cantidad de tazos. Claro. Y de hecho habían tazos, después fue evolucionando, habían tazos que valían dos tazos del otro.
2: Claro, ¿cachai? Que tenían, eran como dorados, como
1: exacto, tenían el. Y tú los ponías en una montañita y apostabas. Ya te he puesto cinco tazos, por ejemplo. Y el otro te apostaba cinco, y el otro apostaba cinco más. Y se armaba una torre de 15 y se hacía la matita que partía.
0: Y con otro tazo. La matita solita.
1: Y con otro tazo tú le tirabas ahí. ¿Y cuántos dabas vueltas? No eran los que tú votabas.
2: Claro.
1: ¿Cuántos dabas vueltas? Eran tuyos.
2: ¿Cachai? Ahora me acordé.
1: Sí, pues, así era el juego de los tazos. Sí. Era muy entretenido.
2: Sí,
1: igual.
2: Era súper entretenido los
0: tazos. Y empezó tazos. Por popularizar justo con Pokémon, ¿eh?
1: Claro. No, antes de Pokémon. Antes.
0: O sea, sí, empezaron.
1: Lo que pasa es que tú tenías una diferencia nosotros de 10 años. Entonces,
0: sí, por ahí.
1: Entonces, claro, para ti los Pokémon eran los tazos porque ahí volvieron a revivir este concepto de los. Porque. Como los tazos se lanzaban, y en los Pokémon también, tú lanzas la bola, ¿cierto? La Pokébola, ¿cachai? Se imitó este juego, ¿cachai? Que era más económico, porque comprar unas bolitas de Pokémon salía súper caro.
2: Fíjate que, ¿te acuerdas que los tazos partieron? ¿Tú sabes dónde partieron, Javier, los tazos?
0: ¿México?
2: No, ¿dónde los encontrabas?
0: Ah, las papitas fritas.
2: Claro, porque no era uno que tú fueras un negocio aquí.
1: A comprarlo.
2: No,
0: eran promocionales.
2: Claro, tenías que comprar papas fritas. Y si tenías la suerte que salieran dos tazos, era ya re que te encontraba ultra afortunado.
0: Sí. Pero, sí. Bueno, la historia dice que, claro, los tazos habían llegado. Bueno, cierta marca, justo cuando estaba promocionando la película Pocahontas.
1: Puede ser, pues, porque puede salir un tazo de un montón de cosas.
2: De todo. ¿Sabes qué yo voy a buscar? Yo creo que debo tener tazos por ahí. Y bueno,
1: lo más probable,
2: se lo voy a regalar al Rafa. Fíjate que al Rafa yo le he regalado, la otra vez les conté. Tengo un auto, un Matchbox, que era un Porsche 911. Y resulta que era el negrito, que era mi regalón. Y está todo rayado todo, y se lo regalé a Rafa. Esto es tuyo y lo vas a cuidar con tu vida.
1: No, bien.
2: Y lo cuida, y yo cada vez que voy a la casa de él me lo muestra, papá, mira, aquí está el auto, lo cuidaba y toda la cuestión.
1: Hasta que
2: se le perdió.
1: Pasa.
2: Entonces se armó un escándalo a la mamá, donde me lo dejaste, tú me lo escondiste, que no sé qué. Dieron vuelta a toda la casa hasta que lo encontraron. Está dentro de todo su auto, que tiene también
1: está. Yo lo que tengo, por ejemplo, de mis hijos, me acuerdo, nosotros jugábamos al trompo. Pero para los niños de la edad de mis hijos, ¿cachai? Estaban los Beyblade.
2: ¿Beyblade?
1: Sí, que eran, tú tirás ahí, unos trompos, sí. Pero de plástico, y tú lo hacías, sí. Porque había unos dibujos animados de eso. Y los tengo guardados esos juguetes ahí, como recuerdo. Eran chicos, habían tenido 5 o 6 años.
2: Ah, pero eran de ellos.
1: Eran de ellos, pero los tengo guardados yo como recuerdo.
2: Yo tengo algunas otras cosas también que eran cuando era chico, pero se los he ido regalando al Rafa. Tengo otra, que era una moto grande así, que la tengo guardada y que también se la voy a regalar al Rafa en algún momento.
1: Oye, ¿sabes qué? Me acordé de saludar a nuestros auspiciadores.
2: Sí, saludos. Sí. 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
0: ¿Qué tal, eh?
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1: 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Oye, ¿sabes cuál es el primer juguete tecnológico que recuerdo?
2: ¿Cuál?
1: El Tamagotchi.
2: Perfecto, ya.
1: ¿Te acordás esta mascotita virtual que teníais que alimentar?
2: Se moría. Claro.
1: Se moría. Y teníais que fuera a hacer popó, ¿cachai? Tenía que dormir. Porque sí. Si tú le dabas mucha comida.
0: IA antes de la IA.
1: Exacto. Tú le dabas mucha comida, se enfermaba.
2: Pero para, eso ya era IA.
1: Sí, claramente.
2: Ya era
1: IA. Para la época, sí, po. Sí.
2: O sea, si nosotros nos remontamos al origen de la IA la estamos jugando hace mucho tiempo. Yo les dije el otro día que la IA la utilizamos con mayor frecuencia en Waze.
1: Claro. Oye, ¿y el juguete?
2: Que ¿sabes cuál fue? El Tetris.
1: El Tetris.
2: Clásico. El Tetris, ¿te acuerdas?
1: Claro, yo pasaba horas jugando, viejo.
2: Sí, po. Y pasaba la etapa.
1: Y después empezaba más rápido, más rápido, más rápido.
2: ¿Y se te acaban las pilas? No, estáis jugando.
0: Sí, pues, o hacía pausa y
1: empezaba el icono en la tele. No, empezaba a parpadear.
2: Y claro, se empezaba a poner borroso.
1: Sí. Y uno lo apretaba atrás y lo apretaba ahí para que siguiera funcionando.
2: Y encima, justo cuando iba ganando.
1: Sí. Mira, ahí tenemos el sonido del Tetris.
2: Claro. Sí.
1: Bueno, ahora hay otro tipo de Tetris.
2: Sí.
1: Ya. Sí, pues, es verdad que. ¿Ah?
2: Millones de Tetris.
1: Millones. Oye, también, por ejemplo, el regalo más. ¿O el juguete más vendido de la historia?
2: Espérate, me acordé algo. El Tetris fue reemplazado por Candy Crush.
1: Tienes toda la razón.
2: Para los que son más grandes que nosotros, o sea, de la generación... No, más jóvenes que nosotros.
1: Sí.
2: fueron ellos pueden decir,
1: conocieron el Candy Crush. Candy Crush.
2: Nosotros conocimos el Tetris. El de Real.
1: Sí, tienes toda razón. Sí. Bien ahí. Oye, ¿y el juguete más vendido de la historia?
2: ¿Cuál fue?
1: ¿Cuál crees tú que es? ¿Cuál se te ocurre?
2: La pelota, seguramente.
1: No.
2: ¿Un autito?
1: Bicicleta. No, la bicicleta, dices tú.
2: ¿Un autito?
1: ¿Autito? No.
2: ¿Cuál? ¿El trompo?
1: No. A ver, tírate otro juguete.
0: El yo-yo.
1: No. No. Tampoco. Ah, oh, Angry Birds. Bien. También jugaba harto.
2: También. Sí. Que sería más bueno.
1: El juguete más vendido de la historia es el cubo Rubik.
2: Ah,
1: el
2: cubo Rubik. Oye, el cubo
1: ese
2: Rubik.
1: Es un tremendo regalo que si usted le quiere hacer un regalo a su hijo, que chiquitito, regale un cubo Rubik porque está demostrado científicamente que desarrolla las habilidades cognitivas
2: y un cubo
1: de coordinación
2: Rubik?
1: Del niño.
2: ¿Jugaste con él?
1: Y ha llegado hasta cuatro caras.
2: Hasta cuatro caras.
1: Sin hacer armado. Trampa, sin hacer trampa, porque el, si tú buscas por internet te aparece el código de...
2: O sea, hoy día hay aplicaciones en el teléfono que tú le dices, lo tengo aquí, lo muestras todo, y te dicen, no mueve para la izquierda, mueve para la derecha.
1: Sí,
2: la
1: po, no, pues, yo no he querido hacerlo.
2: Claro.
1: ¿Cachai? Porque he querido... yo tengo un tío que lo arma en medio minuto, te arma el cubo Rubik, y tengo una sobrina que también lo hace, así corta. Pero yo
2: Rafa no... también lo hace. Sí. Pero y empezó, estuvo con, muy de moda para él los cubos Rubik, entonces tiene varios. Voy a traer uno.
1: Sí, po. De hecho hay unos cubos Rubik que tienen como 26 caras, po.
2: Y hay unos hasta incluso redondos, hay sí. unos... triangulares, ahí cuando puede traer uno para que lo tengamos acá, para que juguemos.
1: Ya, me tinca, me gustó. ¿Y sabéis cuál es otro que me gustaba mucho cuando era niño? Eran estos que tenéis, que eran como una binoculares, pero tú le ponías
2: sí.
1: Y tú le ponías ahí una que eran los
2: redondo.
1: Sí, le ponías
2: pica piedra.
0: Sí, pues, sí,
1: ¿cómo que se llaman?
0: Biomaster.
1: Biomaster.
0: Era otra de Ansaldo.
1: No, otra, esa, sí.
2: No, ¿cachai? Tengo idea cómo se llama, no me acuerdo cómo se llaman.

0: que es un día muy especial, uno de los días más lindos del año, creo yo.
1: Así es, bravo.
0: Un aplauso. Excelente. Para todos ustedes, chiquillos. Oye, bueno, nosotros nos comenzamos a despedir de RDO Televisión, ¿cierto? Despedimos a MDT Máquina del Tiempo y nos quedamos con el Peluca, con música aprendida, ¿cierto, Peluca?
2: Esta vez vamos a hacer una excepción, un especial del Día del Niño para que se vuelva como a niño, los que vieron bonito de los 80.
1: Te pido una.
2: ¿Cuál?
1: La de He-Man.
2: La de He-Man, ya. Ese del Capitán Memo.
1: No sé, pero quiero la de He-Man.
0: Sí, yo quiero Robot. Eres
2: algo de Memo Aguirre.
1: Robot. Ya. Vamos con eso.
0: Y ya. También y nos vemos, te quiero ver de Cachureo.
2: Cachureo, ya. Ahí tenemos.
1: Perfecto. ¿Nos vemos el día lunes?
0: Nos vemos el lunes, amigo.
1: Si estamos vivos.
0: Que va a ser un lindo
1: si pasamos, día. Si pasamos el día del niño, porque nosotros también tenemos que celebrar.
0: También.
1: También somos niños.
2: Si no nos vemos hoy día, nos vemos en Fruna. Ya.
1: Claro. Adiós.
0: Un abrazo. De muy bien. Chao.

0: 8. 59 minutos.
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1: Volvemos al programa más cultural que se transmite en todo el Gran Concepción. O sea, ¿qué digo Concepción? Todo Chile. ¿Qué digo Chile?
2: Todo el mundo mundial.
1: El infinito y más allá. Casimel McGinnigan. Perdón. Sí, es en la compañía del matinal. Entre amigos.

Bienvenidos sean todos a El Circo Digital, al asombroso bloque del Peluca. Sí, mi nombre es Ken. Sí, yo soy una inteligencia artificial, aunque usted no lo crea. Son las 9 de la mañana y 3 minutos. Y en esta ocasión, para todos los niños del día de hoy y quienes siguen siendo en el alma, tenemos para ti una brevísima pero muy valiosa sección musical.

España. Esto sí, que es tremendo temón de Memo Aguirre. Pero, no puede ser. Se me cayó una mosca a la sopa. Alguien que lo ayude, por favor. No, Marcelo, haga algo. Son las 9 de la mañana, 6 minutos. Esto es entre amigos. Tengo miedo.

Mosca, lo van a matar, lo van a matar, lo van a matar. Ay, ay. Más que asco. Bueno, seguimos y no paramos. Esto es Entre Amigos, acá con su servidor Kane. El peluca se escondió por un momento, pero por supuesto seguimos y no paramos, porque recordemos también de que tenemos nuestros auspiciadores. 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Oye, ¿qué estaba haciendo el Kane ahí? Son las 9 de la mañana y 10 minutos. Seguimos Entre Amigos para ustedes. Ah, ¿quieres seguir conmigo? Ya, tranquilo, aguántese un poco, ¿eh? Vamos a seguir con buena música, por supuesto, en este especial infantil para todas las niñas y los niños de ayer y de hoy. Bueno, a mí me encanta mucho poder compartir con ustedes estas alegrías, y ahí están sonando muchas, muchas canciones, como esta que escucharán a continuación. ¿Quién no se atrevió a tocar alguna vez los timbres? Bueno, hace un deporte nacional, dicen por ahí. Y esto es el Rin Raja de Juan Tástico.

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Ahí escuchamos Fantástico en los 31 minutos con Rin Raja. Y a continuación, un colega mío que lleva también sombrero, la cumbia de mis amigos, junto al Tony Pulguita. 9 de la mañana y 13 minutos. Sí, les habla Ken en este momento.

0: todos con la cumbia de mis amigos. Ahí cantaba el gran Tony Pulguita, gran personaje de la región del Biobío. Un símbolo, por supuesto, de muchas generaciones de infancia que lo vieron en la televisión y que hoy día lo recuerdan con mucho, mucho cariño. Ahí le mandamos saludos a Tony Puguita, así que nos está oyendo ahí. 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Te lo dice Tania Seng.
1: Muy bien, mi querido Javierito. Como se ha portado muy bien, vamos a presentar el siguiente tema. Este se llama el cachipún.
0: El cachipún es como el piedra, papel y tijera.
1: Ah, verdad, que eso sí se llama en Chile, ¿eh?
0: Bueno, a continuación Los Pulentos. Cuando son las 9 de la mañana y 7 minutos, seguimos y no paramos.

0: Ahí estaban los pulentos con, bueno, mi querido Kane, el cachipún es así, ¿eh? Incluso de acá en Concepción va a haber un concurso de cachipún, ¿eh?
1: Ah, ¿en serio? No lo sabía, ¿eh? Voy a ir a participar.
0: Bueno, siempre y cuando no sea con Bábolo, ¿eh? Son las 9 de la mañana, 20 minutos. Estamos entre amigos acá con el bloque del Javier, del Peluca, como usted quiera llamar. Y, por supuesto, ustedes saben que me encanta mucho esto del tema de las infancias, que es muy fundamental también, que hoy en día no están muy sonado en la radiodifusión, y por eso con mucho cariño quise preparar este especial para ustedes, porque le vuelvo a decir, hay niñeces que se sintieron muy criados, muy apañados con la radio antaño, por supuesto, y hoy día lo siguen siendo en el día de hoy, me incluyo, ¿eh? Y también hay niños que, por supuesto, necesitan poder escuchar y tomarse un alto bailando, jugando, cantando, que es lo que caracteriza y es un deber fundamental cuando se trata de un medio de comunicación, ¿eh? Bien, vamos a un par de temas musicales, esta vez con bandas locales, porque también se mantiene vivo esto de la música infantil, esto hasta se ve en el rec. Y hay una que me encanta mucho y conocí a la vocalista, se llama Cuchuflí Barquillo, esta la cantan Los Mongongo. Seguimos y nos paramos, son las 9 de la mañana y 21 minutos.

0: Oye, Ken, ¿y sabes qué viene a continuación?
1: No sé de qué viene a continuación en Radio Energía.
0: Viene, mira, un gallo muy fabuloso, muy joven, llamado Mario Enrique Salazar, que presenta todos los deportes.
1: ¿Incluido softball?
0: Claro que sí, incluido softball. Esto es Energía Deportes en sus dos ediciones. A las 9:30, a las 2 y a las 21 horas se transmite en televisión abierta. Llega a la pantalla chica a través del 3 de Conce, 40.1 en la tele digital. La que se preocupa también de las infancias a través de los monitos de la zona de Rocacoche, ¿eh? Pasamos el dato, ¿eh?
1: ¿Y qué viene también después?
0: Viene Barbie y Lucy con México al mediodía, ¿eh? Dos horas de buena música mexicana y después música ranchera.
1: ¿Y qué viene más?
0: Viene también Pedrito Javier, ¿eh? El dueño acá de la Radio de Energía. Así, tu colega ahí en cuanto a dueño del sitio, ¿eh? Está, por supuesto, con energía positiva a las 4:30 de la tarde y a las 12 estará, por supuesto, su energía tropical. Y no se puede perder tampoco los programas deportivos, las transmisiones deportivas en los estadios este fin de semana y, como no, el bailable desde las 9 en adelante hasta que las velas no ardan. Y así es Radio Energía, la que te llega contigo siempre con mucha energía positiva, con mucha alegría y, como no, música chilena también, música variada de todo tipo, ¿eh? Y con esta termino por hoy. El día lunes, naturalmente, nos vemos a las 7, tiempo mediante, con César Vilobrón, con Toti Donoso, ahí con Emanuel Fernández, etcétera, etcétera, a través de su matinal Entre Amigos. Gracias por la sintonía, la amistad y la buena onda.
1: ¿Y a mí también?
0: Claro que sí, te amamos, King.
1: Yo coño sé.
0: Ay, ay, ay, este Kane es muy travieso ya. Ahí nos vemos en cuanto pueda, ¿eh? Vamos a terminar con Carboncito, Loma Chinga. Chao, chao.

0: fin se terminó este programa. Un montón de palabras que al juntarlas no sirven para nada.
1: Pero bueno, igual son simpáticos estos cabros.
0: Y los invitados cada vez son más interesantes. De todas formas, la invitación es para reencontrarnos cada día a eso de las 7 a.m. con El Matinal Entre Amigos.
2: Hay por las palabras emitidas en el programa son de exclusiva responsabilidad de quienes se han sentido o exclusiva responsabilidad de quienes se han sentido directamente al público que cada día que los invitados son los que tienen más y más
0: responsabilidades. Adiós.
3: Chao.
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6: 9 de la mañana. 30 minutos.
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9: Te indicamos la temperatura en Concepción. 8 grados con 4 décimas.

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1: ¿Qué tal? Bienvenidos a lo que es el deporte en esta mañana. Baja temperatura, hay que decirlo, anticipo de otro fin de semana con lluvia, con toda la inclemencia del tiempo. 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Bueno, todos los días nos está llegando noticia del señor Infantino, pero es que todos los días aparece algo. Y resulta que la Federación Noruega de Fútbol ha solicitado hace poco instantes la renuncia inmediata del presidente de FIFA, Gianni Infantino, en medio de la crisis generada por el proyecto para crear el FIFA Forward Enterprise, que era un tremendo negocio para el señor Infantino. Yo le conté alguna vez que pretendía embolsarse mensualmente 64 millones de dólares haciendo estas gestiones como cabeza visible de este proyecto. La presidenta de la Federación Noruega de Fútbol, doña Laisa Klaveness, señala que no puede estar más allá a cargo de la FIFA el señor Infantino. La situación alcanzó un punto irreversible, reclama la salida ya del máximo dirigente del fútbol mundial. Profundizada, claro, porque después la FIFA propone vender el 20% del producto a una filial destinada a manejar las operaciones comerciales y los eventos de la organización, incluido el mundial. ¿Se imagina esto? Tendríamos a Argentina campeón cada 4 años, Argentina, hoy el que se les ponga por cabeza, porque el negocio es un negocio para hacer plata. O sea, todos los países pobres en el fútbol, digamos, no tendrían ni una opción de llevarse alguna vez algún título, porque todo estaría manejado por esta situación. Hoy día, don Gianni Infantino, haciendo caso omiso de lo que está pasando, ha llegado a participar como invitado en la candidatura del presidente electo de Colombia, Abelardo de la Espriella. ¿A qué va? Bueno, ahí ha sido recibido antes de esta madrugada en el Aeropuerto Internacional Alfonso Bonilla, Aragón, por el presidente de la Federación Colombiana de Fútbol, don Ramón Gerasún. Y arribó también el presidente de Acomebol, don Alejandro Domínguez, también. Estos gallos se mezclan, si es una cofradía, como se llama. Y bueno, eso es lo que está pasando con la FIFA. Dejemos un ladito la FIFA porque vámonos a la pelotita, que es lo que interesa. Don Darío Osorio, volante chileno, mantiene abierta la interrogante sobre su futuro en Europa. Asumó la opción del Trabzonspor para que se fuese a ese club. Y sin embargo, aparece un gigante de Italia, apareció el Milan, dicen, que lo tiene entre las opciones para reforzar su ataque. Habla muy bien el Milan hoy día de lo que podría significar la llegada al equipo italiano. Ya había puesto sus ojos en Osorio cuando aún defendía la casaca de la Universidad de Chile, pero en aquel instante la U se negó a varios temas de, qué sé yo, de que emigrase el muchacho, que estaba a la par con Lucas Azadi. Lo que pasa es que después fueron tapando a Azadi, que era el mejor que Osorio, o el que pintaba mejor, y Azadi se quedó en Chile y todavía está ahí dando la hora. La Comisión Disciplinaria de la Conmebol informa que sancionó a Boca Juniors por infracciones a la regla de la Copa Sudamericana en el partido de ida contra O'Higgins, que se disputó hace poco, el 23 de julio, en la Bombonera. Castigo de $20,000, un poco así como 18 millones de pesos. Infringió varios artículos. Y hay una multa también segunda de $15,000, más de 13 millones de pesos, contra el técnico Rodolfo Arrua Barrena, el Vasco. Tiene, sí, una semana para apelar. Un dato curioso: Huachipato y Everton y Palestino se ubican entre los clubes, los 10 clubes del mundo que conceden un mayor porcentaje de minutos a futbolistas de menos de 1,76 m. Se han fijado en esto. Durante la temporada actual o la última campaña completa, uso un listado que aparece en el Observatorio del Fútbol a contar de las 50 primeras divisiones y que encabeza Huachipato. Dicen que en Huachipato son todos chiquititos, según este informe. Y aparece un equipo árabe por ahí, después aparece por ahí el Atlético, Alianza Atlético de Perú, y Huachipato la lleva, el equipo más chico. Hasta en eso Huachipato la dio mal. Bueno, aparte el caso Sartor, usted sabe que le está salpicando por todos lados el pecho y el señor Cerda. Ya se saben varias cositas. ¿Qué más? Porque por acá tenemos algunas cositas para ir comentando. Reunión de carácter telemático del directorio de también de la Federación de Fútbol de Chile, a la espera de la separación definitiva con la ANFP, y que integran tanto quienes forman parte de aquella orgánica como de ANFA y en la instancia, junto con actualizar la agenda de amistosos que tendrá la Selección Nacional en septiembre. También se han resuelto otras líneas de acción. De una parte, se mantiene la postura de que la elección del nuevo directorio de la Federación de Fútbol de Chile y el cambio de estatutos se va a concretar tras los comicios fijados para el 19 de noviembre. Y un otro elemento en tabla que queda, que genera polémica, se evidenció con diferencia entre la ANFP y la ANFA desde el fútbol amateur, dicen no tener información oficial del acuerdo que Pablo Milad dio a conocer el pasado 26 de junio en torno a que Marathon sería el nuevo sponsor de indumentaria de la selección chilena a contar del 1 de enero del 2027. Está molesto en la ANFA, ¿eh? O sea, se sigue diferenciando el tema por esta cuestión de los dirigentes que cuando llegan al poder ya no hablan, se callan, hacen las cosas pero no las explican, las hacen para callado, ya para callado, así para que nadie sepa. Bocilla en Colo Colo, dijimos que iba a ser un atractivo y ya lo va haciendo, entrenamientos en Colo Colo, y hay también muchas intenciones, y se definió además que cuando Bocilla debute, sea transmitido no solamente para Chile. Lo pidió Argentina, Brasil y México. Lo quieren ver por allá, Bocilla. Imagínense el tremendo negocio de quien lleva a cabo las transmisiones del fútbol. Por eso que dijimos que Bocilla, aparte de lo que significa, digamos, este tema de la marca y la imagen de Bocilla, el tema económico debe ser importante, y lo otro, bueno, va a estar a la sombra de Maureira en el pórtico de Colo Colo. Hay varias noticias. Se abre hoy día el campeonato, la fecha del fútbol nacional. Estamos en la fecha ya 17, más o menos, 18. Hay varias novedades. ¿Qué pasará con Collao, con el estadio? ¿Se juega el partido de Aue Conce con Deporte Concepción? ¿Qué dijeron las autoridades? A la vuelta se lo comentamos.

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1: 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La Liga de la Primera División continúa desde esta tarde. Va a jugar Católica Cobresal, primer partido que abre la emisión deportiva de la fecha. Fecha 18. Hay un duelo de Huachipato Everton que mañana se transmite a través de Energía Deportes. Está el duelo de Deportes Concepción con la U de Concepción domingo a las 2:30, fijado. Y haremos el Calera Colo Colo también este fin de semana desde la Calera para el pueblo colocolino. La Católica, que está viviendo un mal momento en lo que es el segundo semestre. Los cruzados no pueden saber de triunfos en lo que es la segunda ronda de la primera división. Y está generando mucha preocupación sin duda en la tienda cruzada. Para Garnero, para el técnico que se llena de dudas, para lo que es entonces también el desafío que viene, porque tiene que enfrentar a Estudiantes de La Plata por octavos de final de la Copa Libertadores. Es un equipo que no se ha reforzado también. Y es un equipo además que le han puesto 10 goles en 3 partidos. San Luis le hizo 4, después pasó el Ponce, le hizo 3. Serena viene a hacer 3 más. Entonces, ¿qué pasó con las últimas líneas? Se le preguntó ayer al técnico de la Católica, Garnero, y esto respondió.
2: No. Estamos trabajando como habitualmente, obviamente sí, viendo que no tenemos esa claridad. Y yo marco mucho en la organización y terminación de la jugada. Porque cuando nosotros hacemos bien eso, por lo general sacan del medio. Hubo muchos partidos que llegamos a hacer 5 goles, 4 goles. Y cuando no, manejamos y dominamos. Y hoy estamos errando en eso y obviamente que ahí quedamos un poco más expuestos, pues somos un equipo de ir a buscar. Los rivales no necesitan muchas situaciones, no es que estamos. Nos hicieron 10 goles, no es que alguien nos pegó un baile bárbaro, no, qué tal, no. Pero el rival tiene más efectividad, maneja los tiempos después del partido. Nosotros al no tener esa efectividad no podemos descontar en los momentos importantes. El otro día, por poner similitudes de los últimos 2 juegos, nosotros tuvimos ganando 2-0 a La Serena acá, hicimos una jugada muy buena y se nos fue al lado el palo así. El 3-0 quizás definía el partido, como a la otra semana estábamos 2-0, lo estábamos arrinconando, generando situaciones en el arranque del segundo tiempo. Una pelota parada en el segundo tercero y anímicamente ahí nos afectó. Entonces estamos en esas cositas que se revierten de adentro de la cancha con mucha charla interna, obviamente, y agarrando esa seguridad y confianza que si la tenemos vamos a lograr los objetivos que nos propongan.
1: Claro, me da una sugerencia que no sé si usted la toma, señor Garnero, pero me dicen los zapatos en su punto. El derecho en el pie derecho, el zapato izquierdo en el pie izquierdo, porque ustedes están tirando para cualquier lado la pelota. Eso se vio en Collao, podrá decir que aducir que llegaron varias veces, pero siempre la pelota fue para cualquier parte. Lesionados, tiene un plantel corto ahora que es el Católica, se lesiona alguno, reaparecerá Medel, por ejemplo. Clemente está complicado, pero tengo entendido que va a aparecer, está Gary Medel para jugar algunos minutos si es posible. Lo explicó Garnero en el punto de prensa la tarde de ayer.
2: Los plazos, la verdad, no tenemos, porque esto es día a día y es muy particular. Las evoluciones son muy individuales. Nosotros tenemos esa ansiedad, también se la transmitimos al área médica, pero tenemos que ser lo más inteligente posible para tomar las mejores determinaciones. Clemente y Seba no van a estar para este partido, crucemos los dedos la semana que viene a ver si pueden mejorar. Gary ya está considerado para este juego, así que Gary va a poder, ojalá pueda tener posibilidad de jugar algunos minutos, que le va a venir muy bien a él, le va a venir muy bien también al equipo. Así que en esos tiempos de las recuperaciones es más para el área médica. Nosotros queremos tener siempre a todo el plantel listo. A veces no se puede.
1: Cobresal está en la otra banda, lo dirige Gustavo Huerta, que va a desembarcar en Las Condes con la intención de quitarle punto a la Católica, ¿no? Le goleó a Calera 4-0 en El Salvador, y el equipo viene con cierto envión que podría ser aprovechable. A Huachipato le dieron un baile, ¿no? Recordemos que Huachipato empató 3-3, pero Cobresal estuvo 3-1 en un momento del partido en el estadio de El Acero. Bueno, jornada del domingo, hasta el momento, ¿qué novedades hay el domingo acá en Collao? La nueva fecha del campeonato nacional, la U de Conce, visita Deportes Concepción. Es un duelo vital para ambos equipos que quieren subir en la tabla. Un Deportes Concepción que viene embalado, goleando a Católica 3-0. Y el equipo de Fernando Díaz se encuentra ya en el lugar 11 de la tabla, 20 puntos, y quiere sumar de a 3 para meterse a poquito en la zona media del torneo. ¿Quién dice por ahí que no pueda sumar por Copa Sudamericana, que a unos 3-4 partidos? Esto va avanzando. Por ahora el Conce cambió la cara. ¿En qué cambió don Fernando Díaz este Deportes Concepción, este armatoste que usted se encontró?
3: Claro, todos veíamos a Concepción en un momento dado era el candidato uno para bajar. Había ciertos comportamientos futbolísticos que no estaban a la altura. Eso es parte de todo, de los jugadores, de los técnicos, no es alguien especial, pasó eso. Entonces en ese momento los planteles están con una muy baja estima, autoestima, con rivalidades, siempre existe, y de repente ven como un foco de ayuda, de salvación a veces, a algún técnico, como en este caso yo, con experiencia.
1: Claro, buscar un técnico con experiencia, como se señala ahí por parte de Fernando Díaz, pero hubo que ajustar líneas. Concepción jugaba muy mal. Recordemos que tuvimos un técnico, Walter Lema, que jugaba con 4 centrales en la última línea. ¡Qué brutalidad! Carrasco, Grillo, Norman, Béjar, que siempre había una línea de 4 hecha por 4 zagueros centrales. Fue impresionante ver cómo Lema no tenía idea de lo que estaba haciendo. Y bueno, todo aquello tuvo que armar, ajustar líneas desde la línea defensiva a la media línea del campo de juego a la línea ofensiva. Trabajo duro para ajustar, digamos, el equipo de parte de Fernando Díaz, que explica cómo se produjo este nuevo Deportes Concepción.
3: Me parece que por ahí va el tema, ¿no? La situación, el club invirtió también, son situaciones que los jugadores van analizando, y aquí viene, nos quieren ayudar, vamos adelante, cambiamos ciertas cosas, cambiamos ciertas actitudes, ciertos comportamientos, y nos enfocamos en algo que era Vox Populi. No se necesitaba ser un entrenador para decir que había que mejorar la parte defensiva, porque había muchos goles en contra, que había que buscar que las transiciones fueran más rápidas, porque eso se veía, que el equipo de repente tenía volumen ofensivo, pero perdía la pelota y le entraban por todos lados, eso lo vieron todo. Y fundamentalmente recuperar jugadores, porque los jugadores que habían tenido una mala primera rueda estaban ávidos de mejorar y volver a tener en algún momento un rendimiento que es más normal, como lo que están haciendo ahora. Entonces, un cúmulo de situaciones, insisto también con la ayuda de la gente, porque desde que estoy acá no he escuchado como en alguna otra parte cuando el equipo están peleando abajo, que el hincha de tu equipo te molesta y te achata más a los jugadores. Aquí ha sido al revés.
1: Y bueno, claro, se agradece lo que ha hecho la hinchada, que en un momento determinado bajó la asistencia y era natural porque el equipo, digamos, no estaba rindiendo. Pero ahora la gente va, la gente asoma y la gente acompaña esto. Ahora, la U de Concepción en su problemática tiene de ir bajando cada partido su porcentaje de llegadas al arco, de convertir, qué sé yo, de... Viene la U de Concepción en baja y ha recontratado para este segundo semestre don Cristian Muñoz, la nona que lleva para hacerse cargo del equipo. Bueno, las autoridades han visitado el estadio de Collao, anunciando que van a someter una constante evaluación técnica a la realización de los próximos encuentros deportivos en el estadio, que está, pero ya lo vamos a ver, para dar descanso a la cancha para priorizar la recuperación total del paño verde. Esto se ha hecho oficial, visita del alcalde y otras autoridades para constatar el estado del campo de juego y confirmar también la ejecución de trabajo de conservación. Vamos a ver cuál es el video.
4: Como municipalidad hicimos el esfuerzo, buscamos la alternativa, hicimos todos los trabajos posibles para poder tener la cancha, para poder ocuparla. Lamentablemente hoy día está más blanda de lo habitual. El equipo recién hoy día se pudo meter a la zona más dañada.

0: juegos para que también puedan hacer ese esfuerzo y tengamos nuestra cancha en mejores condiciones.
1: Bien decir que el 2027 vamos a tener un nuevo césped, ya estamos trabajando en generar los recursos. La idea es que cambiar el césped en este Roa ya es una necesidad. Y eso es lo que estamos trabajando, así que solamente reafirmar el compromiso con el deporte de la comuna de Concepción, sobre todo nuestros tres equipos que juegan, Arturo Fernández Vial, Universidad de Concepción y Deportes Concepción, que ocupan este Roa.
2: Bueno, eso pasa con el estadio, entonces usted lo pudo ver. La idea es para darle un descanso a la cancha, priorizar entonces la recuperación del llamado paño verde. Se proyectan soluciones para el año 2027 y la carga, la sobrecarga del recinto se intensificó este año tras el ascenso de la U de Concepción, de Deportes Concepción, el retorno de Vial también a la primera B, situación entonces que impide, implica un uso intensivo del recinto deportivo. Y asúmele eso la intensa lluvia registrada en los últimos días. Ahí estaba Don Iris Tillería Medina también, quien detalló que la vida útil de la cancha ya fue superada y por recomendación técnica. Actualmente el terreno solo está en condición de albergar un compromiso. Y en ese panorama, el último encuentro autorizado de forma inmediata será este, UDECONCE Deportes Concepción. Después habrá que ver dónde se va a disputar. Concepción, de hecho, sale la otra jornada a jugar contra el equipo de Cobresal, sale afuera, por de pronto. Ideal para este fin de semana, lo enviaron a jugar a Santa Juana. Bien, alguna cosita para ir cerrando el programa de esta jornada. La selección nacional comenzó su camino en el Mundial de Voleibol Femenino Sub-17. Derrota ante la República Checa anoche 3-0, golpes de 25-18, 25-15, 25-21. Lamentablemente había que buscar hurguetear dónde poder ver la transmisión, porque para un mundial de esta categoría ni un canal abierto, nadie se interesó en tener la información de del minuto del voleibol. Grupo A, que se disputa acá en el Parque Nacional del Centro de Deportes Colectivo. Hoy día siguen jugando las chicas frente a Tailandia, mañana frente a Estados Unidos, el lunes contra Egipto y cierra la fase de grupos el martes enfrentando a Turquía. Pero nadie se interesó. Nosotros queremos mucho el fútbol, pero la hora la sobresaturación de fútbol, bueno, eso es lo que está pasando. Tenemos el pendiente programa a la hora 14, ahí ampliaremos más detalles y más noticias fresquitas de la mañana y de las últimas horas. Que pasen buen día.
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5: 10 y un minuto.
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Muy buenos días, viernes, 7, donde estamos celebrando Galletano, está de onomástico hoy día. Usted no salga porque está lloviendo. Oye, yo vine, alcancé a llegar, estoy aquí en la Radio Energía ahora, ¿cierto? Pero se largó con Tutti, así que usted no salga. Aunque tiene hora médico, no salga. No, si tiene que asistir, además que tiene vehículo, así que no se haga problema. Les damos la bienvenida a todos ustedes a escuchar la música mexicana, la música ranchera, el programa, la pregunta y todo lo demás. Cordialmente, bienvenidos, bienvenidas, amiga y amigo, energético y energética.

0: Ahí estábamos con ese tema. Y usted, amigo y amiga, ¿qué está haciendo? ¿Está tomando desayunito tempranito? Qué bueno, qué bueno, qué bueno. ¿Ya tomó? No me puede ser. Me dejó abandonada día viernes, como día viernes, ¿cierto? Usted me abandona a esta hora de la mañana. Ya, no se preocupe. No se preocupe usted, amiga y amigo. Les damos la bienvenida a nuestras amigas que están por acá. Cecilia, bienvenida, buen día, buen día.
1: Viernes, viernes, buenos días, buenos días.
0: Buenos días, buenos días.
1: Viernes, viernes, sí. Y nuestro cuerpo lo sabe.
0: Eso sí.
1: Buenos días, mi Lucy, Lucy, ¿cómo amaneció?
0: Bien, bien, gracias a Dios.
1: Acaba de caer una noaita, pero rica.
0: No me digas.
1: Estamos bien.
0: Ya.
1: Aquí tomando matecito reciencito, sentándolo en la mesa, y usted viene llegando igual también. Así que, bienvenido a nuestro desayuno, mi Lucy.
0: Gracias, gracias, gracias.
1: Que tenga una linda jornada. Bendiciones.
0: Para usted también, Cecilia y familia. Víctor de Temuco se hace presente.
2: Buenos días, señora Lucy.
0: Buenos días, buenos
2: días. Bueno, le cuento. ¿Ya? Temuco está lloviendo.
0: Ah,
2: bueno, como ha llovido este último tiempo.
0: Sí,
2: pero
0: bueno,
2: el problema es que está muy helado.
0: Sí, hace
2: el agua
0: también.
2: Está casi a punto de ser nieve.
0: De nevar.
2: Así que hay que abrigarse nomás y ya el tiempo se irá alineando. Un saludo para todos los energéticos.
0: Ya.
2: Un saludo para mi madre. Un saludo para mi tía. Un saludo para Luis Santander.
0: Ya.
2: Espero escucharlo estos días para ver cómo va su evolución.
0: Ya.
2: Y que tengamos una excelente jornada, como siempre, escuchando Radio Energía.
0: Gracias, gracias.

0: también. Buenos días, Isabel Araneda.
1: Buenos días, señora Luz.
0: Buenos días.
1: Escucharla de nuevo, hoy día es viernes.
0: Sí.
1: Pero todas las mañanitas. Y no la escucharé más que el lunes, si Dios así lo quiere.
0: Sí,
1: y pues tengo una muy buen fin de semana. Muchas, muchas bendiciones. Y aquí escuchándola como todos los días.
0: Yo también escuchándola a usted.
1: Saluditos para Víctor, mi hijo.
0: Ya.
1: Para mi Mónica, mi nuera, la madre. Mi nieta y el Matías, mi nieto. Ellos son los hijos de Víctor. Así que
0: ya, se me arranca la música.
1: Para todos los energéticos. El día no ha saludado a ningún energético en el grupo.
0: Ya no.
1: No ha tenido tiempo.
0: Oh, por Dios, no, por Dios. Oye, se me arranca la música. ¿Cómo será? Estamos tan estéricos, nerviosos con la lluvia. Pero tú, ¿por qué me haces llorar? ¿Por qué? ¿Por qué? No entiendo.

0: ¿Por qué me hace llorar? Ahí está Juan Gabriel a esta hora de la mañana. Saludamos a Susanita que viene llegando. Susanita, buenos días, buenos días.
1: Buenos días. Sí, pues.
0: Leontina, buenos días, Isabelita, buenos días, energéticos y energética, buenos días, Gloria Sepúlveda, que le vaya muy bien donde tiene que ir, usted y familia, y por supuesto que tengan excelente día, a pesar de que está lloviendo, no importa,

0: Sergio. Buenos días.
1: Está helado.
2: A punta de agüita con canela y jengibre. Los de Jamaica, estoy calentando el cuerpo, mi Barbilucci.
0: ¿Ya?
2: Y una marraqueta, ¿para qué le voy a mentirle? Oiga, buen día, está helado. Hoy día hay que hacer la previa del Día del Niño, pues, mi Barbilucci.
0: Claro.
2: El Día del Niño, sí, claro. Hay que ponerle sangre al cuerpo, más mi Barbilucci. Yo escucho Radio Energía con mi Barbilucci, de verdad.
0: Pero para mientras comimos queso cabeza, ¿no es cierto? ¿Cierto, amigo Sergio? Con matecito, qué rico. Pati.
3: Hola, amiguita.
0: Buen día.
3: Sí, reportando sintonía de acá de los puertos familiar, San Pedro La Paz, Chile.
0: Ya.
3: ¿Cómo amaneció, amiguita Lucy?
0: Bien.
3: Se nota que está bien, mi niñita bella.
0: Sí, sí.
3: Le quiero mandar un saludo a mi mamita que recién esta noche no durmió nada muy bien. Oiga, esa trisagura de costillas demora.
0: Sí, mamita también tenía
3: mejorar,
0: eso.
3: Sí, pues, amiguita Lucy, sí. Y además que ella tiene su edad también, entonces ella por sí va a tener que mejorarse tarde, pero
0: empeño le hace.
3: Tarde que nunca que se sane,
0: sí,
3: mi mamá.
0: Sí, pues
3: un abracito, que esté bien.
0: Gracias. Usted también, patita.
4: Qué hermoso tema, mi Lucy, que
0: le gustó.
4: Usted. ¿Cómo se llama el cantante?
0: Darío Gómez. Esa es la canción que me dice usted. Sí. Vamos a seguir nosotros con lo nuestro. Pero ahí tengo cierto. Todas las cosas que llegan acá las leemos, las damos a conocer a ustedes también. Está en Tucapel, con calle Nueva, una en San Pedro de la Paz. Caída de motociclista masculino, 22 años, policontuso. Móvil básico municipal enrutado por SAMU en ruta en el lugar. Sí, lamentablemente hay cosas que pasan. Usted tiene que tener precaución, amigo y amiga. Está lloviendo. De repente caen las nubes y con enojo. Diosito parece que está enojado, pero es así el invierno. Así que a cuidarse, a tener precaución, usted que va por algún lugar. Nosotros seguimos avanzando poquito a poco con la música mexicana y después viene la ranchera.

0: Media hora con música mexicana, después media hora con la pregunta, media hora con las dos canciones y así sucesivamente seguimos avanzando el programa del día de hoy. Día viernes, nadie se enoja. Usted está enojado ya. Arregle su cara, arregle su carita ya. Nosotros vamos a seguir con la música mexicana. No importa que llueva, total estoy bajo techo. Pero por favor, señorcito, cuando yo termine, que salga el sol radiante por ahí a mi casita, ¿ya? Vamos con la música mientras usted me llama al 41215-5771 o a nuestro WhatsApp, envía su mensaje.
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0: Ya, vamos a la música entonces. Y con esto nos separamos un ratito, pero cortito así. Y ya volvemos, ligerito.

0: No te separes. Una breve pausa y ya regresamos con tu programa México Lindo a través de Energía FM. Solo unos segundos, ya regresamos con más música ranchera.
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3: 10. 30 minutos.
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6: Te indicamos la temperatura en Concepción. 10 grados.
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0: a saber quién está por aquí, a darle la bienvenida.
1: Mi Barbilusi, Bogotano, o sea, sí, mi Barbilusi, sí. La única es que yo le pudimos tomar más de los dos, tiene que ser un día domingo o un feriado que usted esté trabajando en la radio y yo le haga quesito cabeza, pan amasado hecho por mis manos.

La hija, quien habla por acá, le desea que Dios tenga para ella un bálsamo para su cuerpo, para que no sienta esos dolores terribles que siente en sus brazos y en su cuerpo. Triste yo porque no le puedo sanar esos dolores que

0: escuchando.
1: Chelcito, Concepción. Y que su hija de acá, Patricia Tapia, se lo manda a ella con todo mi amor. Madrecita, cuídese, coma, tómese.

Así que felicitarlo también por esta radio que tiene una buena disposición, que entrega los mensajes, que entrega la música que a uno le gusta escuchar, las noticias, las cosas. Gracias por todo.

0: gracias le doy a esta radio. Muchas gracias.
1: Ahí está Patricia Tapia. Patricia Tapia,
0: que todos escuchen esta buena radio.
1: Ya, pues ahí está, ahí está. Oye, amigo y amiga, tenemos la pregunta. Oye, pero larga la pregunta, pero corta la respuesta. Eso es lo que digo yo. Mire, es solamente recordar un poquito nomás. ¿Ah? La pregunta para el día de hoy es la siguiente. Cha, cha, cha, cha. Mire, ¿de qué material estaba hecho los sacos de papa? ¿Y de cuántos kilos eran? ¿Sabe esa respuesta usted o no? Usted, yo creo que si no la sabe, la va a inventar, pero algo tendrá que hacer. Vuelvo a reiterar la pregunta. ¿De qué material estaban hechos los sacos de papa y de cuántos kilos eran?

0: Ahí nomás estaba ese tema. Tengo un llamado telefónico, a ver, ¿qué dices? Aló, buen día.
1: Buenos días.
0: ¿Cómo está usted? ¿Cómo amaneció?
1: Bien, gracias.
0: Ya.

0: Renato, ¿de dónde llama, Renato?
1: Sí, vaya.
0: Ya, cuénteme de amigo Renato.
1: El saco antiguo era de cáñamo y cargaba 80 kilos.
0: Ya, Renato, gracias. Gracias. ¿De qué parte de Chiguayante usted, amigo?
1: ¿Cómo?
0: ¿De qué parte de Chiguayante es usted?
1: Sector Estación.
0: Ya. Que tenga buen día, cuídese mucho y gracias por participar, Renato, ¿ya?
1: Gracias.
0: Ya, que esté bien, chao, chao. Ahí tenemos una de las respuestas. ¿Y usted qué me dice? Buenos días, buenos días.
2: Hola, hola, buenos días, mi Lucilio.
0: Bueno, buenos días.
2: Bueno, bueno.
0: Ya, cuéntemelo todito.
2: Ya, los tacos de antes,
0: ¿sí?,
2: eran de arpillera de yute.
0: Ya.

0: bien. Vamos con el siguiente llamado. Aló, buen día.
1: Hola, tía Lucy, ¿cómo
0: va? Bueno, buenos días.
1: Bueno.
0: Buena lluvia, Juanito.
1: Buena lluvia, tía Lucy.
0: ¿Cómo estamos? ¿Bien?
1: Excelente.
0: Ya.
1: ¿Y usted cómo está por ahí?
0: Excelente, gracias a Dios.
1: Muy bien, me parece.
0: Ya. ¿La respuesta sería?
1: Cuando yo era niño, los eran 50 kilos.
0: ¿Ya?
1: Y eran de cáñamo.
0: Ya. Gracias. Oh, sí. Gracias, Juanito.
1: Ya, tía Lucy,
0: que esté bien. Igual. Ya. Hay respuesta, amigo. Amiga. ¿Y usted qué dice? ¿Qué me dice? Ya, la pregunta es la siguiente. ¿De qué material estaba hecho los sacos de papa? ¿Y de cuántos kilos eran? Tiempo pasado. ¿Ya? Mientras, vamos a la música.

¿Cómo va a amanecer con Ceci? Recién estamos a viernes, no puede ser. A no ser que se le haya adelantado el viernes a usted. ¿No? ¿No? Ah, es una, solamente una canción, me dice usted. Oye, esto no es para quien sabe más, quien sabe menos. Es para participar, es para compartir en esta mañana fría, de lluvia, de invierno. Es para eso, para estar ahí presente, ¿no? ¿Ah? Por último, para escucharse usted que habla, ¿sí? Por, a través de nuestro WhatsApp. La pregunta del día de hoy me costó ingeniármelas para hacerle la pregunta. No dormí anoche. Ya. Dice, ¿de qué material está?

0: a escuchar esa canción, pero antes le voy a decir que el teléfono 41-215-5771 está listito, nuestro WhatsApp también.
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0: Saludo a Dichato, saludo a Dichato, Tomé, Penco, Lirquén, Lorenzo Arena, Barrio Norte, Santa Sabina, Chiguayante, ahí están los resortes del mono en Chiguayante, también Hualqui, para todos los sectores, sí. Y cada uno de ustedes que está escuchando, donde esté usted, yo estoy ahí a esta hora de la mañana. Soy bonita, pero harto mentirosa. No, esa es una canción solamente.

0: Ya. Ya pasó la cuestión. ¿Qué le vamos a hacer? Usted me dijo, se lo perdió. Le iba a regalar un refrigerador, un viaje a Miami. No, pero es para participar nomás, chiquillos, chiquillas. No se entusiasmen tanto. Pero en algo tenemos que entretenerlo, ¿cierto? ¿Y de qué manera? Bueno, ahora haciendo la pregunta y la música ranchera. Mire, me salió verso sin mayor esfuerzo. La pregunta del día de hoy que le estaba haciendo yo era la siguiente. ¿De qué material estaba hecho los sacos de papa y de cuántos kilos eran? Eran tiempo pasado. Porque ahora se achicaron o se agrandaron. ¿Qué me dice usted, amigo Sergio? A ver.
1: Mi babilucio, mi babilucio.

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1: Mire, gracias, aquí tengo otra respuesta. Dice, buenos días, tía Lucy, soy de Erika, parece que me dijera Orecia, ella, Lady Chaco. Los sacos están hechos de arpillera y eran de 50 kilos. Saludo a mi marido Marco Cáceres. Que tenga un día, buen día, tía Lucy. Gracias, gracias, amiga. A ver, Víctor, sí.
2: Sí, era Lucy. Bueno, los

0: Tapia.
1: Señorita Lucy, ¿ah? Esos sacos eran de 50 kilos y eran de saco de cáñamo.
0: Ya. No es cada cual tiene su opinión o su recuerdo. Rosita Sáenz.
2: Hola, muy buenos días, señorita Lucy.
0: Buenos días.
2: Un gusto escucharla.
0: Gracias.
2: Saludos a todos los padres energéticos. Hace mucho me hizo frío.
0: ¿Ya?
2: El sol no sirve.
0: Ah, pero usted pinte su sol. Pero cada cual pinte su sol como quiera, pues, amiga Rosita Alfonso.
3: Buenos días, mis energéticos y energéticas. Buenos días, todos los días. Buenos días, mi tía Lucy.
0: Ya, buenos días.
3: Y yo, ¿dónde estoy? Está lloviendo, ahora salió el sol. Llueve, sale el sol. Hay que cuidarse, cabrón, hay que cuidarse, porque si no, los resfriados van a empezar a atacar. Ay, saludito, mi Barbie Lucy, saludito. Y saluditos para todos, para toditos los que ayer se preocuparon de mandarle un saludito a mi señora.
0: Sí,
3: que
0: pues, ¿cómo estuvo el cumpleaños?
3: Así que eso, mi tía Lucy. Muchas bendiciones para usted. Hoy día es viernes. Mi cuerpo lo sabe, pero no lo va a saber porque no hay que tomar. Hay que solamente dejar pasar nomás.
0: Ya.
3: Así que eso, mi tía Lucy, aquí estamos escuchando la buena música de la Radio Merquía. Y saluditos a todos los chiquillos, al Benja, con el Sisto, que andan entregando el pancito. Saluda al Sergio, que debe estar ya, yo creo que está en el local, porque sí, en la mañana lo escucho tempranito mandando mensajes para otra radio y ni siquiera me saluda este porquería. Oye, salúdame, pues, Sergio, hombre, si yo también vengo escuchando la micro en la mañana, así que tú tenés que saludarme. Saludá y al puro Pancho Prín nomás. Me voy a poner celoso. Saludito. Mi tía Lucy, lo saco de papa antiguo, eran de 80 kilos, pues, y el chivo también eran de 80 kilos y eran de cáñamo.
0: ¿Ya?
3: Se hacían de cáñamo, mi tía Lucy.
0: Gracias, Pati.
4: Amiguita Lucy, eran de cáñamos y lo amarraban arriba con pita.
0: ¿Ya?
4: Y con pita. Y eran de 80 kilos.
0: ¿Ya?
4: Un abrazo.
0: Gracias, vamos, el siguiente.
5: Eran de 80 kilos y eran de yute o cáñamo.
0: Ya.
5: Eso estaban hechos.
0: Gracias.
5: Chao,
0: gracias, Sarita. Vamos con el siguiente.
6: Buenos días, señora Lucy, buenos días. Del angocho de hilo, de 50 kilos, o eran sacas, eran grandes.
0: Sacas
6: algunas,
0: grandes, ya.
6: Pero eran de hilo.
0: Víctor Hugo Enrique está ahí, ¿cierto? ¿Se acuerdan algo ustedes también? Por supuesto, eso es lo importante, que la memoria la agudicemos, la trabajemos también, ¿ah? ¿Leontina?
7: Mi tía bella era de yute o arpillera y pesaban entre 50 a 80 kilos.
0: Ya.
7: Hoy día vemos los sagos de papa de 5, de 15 kilos, sí, y valen una barbaridad.
0: Ya. Gracias, amiga Leontina.
7: Mi tía Villa, y yo la saludo tempranito y nos salió mi audio.
0: Ah, no puede ser, sí. A ver. Ahí
7: hola,
0: está.
7: Hola, mi tía Bella.
0: Ya, ahí está.
7: Tía Bella hermosa, espero que bien. Aquí sí, escuchándola, gracias a Dios por escucharla nuevamente, mi tía Bella. Bendición a todos los energéticos, y hoy es viernes.
0: Sí.
7: Que tengamos un bendecido viernes y un lindo fin de semana.
0: Gracias.
7: Para todos, un fuerte abrazo. Y por supuesto, mi amorcito también. Besitos, Virita.
0: Gracias.
8: Mi tía. La respuesta correcta a la preguntita
0: ya
8: en el programa México al mediodía y por todas nuestras plataformas digitales, la de la cosa de la papita se llamaba el material caña y pesaba el saco 80 kilos.
0: Caña, ¿no? No alcanzó a terminar cáñamo, caña, dijo.
9: Hola, señora Lucy,
0: Encarnación.
9: Oh, señora Lucy, se pasó. Puso esa canción de mi cantante favorito, señora Lucy. Yo lo conozco en persona, estuve con él, pero es una excelente persona. Ojalá Dios quiera, siga así como está, señora Lucy. Que le vaya súper bien. Muy buen cantante, señora Lucy.
0: Saludos,
9: señora Lucy, que esté bien, cuídese.
0: Ya, vamos con Anita Cayupi.
10: Hola, señora Lucy.
0: Buen día.
10: El saco de antes era de cáñamo.
0: Ya.

Víctor, por la nueva ley se achicaron los sacos para que así los trabajadores, ¿cierto?, no fueran demasiado, no fueran explotados, ¿ya? Así que muchas gracias a todos ustedes por estar ahí conmigo, participando, compartiendo la música y todo lo que se quiera, ¿eh? Vamos a regalarle este tema a Carolina. A lo mejor no vamos a alcanzar a completarlo, pero ahí está Carolina para

0: 59 minutos.
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Buen día, revisamos las noticias a esta hora de la mañana. Un socavón de 15 metros de profundidad mantiene afectado el normal funcionamiento del servicio de biotren en Talcamávida, comuna de Hualqui. Equipos de IFE trabajan en el lugar para recuperar el tramo. Se trata de un desprendimiento de tierra que afectó a las vías férreas a solo 100 metros de la estación Talcamávida en Hualqui. El hecho fue reportado ya a la tarde del miércoles por vecinos del sector con el fin de suspender el servicio ferroviario por el peligro que presentaba. Se espera que pronto se tenga certeza con respecto a cuándo podrían finalizar estas obras de reposición en la línea. El gobierno declara emergencia agrícola en la región de Ñuble por los daños que genera el sistema frontal en cerca de 800 agricultores de la zona. La medida fue anunciada por el ministro de Agricultura, Jaime Campos, tras una evaluación técnica realizada por los equipos del ramo en terreno y luego de 3 semanas de precipitaciones en Ñuble. De visita en la zona y tras un gabinete con los directores de los distintos servicios, el secretario de Estado comunicó la declaratoria de emergencia para la región, según se señaló. Y hay otras noticias que están marcando la pauta de esta jornada. El ex arquero de la selección chilena, Nelson Tapia, sufrió un grave accidente esta madrugada en la región del Maule, resultando con lesiones de gravedad, aunque fuera de riesgo vital. El hecho ocurrió en el kilómetro 332 de la ruta 5 Sur, en la intersección de la ruta L651. Por causas que se están investigando, el otrora seleccionado nacional habría perdido control del vehículo que conducía. A raíz del impacto, el automóvil chocó contra las barreras de contención y terminó volcado a varios metros de la calzada, lo que motivó el despliegue de equipos de emergencia hasta el lugar. Los primeros antecedentes apuntan que el futbolista habría conducido en estado de ebriedad al momento de este accidente. Y hay otro tema que nos llamó la atención esta mañana mientras veníamos en trámite de viaje hacia la emisora, con respecto a un accidente que habría sucedido acá en Concepción. Esto en la vía del tren, digamos, de Concepción. Una persona, al parecer, habría sido atropellada en la esquina de Maquena y Urompeyo. Se está haciendo averiguación sobre la situación, a qué se habría debido entonces el hallazgo de este cuerpo, que fue derivado hasta el Instituto Médico Legal en Concepción. La noticia de esta hora, como siempre, con ampliación en cualquier minuto, son las 11:02 en todo el territorio nacional. Hasta pronto.

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Saludamos a Rodrigo Espinosa a esta hora de la mañana. Espero que usted esté en sintonía de la Radio Energía a la 95.7 y si no, baje la aplicación. Baje la aplicación. Vamos a ir hoy día de las canciones con los guau, guau, guau, guau. Mire, aquí tengo la número uno,

0: tranquilo. Ya. Y aquí también tenemos Francisco, que está por ahí. Y tengo un llamado telefónico. ¿Aló?
1: ¿Aló, aló, aló?
0: Sí, dígame usted, ¿por quién vota hoy día? ¿Por la 1 o la 2?
1: Sí, vamos a votar por el perro número 1.
0: Número 1. ¿La carrera de perro?
1: Exactamente.
0: ¿Va a quedar la escoba nomás? ¿La polvaera?
1: No, no, va a quedar agua ahora nomás. Polvaera.
0: Ya. Verdad, pues. Verdad. Gracias, sí. Juanito. Que tenga buena tarde.
1: Igual usted que tenga buen fin de semana.
0: También para usted, que esté bien. Ya. Chao, chao. Gracias. Ya, usted me dice, pues, la 1 o la 2. La 1 o la 2. ¡Oh, este amor traicionero, digo yo!

ese tema. Amor, traicionero. Traicionero, ¿ah? Sí, pues sí, pues hoy día estamos celebrando a Cayetano, ¿ah? Y nadie. Tenemos dos canciones. Esta es una carrera de perro. La número uno.

0: No, no, pariente. ¿Y un pendrive?
1: Recuerde que estamos en las dos canciones. Las dos canciones, tenemos la 1 y la 2. Y usted nos dice, la 1 de carrera de perro y la otra estilo cumbiero, ¿cierto? Yo tengo un perro.

lugar, ¿ah? En el sector Molineros. La llegada del móvil básico SAMU, el hombre estaba sin signos vitales, con heridas penetrantes en cuello

0: usted va por algún lugar, recuerde que está lloviendo y todo el pavimento está resbaladizo, así que tener cuidado dónde va, ¿cierto? Con quién va. Y también tener cuidado con los peatones, no pase de golpe y porrazo por ahí y le tira toda el agua a uno y queda mojadita. A tener mucho, mucho cuidado. Vamos a revisar los WhatsApp. ¿Qué dicen por acá? ¿Por qué canción votó usted?
1: Mi tía Bella, que la puso difícil, la puso difícil. Todo día, viernes, mi tía Bella, mi tía Bella.

0: ti. Por la uno. Ya. Vamos con el siguiente audio. Vamos. ¿Qué nos dice?
1: Sí, voto por la número uno.
0: Sarita, ya. Vamos con Sergio, amigo Sergio.
2: Mi Barbiluzzi, yo voy por la dos, y dígale al Poncho que se amase, que cómo andar, ¿verdad? Que se amase, y decía.

0: señora
1: Cristina.
0: Cristina en su cumpleaños. Ya. Ojalá que se haya rajado con una torta, un asadito.
1: Sí,
0: pues. Están apretados ese hombre. ¿Cómo echarle solamente a la cancilla y no gastar? Yo escucho Radio Energía.
1: Gracias, gracias. Y aquí está el amigo, pues. Aquí está el amigo. ¿Qué dice?
2: Tía Luchi, buenos días, buenas. Hoy día saludé otra vez. Estoy hoy hasta manificurado todavía. Manificurado. Oiga, tía Luchi, Ay, un poquito por la uno, por la número uno, por las carreras,
1: bueno, ya.
2: Que son las carreras de perro.
1: Ya.
2: Así que ahora con la lluvia, que a la pura.
1: ¿Embarra?
2: Moja una, picadura de agua.
1: Ya.
2: Así que por la número uno.
1: Y vamos con Víctor, sí.
3: Señora Lucy, tengo que ser patriota.
1: ¿Ya?
3: Y como hay una de la novena región, voy a votar por la número uno.
1: Número
3: uno. Se rompa, se

0: la número uno, tía Dulce, por la número uno.
1: Ya.
0: Día, que tenga excelente día.
1: Gracias, gracias a usted también. Isabel Araneda.
2: Yo me quedo con la número uno, pero Lucy.
1: También con la número uno, gracias, gracias. A ver, ¿quién era el amigo que estaba ahí?

0: Va ganando la número. Ya.
1: Que tenga un lindo y hermoso fin de semana.
0: Gracias, gracias. Ingrid Paola, buenos días.
2: Hola, señora Lucy, hola, buenos hola. Días, buenas tardes ya.
0: Sí.
2: Bueno, todavía falta poquito para la tarde, pero aquí estamos recién reportándonos en sintonía. Andaba haciendo compras.
0: Ya.
2: De muy temprano en la calle. Y... pero todo me ha ido bien.
0: Ya, qué
2: saludo
0: bueno.
2: A todos los energéticos.
0: Ya, ¿y por quién votó? No me dijo nada.

0: Número uno, número uno, número
1: uno. Por la uno, Lucía, ¿no? Por la una, que la linda jornada.
0: Ya, a nadie le gustó el perro Cusete. Bueno, no importa, pero ganó la uno. Aquí está la carrera, aquí está la carrera de perro. Y nos vamos a... No, sí, a ver, ¿qué dijo la Rosita?
1: Yo me quedo con la número dos. Desde Agrícola Yumbel.
0: Agrícola Yumbel, saludos.
1: Envasando huesillitos.
0: Qué rico.

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7: 11. 32 minutos.
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10: Te indicamos la temperatura en Concepción. 12 grados con 3 décimas.
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12: Oye, Increíblemente se nos pasó una semana, en la primera semana de agosto. Agosto, ¿cierto? Estamos en el mes del corazón, el mes de los ñagau, ñagau, ñagau. De los gatitos, por supuesto, y ahí pasan muchas cosas. Pero usted, amigo y amiga, si salió también por ahí, a tener cuidado, mucho cuidado. Queremos que el día lunes, si Dios lo quiere, estemos escuchándolo, conversando, pasándolo bien, disfrutando un ratito de todo lo que tengamos acá. ¿Está el cielo nublado? Sí, pero igual hay que ponerle color en esta hora donde usted entrega su aviso. Y todo lo que quiera decir, me vende, compra, regala. Ahí está la media horita.

0: saludamos a Alberto Torres, la señora Mari, un saludo muy especial a toda la gente que está en la sintonía de la Radio Energía. Está Francisco Brevi por ahí, está amigo Sergio por acá.
1: Mi Barbeludi, mi Barbeludi.

0: que se llama Angie. Oye, Sergio, hombre, si, yo tengo alcanzo 45 y tú alcanzás 39, las botas te dan. Bueno, con una bota tenés para ponértela, porque yo tengo la pata grande.
1: Ya, ahí están los consejos de los amigos, ¿ah? ¿Eh? 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

0: 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Por aquí está Francisco Brevi. Por acá está Patita, que nos dice lo siguiente.
1: Amiguita Lucy. Ah. Mi amor Juan Riquelme viene viajando para ya. Acá, así que como a las 3:30, 4 lo vamos a ver, porque me ha venido a dejarme lo que dejé allá en mi casita.
0: Ya.
1: Yo ando haciendo tantas cuestiones, entonces, para no traerle para la pega, lo dejé allá para verlo un ratito, porque como me voy a ver a mi mamita, ya. Él va a quedar sola ahora por dejarme tantos días sola, ahora lo voy a dejar yo solo. Un abracito y gracias. Que llegue bien, mi amor, ya viene en camino ya de allá de Cabrero.
0: Ya.
1: Así

0: Los Vidales, ahí estaban Los Vidales. ¿Qué dice la Pati? A ver, ¿qué canta? No, Alfonso, ¿qué dice Alfonso?
1: Oiga, tía Pati, no, ¿cómo lo va a dejar solo? Imagínate una semana sola, ¿no? Tiene que quedarse con él esta noche y mañana se llama Pablo Díaz tempranito. Aprovechelo.

0: Por acá está Víctor Cid, a ver qué nos dice.
1: Como los auditores desaprovechan esta maravillosa oportunidad de dar sus anuncios,
0: sí,
1: me voy a despedir como todos los días.
0: Ya.
1: Acá, como le decían, en Temuco está lloviendo bastante fuerte, pero nada que hacerle.

0: siempre muy alegre y la hora pasa súper rápido.
1: Gracias, gracias.
0: Que tenga un lindo retorno a su domicilio.
1: Gracias, Víctor, para usted y saludos para su familia. Jaime.
2: Hola, hola, buenos días, tía Luz.
1: Buenos días.
2: Reportando sintonía, andaba ocupadísimo, andaba patiperreando por aquí, por allá, así que vengo recién reportando. Ya. Pero aquí vamos a estar todo el día. Hoy día es lluvioso, así que vamos a estar encerrado aquí, haciendo algunas cositas, entreteniéndome en la casita. Besitos, tía Lucy.
1: Gracias, gracias.
2: Para todos los chiquillos y las chiquillas que están en la buena compañía. Besitos, abrazitos para todos. Besos, tía Lucy, Lucy. Que tenga un buen fin de semana. Se me estaba olvidando que día es viernes.
1: Sí, nos despedimos.
2: Un excelente fin de semana, tía Lucy. Besitos.
1: Nos despedimos. Gracias, gracias a todos ustedes. Sí, gracias.
3: Tía Lucy, que esté bien, mi niñita. Que pase un lindo fin de semana.
1: Gracias. Nos vamos con estos temas. Ingrid Paola, chao, chao. Vamos con un par de puñetazos.
4: Señora Lucy, me despido. Que tenga un excelente fin de semana.
1: Gracias, gracias.
4: Cuídese, que nos cuidemos todos para que nos volvamos a reencontrar el lunes, si Dios quiere.

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3: Revisamos noticias a esta hora de mediodía, indicando que el Ministerio de Salud entregó un nuevo balance de la campaña de invierno, informando que la positividad de las muestras de virus respiratorio alcanzó un 47%. El virus respiratorio sincicial continúa mostrando una alza sostenida, sin embargo, el rinovirus sigue siendo el agente con mayor circulación entre la población. La autoridad sanitaria advirtió sobre el aumento también sostenido del virus sincicial durante las últimas semanas, en plena semana epidemiológica, donde el rinovirus concentra el 24,5% de las detecciones, principalmente en niños de entre 1 y 4 años. Le sigue el virus respiratorio sincicial, la influenza B y la influenza A, confirmando la circulación simultánea de distintos virus respiratorios. El Tribunal de Antofagasta rechazó por ahora fijar la audiencia solicitada por la defensa de la exalcaldesa Karen Rojo para debatir la sustitución de su condena por el régimen de libertad vigilada intensiva, conocida como pena mixta, al concluir que aún no existe un informe favorable de gendarmería, requisito exigido por la ley. En tanto, la diputada del Partido por la Gente, Sandra Parisi, ha presentado un curioso proyecto para declarar feriado por única vez el jueves 17 de septiembre, con objeto de extender la celebración de las fiestas patrias. Este año, el 18 y 19 de septiembre cae viernes y sábado, por lo que para gran parte de los trabajadores solo el día viernes significará un día adicional de descanso. Este proyecto necesita, sin embargo, el respaldo del Ejecutivo, ya que se trata de una materia de iniciativa exclusiva del presidente. Por ello, la diputada llama al gobierno a apoyar la propuesta y convertir el 17 de septiembre en una oportunidad para extender las celebraciones y, como señala ella, dinamizar la actividad económica del país. Hasta aquí las noticias de esta hora. Son las 12 horas y un minuto en el país.
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4: 12 y 2 minutos.
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¿Cómo están, señoras y señores? ¿Cómo están? Aquí estamos ya listos y preparados. Estábamos ajustando los últimos detallitos ya de nuestro programa. ¿Cómo están, señoras y señores?

0: se largó la agüita, señoras y señores. Uy, cómo cae las gotitas. Estamos viendo la Concecam. 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Hoy es viernes. Hoy no me llegó ni un té ni un café. Me vengo de la calle todo mojado. Oye, hoy es viernes 7 de agosto del año 2026. Cae la agüita, cae la lluvia. Esperamos que sea un gran viernes, un gran fin de semana. A pesar de no tener tan buenas noticias como quisiéramos, todavía sigue la incertidumbre de los corredores de transporte público que se necesitan con urgencia en la región. Ayer yo me fui de la radio en mi vehículo y no podía avanzar, y eso que yo vivo acá mismo en Concepción. Vivo a... bueno, todos me dirán, pero andate caminando a la radio. Pero con este tema de las lluvias, los temporales, yo vengo en vehículo a la radio. Y la verdad que me demoré, ¿cuánto nos demoramos, Marito? Como unas 40 minutos, más o menos, entre taco y taco, más o menos, aquí mismo en el centro. Aquí, de acá de Orompeyo a Paicaví con Rodríguez. 40 minutos por lo menos. Me imagino nuestros auditores de San Pedro, los auditores que van a Talcahuano. ¿Cuánto es el trayecto, el trayecto, en la duración de los viajes? Las micro. Por eso los choferes de repente terminan estresados con tanto taco en trayectos cortos. Yo me acuerdo que cuando uno antes iba a Chihuahua, llegaba a Talcahuano en media hora, 20 minutos estaba ahí. Además que las galaxias, pues, volaban esas micro. Hoy día se meten al centro y están por lo menos una hora dando vueltas. Y el viaje de, no sé, de Chiboyante a Talcahuano, por lo menos sus dos horas, hora y media por ahí, ¿o no? Bueno, se necesitan estas obras. Es de esperar, y me gustó escuchar al gobernador, a los alcaldes, a los parlamentarios, unidos en una sola voz. Esperar de que puedan presionar al gobierno central, porque lo que da rabia es que continúan las obras, las extensiones del metro, y se pospongan los proyectos de las regiones. O sea, eso es lo insólito. Si no hay plata, no hay plata para nada, digo yo. Es como en una familia. Hay una familia de varios hijos. Uno juega la pelota y el otro juega al tenis. Y hay plata para el que tiene tenis, y para el que juega la pelota no hay plata. No puede ser, pues. No puede ser. Esa diferencia. Me enojé también. Vamos a presentar una candidatura a la presidencia de Chile, para que haya un presidente nuevamente de acá de Concepción. ¿Me apoyan ustedes, no? Construiríamos un nuevo país. Don Mario sería nuestro ministro del Interior. ¡Oh! Y comandaría toda la cosa ahí. ¿Ah?
1: Bolsero de gobierno.
0: Bolsero de gobierno, dice usted. Un bolsero de gobierno puede ser también. Mientras no sea estilo Mara Sedín. ¿Cómo sería ese gobierno? ¿Cómo sería? Muy buenas tardes, energéticos, bienvenidos.
2: Bueno, te saludo acá de Temuco. Acá está lloviendo. Sí, acá y también. Está súper helado, súper, súper sí. Helado.
0: Bueno,
2: estamos en invierno, hay que adaptarse nomás, ya vendrán tiempos mejores.
0: Ah,
2: así que un saludo para
0: frase.
2: Todos los energéticos, que tengamos una excelente tarde acompañado de la excelente música de Radio Energía.
0: Muy bien, saludos para Temuco. Ya están reportando sintonía en los energéticos en todo Chile. Usted está en Santiago, ayer nos saludaron de San Bernardo. Esperamos que hoy día también nos estén acompañando en la región metropolitana. Ahí nos escucha a través de la radioenergía.cl. Hola.
3: Hola, buenas tardes, ¿cómo está usted?
0: Muy bien.
3: Viento muy fuerte, Concepción, lluvia muy fuerte. Es impresionante.
0: ¡Esto es increíble! ¡La lluvia!
3: Parece que se pinta a granizo.
0: ¡A granizo! Sí,
3: ¡qué miedo, eso. Mucho miedo!
0: ¡Ay!
3: ¡Se la torre de Conce! ¡Ay, Dios mío!
0: Sí, no, si está fuerte la lluvia.
3: ¡Pinta granizo!
0: Está cayendo granizo, me están grupiendo. Yo creo que la gatita me sifúa. Pues yo vengo recién llegando. Bueno, yo venía con calor porque venía caminando, anduve recorriendo varios lugares del Gran Concepción. Hoy día vengo con ganas de hablar alto, porque de verdad que andaba en el centro y pasé por el edificio que está ahí en Colo Colo, Mario. ¿Cómo se llama ese palacio que está en Colo Colo con Barros Arana?
1: La J. ¿Cómo no?
0: El edificio que está en Colo Colo con Barros Arana. ¿Cómo se llama ese edificio donde antiguamente estaba una tienda, una multitienda? Palacio Irmas parece que se llama, ¿no?
1: El Palacio Irmas,
0: sí. Sí, bonito.
1: Pero otro, el Palacio de la Gina.
0: El Palacio de la Gina, pero se está en La Vega. Oiga, pero el Palacio Irmas, muy bonito edificio. Yo, usted sabe que me gusta, yo soy observador, me gusta observar el centro. Muy bonito el palacio, su fachada, a uno lo hace sentir que anda caminando, no sé, en Europa puede ser, ¿o no? O en algún lugar, pero cuando uno entra a ese palacio, otra cosa, qué manera de destruir ese edificio por dentro. Hay un molchino ahí ahora, feo por dentro, parece una caja por dentro, pero no tiene ningún, nada. Solamente quedó la fachada de ese edificio, ¿eh? Deberían haber más edificios como eso, le da una identidad a la ciudad también, ¿eh? Muy bonito. Pero se mantiene solo el esqueleto. Como dice, está paradito en lata nomás.
1: No, no, que el puro muro Castellón nomás.
0: Claro, exactamente.
1: No queda nada más.
0: Exacto.
1: Entre Freire y Maipú.
0: En Freire y Maipú, Freire.
1: Entre Freire y Maipú, pero
0: ya.
1: Castellón.
0: ¿Sí?
1: Una muralla que hay ahí.
0: Ah, claro.
1: Y no tenemos más historias.
0: Claro.
1: El resto se lo comió el pseudo progreso.
0: El pseudo progreso, claro.
1: Exacto, arquitecto. ¿De dónde sacan esta gente?
0: No sé, no sé. Pero, por ejemplo.
1: Lo hacen todo plano, todo lineado. O
0: sea, cuadrado, todo, eso parece.
1: Todo cuadrado.
0: Y
1: tiene la cabeza igual, ¿tú?
0: Cuadrada.
1: Porque imagínate antes, esta gente que con menos, quizás con más recursos, menos recursos, pero con más que idea, con un coeficiente un poquito más elevado, hacían cosas maravillosas.
0: Lo que pasa es que yo, bueno, todos saben, yo viví mucho tiempo en Santiago, varios años, 10 años para hacer, y yo allá recorría el Parque Quinta Normal, el Palacio de las Bellas Artes en Santiago, palacios bonitos, edificios que se mantienen. No estoy hablando de otro país, no es que uno se fue a otro país, no, esto fue en Santiago, en la región metropolitana acá, en otro país, y se mantienen estos edificios históricos, yo creo que de los años 20, serán 1920, ¿cierto? Intactos, y acá... No pasa lo mismo, digo yo, ¿no, Mario?
1: No pasa lo mismo, ¿no? No, porque date cuenta lo mismo que pasa acá en el centro de Concepción, en el peatonal. ¿Qué es lo que hay ahí?
0: Las tulipas.
1: las tulipas.
0: Pero tampoco se le saca provecho a las tulipas. Podría haber una... Porque está bien, el tiempo atrás se instalaron estas tulipas, que son bonitas, ¿cierto? Protegen de la lluvia, tienen su utilidad, pero están harto alejadas de la mano de Dios últimamente, como que no le hacen,
1: claro, lo que pasa es que
0: una modernización, digo yo.
1: Uno puede echarle la culpa a los terremotos y todo aquello, por un lado.
0: Uh-huh.
1: El 39, por ejemplo, destruyó gran parte de la arquitectura antigua.
0: Claro, pero lo que se reconstruye, no se puede reconstruir bonito, pero tiene que ser feo.
1: Pero las ruinas de Concepción, el mismo caso del Liceo
0: Enrique Molina, claro.
1: O sea, bueno, hemos perdido toda la
0: identidad, digo yo.
1: Sí. O sea, no hay historia patrimonial local. Concepción no tiene.
0: Y lo que me llama a mí mucho y poderosamente la atención es que yo recuerdo que en ese terremoto que usted menciona, Mario, existía la municipalidad ahí en la esquina de Barros con Aníbal Pinto. Ahí estaba la municipalidad con un edificio bien bonito de la época que se vino abajo, está bien. Pero ese edificio era la copia del actual edificio Correos de Chile que está en la Plaza de Armas de Santiago. Si están los planos, si está todo, ¿por qué no se reconstruye de la misma manera? Hoy día la municipalidad está en otra ubicación, está en otro lugar, pero perdimos ese edificio y nunca más volvimos a ver ese edificio.
1: Sí, lo hicimos también, eso es lo propio, entre los años 30 y los años 50 más o menos. Uh-huh. También. Por un lado.
0: Pero también se puede reconstruir conservando la arquitectura, creo yo, ¿no?
1: Claro, se puede.
0: Lo mismo que pasó en el Mall del Centro con el teatro, ¿cierto? Del Teatro de la Universidad de Concepción, que también entiendo es la misma estructura del Teatro Municipal de Santiago. O sea, están los planos, se puede reconstruir, yo creo, de la misma manera, ¿o no?
1: Claro, lo que pasa es que la mayoría también de estos edificios van perdiendo terreno y se instala el famoso mall chino.
0: Claro.
1: O los estacionamientos para vehículos.
0: Estacionamiento que no tiene nada. ¿No?
1: Y date cuenta que muchos chinos van a Europa y ven las ruinas. Uh-huh. Roma, qué sé yo.
0: Claro.
1: Qué también maravilloso.
0: Uh-huh.
1: Y Concepción perdió la historia. Por malas gestiones, digamos, de los políticos de turno de siempre, que va cambiando. Este no es un tema de un gobierno en particular,
0: claro,
1: sino
0: esto ha sido
1: simplemente la poca visión de ello.
0: A mí me llama la atención porque quizás alguna autoridad me podría, y sería bueno que se comunicara con la radio y me podría decir, Pedro, ¿sabes qué? Pero no hay plata para eso. Me podrían decir, ¿cierto? Estarían claro. Dentro, me podrían decir que estamos...
1: Es que siempre no hay plata para eso.
0: Pero yo digo, no hay plata para eso, pero para otras cosas. Si hay plata, pues, ¿o no?
1: Hay una ley, la 17.228, que establece un cuidado legal a los espacios declarados como patrimoniales, fíjate. Pero como estos casos son de propiedad privada, el privado hace lo que quiere. Lo vende, lo destruye, lo entrega. Y el nuevo arquitecto, el que viene hoy día con otro coeficiente intelectual más bajo, lo hace pedazo, lo destruye.
0: Lo bota
1: y te construyen
0: Una caja. Porque eso es lo que vemos hoy día. Vamos a escuchar a los auditores. Buenas tardes. Hola, hola.
4: Hola, buenos días, Pedrito.
0: ¿Cómo estás tú, preciosa?
4: Bien. ¿Por qué llegaste peleador,
0: Pedrito? No, si no llegué peleador. Lo que pasa es que hoy día andaba en el centro, llegué mojado, de hecho, y precisamente me llamó la atención ver este palacio, no sé si tú lo ubicas, donde está hoy día un mall chino, en toda la esquina. De Colo Colo con Barros Arana. Antiguamente ahí estaba Corona, ¿te acuerdas? Estaba también otra tienda. Ya. Ese yo lo encuentro muy lindo, tiene una cúpula arriba, de hecho. Muy lindo edificio, pero cuando tú entras es una caja, o sea, feo, de hecho.
4: Te dejan la fachada nomás para la que fachada. Vean lo que era antes.
0: Lo que era antes, exactamente, pero...
4: Es lo mismo que pasó aquí con la municipalidad antigua que teníamos aquí en Tomé. Era linda la casona, una casona antigua, porque de repente aparecen las fotos como para la tontera que hicieron ahora, una cosa cuadrada que tuvieron que sacarle varias cosas porque andaban todas volando.
0: Claro.
4: Horrible la municipalidad hoy, los espacios era para hacer una cosa linda y no había para qué echarla abajo tampoco.
0: Exacto.
4: Porque era una municipalidad preciosa, una casa antigua que teníamos. Lo mismo que el teatro, también lo echaron abajo, bonito el teatro, también lo que echaron abajo al frente del Quijote, que había una fábrica donde llegaban todas las cosas. También ahí hicieron la cosa del juzgado, donde llegan los delincuentes para...
0: Claro.
4: Habían cosas muy bonitas aquí en Tomé, pero todas las echaron abajo.
0: Es que entonces es algo como que se está repitiendo quizás no solamente en el centro de Concepción, sino que tú dices también en distintas comunas del Gran Concepción.
4: Claro, porque dicen vamos a celebrar el día de patrimonio, pero ¿qué patrimonio tenemos aquí? No hay ningún patrimonio, si todos lo echaron abajo la municipalidad, echaron abajo el correo, que antes el antiguo era bonito, más bonito, echaron abajo el teatro, que era muy lindo, el cine, que podían haberlo arreglado, no lo vendió el dueño, lo hicieron abajo, hicieron un supermercado, ¿para qué?
0: Pero ¿por qué tú crees que en Santiago no? Porque en Santiago está, por ejemplo, el ex Congreso, que hoy día también está en perfectas condiciones, está el Museo de Bellas Artes, el Palacio de Bellas Artes, perdón, también está el Museo de Historia Natural en Quinta Normal en Santiago, que son edificios, no sé si tienen las oportunidades, si ustedes van a Santiago, vayan a ver estos edificios antiguos de los años 20 en perfecto estado. Creo que para la Constitución también se habilitó un palacio que estaba como muy dañado por el terremoto y se recuperó también, hubo una inversión del Estado. ¿Y qué pasa en las regiones con el patrimonio?
4: Por eso te digo, cuando dicen vamos a celebrar el patrimonio, yo le digo, ¿qué? Si aquí en Tomé no hay patrimonio, todo lo bonito lo echaron abajo.
0: Claro. Bueno, por lo menos queda en la fábrica vía. Viste que gracias a tu invitación que tú nos hiciste, yo pude tener la posibilidad de conocer la fábrica por dentro.
4: Claro, lo único que va quedando como patrimonio aquí.
0: Sí, muy bonita la fábrica. Igual le hace falta apoyo también. Es muy bueno también. Sí, le falta apoyo, pero lo bueno es que lo están recuperando, está haciendo un espacio utilizable que convive con la fabricación todavía de las telas, porque ahí nos explicaba que todavía hay una parte que está funcionando.
4: Sí, porque yo te conté que por el lado del frente hay una parte donde venden tela y se hace ropa.
0: Se hace, claro. Sí.
4: Porque nosotros entramos la otra vez, mira las maquinarias, todo bien bonito. Hay estas maquinarias bien en el segundo tercer piso, sí. Donde se hacían las...
0: Es precioso, pero ojalá que no se sigan perdiendo espacio y que se puedan seguir recuperando, porque es muy agradable caminar por el centro de la ciudad y ver estos edificios de otra época, edificios de los años 20, ¿cierto? Muy bonitos, muy bonitos, que se mantienen y que de esperar que puedan mantenerse por mucho más tiempo y que ya no tengamos esto de estar botando nuestra historia, ¿eh? Porque sí, Concepción no partió hace un par de años. ¿Lleva ya cuánto? ¿400 años?
4: Acá en Tomé también había una tienda que era antigua, una casona muy antigua. También los dueños la vendieron, la echaron abajo y hicieron una panadería.
0: Claro.
4: La Farol, la tienda Farol, tenía primer y segundo piso. Era muy linda esa casona. Aquí de repente aparecen las fotos, cómo era Tomé antiguamente.
0: A mí me gustaba de Tomé.
4: Era conocido, por eso la conocí.
0: La estación era bonita, la de Tomé.
4: la estación también era bonita. Sí. Mm. Por eso te digo que todo el patrimonio lo echaron abajo. Los compadres prefirieron venderlo y irlo a destruir.
0: Los dueños piensan que un edificio, una edificación, es patrimonio solo de ellos, pero finalmente la ciudad es patrimonio de todos quienes la transitamos, claro, la caminamos.
4: Es de la comuna o de la ciudad el patrimonio que hay dentro de...
0: Sí, yo creo que hay que tener un poco más de conciencia. Muchas gracias, mi preciosa Aide, por tu comentario y por saludarnos en esta tarde, ¿ah?
4: Sí, hoy que yo bien ande bajé al centro, me comí todas las boteras en el
0: centro. Yo también. Aquí me saqué mi parca y todo. Andaba con polerón, parca, chaqueta, ando pero súper abrigado porque está lloviendo acá también en el centro
4: de Concepción. Acabamos de llegar y se largó de nuevo el agua y mira
0: esto. A cuidarse nomás, mi preciosa Aide, y bienvenida al programa.
4: Oye, ayer me fue súper bien en la cueca, ganó mi cuñada.
0: Eso.
4: Ganó el segundo lugar de cueca.
0: Eso, ¿cómo lo pasaste bien?
4: Lo pasé bien, sí. Qué bueno. No, pues, he tenido harta gente, puros adultos mayores van a ver las cuecas. Qué muy bonito, fíjate.
0: Qué bueno, te mandamos un beso y bienvenida al programa.
4: Igual, pero aquí ahí no estamos hablando, cuídate. Chao, chao.
0: Vamos a la música, los vamos a escuchar a todos ustedes, no se preocupen. Vamos a estar revisando el WhatsApp, el +569 8599 2253.

Ya estamos listos para comenzar nuestro programa con buena música, a pesar de la lluvia, a pesar de este día gris del invierno que estamos viviendo, bien lluvioso. 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

0: Estamos de vuelta, tenemos activada nuestra línea telefónica. Esta tarde aquí en la Radio Energía, vamos con los reportes de sintonía en esta tarde.
1: Que llueva, la vieja está en la cueva, los pajaritos cantan, la vieja se levanta. Hola, hola, Pedrito, ¿Cómo estás? Aquí
0: bien.
1: Estamos bien, gracias a Dios.
0: Muy bien.
1: Mirando la lluvia como cae.
0: La lluvia cae, cae.
1: Y la lluvia cae, cae.
0: Eso.
1: Es muy linda esa canción.
0: Cantamos Pedro. Los dos la misma.
1: Un abrazo, Pedrito, que tenga una linda jornada, bendiciones.
0: Muchas gracias.
1: Un saludo para todos los energéticos y energéticas.
0: Saludos para la Ceci, que está ahí también en nuestra sintonía en esta tarde. Seguimos con los llamados. Buenas tardes. Hola.
2: Buenas tardes.
0: ¿Cómo estás, Peñita?
2: Muy bien, señor. ¿Y usted?
0: Bien. ¿Está en la casa o no? ¿Descansando, no?
2: No. Taja,
0: ayer descansó. ¿Cuánto descansó usted?
2: No, iba a descansar, pero me vacunaron. Fue el martes.
0: ¿Cómo fuiste a distraerte tanto, hijo, por Dios?
2: Nada que hacerlo.
0: Puta feñita.
2: Así que me mojé hasta el alma, me mojé.
0: ¿Pero ayer hubo sol, feñita?
2: No, pues el martes que llovía con tu Pedrito.
0: Ah.
2: Acuérdate que el martes llovió, Pedrito.
0: Enchufete, hijo. Oiga, que ya no sé qué día llueve, qué día no llueve. Oh, la lechera.
2: Así llegando seis presidentes a ordenar el todo.
0: El tiempo, todo, ¿cierto? ¿No? Vamos a prohibir, vamos a restringir ciertos días que no llueva.
2: Claro.
0: Vamos a bombardear las nubes para que desaparezcan.
2: Claro. Dios querido.
0: ¿Y usted, amigo, cómo está? ¿Cómo se ha sentido?
2: Bien hasta ahora, muy bien por ahora.
0: Muy bien, pues. ¿Le damos la cordial bienvenida al programa, entonces?
2: Tengo que cuidarme de aquí al viernes porque tengo liga el viernes, así que tengo que cuidarme.
0: ¿A qué hora juegan?
2: A las 5 de la tarde.
0: Pero el otro viernes, ¿cierto?
2: El 14.
0: El 14, muy bien.
2: Sí.
0: ¿Ahí en el gimnasio municipal?
2: Correcto, señor.
0: Bueno, ahí entonces los que quieran ir a hacerle barra a nuestro Peñita, a las 5 de la tarde, en la entrada es liberado, ¿no?
2: Obvio, nosotros no cobramos nada.
0: Ya, para que vayan a ver un buen básquetbol lo que juegas tú, ¿cierto?
2: Básquetbol en tierra, exactamente.
0: Eso, básquetbol entonces para que los chiquillos vayan a apoyar ahí al gimnasio municipal de Collado, ¿cierto? Está al lado del estadio Esterro Arrebolledo.
2: La tortuga chica.
0: La tortuga chica. Oye, la tortuga ya no se hace casi nada. Está como bastante alejadita en la mano de Dios, la tortuga.
2: Así como unos par de años, yo al lado de la tortuga está la opción de hacer ejercicio paralímpica.
0: ¿Ya?
2: Y un día X nos pudo pasar, mucho hasta con la tortuga. Qué pena. Yo me acuerdo en los años muertos cuando hacíamos la liga nacional y los tocaba con los chiquillos de Talcahuano.
0: Por eso,
2: era una maravilla de tortuga, tanto el piso y todo el espacio. ¿Sí?
0: El espacio es precioso, el de la tortuga. Yo fui en el verano, si no me equivoco, creo que fue en el verano de este año, 2026, ingresé a la tortuga y es preciosa. Un piso, como dices tú, unas butacas cómodas. Buena iluminación, estaba pero impeque. Y que no se haga nada, no sé, alguna final de una liga de básquetbol para ir a ver deporte o tenis. Yo vi ahí al Chino Ríos cuando vino a jugar ahí a la Tortuga. Estaba llenísimo. Yo fui, estuve viendo ahí sentadito el partido ahí en la Tortuga de Talcahuano.
2: Yo en esta tortuga, yo, aparte de hacer deporte, también iba a los conciertos tropicales y era un gusto.
0: La guerra de los colores, ¿te acuerdas que se hacía ahí?
2: Sí, la guerra de los colores, con un montón de grupos que en ese tiempo que se podía ir a los conciertos porque estaba dentro de la posibilidad económica de uno.
0: Claro. Yo digo, ¿qué pasa con los espacios ahí en el Gran Concepción? Porque Talcahuano es parte del Gran Concepción y queda cerca. Además, al frente hay una playa hermosa, renovada.
2: Sí.
0: Creo que se llama El Morro, ¿no?
2: Sí, correcto.
0: La playa El Morro. Es precioso el parque que hicieron ahí. Yo creo
2: quedó hermoso. Sí, la última cosa que cuando fui, al Palacio del Deporte, ahora mejor, al Palacio del Deporte, que está ahí mismo en la Tortuga.
0: ¿Ya?
2: Estaban trabajando, estaban casi en las últimas, estaba quedando hermoso.
0: No, si yo fui a la playa, te digo que está, pero precioso, precioso. Un paseo pues bonito, igual, bonito. No para hoy día igual. Que está lloviendo, pero... pero sí, muy bonito el espacio ahí para ir a disfrutar y sobre todo que se vuelvan a abrir este lugar para el deporte, sobre todo la Tortuga de Talcahuano.
2: Yo por ejemplo, yo llegué aquí a la región por la cuestión de mi cuestión de la discapacidad y por la cuestión de la Teletón.
0: ¿Ya?
2: 87, 88 y era bonito.
0: Claro.
2: Habían hartas cosas.
0: Bueno, yo no estaba ni en plan esos años.
2: Por ejemplo, igual ahí en Colo Colo, en Barro, en toda la esquina, estaba esa tienda Rey Tec, ahora ya no existe, era bonito y da gusto entrar, porque tanto por fuera que como por dentro, ya sé que era una tienda, era bonito.
0: Claro que sí.
2: Y ahora, prácticamente, como está ahí diciendo tú antes con Don Mario, queda prácticamente el esqueleto. Pero
0: el esqueleto, no queda mucho.
2: Pero igual nos queda el puro esqueleto, pero no se preocupan de detalles.
0: Claro, de mantenerlo por lo menos en el interior.
2: Claro, igual, por ejemplo...
0: De mantener la estructura.
2: Era, no sé si era con Angol, no me acuerdo, había un liceo de niños que ahí estudió mi hermana, por fuera igual era bonito y ahora...
0: Eras con Angol.
2: No sé, no por si es por era, pero no me acuerdo si en Angol, no sé.
0: Sí, ahí estaba la escuela normalista, la antigua que se decidió. También, bueno, echaron abajo ese edificio, ya no existe. Queda creo que la buena escalera nomás, que recuerda el edificio
2: y
0: está la ruina ahí nomás.
2: Y este espacio está botado y me imagino la gente que vive ahí cerca, más de un mal rato ni que pasado, porque
0: claro, no, y hay un foco de delincuencia igual, claro.
2: Claro, entonces, yo no sé, bueno, ahora a esta altura ya soy de aquí de Conce, pero igual da pena porque hay tantas cosas bonitas que
0: se pueden recuperar.
2: Claro, entonces si no tienen parece que la autoridad no sienten esta
0: situación. No
2: recuperemos lo que
0: teníamos,
2: que falta, uh-huh. Lo que teníamos, igual da pena un poco porque no,
0: claro que sí,
2: se está perdiendo todo lo, como si dice, lo antiguo.
0: Muy bien, pues Fernando, muchas gracias por tu llamado, muchas gracias por tu opinión y nosotros seguimos aquí acompañándoles. Un abrazo.
2: Hasta luego a todos los energéticos y especialmente a los enfermitos, y que tenga buen programa, amigo Pedro.
0: Muchas gracias. Un abrazo. Nos vamos con la música. Seguimos con ustedes en esta tarde a través de la 95.7.

0: 12:46.
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7: Te indicamos la temperatura en Concepción. 8 grados con 9 décimas.

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1: Ya estamos de vuelta en esta tarde. Seguimos con ustedes a través de Energía FM, de corazón a corazón.

0: Ya estamos de vuelta en esta tarde. Vamos a seguir con el reporte de sintonía. Aquí en la 95.7 FM. Hola, buenas tardes.
1: Hola, hola, Pedrito.
0: Hola, hola.
1: Muy buenas tardes. ¿Cómo está usted,
0: muy bien,
1: niño?
0: Muy bien,
1: bello,
0: muy
1: bien, ¿cómo bien amaneció? Yo bien, gracias a Dios. Excelente. Aquí, estupenda, regia. Aunque el día está feo, pero yo estoy estupenda, regia, con mucha energía, escuchando mi radio energía.
0: Muy bien.
1: Que tenga lindo fin de semana, Pedrito. Un rato yo me voy allá donde mi mamita, si Dios lo permite. Un abracito. Chao, chao, que esté bien.
0: Un besito. Saludos para ti, preciosa. Muchas gracias por estar en nuestra sintonía. Saludos para ti, preciosa. Muchas gracias por estar con nosotros esta tarde. Seguimos con más mensajes a través de la 95.7 FM 4121-55771. Por acá me dicen hola, Pedrito, desde mi peguita. Buen turno, bendiciones para todos los energéticos. ¿Cómo estamos para el domingo? A ganar, obviamente. Hola.
2: Hola, hola, Pedrito, ¿cómo estás?
0: Muy bien.
2: Yo muy bien aquí reportando sintonía desde Gualpé. Llueve intensamente. Oh. Pero bueno, al mal tiempo, muy buena cara.
0: Al mal tiempo.
2: Y a disfrutar de la linda música que tendrá
0: moniquita
2: hoy en su programa Energía Tropical.
0: Eso.
2: Un abrazo, besitos para ti.
0: Besitos para la
2: Moniquita. Interesante tener a alguien de acá de nuestra ciudad, Concepción, de presidente. ¿Qué le parece, Pedrito?
0: Muy buena
2: con
0: la idea.
2: Su vocero ahí que tiene. Excelente.
0: Bolsero, bolsero
2: muy,
0: de gobierno.
2: Muy bien.
0: ¿Cierto? Nuestro bolsero de gobierno. Muy bien, muy bien.
3: Muy buenas tardes,
0: hola,
3: Pedrito,
0: hola.
3: Silvestre, Guillermo Acuña, reportando sintonía.
0: Oiga,
3: desde
0: tiene
3: Negrete,
0: que venir el premio, Guillermo.
3: En el programa Energía Tropical.
0: Muy bien, saludos.
3: Excelente turno, yo trabajando y escuchando la energía de Conce.
0: Saludos.
3: Buena, buena, me gustó. Bolsero de gobierno.

0: Seguimos con ustedes a través de la radio Energía. Vamos con más mensaje. Hola.
1: Hola, hola, Pedro Javier, aquí en sintonía. Estoy muy bien, gracias a Dios.
0: Qué bueno. Saludos para ti, preciosa. Muchas gracias por estar con nosotros en esta tarde a través de la radio Energía, la 95.7 FM. Saludos para nuestra querida Ingrid. Seguimos con más mensaje, hola.
2: ¿Cómo está, Pedrito? ¿Cómo está, Pedrito? ¿Qué cuenta, Pedrito? ¿Qué es su vida, Pedrito? Oiga, buen día, buen día. Yo dije que no votaran por él. Dije. Pero esto es el principio nomás, Pedrito, el principio. Ojalá que me equivoque. Yo escucho radio en el tiempo, así como voy. Tengo, bueno, yo nunca, pocas veces me equivoco. Voy a

0: Oh, qué rato, oiga. Oiga, usted está medio perdido. No, Sergio, si ahora es 8. Ay, a mí me preguntan cada cosa. Aquí cayendo granizo, ¿en serio? Oh, está cayendo granizo en San Pedro de la Paz. Oh, y harto granicito. Caen los granizos en San Pedro. Muchas gracias por avisarnos nuestros energéticos.
1: Hola, hola, buenos días, buenas tardes, mi amigo
0: Pedro. Buenas tardes.
1: Sintonía aquí en mi casita con lluvia, tiene pinta y que van a caer granizo, pero
0: están cayendo. No,

0: Pero ya fui a ver a los prisioneros. Eran centros de, digamos, de concentración de público.
1: Sí.
0: Hace tiempo que no voy a la Tortuga, pero me imagino que debe estar mejorada.
1: Mejorada. 2.0 está preciosa. No sé, el problema no es el espacio está perfecto, la Tortuga bonita.
2: La paso bailando.
1: Está espectacular. Lo que pasa es que ya no se hacen eventos masivos, una final de la Liga Nacional de Básquetbol, por ejemplo, Mario.

0: Yo la última vez que estuve fue un concierto del Puma Rodríguez. Con un tarro al lado. Mientras cantaba, hacía su espectáculo el Puma. Tenía tarros que capeaban el agua que caía y que caía gotera, gotera.
1: Gotera, gotera.
0: Ese fue el espectáculo final.
1: Y pero la ahora otra no, fue. Ahora está
0: Sí, la otra fue una visita del tenis, cuando también se ofreció otro Tugaín.
1: Ahí fui
0: y,
1: yo.
0: Y vi al chino río arriba haciendo su chulería de siempre, el chinito. ¿Te acuerdas o no?
1: Yo vine a ver al chino río.
0: No alcancé a ir al baño, entonces estaba arriba.
1: Bueno, yo vi el partido del chino río, lo vi yo ahí en la tortuga de Talcahuano. Estuvo
0: no,
1: bien
0: entretenido. No jugaba, Chile hizo uno. No un partido por convenio y la municipalidad de Talcahuano de la época. ¡Nunca pagó!
1: ¡Oh!
0: Quedó un hoyo. Ya vamos a ver, ya ni me acuerdo el alcalde que estaba en esa época, pero dejaron un forado tremendo a la Federación de Tenis.
1: Puede ser Porto,
0: y nunca Porto, más. Por ahí debe estar.
1: Por ahí debe estar.
2: ¿Ya?
1: Bueno, salen los trapitos al sol como siempre. Hola.
3: Quiero saludar a todos los dirigentes, especialmente los dirigentes que son discapacitados y que se preocupan de cada uno de nosotros y los dirigentes deportivos de los discapacitados, así que un saludo muy especial para hoy día, así que disfruten y lo pasen súper bien. Nos vemos, bebidos. Ahora sí estoy completo.
1: Un abrazo, ahí sí están los saluditos para los dirigentes del básquetbol. Hola, hola, hola.
4: Desde Hualpén, Pedrito.
1: Eso.
4: Reportándome aquí, tomándome un matecito porque está feo el día, con mucha lluvia. Especial para tomarse unos mates.
1: Eso. Saludos para ti, preciosa, para nuestra campeona, que nos puede contar cómo era el deporte antes, pues, en la región del Biobío. Nuestra Magda, hola.
5: Hola, Pedrito, aquí te estamos escuchando.
1: Hola, hola.
5: Así que... buena música para levantar el ánimo.
1: Sí.
5: Habrá un saludo, que tengáis un buen turno.
1: Muchas gracias. Oiga, está almorzando tan temprano. Un abrazo, saludos para Nonguien, donde nos escuchan, ¿eh? ¿Qué me va a decir, Marito? A ver, cuéntenos.
0: No tengo el dato acá.
1: Ah, ya. A ver, denos el dato concreto, ¿eh?
0: Diciembre de 2015, la Federación de Tenis de Chile demandó a la ilustre. ¿Por qué tiene ese siempre ilustre?
1: Porque hay que mantener la formalidad, vos, Mario.
0: Municipalidad de Talcahuano, segundo juzgado civil del puerto, la acción legal reclamó el pago de cerca de 178 millones de pesos por los costos de la serie de la Copa Davis entre Chile y México jugada en el Coliseo La Tortuga.
1: ¿Ya? 2015, ¿quién estaba el alcalde? Ese...
0: 2015, era lo mismo.
1: Hace como 11 años, pues, como el 2026, 11 años.
0: Sí,
1: 11 años.
0: Lo cierto es que fue un pasaje triste, digamos. Porque el municipio de aquel entonces se encargó de traer aquel evento deportivo y nunca cumplió tampoco el tema de los...
1: Pero se hizo.
0: Tan
1: triste no fue porque no se disfrutó por lo menos.
0: Claro.
1: Otra cosa que quedaron debiendo,
0: ¿no? Pero otros lo pagaron. Pues,
1: claro,
0: sí.
1: Claro, eso te digo. Eso, pero sí se hizo, por lo menos.
0: Se hizo, sí. Y nunca más volvió al Coliseo La Tortuga.
1: No, ¿qué va a volver con esa experiencia? ¿Qué va a volver? Sí, pues. Muy bien, muchas gracias por el dato, Marito. Ya, sigamos con el reporte porque ya vienen las noticias en esta tarde. Estamos desordenados. Hoy día, vamos. Viernes, parece viernes.
4: Niño bello, que tenga una excelente tarde. Y a Kevin Rodríguez reportando sintonía desde Concepción. Lista. Hola. Para irme a mi peguita. Ay, qué gané, que en mi casita.

0: 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Aquí en la Villa Capitán Pastel está lloviendo.
1: ¡Ay!
0: Y es viernes y mi cuerpo lo sabe.
1: ¡Ay, Panchito, por favor!
2: ¡Póngale, Pedrito, que vas a venir! Oiga, no le crea al Sergio, Pedrito.

0: vamos a hacer. Aquí estamos, tío Benito, aquí estamos en la meguita, dándole. Póngale nomás, tío Benito, cuidado con la lluvia, hay que cerrar la boquita, cabrón.
1: Bueno, hay que cerrar la boquita. Oiga, Alfonso, ¿qué se preocupa lo que le diga Sergio? Hoy día muchos dicen eso, no, que votaste por este, votaste por este otro. Da lo mismo, ya fue, ya pasó. Las votaciones fueron. Hoy día el presidente actual es presidente de todas y de todos. De los que votaron por él y de los que no votaron por él. Haga lo que haga, lo que usted diga hoy día, regañe, patalee, lo que sea. Hoy día el presidente que está es de todos los chilenos y chilenas. Y todo lo que haga el presidente actual nos va a afectar a usted, a mí, a los que votaron y a los que no votaron. Así que, ¿qué saca con decir que votaste, man? Y así va a ser siempre, sucesivamente. El presidente anterior también. Muchos dicen, no, yo no voté. Da lo mismo, dijo Bombalí, da lo mismo. Una vez que ya finalizan las votaciones y gana el mejor, no, el más votado, no sé si era el mejor. El más votado se convierte en el presidente de todos los chilenos y chilenas. Así que hay que saber perder y hay que saber ganar. Sí, pues, quizá hay mucha gente que dice lo mismo. No, yo no voté por él, voté por en contra de la otra, ¿no? Bueno, pero hoy día, sea cual sea la justificación, como dice la excusa, da lo mismo. Hoy día el presidente es uno solo y él es el presidente de todos. Esperamos que le vaya bien porque así le va bien al país. Ahora, si hay alguna cosita, hay que presionar para que las cosas se encaucen y, por supuesto, le vaya bien al país. Eso es lo que se espera, que el país le vaya súper, súper bien. Por acá me envían, acá me dicen, yo fui a la guerra de los colores. ¡Ah! Muy bien.
2: Allá por Tabasco.
1: Y se hacía la competencia del Coca-Cola Barra. ¡Ah! Tiene toda la razón. Mario, usted fue a ver a las chiquillas del Coca-Cola Barra, ¿no? A la tortuga. Ahí se hacía... Uy, sí, se hacía el Coca-Cola Barra. Ahí la tortuga también. Hoy día no se hace nada. O por lo menos que no me cuenten a mí. No me he dado por enterado si se ha hecho algún evento masivo de deporte. Cuando se hacía el Coca-Cola Barra. Buena época, ¿eh? Sí, cuando se hacía el Coca-Cola Barra. Hoy estamos haciéndole publicidad a la... Da lo mismo. Porque dice... Todavía no tiene necesidad más publicidad. Pero ahí se hacía, claro, esa competencia de deportiva también. Claro. Oye, buena memoria. ¿Bailaban esta música, no? Sí. Una canción de esos años, ¿eh? Ahora no pido ninguna. A ver. Esta, ¿eh? Esta puede ser. Ah, pues que esta es moderna. Esa es moderna, es moderna. Bueno, una cosa así. Ya, seguimos con más mensajes de reporte de sintonía. Hola.
3: Hola, mi Pedrito. Oye, bello, ¿cómo está usted?
1: Vamos a seguir después.
3: Aquí, trabajando en la feria de Tomé del Santo Banco, mi Pedrito. Está que el viento lo lleva ya, mi Pedrito, se le alto un viental y la lluvia que no lo deja trabajar. Horrible, de malo, mejor me hubiera quedado la casita, pero bueno, hay que trabajar. Que tenga el lindo turno.
1: Besitos, preciosa.
4: Bien, chiquillos, estamos aquí en la feria del Santo Bajo.
1: Hoy la día, cebollita.
4: Viernes.
1: 4.000.
4: 7 de agosto.
1: Sí.
4: Estamos con las cebollitas, media cebollita, mire, grande, sí, grande, mi cebolla. Grande. Sí, pelotitos verdes, rebanaditos los verdes por acá, chiquillos.
1: ¡Qué rico!
4: También tenemos los pepinos.
1: Eso.
4: Los pepinitos para la ensalada, los morrones, chiquillos.
1: Qué bonita la fruta.
4: Verde.
1: ¡Qué rico!
4: Los limones, chiquillos, por acá, las naranjitas.
1: Oh,
4: el aquí verde, chiquillos.
1: El cherry.
4: El...
1: ¡Qué rico!
4: La canela, el clavo de olor, el merquén, chiquillo, y los cherry, chiquillo, llegaron los cherry hoy día, chiquillo. Bueno, mi cherry. Llegó la legumbre también por acá, chiquillo. Tenemos mote, porotito, lentejas, chuchoca. Tenemos acá la manzanilla.
1: Mira qué bonito.
4: Las flores pectorales. Los qué condimentos, bonito, chiquillo. El vinagre por acá, chiquillo. El vinagre.
1: Ahí
4: y
1: me
4: los porotitos de semillas, chiquillos, para plantar los porotitos. Que tengan lindo día.
1: Ahí estaba la Yaquito desde el Salto Bajo. Ya, nos vamos a la pausa, chiquillos. Luego voy a seguir con... todos los reportes de sintonía. Tenemos muchos auditores participando hoy día. Nos vamos a la pausa, vienen las noticias. Ya estamos de vuelta con Energía Tropical. No sé qué hace esta canción aquí de fondo. Hoy día es viernes, Chipe Libre.

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2: 13 horas y 10 minutos.
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4: Revisamos noticias de esta hora. Nuevo personaje aparece ahora en este extraño clima de Concepción. Hay caída de agua nieve sobre el territorio que ya están algunos sectores ya causando molestias, estragos, qué sé yo. Y la Dirección Meteorológica de Chile emitió avisos sobre la región del Biobío, aparte de fuertes vientos y probables tormentas eléctricas. Y a contar de la noche del 7 de agosto, precipitación de aguanieve, es decir, una lluvia mixta con copos de nieve semisólido que se derriten al llegar a la superficie. Esa condición se produce de la inestabilidad atmosférica por sistema frontal, la que se extiende hasta esta mañana de este sábado 8 sobre la cordillera de la costa y el valle. Dentro de la provincia se manifestaría también sobre comunas de Santa Juana, Hualqui y Florida. Para las comunas costeras como Talcahuano, Hualpén, Tomé, Penco, Coronel Lota, Chiguayante, Hualqui y Concepción, fuertes vientos entre rachas hasta 50 kilómetros a la hora. Uno que se acostumbró a esta racha no lo estima tan fuerte, pero la tormenta eléctrica es el problema, que se limitaría también solamente al sector de la cordillera. Nevadas para el 9 de agosto, temperaturas que bajan a 3 grados en el valle, cerca de Florida. Escarchas anuncia clima en la provincia de Concepción, que se verá alterado entonces con este sistema que está llegando. Tenemos ahí material de Dirección Meteorológica de Chile, vamos.
5: Atentos a las condiciones meteorológicas. Se mantienen avisos meteorológicos por diferentes variables climáticas para los próximos días. Presta atención a la siguiente información. La Dirección Meteorológica de Chile mantiene avisos vigentes por lluvia, viento, heladas, probables nevadas y tormentas eléctricas. Se prevé la ocurrencia de precipitaciones de agua nieve en zonas cordilleranas, precordilleranas y en algunos sectores de valle de la región del Maule y hasta la región de los lagos. Esto aumenta el riesgo de congelamiento de las rutas. Además, se esperan bajas temperaturas y heladas en Maule, Ñuble y Biobío con temperaturas mínimas de hasta menos 3 grados Celsius. Y también desde los lagos hacia el sur con temperaturas mínimas de hasta menos 10 grados Celsius. Para evitar estas situaciones de emergencia, sigue estas recomendaciones. Revisa canaletas y bajadas de agua a tu hogar. Si vas a conducir en zonas con agua, nieve o hielo, reduce la velocidad y aumenta la distancia del vehículo que te antecede. Mantente alejado de laderas con riesgo de deslizamiento y cauces de ríos. Protégete del frío extremo y resguarda a niños y adultos mayores. Mantente informado siempre por los canales oficiales de Senapred. 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
4: Bien, ahí está Don Eris Plaza y Felipe Plaza, sí, con el dato oportuno. Esta llegada también de este frente frío con aire polar también trae a la madrugada del sábado problemas al área metropolitana, chubascos, posible nieve, aguanieve, y la temperatura podría descender en el termómetro hasta 3 grados bajo cero también, tal como se explica en la capital. Según el modelo europeo, el ingreso de una masa de aire polar mantendrá entonces el ambiente plenamente invernal durante los próximos días y se suma la aproximación de un sistema frontal frío desde el sur del país, tal como se explica, suficiente para mantener algo de inestabilidad en parte de la región antes de que el anticiclón tome el control del tiempo. O sea, estamos en una situación bastante complicada, aduciendo que también al otro lado de la cordillera, llámese Argentina, Brasil, Uruguay, están con un extra o un maxi ciclón también, que ingresó por la otra parte del océano. A nosotros, claro, estamos acá con la cordillera, que siempre es un buen resguardo, pero a tomar precauciones, bajas temperaturas, baja aguanieve también y granizo que estaba también azotando algunos sectores hace instante acá en la zona. ¿Ya? San Pedro de la Paz, ya, desde ahí nos informaron. Más noticias en cualquier minuto.
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0: Y comenzamos el menú en esta tarde de granizos en algunos sectores del Gran Concepción. Pero antes vamos a seguir con los reportes de sintonía. Oye, me preguntan de... Exacto. Me dicen, el Coliseo de la Tortuga Talcahuano tiene una capacidad oficial aproximada entre 5.000 a 5.276. Claro, esos son los asientos. Butacas tras su remodelación, aunque en eventos masivos antiguos o sin uso exclusivo de butacas se estimaba históricamente un aforo de 10.000, claro. 10.000 yo me recuerdo por ahí, incluso 15.000 cuando se utiliza la cancha. Cuando se utiliza la cancha, en los conciertos sobre todo se utiliza la cancha y se utilizan los asientos. Por eso que tiene una gran capacidad la Tortuga de Talcahuano. Vamos con más mensajes por acá. Los Paraguas en sintonía, trabajo como siempre en La Vega Monumental. ¿Quién recuerda el álbum Basurita? ¿Cuál es el álbum Basurita? No sé, de Los Paraguas me espero cualquier cosa. Aquí en sintonía desde Concepción Centro, saludos cordiales para todos los auditores de Radio Energía. Rodrigo Espinosa, un abrazo amigo mío. Muchas gracias por estar en sintonía, Rodrigo. Rodrigo Espinosa. Un abrazo. Vamos con más mensajes, hola.
1: En nuestro menú del día de hoy.
0: Ya, vamos con el menú.
1: Un bistecito a lo pobre, con papita frita, con cebollita frita, con todos los menestres que qué tiene rico. Un bistecito a lo pobre. Ensaladita a la chilena, un vinito para mí, y juguito para las bendiciones para Vicente Valentín y para la Catherine y mi hijo Jaime que está aquí apañando.
0: Eso.
1: Ese es nuestro menú del día de hoy. Oye, ¿qué pasó con la PP? ¿Se fue la PP?
0: ¿También? Vamos a revisar. Algo pasó. Estamos con el menú. Ya estamos bien. Estamos por Energía TV, estamos por todo. Estamos por la TV. Vamos con la música y ya estamos de vuelta aquí en la radio Energía. Llega Noche de Brujas. Aquí está En Pie de Guerra.

0: Estamos de vuelta aquí en tu radio, Energía FM. 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Y junto a Jack, nosotros seguimos con ustedes en esta tarde revisando el menú de nuestros auditores que nos envían a través del 4121-55771 más 569-8599-2253. Hola, buenas tardes.
1: Saluda Mario, el viento está muy fuerte, la lluvia igual.
2: Tú y yo solo te quedas. Pedrito, más bonito, no se ve nada.
0: Ya, vamos con el menú. Hola, buenas tardes.
3: ¿Cómo estás, Pedrito?
0: Bien, ahí escuchando audio, no me envían el menú. ¿Qué tenemos de menú, mi Moni? Mi chica.
3: No tengo la culpa, chico.
0: ¿Qué tenemos de menú, chica?
3: Bueno, mi menú de hoy día son unos filetitos de salmón.
0: ¿Cómo mi bolera? Hoy día tengo mi bolera de salmón.
3: Sí. Y lo vamos a hacer ahí con mantequilla, pimienta.
0: Oh.
3: Y listo. Y después un purecito y una ensaladita de tomate con cilantrito. Y eso, y después un cafecito.
0: Qué cosa más rica, Moni. Moni. ¿Qué idea más rica de comerse un salmoncito hoy día?
3: Sí. Así que.
0: Dame un pedacito, Moni.
3: Ya me pudiera dejar uno así volado. Con un granizo voy a ir.
0: Oye, ¿puedo ir a. Oye, ¿hay probado el caviar de salmón?
3: No.
0: Ay.
3: No, es demasiado bueno.
0: Es bueno.
3: ¿De dónde fuiste y lo probaste?
0: Los venden en unas latitas. Sí. Es más barato que el otro caviar, sí.
3: ¿Y dónde está? ¿En qué supermercado?
0: Yo es que no te puedo decir la. Pero te lo mando por interno.
3: Ah, sí. Está muy bien.
0: Ahí venden. Enlatados.
3: Ya, en latita.
0: En latita, sí.
3: Bien.
0: El otro, el del. ¿Cuál es el que? Porque ese es como el sucedáneo, Mario, ¿cierto? El caviar que viene el salmón. Ese es como el sucedáneo, como el más accesible, ¿o no? Sí, me dice Mario, sí. Con una cara de certeza.
3: Como diciendo.
0: No, es que el otro, bueno. El otro es negrito, puede ser que es más caro.
3: Ah, no, pues. No me gusta a mí ¿no? La pura mirada, no que tiene de negro, no.
0: En realidad son los huevitos, ¿ah? ¿Eh? Ese es el caviar en realidad. Sí. Son los huevitos.
3: Pero prefiero el de salmón. Oye, pero los huevitos de pescado, yo los he hecho igual, no, espectacular.
0: Por eso te digo.
3: A veces los he hecho para la once, porque son espectacular con pancito. Y o si no, de repente los hago frito y trato de que no se me revienten.
0: ¿Ya?
3: Para acompañarlo ahí con algunas papitas cocidas.
0: Bueno, ese es el caviar, pues. El caviar son los huevitos del pescado, del pez.
3: Pero que son blanquitos, po. Pero no,
0: el negro es el más caro. El de esturión, creo que se llama el pescadito.
3: Ah, ya. Pero nosotros tenemos nuestro propio caviar por acá.
0: Sí, no, sí, de todo, pues sí, de todo. Los como se puede. Existe los de las clases altas y los que se bajan.
3: Así es. De la media, ¿no?
0: Oye, no, lo que pasa es que el esturión es un pescadito muy, muy, muy, muy, muy, muy difícil de hallar. Y por eso que. Y los huevitos son negritos y es carísimo. Vale como la latita, vale como 160 mil pesos. Más o menos, depende de dónde lo encuentres.
3: Claro.
0: En cambio, el otro, el de salmón, vale 30 lucas, hay unos de 15, de otros pescados también.
3: Pero no, yo prefiero este otro, así que me manda ahí la dirección donde está para ir a comprar.
0: Sí, más accesible.
3: Sí, exacto, más accesible.
2: Ya.
0: Muy bien, buen provecho. Ah, bien, pues, bien, me mojé nomás. Estoy con pura bolera aquí en el estudio. Si me ve por Energía TV, estoy con pura bolerita nomás.
3: Ya voy a ir ahora a la Energía TV.
0: Porque tuve que sacarme la casaca, el polerón, sacarme todo que me mojé hasta el corazón.
3: Sí,
0: mi corazón que cada vez se está poniendo. No, mi corazón cada vez se está poniendo como piedra. ¿En serio? No, sí, de verdad.
3: ¿Pero cómo, Pedrito?
0: No, aquí ya se acabaron las mujeres de antes. Quedan estas mujeres actuales que aún juegan con uno, nomás lo utilizan y nada más.
3: Bueno, la verdad es puramente la verdad.
0: Hoy como que se invirtieron las cosas. Las mujeres ahora están más, no sé, crueles.
3: Están crueles como eran antes los hombres.
0: Sí, y ahora, ¿y las mujeres de antes están todas ocupadas? Ay, Dios mío, bueno, ojalá que me esté escuchando la mía. Ya. Aquí la estoy esperando.
3: Bueno.
0: Un besito, cuídate. Chao. Oye, ¿qué será de los gatos que andan perdidos? Andan revolviéndola por ahí. Hola. Ya, no le entiendo nada.
2: Mi menú hoy.
0: Ay, sí.
2: Croqueta de jurel. Un guisado de carne con papitas.
0: ¡Qué rico! ¡Qué rico! ¡Qué rico! Buen provecho.
2: Un té con canela.
0: Un tecito con canela. Besitos. Besitos para ti, preciosa.
4: ¡Qué rico!
0: Vamos al teléfono. Hola. Aparecieron los gatos. ¿En qué techo andaba, oiga, usted revoloteando?
5: En el techo de su casa.
0: Ah, en el mío. Yo arriba tengo como unos 10 departamentos, 10 pisos
5: más. Bueno, pero ahí andaba. Andaba buscando a ver si le encuentro su gato.
0: Ay, pobre, que ahora andáis, pero en el piso 22 será.
5: Y no tienen, no encuentro ni una gata para el perro.
0: No, puro. No hay gata. Donde vivo yo tengo mala suerte. No viven gata.
5: Vas a tener que buscar.
0: No hay nadie que me vaya a pedir azúcar, nada hoy.
5: Pero busca por otro sector, hombre.
0: Yo sí creo que ya tenés que buscar por otro sector mejor, ¿eh?
5: Sí, tenés que tirarte para el otro lado ahora.
0: Sí, bueno, voy a venirme más para el centro, más cerca de la radio, cosa que me venga caminando, ¿no?
5: Exactamente, y ahí te dirá a las mujeres que nos puede encontrar.
0: Vamos a ver cómo nos va por acá.
5: Por ahí puede encontrar una gata por ahí.
0: Ah, ¿ya? Sí, creo que sí. Joven, sí. No tan joven.
5: Tú demoraste mucho en buscar tus perros.
0: No, sí. Ay, que voy a cortar mi vida aquí. No puedo contarte mi vida aquí. Un día nos vamos a tomar un copete y te cuento.
5: Ya, pero tenías que la buscar antes, hombre.
0: Ah, vengo buscándola desde los 14 años que vengo buscándola.
5: ¿Cómo tan mala suerte? Oye, no. ¿Cómo te fuiste a equivocar tanto?
0: No, he sido bien harto. He sido bien pololo.
5: Ah, pero ahí tenías que... ahí tenías que estar ya con alguna de tantas, po.
0: No son como las mujeres como antes.
5: Por eso, pues esas eran de antes, po.
0: No eran de antes, son de las modernas.
5: Ah, pero ahora las de ahora son más complicadas, po.
0: Por eso te digo.
5: O sea que ya no voy a encontrar si andáis buscando que no se complicado.
0: No, pero ¿por qué no? ¿Por qué no, Juan?
5: Está difícil.
0: No, pero no es imposible.
5: Que no encontré. No, tenéis que buscar en un pajar.
0: Bueno, me voy a inscribir el otro día vi por las redes sociales. Bueno, en las redes sociales te aparece lo que uno anda buscando. Y justo me apareció un anuncio de unas citas a ciegas. Unas citas a ciegas que se van a...
5: Te van a decir que fue bueno y después cuando te di cuenta va a ser peor que las...
0: Oye,
5: que
0: no, pero hay una... Vi en internet que aquí en Concepción se están haciendo como unas reuniones de citas a ciegas, donde van puros solteros y solteras. Voy a inscribir a una de esas.
5: Sí, pero soltera está por el momento, pero anteriormente, ¿cuántos por lo anterior?
0: ¿Qué me importa a mí? Oye, si es por eso, bueno, entonces me quedo solo. Yo también tengo mi historia. Yo también tengo mi historia.
5: Ahí se contaría la historia.
0: Claro.
5: Ahí se contarían todos. Sí. Todo el pasado,
0: pasándose sí. Condena. Exacto. Hay que poner ahí la balanza. Yo quiero esto, tú me das esto. Oye, vamos con el menú, mejor será.
2: ¿Ya?
0: Dame tu menú, ¿qué es lo que tenemos de almuerzo?
5: Hoy día voy a comer purecito con hamburguesa.
0: ¡Oh! ¿Ya?
4: ¡Qué rico!
5: Y una ensaladita de la choa.
4: ¡Qué rico!
5: Un cafecito para el frío, ¿no, papi?
0: Buen provecho, gatito Juanito.
5: Leoncito Pedro, así que vaya a buscar luego nomás a su gata. ¡Qué rico! Se le va a pasar el tiempo.
0: Bueno, eso es mi problema mío, güey. Bueno.
4: ¡Qué rico!
5: No se queje, pues.
0: No, ¿quién se ha quejado? No, yo no, ni he llorado ni me he quejado, amigo.
5: Y de repente dice, hoy quiero cortar mi...
0: No, si usted es el que anda siempre hablando por mí, poniendo palabras que no son.
5: No, si no, di la verdad, Rosa.
0: No, tú también, di la verdad, Juan.
5: Sí, claro, yo digo la verdad, Rosa.
0: Cuídate. Chao, Juan. Está de lado, Juan. Vamos con más mensajes, ya estamos ahí la hora. Estamos en la hora para cerrar el menú. Hola.
6: Pedrito, hoy día de menú tengo lo mismo de ayer, mi chiquilla, que me dijo mi jefe que no hiciera.
0: ¿Ya?
6: Tallarines con cremita, y aparte me hice una sopita Maggi con pancito doradito encimita. Así que estoy almorzando, Pedrito. Y ensalada no quiero porque está muy helado. Bueno. Y lo otro, de postre, me voy a hacerme un flat.
0: Muy bien, provecho.
6: Chao,
0: Patita. Buen provecho. Muchas gracias por compartir tu menú.
7: Mi Pedrito Bello, el almuerzo el día de hoy de nosotros va a ser una rica y exquisita cazuelita.
0: ¿Cazuelita ya?
7: Una cazuelita de vacuno con sus porotitos, sus choclitos. Eso preparamos con nuestros compañeros hoy día.
0: Muy bien.
7: Así que eso va a ser nuestro almuerzo el día de hoy, mi Pedrito Bello.
4: ¡Qué rico! ¡Qué rico!
8: Javier, buenas tardes. El menú de hoy día mío es un rico charquicán.
0: ¡Qué rico!
4: ¡Qué rico!
8: Y eso no me apo. Que tenga un lindo día. Cuídese mucho.
0: Saludos para ti, preciosa.
8: Y gracias. Me voy a tomar un cafecito simple.
0: Muchas gracias.
8: Y después una frutita.
0: Muy bien. Saludos
8: Chao,
0: para Laurita.
8: Bien, cuídese mucho. Besitos.
0: Besitos para Laurita.
8: Vamos con Laura.
0: Vamos al teléfono. ¡Aló!
9: Hola, hola, mi Pedrito Bello.
0: ¿Cómo estás, sargento?
9: Bien, bien.
0: Cuénteme, ¿qué tiene de almuerzo hoy día? ¿Qué almorzó?
9: Lo mismo de ayer.
0: ¿Qué es lo que tenía ayer? Lenteja.
9: Lenteja con quinoa.
0: ¿Con quinoa ya?
9: Sí, y ensalada no hicimos hoy día y sí, comimos con cebollita esta vez.
0: ¡Ah, oh, qué rico! Hay muchos que no hicieron hoy día ensaladita por el frío que hace,
9: No, pero la legumbre le viene la...
0: Lo más calentito.
9: El calentito, sí, con la cebollita.
0: Ya. Muy bien, pues, mi preciosa.
9: Y para la once tengo ochayuyo con cebolla, vinito y con panchoilla.
0: Eso, con tortilla.
9: Tortillita, panchoilla.
0: No me haga por propaganda ahí la marca, pues. Tortillita.
9: Tortillita.
0: Muy bien.
9: El Albertito pidió ese menú para...
0: Buen menú. A mí no me gusta el cochayuyo, sí.
9: No sabe preparar.
0: Ah, tendrías que invitarme para yo probarlo.
9: Ya,
0: eso
9: está empanado de
0: cochayuyo. ¡Oh! Date cabrita. Dicen que tiene muchas propiedades el cochayuyo, que tiene mucho.
9: Sí, para tiroides.
0: Para la tiroides, no para uno.
9: No.
0: Ay, Dios mío, Cecilia. Un besito, cuídate, que estés bien. Chao.
9: Chao.
0: Ya me veo pasando el cochayuyo en el cuello. Ay, por Dios, la Ceci.
5: Aló. Amigo, Pedrito, si uno... Yo no voté por él, el presidente de todo, pero claro. Yo dije, hice un... anticampaña por él. Podía salir cualquier personaje menos él, porque él no era de fiel peón. Ojalá que me equivoque, Pedrito. Oiga, Pedrito, hoy día tenemos de menú, tenemos pollito al jugo con papa rústica, así al horno.
4: ¡Qué rico!
5: Y a la crema que queda mortal con
4: qué
5: el
4: rico, ¡qué rico!
5: Se mezcla, no, vea. Cuidado con cibulé.
0: ¡Qué rico!
5: Pedrito, que está mortal. Y bebía y Coca-Cola porque el día del niño, así que sí, la tarde vamos a hacer unos bistecs a los pobres para celebrar la previa del día del niño, amigo Pedrito. Porque le Pedrito, de que ahí vamos a estar escuchando la gran noche bailable de Radio Energía con bicho. Ojalá que el temporal no lo maine, que lo traiga, hermano. Oiga, amigo Pedrito, porque le Pedrito. Fuera, oiga.
0: Muy bien, saludos.
6: Mi almuercito de hoy es livianito. Son porotos con tallarines.
0: ¡Ay, qué rico!
6: Zapallito.
0: Me gustan.
6: Y sin longanecita, pero sí con manteca de chicharrón. Rico.
0: ¡Qué rico!
6: Y una ensaladita de brócoli, así voy a andar bien desinfladita.
0: ¡Ay, Dios mío, Yaquino! ¡Jacqueline!
10: Yo, Bendito, tengo pastel de papa
0: ya.
10: Con pasa, aceituna y huevito cocido.
0: Eso.
10: Y con ensaladita de tomate a la chilena.
0: Buen provecho, saludos rico, para Bicho, para Alejandro que está ahí también en nuestra sintonía. Un abrazo.
4: ¡Qué rico, rico, rico!
0: Vamos con más mensaje. Hola.
11: Buenas tardes.
0: Buenas tardes.
11: es salmón a la plancha, papas cocidas y ensalada de tomate.
0: Besito. Saludos para ti, preciosa. Muchas gracias por tu menú. ¿Quién más está por acá? Hola.
11: Mi almuerzo es pescado frito con papa mayo. Y tengo una sopita, obviamente, brócoli.
4: ¡Qué rico!
11: Tengo apio, de ensalada, lechuga.
0: ¡Qué rico!
11: Pedro Javier, esto caviar tuyo del pescado enlatado, no sé.
0: No, no le gusta.
11: No sé, tengo duda.
0: No le gusta.
11: Sospechoso eso.
4: ¡Qué rico!
11: Pero Javier, yo concuerdo con la Moni que los huevitos de pescado son maravillosos. A mí me encantan.
0: ¿Sí? Ya, le voy a mandar a ir a para que lo compre, ¿ya? Pollo asado con papas fritas y ensalada de apio. Nos dice Rodrigo Espinosa.
12: Te falto yo.
0: Un abrazo, Rodrigo.
13: Pedrito. Lo que pasa es que usted está buscando mal, oiga.
0: ¿Por qué?
13: Yo le voy a decir por qué. Porque, como dice Juanito, usted anda buscando una gata y usted es un leoncito.
0: Exacto.
13: ¿Cuándo va a encontrarla?
0: No, pues tiene
13: no, problema que ahí tiene, está. Oiga. Usted tiene que decir que usted es un león nomás, es un leoncito,
0: claro.
13: Anda buscando una leoncita.
0: Una leoncita.
13: Así que póngale nomás, Pedrito, póngale, Pedrito, va a encontrar su leoncita. Y el día a día de almuerzo yo traje papitas salteadas con huevitos tronchados, con huevitos tronchados.
4: ¡Qué rico!
13: Y anoche con mis tiendas, mi amada esposa, comimos salmoncito a la plancha y con ¿cuánto que se llama? Hay una salsa de champiñón. Ay, que estaba rica la cena anoche, estaba rica, Pedrito, estaba rica. Y con papitas cocidas y salteadas, oiga, el salmoncito anoche. Y hoy día cambió, y un cafecito, hay que tomarse un cafecito. Y de postre un platanito. Mire qué sano.
0: Riquísimo. Riquísimo.
14: Colectivo. Hoy día tenemos tallerines con pollito asado. José Luis de Talcahuano.
0: Saludos para José Luis. Un abrazo.
15: Como Picasso. Pedrito, mi menú para hoy es un pastel de papa con ensalada de tomate y de postre, cébola con leche. Saluditos, Pedro.

0: muy fuerte la lluvia y el viento.
1: Pero hábleme bien, más claro.
2: Hola, hola.
3: Reportándome, bendiciones para todos, especialmente para usted, para los energéticos, las energéticas y todo el público que lo escucha. Bueno, ahora no le digo más a Rista Bella, le digo Leoncito.
1: ¡Eso!
3: Una cazolita de pollo con repollito y cebollita escabeche. Y después te puedes hacer un platanito, una manzanita, después un matecito para bajarla. Bendiciones.
1: Saludos, Anita.
4: Hola. Desde mi lugar de trabajo. Saludos, Katy Cruces.
1: Saludos para la Katy Cruces. Un abrazo.
5: Oye, ya.
1: Oye, pero ¿qué estás hablando? Ah, ya. Ya, vamos con... Nos vamos a la pausa y ya volvemos. El remitente... Ah, ya. Oye, qué rico. Está riquísimo. Nos quedamos con la música de Claudio André.

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3: Te indicamos la temperatura en Concepción. 8 grados. Con 4 décimas.
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0: solo unos minutitos nos quedan, chiquillo.
1: Mi amor, carbonada, ensalada, brócoli, qué rico, y de postre, naranja.
0: Naranjita, muy pero bien.
1: Eso sería mi almuerzo.
0: Muy bien, buen provecho, Katy. Te mandamos un saludo. Recuerda que...
2: Pedrito, mi cena de... Mi almuerzo de día es una pulpa de cerdo al horno con un purecito.
0: Qué rico.
2: Y ensaladita de brócoli con coliflor.
0: Qué rico. Te mandamos un besito, Magda. Un besito para la Magda. 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

0: Ya estamos de vuelta, ahí estaba, no se podía meter. Nos vamos, señoras y señores, muchas gracias por la gran sintonía. Nos vamos a volver a encontrar en la tarde a las 4:30. Así que los espero a esa hora. Muchas gracias por la gran sintonía que nos brindan cada tarde. Muchas gracias, de verdad que sí. De verdad que sí, de verdad que sí. Ah, me mandaron un rugido. Muy bien. Vamos a guardar este rugido, ¿eh? Sí, vamos. Ahí está, otro león, otro león. Bueno, bueno, bueno, el rugido. Muy buenas tardes, aló. Aló. Aló, me cortaron. Me cortaron, me cortaron.
1: Pero en la tarde yo no estaré porque voy con la hijada.
0: ¿Ya?
1: Al dentista, mi hijada Antonia, hermanita de la Trini, voy. Me pidió que la acompañara.
0: Que le vaya bien, dentista. Nomás, que le vaya bien.
1: Eso, Pedro Javier.
0: Sí, chao. Aló.
2: Pedrito, era yo. Ay. Que me costó.
0: ¿Qué le pachó que me costó?
2: Acosté nomás. Bueno, era para despedirme.
0: Muchas
2: y
0: gracias.
2: Que tenga una bonita tarde, que disfrute de este fin de semana, si es que se puede.
0: Sí, voy a descansar, Moniquita.
2: Ya.

0: Moni, gracias por subirme el ego y el ánimo. Cuídate, chao. Ay, ay, ay. Nos vemos, señoras y señores. Muchas gracias por la sintonía. Que tengan una linda tarde. Pedrito. Ok, ok. Muy bien, muy bien, muy bien. Muy bien, que venga nomás, que nadie la detenga. Chao.
1: Hoy, Luisita Bella, alcancé a hablarle. Sí, yo sé, porque yo me levanté.
0: ¿En serio?
1: Así que, bueno, les mando un besito y que tenga un lindo retorno a su hogar y nos vemos en la tarde. Pues, muchas bendiciones.
0: Gracias. Gracias. Besitos.
1: Nos vemos el lunes entonces, mi Luisita Bella.
0: Un lindo
1: fin de semana y muchas bendiciones con su familia.
0: Muchas gracias.
1: Pues,

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1: 14 horas. Y 6 minutos.
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1: ¿Qué tal? Bienvenidos al deporte en esta tarde ya de día viernes. 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Entremos en la materia del deporte. En la mañana, cuando cerrábamos el primer bloque del día, que lo hacemos temprano de 9:30 a 10, nos encontrábamos con una noticia bastante preocupante, ¿no? Porque el ex portero de la selección chilena, Nelson Tapia, había sido detenido esta mañana luego de protagonizar un accidente de tránsito en la ruta 5 Sur, esto en el Maule. Hecho que ocurrió a la altura del kilómetro 332, donde el exfutbolista chileno perdió el control del vehículo que conducía y terminó volcado. Tras este accidente, el personal policial le realizó un alcotest que arrojó 1,04 gramos de alcohol por litro sangre. Este resultado es correspondiente a la conducción en estado de ebriedad. Producto del vuelco, Tapia sufrió lesiones de carácter grave. Está fuera de riesgo vital, se informa a esta hora. Carabineros señala que no hubo otras personas ni vehículos involucrados en este accidente. Y el ex seleccionado nacional quedó luego en libertad tras el procedimiento policial. Esa es la información, dato duro, que ya nos llega acerca de este accidente que sufrió esta mañana Nelson Tapia. Bien, se cerró la Copa Chile con algunos partidos que tenían atraso en su y postergaciones en su desarrollo, y hay 15 equipos clasificados a los octavos de final. Falta que se defina el grupo E, donde está Colo Colo, que tiene asegurado el pase a la ronda de los 16 mejores, y O'Higgins y Recoleta van a disputar el último cupo. De momento, las llaves confirmadas: Coquimbo, Cobreloa, Católica, Calera, Antofagasta ante Iquique, la Universidad de Chile ante el Everton, Ñublense contra Deportes Puerto Montt y Deportes Concepción Curicó Unido. Así se definió esto. Respecto a los cruces restantes, falta conocer el rival del Audax italiano, que juega contra el primero del grupo E, o Colo Colo o O'Higgins, y un oponente de Santa Cruz que chocará con el segundo del grupo E, de O'Higgins o Deportes Recoleta. Así es que, y el último cupo está quedando para el partido, se le dijimos, de Colo Colo contra la Unión Española. Y ahora tenemos en vista el campeonato nacional de nuestra primera categoría, que arranca esta tarde con Católica Cobresal, jugándose a las 20:30 en el Claro Arena, y que tiene consecuencia entonces ya para mañana Huachipato Everton a las 15:00. Después tendremos a Coquimbo con Serena a las 5:30, y el duelo del domingo, el que está agendado pero sin una duda en Collao, es Deporte Concepción ante la U de Concepción, pese a que el estado del campo de juego no es el más óptimo. O'Higgins con Limache a las 3, Calera Colo Colo a las 5:30, y la Universidad de Chile Palestino a las 20 culmina la jornada del domingo, dejando para el día lunes el duelo de Auda Italiano ante Ñublense a las 20:00. Y como dijimos, Católica quiere terminar su mala racha esta noche enfrentando a Cobresal, un equipo que anda muy mal en la tabla pero que viene de recuperación. Va buscando sumar confianza antes de la visita a Estudiantes de La Plata por la Copa Libertadores. Tiene 3 partidos consecutivos el equipo ganero sin ganar. Una goleada ante San Luis en la Copa Chile, un empate ante la Serena de 3-3, y la derrota de Deportes Concepción 0-3 también, que tiene en el camino el equipo de Garnero. Así que la urgencia por ganar no solo es para terminar la negativa mala racha, sino para reengancharse en la pelea por el título. ¿Están pensando en eso? Yo creo que ya Colo Colo se le escapó ya como 40 pueblos. Los cruzados bajaron al tercer puesto de la tabla con 27 puntos, y bueno, nada más que hacer por ahora, pero quieren ganar para llegar sin dudas al duelo de ida de la octava final de la Copa Libertadores, porque se juega el martes en Argentina. Y Cobresal está afrontando con urgencia la visita a San Carlos de Apoquindo, marcha en el penúltimo lugar de la tabla en la zona del descenso. Mineros con 17 puntos, 4 más que el colista La Calera, a 2 del Auda Italiano, La Serena, la U de Concepción, por lo que el triunfo le va a permitir saltar en la tabla y tomar un gran respiro en este caso. Pero ¿qué dijo Garnero, el técnico de la Católica? Vamos a escuchar lo que dice el técnico cruzado.
2: No, charlé mucho con los muchachos porque es verdad, la cancha, el último partido fue muy particular, se hizo un esfuerzo físico muy grande, estaba muy, muy blanda. Y el desgaste fue mayor que en otros, y al no tener una semana normal, estar apretado, yo tenía también en la cabeza dando vueltas, pero hablé individualmente con cada uno y los encontré muy bien, desde lo físico, del estado de ánimo y con muchas ganas de revertir. Todos sabemos que no estábamos en nuestro mejor momento y necesitamos estarlo porque se vienen compromisos muy importantes. Entonces, que el futbolista me demuestre que está preparado y tiene ganas de dar vuelta a las cosas, a mí me ilusiona un montón.
1: Bueno, y de la Católica a Colo Colo, que ha tenido esta semana con la presentación de Bocinha y que se prepara para enfrentar a La Calera. Lo de Bocinha, un espectáculo aparte, ¿no? Pero ¿lo va a llevar Ortiz al campo de La Calera? Yo creo que sí, tiene que llevarlo. El que sí que juega el domingo ante La Calera, y la siguiente fecha será el duelo en el ante los O'Higgins de Rancagua. Y de no ocurrir ahí, el próximo encuentro es el superclásico ante la Universidad de Chile, que se va a disputar en el Nacional. ¿Cuándo irá a debutar Bocinha? ¿Qué le parece la llegada de Bocinha al plantel de Colo Colo? Lo expresaba Ortiz, el técnico, que también anticipó el partido entre La Calera previsto para el día domingo. Escuchemos al técnico Albo.
3: Buenos días para todos. Bien, hemos trabajado muy bien esta semana preparando el partido para el día domingo contra un gran rival en una cancha difícil, con un campo sintético que a muchos no nos gusta ir a jugar allá, pero es parte de. Y resaltar el trabajo en equipo que hemos logrado en la victoria con Everton, y estamos trabajando para poder ir a conseguir otro triunfo. Bien, Josimar se ha adaptado muy bien al grupo, ha trabajado muy bien, A pesar de estar un tiempo inactivo, creo que lo he visto trabajar muy bien, adaptándose a lo que es sus compañeros, a la ciudad y todo eso. Ojalá que pueda seguir trabajando de la misma manera y poder competir a la par de sus compañeros lo más pronto posible. Bien, bien. Tuvo una buena participación en Copa Chile y eso, quieras o no, anímicamente puede influir bastante el día domingo, pero también saben que no están pasando un buen momento en la liga y va, eso va a repercutir quizás un poco en el juego, pero lo más importante es que nosotros vayamos pensando en seguir sumando, pensando en sacar un buen resultado con un campo difícil, pero hay que adaptarse. Bien, la verdad, hemos arrancado de buena manera, lo dije y lo vuelvo a reiterar, esta segunda vuelta va a ser un poco más difícil que la primera, pero seguiremos trabajando para consolidarnos y tratar de mantener una distancia de puntos como la venimos teniendo, pero sin tener ese relajo, por decir, porque obviamente va a ser difícil también. Todavía no lo he decidido, tenemos el día de hoy para trabajar y el día de mañana, así que pensaremos en poner lo mejor que tenga el día domingo.
1: Altísimo entonces el técnico de Colo Colo para este duelo por el torneo nacional, donde pretende sin duda seguir acumulando puntaje positivo. La Universidad de Chile cumplió en un mal partido su compromiso frente a San Felipe, le ganó apenas por la cuenta un gol contra cero, Copa Chile, y fue el apretón de la semana que ha tenido el equipo azul. Y tras este encuentro, Matías Aldiria toma la palabra, apunta directamente el desafío que tiene el equipo ahora en este semestre. Viene Palestino para el fin de semana. Y la idea es recortar distancia a Colo-Colo. Por ahí le envió un pequeño mensaje al pueblo albo.
4: Contento, por como decir, primero por la clasificación, después por la victoria, por seguir sumando minutos en lo personal, así que nada, una noche redonda.
5: ¿Cómo te sentiste en este regreso? ¿Tuviste tanto tiempo fuera?
4: Bien, la verdad que bien. Sí, se sufrió mucho, así que nada, disfrutando los minutos que me toque, ojalá ir sumando cada vez más para ir poniendo más puntos.
5: ¿Cómo viste a Reina, Mati?
4: Bien, Gonza es un gran jugador, que obviamente con el pasar del tiempo se va a ir acoplando mejor al equipo, no ser más cómodo con nosotros, con el método de entrenar de Fer, así que nada, muy contento porque vino a aportar. Sí, muy contento por Nico, porque es una gran persona, la verdad que se lo merece, por ahí no le toca sumar muchos minutos, así que nada, contento por él.
6: Partido con Palestino, la final es muy importante para ustedes.
4: Sí, para nosotros la clave final son todas finales, fin de semana, tras fin de semana, sabemos que hay muchos puntos que cortar, así que no podemos dejar ni uno en el camino.
7: Mati, ¿una palabra para el hincha si se cumplió un objetivo al pasar a octavos de final de esta Copa?
4: No, los objetivos nuestros siempre son al final cuando que salir campeón. Todavía no se cumplió nada, sí se pasó octavo, que era, digamos, una primera etapa de esta Copa, así que nada, contento.
1: ¿Mantiene la idea la gente de la Universidad de Chile poder alcanzar a Colo Colo y ser campeón del torneo de esta primera división? Nos está llegando noticia del ámbito judicial, fíjense, porque la Fiscalía Oriente y el Servicio de Impuestos Internos han concretado la presentación de una apelación para dejar sin efecto el sobre seguimiento definitivo de Sergio Jadue ante la justicia de nuestro país. Este escrito presentado ante la Corte de Apelaciones de Santiago busca anular la sentencia dictada por el 13º Juzgado de Garantía de Santiago en julio, el 28, argumentando un error en el criterio para establecer el inicio de la cuenta de 10 años para dictar la prescripción de los cargos de delitos económicos. Los detalles que se revelan señala que el alegato a la Fiscalía y el Servicio de Impuestos Internos apunta que la formalización dejada en Chile y el pedido de extradición a Estados Unidos se hizo el 18 de enero del año 2017, por lo que el plazo debería haber corrido desde esa fecha y por ende esto sigue en trámite y en curso. Sin embargo, la magistrada Paz Reyes dictó la prescripción tomando en cuenta la temporalidad de los hechos imputados que ocurrieron el año 2015. Ahora, hay que esperar nada más la continuación del proceso legal en la Corte de Apelaciones para que se defina la situación jurídica del expresidente del fútbol chileno, ya que está condenado en Estados Unidos en plena libertad con lectura de sentencia aplazada repetidas veces y que aún no tiene fecha. Vamos al corte, estamos de vuelta, tenemos más noticias deportivas.

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1: 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Bueno, el evidente deterioro del campo deportivo de Collao, que no está en condición para el fútbol, continuó en plena evaluación técnica, ¿no? Ha continuado esta semana. De hecho, hoy día seguía lloviendo, se anticipa lluvia también para mañana, y el día domingo ya tendríamos algún rayito de sol, pero la temperatura será muy baja el fin de semana. Ahora, la sobrecarga de este recinto se intensificó este año por el ascenso de la U de Conce, el de Deportes Concepción y la vuelta del Vial a la tercera vez. Entonces, más la lluvia intensa registrada en los últimos días. Así que por ahora, de forma inmediata, será el último duelo que sigue en evaluación para lo que será, digamos, lo que será este recinto deportivo. Se va a enfrentar el Conce con la U de Conce. Hay una deuda pendiente, ¿no? Un 4-1 en la U de Conce. ¿Se acuerda cuando Cristian Muñoz dijo: hemos dado una lección de fútbol? Fue en otra época, en otro minuto. No es este. Concepción andaba muy mal en esa época, realmente mal, y la U de Conce le pasó por encima. El equipo lo ha venido bajando, sin duda, y es por eso que se ha llamado Cristian Lanona Muñoz para asumir de nuevo y de vuelta, después de ese fracasado paso por Palestino como técnico. Lo despidieron, las cosas no resultaron, y de vuelta entonces aparece Lanona Muñoz de vuelta por acá para dirigir a la Universidad Penquista. Tenemos por ahí ya declaraciones de Lanona Muñoz, el técnico, que habla acerca de su vuelta a Collao.
2: Por diferentes motivos el destino nos separó 6 meses, pero creo que el tiempo siempre nos va ayudando, y bueno, hoy tenemos la oportunidad de volver a trabajar juntos. La verdad que tenemos una ilusión importante de volver a trabajar acá, encaminar al equipo y hacer las cosas bien, así que estoy muy feliz, muy contento y que nuestros caminos se junten. La verdad que siento una energía muy positiva desde el día que llegué, la gente, el entorno acá que se generó el año pasado, así que hay que seguir con la construcción. Sabemos que, si bien es cierto, está en una situación complicada, pero creo que están las herramientas para poder salir adelante, así que es un orgullo para mí.
1: Claro, está de vuelta Lanona Muñoz, el técnico que trajo el equipo de vuelta a primera división, hizo buenas campañas y después se fue con el aval de haber hecho una buena temporada en el equipo penquista. El rival es Deportes Concepción. Ahora, claro, en otra instancia, cuando jugaron aquella vez, Concepción venía muy, muy mal. Incluso la U de Conce estaba muy bien reforzada en aquel tiempo, y ahora han bajado los niveles de esos futbolistas algunos, ¿cierto? El término individual, han habido muchas novedades, tal como Concepción se reforzó, la U de Concepción también lo hizo, pero están en caminos distintos. Justamente la Lona Muñoz analiza lo que es este rival para el compromiso del domingo.
2: Es un clásico, todos sabemos el momento del rival, sabemos que son partidos especiales, la verdad que son momentos que te entrega el destino. Entonces, dirigir este primer partido, todos sabemos lo que es, así que es un desafío porque vamos a enfrentar un equipo que venía muy complicado hace unos meses y que hoy está pasando un buen momento, viene de una racha positiva de partido, pero los partidos hay que jugarlos, los partidos hay que disputarlos, y tengo confianza plena en que en estos 4 días que pudimos entrenar, que vamos a poder entrenar, tratar de ordenar un poco en la forma, el sistema, para poder competir el fin de semana. Así que son lindos desafíos que uno va enfrentando, y bueno, tenemos el primer desafío el día domingo, así que sabemos cómo se enfrentan, sabemos al rival con el que vamos a jugar, así que estamos en situaciones similares.
1: Hay una fase pendiente, no deuda, una fase que dejó pendiente y que creó críticas en aquel entonces, no solamente acá en el ámbito regional, ¿no? Porque dijo la Nona Muñoz del partido que ganó 4-1, que le dimos una clase de fútbol a Deportes Concepción. Después dijo, no fue la palabra apropiada, quería decir otra cosa, se desdice y lo demás. Se lo recordaron en la llegada a Concepción al punto de prensa al técnico de la U de Concepción.
2: Puede jugar bien, lo vamos a hacer ahora. Hay una condicionante muy grande, que la cancha está en un estado, se mejoró mucho y un partido la dejó destruida. Entonces creo que sí se va a afectar el juego. Sí, los inicios del juego, las posesiones de balón, si uno ve el partido anterior, fueron muy, muy intermitentes, porque por lo menos el partido que jugó Católica con Concepción fue muy, muy luchado, donde corría poco la pelota. Entonces yo creo que nos vamos a enfrentar a un partido así similar, partido de detalle, minimizar riesgo, no vamos a en este caso arriesgarnos a situaciones que la cancha, lo hicimos el año pasado cambiamos la forma de jugar varios partidos porque la cancha no permitía jugar bien, tuvimos que cambiar la forma. Cuando volvimos a tener la cancha en un nivel espectacular, volvimos a jugar de la manera. Entonces hoy hay que adaptarse a lo que viene, adaptarse al desafío. Sabemos que la cancha no va a estar en las mejores condiciones, ha habido mucha lluvia y no está buena. Entonces tenemos que, como decía anteriormente, ser bien riguroso en el juego que vamos a hacer y en este caso tomar los menos riesgos posibles, porque de hecho que la cancha complica mucho en el estado en que está.
1: Ahí está la impresión de la Nona Muñoz de vuelta a dirigir a la Universidad de Concepción de cara a este compromiso. Es el cuarto técnico que pasa por acá, ¿eh? Hay que decir, en la U de Concepción este año. Huachipato arranca mañana contra Everton en el Cap Acero, un equipo que llega a la jornada con la esperanza de dejar atrás los resultados adversos en los últimos partidos del torneo, que busca su chance de sumar de a 3. El equipo del Acero, que no ha estado bien ni afortunado con una serie de expulsiones. Será transmisión de mañana de lo que es el programa de La Energía Deportes, desde las 2:30 de la tarde en el Capacero. Temuco ha puesto fin al contrato de Arturo Sangüesa en la banca del primer equipo. Le ganó Copiapó 4-1 el día lunes, partido por la noche, y entonces le han dicho al técnico que se vaya, y por lo tanto asume una cabina técnica más dueña de casa para el próximo compromiso. Fin de semana de acción también del ascenso, hay varios partidos, ¿no? Que arrancan esta tarde: Unión Española Antofagasta a las 6, Santa Cruz Puerto Montt a las 20:30, mañana va a jugar San Felipe Recoleta a las 12:30, Wanderers con San Marcos Arica a las 15, Cobreloa con Iquique a las 5:30, Deportes Temuco también mañana contra Magallanes, cabina técnica, digamos, sin la presencia del técnico titular, todos lo están buscando. Copiapó el domingo antes salía a las 12:30, y Rangers Curicó, se nos viene un clásico del Maule, donde esperamos que Rangers por fin logre ganar, porque no ha ganado en todo el año. Suspendida tercera división en el Biobío, Naval de Talcahuano y Comunal Cabrera tenían partidos pendientes, lo jugaron el día sábado. El descomunal de Cabrero no, enfrentando a un equipo con el cual queda con empate, quinto puesto, último de la liguilla con 27 puntos. Y Naval, afianzado en la zona alta de la tercera A, también le ha ido muy bien al equipo de Sebastián Ortiz. Se ha entregado una buena victoria de 3-2 para la casa. Así que con este resultado, Naval de Talcahuano, tercero en la tercera división A con 28 puntos, hasta 4 puntos del líder. En el día están molestos, se enojaron. La Furia Guerrera sacó las garras y dijo, está bueno ya. Porque ocurre que reclaman al municipio de Concepción la falta de gestiones para el uso del Esterro Barrio. Oye, pero es que, muchachos, entendamos, la cancha no está en condiciones para jugar fútbol. Pero ellos reclaman, quizás con justa razón, porque se sienten discriminados, porque le pasan la cancha al Conce con la U de Conce y no a ellos. Entonces, yo creo que también, más allá del enojo que es natural, hay que entender que el estadio de Collao no está en condiciones para jugar fútbol. Y si se presta, viene con una evaluación técnica que ya está en trámite y seguramente va a tener que tener por lo menos unos 15 días de asueto el estadio para no ocuparlo. De hecho, el Conce va a salir contra Cobresal la próxima semana. Así que por ahí quedó el reclamo de Vial. Estaban, pero muy, muy molestos en el Vial. El equipo Lota Schwager va a pelear liguilla para mantenerse en segunda división a contar de este sábado a las 4 de la tarde en el Federico Schwager. El rival Velázquez General, que perdió la llave contra Trasandino en un global de 0-1, y es el partido entonces que tendrá que enfrentar el equipo en cuestión de Lota Schwager mañana por la tarde. Tenemos básquetbol. ¿Qué pasa, Patricia Salinas? ¿Cómo se nos viene la mano con el básquetbol este fin de semana? Buenas tardes.
3: Hola, Mari, buenas tardes. Hola, amigos de Energía Deportes. La noticia importante para nuestra región, importantísima, la final de la Liga 2 de básquetbol. Esta liga, que el que gane, la gane, va a subir a la primera división del básquetbol profesional. Se van a enfrentar Sportivo Italiano y Huachipato mañana en el primer partido, al mejor de 5. Van a jugar a las 17:15 horas. Van a jugar de visita. Huachipato va a enfrentar a Sportivo Italiano de Valparaíso. El día domingo, 17:15 horas, nuevamente van a jugar el segundo partido para volver a Huachipato. El día sábado 15, de local, recibe a Sportivo 17:15 horas. De ser necesario, por supuesto que esperamos que sí, o a lo mejor que gane Huachipato, ¿verdad? Pero en Valparaíso es medio complicado, es difícil, pero no imposible, porque imposible no es. Domingo 16 de agosto siempre se va a jugar entonces en el complejo de Huachipato, sería el cuarto partido. Debe haber un quinto partido. Sportiva recibirá a Huachipato de local el sábado 22 de agosto, 17:15 horas. Ya les contaba yo que el campeón de la Liga 2 ascenderá a la primera división del básquetbol profesional. El primer partido se va a jugar entonces en Valparaíso. Sportiva Italiana va a recibir a Huachipato, 17:15 horas. Eligiendo al campeón de la Liga 2 del básquetbol profesional chileno. Básquetbol masculino, adulto entonces, ya por supuesto definiendo a su campeón. Eso es todo, que tengan una muy buena tarde.
1: Gracias, Patricia Salinas, sí, con básquetbol. Y en el voleibol femenino mundial que se está jugando en la capital, la selección nacional chilena comenzó el camino de voleibol femenino, cayó ante la República Checa 25-18, 25-15, 25-21. Eso pasó anoche. Debe continuar su trabajo la selección en cuestión. Tiene partidos muy difíciles. Hoy día va contra Tailandia, mañana frente a Estados Unidos. Y la vuelta ya iría el lunes entonces contra Egipto. Cierra fecha el martes que viene ante Turquía. Y en el voleibol masculino, los Guerreros Rojos suman su segunda victoria consecutiva, el grupo A, derrotando 3-0 a Bolivia también en estas competencias. La selección nacional consigue su segundo triunfo en el certamen que se disputa en Cochabamba. Ya están jugando Vencieron a Perú 3-0 en el debut y llegan alza a uno de los desafíos más exigentes de la fase de grupo. Próximo compromiso, hoy día. 20-30 enfrentan a Argentina. Duelo que puede resultar clave para sus aspiraciones en el torneo. Bien. 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Nos vamos, pero el fin de semana viene con muchos partidos en nuestra emisora. Mañana y el domingo, así que estamos en compañía de las transmisiones de exteriores en Energía Deportes.
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1: 14 horas. 45 minutos.
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4: Te indicamos la temperatura en Concepción. 8 grados con 4 décimas.

buenas tardes. Hola, hola, hola, hola, hola, hola. ¿Cómo están, amigos de la radio Energía, la 95.7? Amigos, bienvenidos a tu programa con las pilas puestas de este día viernes 7 de agosto. Así iniciamos el programa con harta energía. Espero que todos estén muy bien. Un día con sol, con llovizna, con lluviecita, de todo un poco. Y con buena música, así iniciamos el programa. Recuerde, iniciamos el reporte de sintonía. Vaya enviando su saludo al más 569-8599-2253.

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1: 15 horas y un minuto.
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3: Y amigos, y a continuación vamos con el bloque informativo correspondiente a las 15 horas acá en tu Radio Energía. A continuación está con ustedes Mario Enrique Salazar. Mario.
4: Sí, buenas tardes. La Corte de Apelaciones de Concepción rechazó de manera unánime la querella de capítulo presentada por la Fiscalía en contra de la jueza de garantía de Los Ángeles, Cheri Palomera. Decisión que representa un importante revés para el Ministerio Público y que por ahora impide avanzar hacia su formalización por delito de prevaricación. Caso curioso, porque en este tema indiquemos que la investigación del Ministerio Público sostiene que la jueza habría favorecido en diversas causas judiciales a imputados representados por las abogadas Susana Cortés y Andrea Romero, ambas formalizadas por delitos de corrupción. Los antecedentes fueron parte de una indagatoria que apunta a la existencia de una presunta red de corrupción judicial. De acuerdo con la investigación, las actuaciones cuestionadas se habrían registrado en cerca de 40 causas, varias de ellas relacionadas con personas investigadas por delitos vinculados al narcotráfico y al crimen organizado. Hay antecedentes también que surgen ahora sobre el crimen de un ciudadano egipcio en Coronel. En ese contexto, la institución informa que un menor de 17 años se entregó acompañado de su madre tras presuntamente un altercado, declarando que la víctima era conviviente de la mujer. Cabe recordar que durante la mañana hoy se confirmó también la muerte de el egipcio ciudadano asesinado, Jamel Abdel, su nombre, y que habría sido entonces asesinado por este menor que sale en defensa de su madre, hecho que culmina entonces con este crimen. Con arma blanca de fabricación artesanal. Tiempo que se viene para Concepción, precipitaciones de nieve en sectores del valle, también en la región de Ñuble durante el fin de semana. Es un fenómeno poco habitual que podría entonces registrarse en Chillán y otras comunas de la región. El aviso está vigente desde esta noche hasta la mañana del sábado. La alerta considera el valle del Ñuble, además del valle del Maule y la cordillera de la costa y el valle de la región del Biobío. Además, empiezan los efectos que dejan los últimos sistemas frontales en la región del Biobío. El ministro de Agricultura, Jaime Campos, ha descartado por ahora la declaración de emergencia agrícola en la zona, ya que aseguró que los daños se abordarán con las herramientas habituales del ministerio. Exactamente a las 15 horas, 4 minutos. Hasta aquí las noticias.
3: Ahí entonces tenemos las noticias en vivo con Mario Enrique Salazar. Recuerden que el próximo bloque informativo correspondiente a las 14 horas estaremos con ustedes. Vamos a continuar con la programación habitual de tu Radio Energía y ya volvemos.
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Amigos, y este domingo se celebra el Día del Niño. Claro que sí, vamos a tener una programación estupenda para celebrar el Día de los Niños, el Día de los Chiquititos. Este domingo se celebra el Día del Niño y nosotros también lo vamos a celebrar.

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1: Vamos con el reporte de sintonía a esta hora, viernes. Aló, aló, aló.
2: Bueno, te saludo de acá de Temuco. Hola, Albertito, ¿cómo estás? Bueno, te saludo de acá de Temuco. Oiga, llovió, cayó unas nubes, pero intensas, muy helado. Pero a ratito como que se despeja, así que ya de a poquito va amainando el tiempo y me imagino que ya en un par de días se va a empezar a normalizar. Ya hemos tenido harta agüita ya, así que hay que esperar a ver que empieza a bailar nomás. Un saludo para todos los energéticos y que tengamos una excelente tarde, como siempre, escuchando Radio Energía.
1: Claro que sí, por supuesto que sí, bienvenido. La bienvenida para nuestro auditor, Víctor. Bienvenido. Aló, buenas. Aló.
3: Aló, Albertito.
1: Sí, aló, hola, ¿cómo está?
3: Hola, Albertito, ¿cómo estás tú?
1: Bien, ¿y usted cómo está?
3: Bien.
1: Qué bueno, bienvenida a la radio, día sin escucharla.
3: ¿Cómo estáis, Albertito?
1: Yo muy bien, ¿y usted cómo está?
3: Bien.
1: Qué bueno, ¿cómo está todo?
3: Tú me hablas con Aide.
1: Sí, yo sé que es usted, señora Aide. Por eso que le doy la bienvenida y le pregunto que cómo está.
3: Ya, sí, estoy bien, Albertito.
1: Qué bueno, qué bueno. Qué bueno que está bien. ¿Y cómo estuvo el almuercito? ¿Cómo está su día?
3: Mi día está bien, mi almuercito estuvo rico.
1: Qué bueno, ¿qué almuerzo hoy?
3: Hice pizza.
1: ¿Cómo?
3: Hice pizza.
1: Ah, pizza para el almuerzo.
3: Sí.
1: Qué bueno, qué rico, señora Aide. Qué bueno, qué bueno.
3: Igual se aburren los fideos, la arroz, la papa, la carne, el pollo.
1: Claro, a veces como que de pronto una pizza, algo rapidito, ¿cierto?
3: Claro que sí, fui algo que me gusta también.
1: Claro, qué bueno, señora Aide. Entonces, bueno, bienvenida al programa. Me contenta escucharla bien. Y ahora, bueno, aquí tenemos, bueno, vamos a celebrar el Día del Niño acá en tu Radio Energía.
3: Sí. Al final todos somos niños, Albertito.
1: Al final todos somos niños y siempre tenemos que tratar de cuidar ese niño interno que todos tenemos, ¿cierto?
3: Cierto.
1: Exactamente.
3: Escúchate, Albertito.
1: Gracias, yo también. Y escucharla bien, eso es algo bonito. Uh-huh. Mire, por ahí escucha que su hermana estaba delicadita de salud.
3: Sí, no, estaba, bueno, estoy... Yo no estoy enfermita, es mi hermana la que está enfermita.
1: Sí, le dije que escuché que su hermana estaba delicadita de salud.
3: Sí, mi hermana no, yo igual tengo una penita por ella porque igual ella está súper enferma, no.
1: ¿Ya?
3: No es una enfermedad de hoy día ni de ayer, ella está muy enferma.
1: Ya, ok.
3: Así que ahí está.
1: Ya.
3: Esperando que la operen, a ver si la pueden operar, porque depende cómo la encuentren, entonces también la operarían, si no, no sé qué va a pasar con ella.
1: Chuta, o sea, está como bien delicada la situación, pero
3: no,
1: bueno.
3: No, si la situación de ella no es buena, por eso les digo que yo
1: claro.
3: estoy con pena, estuve hartos días que no llamaba a la radio por lo mismo, porque no me sentía con ganas de hablar con nadie.
1: Claro, y se respeta. Cada persona tiene que tener su espacio para reír, para llorar, hasta para gritar, para lo que sea. Y esos espacios se respetan. Así que bueno.
3: Claro, entonces, ahí estamos pues, esperando. Esperar y esperar en Dios que si lo operan que le vaya todo bien, porque igual tiene miedo.
1: Claro, claro.
3: Tiene miedo, no sabe cómo va a quedar. Entonces, ahí estamos, con tanta preocupación.
1: Claro, entiendo. Bueno, miren, todas las vibras positivas, toda la energía positiva para su hermanita y a confiar mucho en Dios Todopoderoso para que se recupere.
3: No, sí, eso es lo que más confiamos en Dios porque Él es todopoderoso, el único que sabe cuidarnos y no sé, tantas cosas que...
1: Así es.
3: Pero esperas que todo salga bien, por eso te digo, Albertito. Y ahora me quiero ganas de llamarte y saludarte porque hace rato que no los hablábamos.
1: Exactamente, sí, hace días no la escuchaba por acá, pero bueno, me contenta que esté acá, me contenta que ahora su ánimo, bueno, le permita como que abrirse un poco más, llamar y conversar un poco y como siempre le digo, tener mucha fe en Diosito que todo va a estar bien, ¿sí?
3: Sí, no, yo tengo a tu amigo en la radio, pues todos con energía buena, positiva.
1: Exactamente.
3: Así que igual es bueno escucharlos a ustedes y que le den un poquito una palabra de aliento a uno.
1: Exacto.
3: Y eso es lindo porque somos una familia, en verdad. Igual uno no los conoce personalmente, pero los quiere a través del teléfono y los respeta.
1: Exactamente, claro que sí. Nosotros, y eso es lo que tratamos o intentamos siempre de tratar de dar la mejor energía y que bueno, por lo menos sacarle una sonrisita en momentos que no son tan agradables.
3: Ajá, Anita se ha portado muy bien conmigo. O sea, le mando hartos cariños a ella porque hemos conversado, me ha llamado. Así que
1: qué bueno. Qué bueno, señora Ide. Bueno,
3: bueno, ahí nos estamos hablando.
1: Que esté muy bien, un abracito, chao, chao.
3: Igual, gracias, besito para ti, chao.
1: Nos vamos con música, estamos celebrando el Día del Niño desde este viernes. Así que ya usted sabe que usted desde ya, bueno, atentos a las historias de Instagram porque tenemos una sorpresita por allí. 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Así que ya usted sabe, se vienen cosas lindas para hoy acá en tu Radio Energía. Vamos con música y volvemos.

0: hola, buenas tardes, mi amigo Albertito. Recién terminando de almorzar, estoy en el bajativo, después en la sobremesa, como estoy aquí en la casita, así que aquí con las bendiciones haciendo tarea con la Catri, peleando con la bendición más chica. No quiero hacer ni una cuestión de tarea como mañana sábado, así que aquí estamos reportando sintonía con mucho, mucho, mucho frío, así que es que tomarse una cosita para el frío, un navegadito podría hacer, así que una cosita buena podrá salir por ahí. Así que aquí estamos reportando sintonía y escuchando la buena musiquita junto a mi amigo Albertito.
1: Así
0: un abrazo,
1: es.
0: Mi guachito.
1: Un abrazo para nuestro auditor. ¿Cómo que no quiere hacer la tarea? Bueno, es que en realidad es viernes. Aunque si lo vemos que haga la tarea hoy, el fin de semana no va a tener que hacer nada y va a estar tranquilo. Pero seguro que ya dirá, oh, pero si recién voy llegando y más tarea, dice el chiquillo. A ver, buenas tardes, aló.
2: Hola, Albertito.
1: Hola, ¿cómo estás?
2: Bien, ¿y tú?
1: Bien, acá celebrando el Día del Niño.
2: Ah, ¿te estoy celebrando?
1: Sí, pues, estamos celebrando, todos tenemos un niño interno, un niño en su interior.
2: Qué bueno, Albertito.
1: Sí, pues.
2: Estamos celebrando nomás.
1: Exactamente, ¿y tú cómo estás?
2: Yo bien, aquí en tu mía haciendo un cafecito.
1: Yo voy a tratar de poner a calentar un poquitito de agua porque aquí también está heladito y yo creo que sería lo mejor porque de verdad está como un viento y que va a haber una nevada, va a nevar en algunos lugares acá en Conce.
2: No, que acá cayó granizo, Albertito, yo mandé un video adelante y...
1: Ah, no
2: sabía. Y lo grabé en la mañana.
1: No sabía que había caído granizo por allí.
2: Sí, cayó granizo. Por ya. Eso está helado.
1: Claro, bueno, tratar de estar bien abrigadito y que el fin de semana... Bueno, por lo menos ahora hay sol, pero está heladito.
2: Helado. Así.
1: Ah,
2: así, hasta mi nariz la toco y está helada.
1: Exactamente, no, si está heladita la cosa, Anita. Sí. Bueno, Anita, preciosa. Sí, bienvenida.
2: Que tenga buen programa.
1: Gracias, Anita. Que estés bien. Chao, chao. Vamos con muchísimo más, a ver qué nos dicen por acá. Nos está saludando nuestro amigo Francisco Brevis. Amigos, recuerden. 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
5: Te indicamos la temperatura en Concepción. 10 grados.
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0: Ya estamos de vuelta acá en tu radio Energía 15:37, viernes. Ay, Dios mío, el viernes del fin de semana, el viernes de deporte. Se viene deporte este fin de semana, amigos. Mañana sábado, Huachipato Everton a partir de las 2:30. El domingo, Deportes Concepción versus Universidad de Concepción comienza a las 11:30. La transmisión. Y el mismo domingo, pero un poquitito más tarde, a las 5, La Calera versus Colo Colo. Así que este fin de semana vamos a celebrar el Día del Niño, vamos a disfrutar de estos partidos de fútbol. No, este fin de semana va a estar espectacular. ¿Qué dicen por acá? Véralo.
1: Qué gatito. Soy Valentín y me estoy portando muy bien.
0: Qué bueno.
1: Saludos, tío.
0: Saludos, Valentín. Valentín, un abrazo para ti. 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Amigos, pero bueno, se activa la participación. 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Tenemos listo el autopencil. ¿Cuál será la palabra de hoy? Ya lo vamos a averiguar.
2: Maná, maná.

0: Mano a mano.
1: Amigos, hoy tenemos en el buen chileno la palabra que a continuación les voy a indicar. ¿Cuál es la palabra? La palabra es chupilca. ¿Qué significa chupilca? Describa la palabra chupilca. Hay una versión que hay por ahí, dicen la chupilca del diablo, pero no. Dígame o explíqueme qué es la chupilca. Descríbalo a través del más 569-8599-2253. Describa, explique en el buen chileno lo que es la chupilca. No tengo idea. Ustedes me van a ayudar, ustedes lo van a explicar. No tengo idea, pero usted va a describir la palabra chupilca. Hay una versión que es la chupilca del diablo, pero no queremos esa. Quiero que usted me describa chupilca. ¿Qué es una chupilca? Vaya participando y envíe la respuesta al WhatsApp.

Ay, amigos, se viene este fin de semana, el Día del Niño. ¿Quién quiere tickets para Entretenilandia? Para que vayan los chiquillos a Entretenilandia a disfrutar, a pasarla genial, a disfrutar, a pasarla chancho este fin de semana, celebrando a los chiquillos, a los chiquilines.

0: Recuerden, más 569-8599-2253. Estamos celebrando el Día del Niño acá en tu Radio Energía y estamos activados con la participación. En el buen chileno, usted me va a describir esta palabra. ¿Qué significa chupilca? Vamos rapidito con la respuesta de nuestra auditora por acá que nos dice, aló.
1: La chupilca es un brebaje ancestral.
0: Wow.
1: Delicioso. Es como un probiótico que ayuda al cuerpo a tener más energía. Se prepara generalmente con vino tinto, pipeño, harina tostada.
0: ¿Ya?
1: Puede ser harina de almendras, puede también ser con cerveza, tiene varias variantes.
0: ¿Ya?
1: La chupilca del diablo es aguardiente con harina tostada y azúcar. Todo esto, por supuesto, el otro también lleva azúcar. Y es un manjar de los dioses.
0: ¡Qué rico, Gisela! Giselle me envió esta explicación, me encantó. Me encantó, Giselle. Es una bebida ancestral, dice nuestra auditora, y me explicó claramente también lo que es la chupilca del diablo. No tenía idea, pero bueno, no solamente nuestra auditora está participando, tenemos también a nuestra auditora directamente desde la Vega Monumental, nuestra hermosa auditora Rosita, desde Avícola Yumbel, allí en la Vega Monumental. ¿Qué nos dice nuestra auditora?
2: Hola, Albertito, ¿cómo estás?
0: Bien, ¿y tú?
2: Cuando dices, vamos a tomar una chupilca cuando hace mucho frío,
0: ¿ya?
2: El vinito tinto con harinita tostada y azúcar. O chicha de manzana.
0: Mira.
2: Esa es la chupilca, miércoles. Rosita Sáez, desde Avícola Yumbel.
0: Saludos para Rosita en Avícola Yumbel. La chupilca te da energía, la chupilca te alegra, la chupilca también te puede dar calorcito en días que están muy heladitos, creo yo, ¿o no? ¿Qué piensan ustedes? ¡Aló!
3: Buenas tardes, para mí, la chupilca es una bebida que se hacía, bueno, se hace antiguamente, que era vino con harina tostada.
0: ¡Ya!
3: Un manjar.
0: Un manjar.
3: Bristel de Talcahuano.
0: Hola, gracias. Hola, Bristel. Un abrazo para nuestro auditor Bristel. Yo tengo harina tostada en mi casa. Yo creo que lo que me estaría faltando es el vino pipeño. Voy a buscar. Vamos a ver. Vamos rapidito con Ricky Martin, la mordidita. Y usted vaya describiendo la chupilca. ¿Le gusta? ¿De pronto para el fin de semana o no?

0: Yo no sé, pero a mí me quedaron una. Yo este fin de semana yo me voy a preparar una chupilca hoy. Lo siento. Ya tengo la harina tostada. Voy a ver de dónde saco un chimbombo con vinito, con navegado. Algo voy a preparar hoy porque me llamó la atención esto de la parte ancestral de la chupilca. A ver, aló.
1: Hola, Albertito. ¿Hola? La chupilca es un vino tinto con harina tostada. Por lo que me han contado, ¿eh? No que yo andaba por ahí en el campo, echaba una cocinita, tomando un harinadito. No, no.
0: No.
1: Eso es lo que me han contado.
0: Bueno. Saludos para Jessy, saludos para el Cevita, bueno, para toda la familia. Para toda la familia, un abrazo. A ver, ¿quién más me explica, me describe lo que es la chupilca? No sé lo que es la chupilca. Bueno, ya tengo una idea, ¿no? Pero la chupilca, más que todo, creo que es del campo. Y te puede quitar hasta el frío, creo yo, a ver.
2: Hola, Albertito, reportándome hola, a la Prado. Hola. Mire, para mí me da a entender que la chupilca, ajá, es como cuando nuestros padres decían, me voy a levantar y voy a hacer un harinadito.
0: Ah.
2: Eso pienso que yo.
0: Exacto.
2: Un harinado, en vez de decir la harinado, me decía, me voy a hacer una chupilca.
0: Una chupilca, ¿ok?
2: ¿Eso qué es eso?
0: Ya, muy bien.
2: Siento, buenas tardes.
0: Buenas tardes.
2: O sea, que tenga muy buenas tardes y muchas bendiciones.
0: Gracias. Muchas gracias.
2: Harina y vino tinto. Y se le echa su guitar. Oh, queda exquisito. Bien se hace harina con cerveza.
0: Yo no sé, pero como que me está llamando la atención también con la cerveza. Harina con cerveza. Y azúcar. No. Esto, yo voy a experimentar esto el fin de semana. A ver, ¿aló?
3: Albertito, ¿cómo está Albertito? ¿Cómo
0: bien
3: está Albertito?
0: Usted.
3: Aquí estoy, Albertito. Albertito, oiga, Albertito. Yo hoy día me tuve que hacer una chupilca en la mañana. Como ayer me tomé mi brebaje y amanecí con C. Me tuve que hacerme una chupilquita con harina. Vinito con harina, se llama chupilca.
0: ¿Ya?
3: Esto se llama chupilca. En el campo te hace todas las mañanas. Uno se hace cuando trabaja, le manda la chupilca tempranito. Con vinito y harina y un poquito de azúcar para que no te acidez.
0: Mire, en la mañana. Pero bueno, no, a mí no me llamaría mucho la atención tomar como que vino en la mañana. No sé, pero de pronto uno no sabe. En el campo por lo que puedo observar, como que es bastante habitual la chupilca, rica la chupilca. Amigos, hoy estamos en El Buen Chileno, describimos palabras chilenas. Hoy tenemos la chupilca. Usted me está describiendo con sus ejemplos, con su estilo original, auténtico y único, lo que es una chupilca. Vamos con música y volvemos con la parte final del Buen Chileno.

0: ¿Saben que ahora estoy recordando y en mi casa por allí creo que tengo escondido un vino, un algo de vino? Así que tengo la harina, tengo el vino, voy con la chupilca hoy. ¿Qué les parece? Chupilca para el frío. ¡Aló!
1: Bueno, la chupilca, Albertito, mi abuelo todas las mañanas se tomaba la chupilca. Vinito tinto con harina.
0: ¿Ya?
1: Y ahí, más o menos espeso,
0: iba para adentro nomás.
1: Bueno, justo me tocaron la puerta, Albertito. Claro, pues, la chupilca, como decía la auditora, es ancestral eso. Los viejitos antiguos le hacían harto a la chupilca. Claro, que si se tomaban unas cuantas chupilcas, quedaban caminando al revés.
0: Claro.
1: Pero bueno, parte del proceso de tomarse unas buenas chupilcas.
0: Aunque creo, bueno, muchas gracias por la respuesta a nuestro amigo Víctor, aunque yo creo que ya están como acostumbrados. Yo me imagino que los que se preparan esa chupilca, primero le dan mucha energía y segundo ya están acostumbrados. A ver, aló.
2: Acá le habla el capitán Sacacocho. Fíjese que la chupilca tiene que ser con vinito cartonero, bien de pueblo, ¿no? Le meta vino de botella o que lo echa a perder, o sea, de vino,
0: ¿ya?,
2: vino caro. Entonces usted le mete la harinita, una vuelta con el azúcar y para adentro, ¿ya? Se le quita el frío de una.
0: ¿Ya?
2: Acá laburó el capitán Sacacorcho.
0: Ahí está el capitán Sacacorcho y ahí le está diciendo, no necesariamente tiene que ser un vino muy caro, ¿no? Azuquita, lo revuelve, queda espesita y rico. ¡Aló!
3: Hola, Tito, te había llamado, pero parece que el teléfono está malo. Pero la chupilca de harina tostada con vino,
0: ¿ya?
3: A mí no me gusta, para qué decir una cosa por otra.
0: Ya no le
3: pero
0: gusta.
3: Pero a mí me gusta con bebida, la harina. Es muy rica.
0: La bebida con la harina con bebida. Disculpen, el teléfono se me había cerrado acá una ventana que tenemos nosotros, pero ya el teléfono fijo está habilitado. Le pido disculpas, ya está todo operativo. A nuestra amiga me dijo que no le gusta la chupilca, pero le gusta la harina tostada con bebida. Ay, ¿aló?
4: Es el que se conoce comúnmente como el harinado.
0: Ajá.
4: Vino tinto, harina,
0: okay,
4: azúcar. Y en el verano se le puede poner hielo.
0: Rico.
4: Que es muy rico.
0: Espectacular. Muy. Saludos a Karen. En el verano con hielito, claro, para refrescar, ustedes saben, el calor y todo eso. Saludos a Karen desde Tomé. Un abrazo

0: teléfono es digital. Entonces, hay una ventana que se cierra de pronto y se cerró.
1: Yo ya me probé la chubica ya, pues.
0: Ay.
1: En ese rato que estaba esperando que arreglaba el teléfono, ya me tomé el harinado ya, pues.
0: ¿Cuántas chupilcas se ha tomado hoy, amigo?
1: Me tomé como 4.
0: Cuidado, que recién va comenzando el viernes, no comencemos tan temprano.
1: Ayer igual, tipo, un buen harinado no vas a cobrar, azúcar y vino ahí.
0: Y para adentro, mier chica.
1: Y adentro no, así que tengo toda la tarde para estar curadito.
0: Bueno, yo lo que sé es que cuando yo llegue, como yo tengo una harina, yo tengo harina tostada. Y tengo el vino. Tengo el vino, recordé que tengo un vino escondido. Tengo azúcar. Tengo azúcar.
1: ¿Estás preparado entonces?
0: Yo hoy voy a optar por la chupilca. La cerveza no me va a importar la cerveza nada hoy. Chupilca nomás.
1: Con la chupilca te va a calentar más rápido la guatita al cuerpo.
0: Por eso, pues, nada de cerveza. Imagínate, con el frío que hay, Juan Enrique, y más cerveza, no pues.
1: Tenés que hacerte el harinado nomás, Alberto Esteban.
0: Exacto. Gracias, pues, Juan Enrique. Un abrazo.
1: Ya, Albertito, que estés bien.
0: Chao. Ahí está nuestro auditor con su respuesta a la chupilca, pero tengo un llamado. Aló.
2: Hola, Albertito.
0: Hola, ¿cómo está usted?
2: Aquí estoy para contestar su pregunta.
0: Claro, para que usted me explique con sus propias palabras lo que es la chupilca.
2: Bueno, mi papá se preparaba todas las mañanas, porque mi papá era minero, entonces él siempre se hacía, porque le decía, hágame un harinao. Harinao, chupilca es lo mismo.
0: Ah, ok.
2: Al vinito con harina tostada y azúcar, y él se lo bebía para sacarse el polvo de que traía en la garganta de la mina, porque él trabajaba en la mina del carbón, entonces tragaba mucho, mucho polvillo. Entonces él en la mañana había que tenerle su jarro de harina con harina y vino tinto y azúcar. Bueno, harina y chupilca es lo mismo, le llaman lo mismo.
0: Claro, entiendo. O sea, que es lo mismo. O sea, y ahora mi pregunta, ¿a ustedes les gusta preparar de vez en cuando una chupilca o no les gusta mucho la chupilca?
2: Sí, con mi marido siempre. A veces cuando tenemos frío preparamos un harinadito.
0: ¡Qué rico!
2: O una malta con harina. Pero cuando mi papá era minero, nosotros
0: rico.
2: Nos peleamos el conchito. Llamábamos el conchito.
0: Ah, ya, lo que quedaba claro, lo ultimito.
2: Claro, así que mi papá nos daba el conchito, le echábamos más harinita y lo comíamos.
0: Ah, espectacular. Buenísimo entonces.
2: Así que eso es para mí la chupilca. Harinado es lo mismo que la chupilca.
0: Perfecto, señora Idea. Mire, yo tengo en mi casa la harina, tengo el vino, y cuando en la nochecita voy a tratar de preparar para ver qué tal es. De pronto me gusta y me quedo con la chupilca nomás. Y ya.
2: Pero, claro, la azuquita, deshácela con un poquitito de agua tibia.
0: Ah, ya,
2: y después
0: ok.
2: Después le pones el vinito, porque con el vino no se te va a deshacer la azúcar. Un poquitito de agüita tibia, la cantidad de azúcar, después le pones la harina.
0: ¿Ya?
2: Y lo revuelves y se lo sirve. Pero es rico, ¿no? Dulcecito, tiene que ser bien dulcecito, es bien rico. Y después, si te queda el conchito, le echas más harina total y te lo comes como un dulcito.
0: Buenísimo, gracias por el datito entonces, ¿sí?
2: Ya,
0: gracias,
2: chao.
0: Un abrazo, chao.
2: Chao.
0: Amigos, nos vamos rapidito con la pausa comercial, pero ya volvemos con más de la chupilca.
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4: 4 de la tarde. Y 5 minutos.
0: Maná. Oye, está interesante el buen chileno por la chupilca. Yo logré investigar, hay chupilca tradicional, hay chupilca del diablo, pero aquí me están diciendo que hay una chupilca que, según la leyenda, hay una leyenda, una versión mítica de la Guerra del Pacífico, en donde supuestamente los soldados bebían mezclando aguardiente con pólvora para darse valor. No sé qué tan cierto sea eso, porque la pólvora, imagínense estar mezclando pólvora con

0: aguardiente, eso sería bastante complicado, pero a ver qué dice por acá.
1: Hola, don Albertito, lindo, ¿cómo está? ¿Cómo
0: bien,
1: le ha ido?
0: Bien, ¿y usted, preciosa?
1: Yo bien, aquí me voy para allá, para donde mi mamita, Florida, ya, mi chiquillo, pero recién voy saliendo de la pega.
0: ¿Ya?
1: Así que se me cuide, que tenga linda jornada. Saluda a mi amor Juan Riquelme y a mi mamita, que la voy a ver la para allá.
0: Qué bueno.
1: Y la zapirja significa, don Albertito, que uno hace un rico vino tinto con harina.
0: Ya.
1: Está mi jefa y por eso yo no le podía contestar, mi chiquillo lindo.
0: No se preocupe.
1: Le deseo que tenga lindo fin de semana. Está, don Albertito, lindo.
0: Igual para usted, mi hermosa auditora, que le vaya bien allá con su mamita. Un abrazo para usted y su mamita. Feliz fin de semana. Buenas tardes. Aló.
2: Hola, hola, Albertito.
0: Buenas tardes.
2: Buenas tardes. Bueno, la zapirja para mí, mi padre, que en paz descanse, él trabajaba en un aserradero. Cuando le tocaba el turno de noche, sobre todo, él se llegaba a tomar una zapirja y se acostaba a dormir.
0: Mire.
2: Hasta la tarde que despertaba, tomaba 10 más 1 y se iba nuevamente a la pega.
0: Ah, así mire.
2: Que para mí, eso es la chupilca.
0: La chupilca, saludos primero a nuestra auditora Eva, Evita. La chupilca como que llena también, o sea, como que te recarga las energías, creo yo. Por supuesto que sí, aló.
3: Albertito, que tenga bonita jornada.
0: Gracias, mi hermosa.
3: Sintonía, llegando a mi casita.
0: Qué y bueno.
3: Sobre su pregunta, chupilca.
0: Ajá.
3: Es algo del campo, que es vino tinto con harina tostada.
0: Qué rico.
3: En todo caso queda rico, Albertito.
0: Ah, así mire.
3: Que eso, bendiciones, Marita.
0: Yo quisiera agregarle hielo. Aló.
4: Albertito, hola, buenas tardes. La chupilca es harina de harina
0: tostadita.
4: Harina de trigo, harina tostada.
0: Tostadita, ¿ya?
4: Con vino tinto.
0: Ya.
4: Y un poco de azúcar.
0: Perfecto.
4: Esa es la chupilca. Y se toma en las mañanas.
0: En las mañanitas. Bueno, yo voy a tratar de en la noche, a ver.
5: Mi amigo Albertito, pero tú estás diciendo que va a llegar a la casita a la noche a tomarte una chupilca.
0: Ya.
5: Pero la chupilca es la mañana, antes del desayuno. Bueno, a la hora que te levantes, lo primero que tú tienes que hacer es mandarte la chupilca, el harinadito.
0: Ya.
5: Pero en la noche, no, ya eso, con lo feo, ya es otro cuento, ya no es chupilca, no es harinadito.
0: No, es que pensé.
5: A la hora que tú vas a llegar a la casita a tomarte el harinadito.
0: Pensé que la noche también se podía.
5: Esa es la diferencia, mi amigo Albertito.
0: Ahora mire.
5: Amigo Albertito, esa es otra cosa. Bueno, yo no. No he probado el aguardiente con pólvora, pero sí he probé en muchas ocasiones la pólvora con vino tinto y harina tostada. Ese es un bautizo que se llama del bautizo del artillero. Así que los que fueron artilleros saben cómo es el bautizo del artillero. Vino tinto con harina tostada y pólvora. Es un mejor. Abrazo, Albertito.
0: No me imaginé. Yo pensé que no. Yo decía, pero pólvora. Si la pólvora, no creo. Pero por lo que me estoy enterando, la pólvora también se puede combinar con esto. Buenas tardes. Aló.
6: Hola, Albertito. Aquí llega el Rodríguez reportando sintonía de Concepción.
0: Bienvenida.
6: Oiga, mi niño bello.
0: Dígame.
6: La chupilca es vino tinto con harina, que es muy, muy, muy. Como le dijera, por ejemplo, en la mañana cuando uno viaja o se levanta tempranito de algún paseo o algo, lo primero que le convidan a uno
0: es la chupilca,
6: que es un vino tinto con harinita.
0: Mire,
6: a mí
0: mire,
6: me gusta verlo dulcecito, pero no siempre, porque igual de repente se va como a los brazos, las piernas, y uno se siente media rara. Pero esa es la chupilca.
0: Ya. Las manos se duermen o algo pasa. Saludos para Jacqueline. Jacqueline, un abrazo. Gracias por tu mensaje.
6: Albertito,
0: aló.
6: Esto en la mañana, porque en la noche puede que se le eche a descomponer el estómago, porque es muy pesado.
0: Bueno, gracias por aclararme eso, porque yo pensaba en la noche. Pero si en la noche es muy pesado y va a afectar un poquitito la guatita, entonces eso sería para la mañana. así como ustedes me lo están recomendando. Amigos, la chupilca tradicional es una mezcla directa de vino tinto o chicha de uva con harina tostada, revuelta hasta lograr una consistencia espesa o líquida, con un poquitito de azúcar y un agua tibia. Se toma en la mañana, no se toma en la noche, pesadita en la noche. También está la chupilca del diablo, donde le agregan pólvora y bueno, y un poquito de aguardiente y vino y de todo un poco. Amigos, allí tuvimos el buen chileno de hoy. Es viernes y la cuerpa lo sabe. Bueno.

0: ¡Salud, primo!
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Amigos, recuerden que tenemos por allí los tickets para Entretenilandia. Voy a regalar al final del programa, yo voy a regalar algunos tickets. También más adelante se viene el premio de Tostaduría Saldaña. Y ahora llegó el momento de participar en el Auto Pencil, porque tenemos listo todo, todito, todo, amigos. Vamos a comenzar de inmediato. La tarde se va volando, aprovechemos el tiempo, amigos. En esta oportunidad tenemos las siguientes categorías. Presta atención, necesito una bebida. Escuche, bebida. Una calle de Concepción. Calle o avenida. De Concepción o de Chile o de otro o de otra. Pero una calle o avenida. Instrumento musical. Prenda de vestir y un oficio. Vamos de nuevo. Bebida, una calle o avenida. Puede ser de acá de Concepción, de Santiago, de otra ciudad, no importa, pero que sea una calle o avenida. Instrumento musical. Prenda de vestir y un oficio. Por la letra B de bueno. B de bueno. Vamos de nuevo. Bebida, calle o avenida, instrumento musical, prenda de vestir y un oficio. Por la letra B de bueno. Vamos con música.

0: El baile del perrito. Y nosotros continuamos con el autopencil. De inmediato vamos al WhatsApp. Tenemos por acá los auditores participando. Quiero agradecer la participación de hoy y de todos los días. Gracias por tomarse un tiempito en apoyar nuestra radio, en preferirnos, en escuchar nuestra música, en jugar con nosotros, en participar. Así que gracias, gracias, mil gracias. Aló.
1: Albertito, con B, Bebida Bills, calle Concepción o Ciudad Barros Arana, instrumento musical, el bajo, prenda de vestir, bermuda y oficio barbero, autopencil.
0: Autopencil listo, nos dice nuestra auditora, la primera auditora en participar, Rosita.
2: Aló. Albertito.
0: Vamos.
2: Bebida Bills.
0: Ok.
2: Calle Bulnes.
0: Ok.
2: Instrumento musical, bazooka.
0: Muy bien.
2: Prenda de vestir, blusa.
0: Ajá.
2: Y oficio banquero.
0: Estupendo, autopencil, listo, buenísimo. A ver, ¿quién más participa? Buenas tardes, aló.
3: Albertito, bebida, bill.
0: Ajá.
3: Calle de Concepción, calle Balmaceda, instrumento musical, baralaica, una prenda de vestir, botas. Y oficio, un barman.
0: Excelente, buenísimo, gracias. Hoy nuestra auditora, no, la jefa, hoy está en su casita, por eso que está más relajada, está más tranquila. Su jefa ya no la está viendo toda la tarde. ¡Aló!
4: Ya, tenemos en oficio, tenemos barbero en, ajá, calle Bulnes, instrumento musical, un gombo, una prenda de vestir, una blusa y una bebida Bailey. Besos.
0: Excelente, el Bailey es como blanquito, como cremoso. Rico, gracias por participar a nuestra amiga Karen desde Tomé. Aló.
5: Albertito, una bebida Bills,
0: ajá,
5: una calle Brasil,
0: ah, okay,
5: instrumento, banjo, prenda de vestir, una bata, oficio barbero.
0: Excelente. Autopencilito, aló. Listo,
6: bebida con B, Bill.
0: Muy bien,
6: calle
0: muy bien.
6: Calle Bulnes, instrumento musical, bombo.
0: Ok.
6: Prenda de vestir, blusa, oficio bombero.
0: Bombero, claro, los bomberos. Aló.
7: Albertito, bebida Bills, calle Bulnes, instrumento bango, prenda de vestir, blazer, oficio bombero.
0: Excelente, buenísimo. A ver, ¿quién más? Aló.
8: Hola, Albertito, buenas tardes.
0: Buenas tardes.
8: Una bebida por la letra B, Bills. Una calle Concepción, Barros Arana, un instrumento musical, bombo, una prenda de vestir, bermuda y un oficio barbero.
0: Perfecto, buenísimo. A ver, ¿quién más participa? Buenas tardes, aló.
9: Bebida Bills, calle Barros Arana, instrumento musical, batería, prenda de vestir, buzo y oficio barbero.
0: Perfecto, autopencil listo para Jacqueline. Nos vamos ahora a Carol Confecciones. Aló.
10: Hola, Alberto, espero que estés bien.
0: Gracias.
10: Quisiera cursar en el autopencil. La bebida sería Bills, la calle sería Barros Arana, el instrumento musical, el bongo. La ropa puede ser un bitle y el oficio, bombero.
0: Perfecto, muy bien, muy bien, muy bien. Gracias, gracias, gracias. Muchas gracias, saludamos a Carol Confecciones. Pero ahora vamos con la próxima categoría. Necesito, amigos, escuche. Fruta, equipo de fútbol, objeto, algún objeto que está en la cocina, actor, masculino, hombre, y un remedio. Repito, vamos de nuevo. Recuerde. Fruta, equipo de fútbol, un objeto de la cocina, actor y un remedio. Por la letra H. La letra H de Héctor. H de Hernández. Fruto seco. No fruto seco. Fruto. Una fruta nomás. Equipo de fútbol, un objeto de la cocina, actor y un remedio. Por la letra H. Vamos rapidito con música. Vaya enviando su respuesta. Anote.

0: el título, no alcancé a notar. Alcancé a notar la pura y la fruta. Así que cooperé.
1: Chuta, lo dije, como que lo dije muy rápido, ¿será? Bueno, no se preocupe, amigo. Igual, lo repito rápido. Era fruta, equipo de fútbol, un objeto de la cocina, un actor y un remedio. Ese era el autopencil. Vamos con respuesta, aló.
2: Con H, fruta, higo, equipo de fútbol, Huachipato, algo de la cocina, un horno, actor, Héctor Noguera, y un remedio, hidrocloriatiacida.
1: ¡Wow! Perfectísimo, buenísimo, buenísimo. A ver, aló.
3: Albertito, tengo fruta, higo, tengo equipo de fútbol, Huracán de Argentina.
1: Ajá,
3: tengo
1: perfecto.
3: Tengo algo de la cocina, horno.
1: Muy bien.
3: Un actor, esto no quiera.
1: Ajá.
3: Y remedio tengo aroperidol. Eso. Bendiciones. Y autopensión.
1: Muchas gracias, muchas gracias. Muchas, muchas gracias. A ver, aló.
4: Albertito, un remedio, hidrocortisona, actor Héctor Noguera, algo de la cocina, una hielera.
1: Ok.
4: Equipo de fútbol, no lo puedo nombrar, Hamburg de Alemania.
1: Ya.
4: Higo.
1: Muy bien.
4: Fruta.
1: Ya, perfecto.
4: Autopencil.
1: Autopencilito para mi linda auditora. A ver, ¿qué más está por allí participando? Hola, hola.
5: Albertito, frutos, higo.
1: Ajá.
5: Equipo de fútbol, Huachipato.
1: Muy bien.
5: Objeto, hilo. Actor, Héctor Noguera. Remedio, aloperidol. Albertito, yo pensé que era objeto, no me puse hilo, pero un hervidor que está en la cocina.
1: Exacto, está bien, el hervidor está en la cocina, casi siempre está allí. A ver, aló.
6: ¿Qué amigo Albertito en la autopensión antepasado? El anterior lo enchufé, así que aquí estamos. Fruta, higo, equipo de fútbol, Huracán de Hualpén, objeto, hilo, actor, arrestufor y remedio, heparina.
1: Autopensil. Autopensil, listo. Buenas, buenas.
7: Fruta, higo.
1: Ok, perfecto.
7: Equipo de fútbol, Huracán.
1: Ya, muy bien.
7: Utensilio de cocina, horno.
1: Claro.
7: Actor, Héctor Noguera.
1: Muy bien.
7: Remedio, hidrocortisona.
1: Excelente. Autopensil, listo. Aló.
8: Albertito, fruto, higo. Equipo de fútbol, Huachipato. Objeto, hervidor. Actor, Harrison Ford. Remedio, hidrocortisona.
1: Perfectísimo. Buenas, buenas. Aló.
9: Una fruta por la H, higo, un equipo de fútbol, Huachipato, un objeto de cocina, horno.
1: Perfecto.
9: Un actor, Harrison Ford.
1: Excelente.
9: Remedio, hidrocina.
1: Excelente. A ver, ¿quién más? Buenas tardes. Aló.
10: Tenemos un remedio, heparina, equipo de fútbol, Huachipato. Fruta, higo, todo algo de la cocina, puede ser un hervidor.
1: Un hervidor, claro, claro.
10: Y ¿qué más? El actor, puede ser Héctor Noguera.
1: Héctor Noguera, que en paz descanse. Gran actor chileno. Amigo, allí tuvimos el autopencil de hoy. Estuvieron geniales, espectaculares, buenísimo nuestro autopencil. Amigos, a la vuelta vamos a entregar tickets para Entretenilandia. ¿Quién quiere ir el domingo con los chiquillos a Entretenilandia? Escríbanme al WhatsApp

0: 4 de la tarde. Y 35 minutos.
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0: Te indicamos la temperatura en Concepción. 12 grados con 3 décimas.

0: Amigo, me voy rapidito con las entradas. Bueno, no son entradas, son tickets para Entretenilandia. El domingo es el Día del Niño. Un número del 1 al 270, por favor, alguien que me ayude. Recuerden que Pedro Silvestre tiene más tickets. Yo solamente voy a entregar ahora tres tickets. A ver.
1: 225
0: me dicen por acá. Entonces vamos a revisar. 225. Recuerden decir yo escucho Radio Energía. Diga yo escucho Radio Energía y se gana los tickets para Entretenilandia, para celebrar a los chiquilines. El teléfono. A ver, vamos de nuevo. Vamos rapidito. A ver. Diga, yo escucho Radio Energía y se ganan los tickets para Entretenilandia, para los chiquilines en el fin de semana. Vamos a intentar otra vez con el teléfono. A ver, el teléfono, aquí lo tenemos. Recuerde decir, yo escucho Radio Energía. No, el teléfono no está funcionando. A ver qué puedo hacer, vamos a ver. Muy bien, el teléfono, estamos tratando de comunicarnos con la persona que se está ganando el, o se estaría ganando el premio de los tres tickets para Entretenilandia. Vamos a llamar, a ver. Muy bien,

0: Yo escucho Radio Energía.
1: Buenas tardes.
2: Hola, hola.
1: ¿Con quién tengo el gran gusto de conversar y hablar? A ver.
2: Rosa Rocha.
1: Rosita, ¿cómo estás, Rosita?
2: Muy bien, ¿con ustedes? ¿Cómo están?
1: Bien, Rosita, acá con la celebración del Día del Niño. Te ganaste estos tickets para Entretenilandia para que el domingo o el sábado puedan ir y disfrutar, comenzar a celebrar el Día del Niño, Rosita.
2: Muchas gracias, muchas gracias.
1: Mira, puedes ir hoy, pueden ir mañana o pueden ir el domingo. Y lo deben de retirar en Orompeyo 790, o sea, acá en la radio.
2: Orompeyo 790.
1: Igual lo voy a escribir en el WhatsApp para que lo tengas allá anotadito, ¿sí?
2: Ya, muchísimas gracias, Betito.
1: Bueno, que disfrutes, un abrazo.
2: Gracias, muchas gracias. Chao, chao.
1: Amigos, estamos celebrando el Día del Niño acá en tu Radio Energía. Yo me despido, vuelvo a estar con ustedes en la noche, en la tarde-noche, en el programa Tu Tarde con Energía. A continuación, están con ustedes Pedro Silvestre. Y recuerden que quedan tickets, no se preocupen, quedan tickets para entregarlos en el transcurso de la tarde. Chao, chao.

0: señoras y señores. Soles, soles y soles. Oye, que está bonito el sol de esta tarde. En el Gran Concepción, ilumina el sol, iluminará, iluminará. ¿Cómo están? Muy buenas tardes, amigos y amigas de la Radio Energía. Aquí llegó Pedro Javier para hacerle su tarde más entretenida, más rica, más bonita, más alegre. Por supuesto, ¿qué les habla Pedro Javier? Vamos a estar hasta las 6 de la tarde aquí recibiendo sus llamadas, recibiendo su bienvenida, recibiendo sus saludos, como alguien que esté en la línea. Hola.
1: Hola, Aide de Tomé.
0: ¡Eso! Aide, ¿tienes sol allá en Tomé o no?
1: Hay un poquito de sol, pero es helado, hay viento helado.
0: Yo venía manejando en el auto y tenía calor.
1: Pero acá hay un viento helado, pero hay un dedito para poner el sentido.
0: Yo iba con la ventana abierta del auto con mi pelo al viento.
1: Ya, en la mañana llegaste con frío y ahora llegaste
0: caluroso. No, sí, es verdad. En la mañana, es que me mojé en la mañana.
1: Por eso te digo.
0: Me mojé.
1: Llegaste con frío y ahora llegaste caluroso.
0: Caluroso. Uf, qué calor.
1: ¿Qué te dio calor?
0: Almorcé un rico pollito. Pollo. Pollo a la plancha.
1: ¿Ay, con qué?
0: Con arrocito.
1: Yo con mi pizza, diría, hice pizza
0: a la mamá. Oye, ayer me fui a comer un completo, ¿no? ¿O no? Antes de ayer, ¿cuándo fue que? Ayer o antes, ya ni me acuerdo ya. Cuando me fui a comer un completo al alemán penquista. Allá me fui a comer. Estaba rico, pero después me dolió la guatita, fíjate.
2: ¡Ay, ya!
0: ¿En serio?
1: Es que a veces depende lo que le pongas al completo, pues a veces los tomates están muy
0: fríos, yo creo.
1: No, un cerrato picado ahí, entonces como que se fermentan un poquito, se colocan muy jugosos.
0: Sí, algo no estaba bien. Cuando me lo serví, pero no me duró nada porque me lo comí, me lo devoré. Pero ¿ya? después me vino el dolor de guatita, amiga.
1: ¿Pero podría haberlo tomado con un tecito?
0: Me tomé con un café, de hecho.
1: Ah, con un cafecito. Ah, pero algo calentito igual.
0: Sí, pero no sé, algo me pasó de ese cortocircuito.
1: Es que lo que pasa es que cuando uno siempre come completo afuera, y como que
0: no es lo mismo.
1: Siempre le pasa algo. Por eso yo hago en la casa. Es que de repente las cosas son muy manipuladas afuera.
0: Ay, puede ser. Tú me metiste ahí. Que completo. Yo voy a comer completo.
1: Pero yo lo hice en mi casa.
0: Tú me picaste la guía, como se dice.
1: Bueno, ahora te pico la guía con pizza.
0: Ya, Aide, no empieces. Ya, no empieces, Aide. Ya. Oiga, bienvenida. Hola. Mi hermosa Aide. Disfrutemos esta tarde bonita. Tenemos sol en gran parte, sí, del Gran Concepción. Así que disfrutemos.
1: Espera
0: solcito.
1: Espera que mañana amanezca sol de nuevo. Porque no, ya estoy aburrida con la lluvia. Te juro que estoy aburrida con la lluvia.
0: No, va a llover, Aide. Yo te dije. Te dije que va a llover el...
1: ¿Pero todo el día?
0: Mañana todo el día.
1: Yo que quería salirme a tomar un trago en la tarde, no, con mi marido mañana.
0: De hecho, en 10 minutos más comienza a nublarse, amiga Aide.
1: Tengo unas ganas de salirme a tomar un trago afuera. Tengo trago en la casa, pero
0: no es lo mismo, pues idea. Aparte que después perdemos la conciencia y no nos acordamos de nada.
1: No, yo no pierdo la conciencia.
0: Ay, es que yo tengo una amiga que le pasa eso.
1: De todo lo que tomo y lo que como y llevo a la casa y me acuerdo de todo lo que tomo y me como también.
0: Muy bien, no, yo tengo una amiga que no se acuerda de nada.
1: ¿La conozco yo?
0: No.
1: Mejor que no la conozco.
0: No. Muy bien, preciosa. Que tengas linda tarde. Ya. Cuídate. Ya, chao, chao.
1: Ahí estamos participando después. Muy bye, bien. Bye.
0: Bye. Ya. Seguimos con ustedes, pasándolo bien, disfrutando esta tarde aquí en la radio Energía. Aló. Aló.

0: Pechita. Vamos al teléfono nuevamente. Aló, buenas tardes.
1: Hola, Pedrito.
0: ¿Cómo estás, preciosa?
1: Bien, ¿y tú?
0: Muy bien, con calor.
1: Ah, bien, como tú.
0: Con calor y con sed en mi corazón.
1: Tienes que tomar agüita nomás.
0: ¿Y por qué?
1: Porque no creo que tengáis algo para tomar ahí, ¿no?
0: Usted no sabe, Nami, mis municiones donde yo las tengo.
1: Ah, bueno.
0: Sí, ¿y tú? ¿Tienes municiones por allá o no?
1: No, o sea, no tomamos.
0: Oh, de son fome. No tienen tallarines largos. No tienen municiones. No
1: en
0: tienen
1: brebajes. Tengo cervecita, pero está muy helada la cerveza.
0: Oye, yo escuché cuando venía en el auto que ustedes estaban acá dando recetas para la chupilca.
1: Yo no, a mí no me gusta la chupilca.
0: Ay, ¿por qué no le gusta?
1: Porque no me gusta el vino.
0: Ah, eso no le gusta.
1: ¿Qué? ¿Qué pasa si yo no tomo? Ah.
0: Los mojitos se los hace chupete, oiga.
1: ¿Lo has visto tú, Tomás?
0: Es lo que me han contado.
2: Ah, ya.
1: Pero no le quería a la mala lengua.
0: A la mala lengua. Tiene razón. Vamos a tener que un día hacer la prueba, ¿eh? Te vamos a invitar a tomar unos mojitos. A ver si... ¿Cómo es para los mojitos, esta chiquilla?
1: No, sí tomo, pero no tanto.
0: Ah. No, pero me contaron que a usted no le hacía ni cosquillas los mojitos, por eso es que se tomaba varios.
1: No me hace nada.
0: Es como el Juanito. Pero Juanito igual dice que claro. tiene buen aguante, Juanito igual.
1: Hoy, pero si es Juanito más mañoso para los tragos.
0: ¿En serio?
1: Sí, pues dice, que no quiero, no. Así.
0: No me esperaba eso de Juanito.
1: No, es que al Juanito le gusta el ¿cómo que se llama ese vino con...? Que se me olvida el nombre ya.
0: ¿No le gusta el pisco? ¿Qué no le gusta? ¿No le gusta el whisky? ¿El vino?
1: No, sí le gusta el vino ese con frutilla, ¿cómo que se llama?
0: Ah, el Borgoña.
1: El Borgoña, ese le gusta al Juanito. A la otra la vamos a llevar a tomar el Borgoña.
0: Sí, no, yo estoy tomándome aquí una agüita de frutos del bosque.
1: Ah, a mí me gusta helado de eso.
0: ¿Helado frutos del bosque?
1: Sí.
0: Ah, ya.
1: Es muy rico, igual que la frambuesa.
0: Ah, ya, muy bien.
1: Yo soy fanática de la frambuesa, ¿no? Que es la torta amor también son con frambuesa.
0: Usted es como la Caperucita Roja que va por el bosque sacando los frutos.
1: Exactamente. Sí, con la capa roja, con la chomba roja.
0: Con la chomba roja.
1: Claro, con los labios de rubí.
0: Eso es. Oiga, ¿y el lobito quién sería?
1: Si tengo mi gato lobo.
0: Ah, ya.
1: Claro. No, si lo ando buscando yo.
0: Ah, ya, muy bien, ya se comió el lobo usted.
1: Sí,
0: era al revés la cuestión.
1: El lobo me come a mí.
0: Muy bien,
1: si
0: bienvenido.
1: Yo escuché en antes que dijeron que andáis buscando una.
0: No, Leona.
1: Ahora dijeron Leona, pero si no están hablando de gato y no sé qué.
0: Lo que pasa es que en agosto salen a buscar los gatos y las gatas se vuelven más o menos locos y salen a buscar.
1: Claro, sí. Nosotros con Juanita nos encontramos en la noche.
0: ¡Onda!
1: Sí, porque llego la tarde yo.
0: Ay, Dios mío, no quiero saber tanto. Oiga, preciosa.
1: ¿Te cuento más?
0: Ya ves, cuéntame.
1: No, si no te cuento nada. ¿Sabes?
0: ¡Ay!
1: Cacha, que soy como chento.
0: Yo estaba listo para escuchar la historia.
1: Pero eso no es para contar la radio, yo te lo puedo contar en otro ¿cómo se llama?
0: En otra tertulia.
1: Exactamente, en interno, no sé, no puedo estar contando mi vida acá.
0: ¿Por el interno me dice usted?
1: Claro.
0: Ya, pues cuéntame por el interno.
1: No, pero ahora no.
0: Ah, no. Me va a dejar con la duda.
1: Claro, y después si me pregunté y si no me acuerdo.
0: No lo dije. Me mandáis un mensaje de estos efímeros. Esos que se borran.
1: ¿Efímeros?
0: Sí, hay un video que uno manda por WhatsApp y después tú lo viste y después ya no se puede volver a ver.
1: Oh, me gustaría mandarte un mensaje así, ¿no?
0: Ya, mándamelo nomás.
1: Pero que no sé, pues no sé cómo hacer.
0: Pucha, pero Anita, por Dios.
1: Sí, pues, porque así te puedo mandar mensaje.
0: ¿Ya?
1: Y después se te va a olvidar, pues.
0: Exacto. ¿Y si no me acuerdo?
1: No pasó.
0: Muy bien, besito.
1: Oye, te dejé sin almuerzo, ¿te diste cuenta?
0: ¿Ya? Sí, sí me di cuenta.
1: Ah,
0: ya. Sí, hoy día ni me. Bueno. Con suerte me saludaste.
1: ¿Cuándo te saludé bien?
0: No me saludaste, por eso.
1: No, po, pero ahora te estoy saludando.
2: Ya.
0: Por eso te digo, hoy día, recién.
1: Claro, tenés que aguantarte, ¿no? Yo me desaparezco cuando yo quiera y de repente aparezco. Así
0: está
1: yo.
0: En agosto. Ya, si está ahí en agosto, sí, dilo nomás, dilo. Sí, está ahí en agosto.
1: Soy como una ave fénix con el otro.
0: Cuídate, Anita.
1: Chao.
0: Ya, vamos a ir con la música en esta tarde aquí en la radio Energía FM. Voy a pedir que me... Lo voy a decir a la vuelta. Sí. Lo voy a decir a la vuelta mejor. Vamos a hacer hoy día algo especial por el Día del Niño, ¿ya? Vamos a hacerlo a la vuelta, sí, ¿eh? A la vuelta les voy a decir lo que vamos a hacer esta tarde para que puedan llegar, ganar uno de los tickets que tenemos para que vayan a Entretenilandia. Por supuesto, en la radio Energía. Pero a la vuelta vamos a tener todo clarito para que usted pueda participar. El más 569-8599-2253 al 4121 55771. Vamos con la música, llega la

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1: 17 horas y 3 minutos.
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Señoras y señores, ya estamos con ustedes aquí en la 95.7 FM en esta tarde entretenida, por supuesto, en el Duelo Titán. No me acordaba la canción que había ganado, pero ya me acordé que estábamos con cumbia romántica. Bueno, no me acordé yo, me acordaron. Aquí está la que ganó el día miércoles. Tú de

Bam. Ahí está, esa es la opción número uno. Vamos con la opción número dos. En esta secumbia romántica, aquí llega Rodrigo Tapari junto a los Totora. ¿Y cómo es él?

0: somos él. Ahí están las dos canciones en competencia. Y la número uno, ¿tú de qué vas?
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0: Y en la número dos está Rodrigo Tapar y los Totora.
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0: Ahí está. ¿Y cómo es él? Y así fue. Porque vienen dos canciones en una. 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Hoy estamos contentos porque hoy día es viernes y el cuerpo lo sabe. Yo les contaba que un ratito más vamos a tener una sección especial para los niños. A partir de las 5:30 quiero que se reporten solo niños. Solo niños y niños grandes de espíritu de niño. También puede ser, igual. Voy a sortear tickets para que vayan a celebrar el Día del Niño hoy, mañana y el domingo en Entretenilandia. Pero solo quiero que participe el niño. Luego, no todavía, nada más están llamando. No. Luego, después que terminemos el duelo de titanes, yo se lo estoy avisando con tiempo. Para que le digan a los chiquillos que vienen saliendo del colegio, los que están en casita, los nietos, que me envíen un audio o me llamen niños o grandotes con alma de niños, pero igual, niños, porque vamos a entregar tickets, ¿ya? Eso va a ser luego, sí, del duelo de titanes, porque ahora tenemos duelo de titanes. Oye, si usted está con los nietos, dígale al nieto que me llame, como que me mande un audio, o le pone ahí el teléfono y me dice, ¡hola! Yo me llamo tanto, y ahí, para que celebremos el Día del Niño, ¿ya? ¿Les parece o no?
2: Hola, Pedrito, aquí, casita reportando sintonía desde Concepción. Bendiciones a todos, Marina.
0: Saludos para Marina. Marina,
3: Pedrito,
0: Marina.
3: Tiene una entrada para los juegos.
0: Ah, sí, tal cual.
3: Besito para la... para mi mamá.
0: Ya, así tal Katherine. Cual me envían el audio más ratito. A las 5:30.
4: Mi casita, aquí estamos, y como dice la amiga. ¿Cuál se llama? ¿Cómo se llama la amiga de Aya? No sé, se me olvidó el nombre de esa amiga de Tomé.
0: Aide.
4: Aide, la amiga Aide. Los tomatitos. Oye, el fin de semana pasado fui a La Vega a comprar unos tomatitos. Entonces, ¿sabéis qué? Me salieron con sabor a cloro. No sé qué se le inyectaron cloro. Pero la patrulla aquí, mi señor Ivonne, peló unos tomatitos, dos tomatitos. ¿Ya? ¿Sabes que tenía sabor? Puro sabor a cloro, sabor a cloro. No era olor a cloro, sabor a cloro.
0: ¿Cómo?
4: Y peló otro y nada. Y los otros tuvimos que orar porque no, tan incomible, ¿no? Sabor a cloro, no sé qué. No sé si le inyectan para conservar los tomates, no sé qué pasó.
0: Quizá lo limpia con eso.
4: Bueno, aquí estamos cambiando tema, aquí estamos reportando sintonía de la casita. En Hualpén, Chile.
0: Saludos para Hualpén.
4: Pedrito Javier, saludito a la amiga Ide.
0: Saludos.
5: Pedrito. Buenas tardes.
0: Buenas tardes.
5: Temuco está... llueve y sale el sol como en agosto.
0: Así estamos igual. Estábamos igualito. Aquí estamos así de la misma.
5: Mañana supuestamente lluvia, pero con no tanta intensidad. Un saludo para todos los energéticos.
0: Saludos.
5: Y como siempre, escuchando Radio Energía.
0: Muy bien, saludos.
6: Presente.
0: Estamos con el reporte de sintonía todavía.
6: Para la vía que pintan pasteles. Para la radio 95.7 FM. Para el programa Energía Positiva. Los saludos a su fiel auditor, el Panchito.
0: Saludos para Panchito.
7: Una sintonía ya entregando al último niño que me quedaba. Y ahora puedo participar.
0: Eso, muy bien.
7: Saludos y gracias.
0: Saludos.
8: Pedrito, ¿cómo se acordaste? Ayer usted no vino, Pedrito.
0: No, pero el
8: póngale
0: miércoles
8: Wendy, viene. Póngale Wendy.
0: Pero viene el miércoles. Ya, ahí están las dos canciones en competencia. La número uno es ¿Tú de qué vas? Y la número dos está ¿Y cómo es él? Esas son las dos canciones en competencia. ¡Vamos a la música! A la vuelta estamos con sus votaciones. Al más 569-8599-2253. Al 41-21-55771.

0: Batalla musical es el duelo de titanes. Hola.
1: Hola, Pedrito.
0: ¿Cómo estás, preciosa?
1: Bien, aquí. Pedrito, ¿quién me mandó saludos? ¿Cómo se llama?
0: Jaimito.
1: El varón.
0: ¿Ah? Jaimito.
1: Jaimito, yo también le mando saludos, muchos saludos. Yo me llamo Aide. Mi nombre es como, no es muy común, entonces por eso le cuestan como de repente acordarse cómo me llamo
0: no,
1: yo.
0: No, si Jaimito anda en las nubes nomás.
1: Bueno, dígale a Jaimito que igual le mando cariño y yo me llamo
0: Aide de Tomé. Eso, Aidecita la más linda de Tomé.
1: Gracias por lo
0: bendita. Preciosa, ¿por qué canción vas a votar? Tenemos en la número uno, ¿Tú de qué vas? Y en la número dos tenemos a Rodrigo Tapari con ¿Y cómo es él? Y así fue, porque son dos canciones en una.
1: No, me quedo con la uno, mi niño.
0: ¿Tú de qué vas? Muy bien, pues te mando un besito, Aide.
1: Igual para
0: que
1: ti,
0: tengas un lindo fin de semana. Chao, chao.
1: Igual para ti.
0: Vamos con más llamados. Hola.
1: Hola, Pedrito.
0: Hola, preciosa, ¿cómo estás?
1: Bien, aquí haciendo jueguito.
0: Cae en granizo por allá en San Pedro, ¿no?
1: Adelante, tipo, ahora ya no.
0: ¿No? ¿Y por qué no?
1: ¿Por qué a granizar si ya no está ni lloviendo?
0: No, pero yo vivo acá en la Concecam, veo que vienen nubes bastante negras por ahí por donde estás tú, ¿ah?
1: No, diga de nuevo, ya.
0: ¿En serio?
1: Tengo que irme, no puedo mojarme.
0: No, oye, sí, falta poquito para que te vayas a casita.
1: Claro.
0: Ya, vamos entonces, ¿por la uno o por la dos?
1: Yo voy a votar por Leo Rey, se hace tu aroma.
0: Ah, no, ya se fue el aroma, ya no queda nada, ya.
1: No, si se ganó ayer, pues no sea tampoco.
0: Bueno, de ahí pongo la canción, la ponemos al final.
2: ¿Ya?
1: Ya, pero voto por la...
0: Antes de irme yo se la pongo.
1: Ya, bueno.
0: Ya. Cuénteme. Bueno, ¿y por qué vamos a votar, pues, si tenemos la 1 o la 2?
1: Pero dije por la 2, pues, Pedrito.
0: No, la escuché.
1: Bueno, ya no está.
0: ¿Y cómo es él, Anita? ¿Y cómo es él? ¿En qué lugar se enamoró de ti? Pregúntale.
1: ¿A qué dedica el tiempo?
0: ¡Ándame, cabrita! Ya. Cuídate, Anita, para hacer las seis. Cuídate. Chao. Chao. Después le dan las 6 de la tarde. Y está cantando ya. ¡Aló! ¡Aló! Ya, me llaman de nuevo nomás.
3: No tengas miedo.
0: Vamos con mensajes. Buenas tardes. Hola, hola.
4: Muy buenas tardes, Pedrito Silvestre, hola, Guillermo Acuña, reportando sintonía en el programa Energía Positiva. Buen turno, Pedrito, buen turno.
0: Muchas gracias.
4: Y buena musiquita.
0: Muchas gracias. ¿Por qué canción va a volar?
4: Pedrito, en el duelo de titanes, voto por la número 2 de Rodrigo Tapari.
0: Rodrigo Tapari. Muy bien, un abrazo, saludos para Negrete. En sintonía Negrete, radioenergia.cl. Hola.
5: Hola.
0: ¿Cómo estás, gatito?
5: Bien, por Leoncito, soltero, viudo.
0: No, todavía no soy ni viudo ni soltero nomás.
5: Soltero.
0: En modo cazador.
5: Ay, en modo de andar cazando la presa.
0: Sí, exacto.
5: Es
0: Ale. Oiga, gatito, ¿por qué canción va a votar? ¿Por la número uno o la número dos? Por ¿Tú de qué vas?
5: ¿Cómo dices? Tú de qué vas.
0: Muy bien, está bien. Un abrazo. Ojalá que después me... Oiga, después de las 5:30 me tiene que llamar a mi sobrino para que participe por los tickets. Ya, cuídate, chao. Vamos con mensajes. Estamos con este duelo de titanes.
6: Me quedo con la número 2. ¿Y cómo es él?
0: ¿En qué lugar
6: se enamoró de ti? ¿Dónde es? ¿A qué dedica el tiempo libre?
0: Eso, hoy podemos hacer un dúo.
6: Yo pensaba que no trabajaba hoy día en la tarde.
0: ¿Y por qué no? Ayer no alcancé a llegar, ¿no? Por eso tuve que darse a advertir aquí.
7: Hola, hola, hola, hola, mi Pedrito bello.
0: Hola, hola.
7: ¿Cómo está usted? Espero
0: Muy
7: que
0: bien.
7: Te encuentres bien.
0: Excelente.
7: Yo acá reportando sintonía desde Lirken.
0: No
7: en mi casa, pero ya voy a llegar.
0: Ya va a llegar, va a llegar.
7: Como yo soy gata.
0: Gata también.
7: Porque yo nací en el mes de los gatos.
0: ¿Cuándo tenés
7: no
0: cumpleaños?
7: Gatos.
0: ¿En serio?
7: Porque ya tengo mi gatito.
0: ¡Éjale!
7: Tengo un gatito gordito. Yo voy con la número dos.
0: Muy bien,
7: tienes el gatito. Y el día de la niña, ¿cuándo es?
0: El niño y la niña, pues el domingo. El día del niño y la niña. Los niños en general. Niñas y niños. Pues. Vamos a la música, ¿no? Vamos a una canción y ya estamos de vuelta con esta cumbia que suena sobre el mar. Para seguir a través de la 96.9.

0: 17 horas. 32 minutos.
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0: Te indicamos la temperatura. Concepción. 10 grados. Con 6 décimas.
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0: estamos entonces cerrando este duelo de titanes. Luego de la pausa aquí en la radio Energía FM. Vamos con los mensajes para ya comenzar a regalar un ticket para Entretenilandia.
1: Hola, Pedrito, buenas tardes. Por acá René de San Pedro Viejo, un gusto saludarlo.
0: Hola, hola.
1: A todos los energéticos.
0: Muchas gracias.
1: Un gusto para todos. Lo que dice el amigo ese del que está hablando, sí, es verdad, porque a mí también me salieron los tomates con sabor a cloro. Y eso es verdad.
0: ¿Serio?
1: Seguramente el riego que le hacen,
0: el proceso,
1: hoy en día a los tomates están saliendo así, con sabor a cloro. Así que eso es verdad. Un gusto de saludarlo a todos los energéticos. Chau, chau.
0: Bueno, hay que tener ahí y hacer las denuncias correspondientes, porque igual es raro que esté con olor a cloro. Y no es solamente una persona, ya varios están indicando lo mismo.
2: Hola, hola, Pedrito.
0: Hola, hola.
2: La número 2. Muy bien.
0: Muy bien, muchas gracias. Ahí está. Esa es la número 2, la que va ganando. Hola, buenas tardes.
2: Hola, Pedro, buenas tardes.
0: Buenas tardes.
2: Muy bien.
0: Muchas gracias.
2: Un saludo de concesión.
0: Saludos.
2: Saludos a mi amigo Jaime Gallardo.
0: Ahí están los
2: saludos. Hace frío, Pedro.
0: Hace frío, muy bien.
2: De concesión, de concesión.
0: Ya,
2: ¿y tú de qué vas? O sea, no.
0: ¿De qué vas? Ok, la opción número 1. Vamos rápido con el próximo mensaje esta tarde.
3: Hola, hola, Pedrito. Buenas tardes.
0: Buenas tardes.
3: Mi voto por la canción número 2.
0: Muy bien, opción número 2. Muy bien. Opción número 2, número 2, número 2.
2: Listo, me quedo con la 1, Catherine Cruces, saludos.
0: Ok, saludos para la Katy, muchas gracias.
4: Aló, aló, hola, Pedrito.
0: Hola, hola.
4: Llevo la número 1, la número 1.
0: Ok, muchas gracias. Vamos con un mensaje, hola.
5: Pedrito, voto por la número 2.
0: Ok.
5: Acá en la casita escuchando la mejor radio.
0: Saludos.
5: Bendiciones a todo, Marina.
0: Saludos para Marina, también para Gladys anteriormente.
6: En la batalla musical, en la 95.7 FM, voto por la número 2, número 2, número 2.
0: Muy bien. Rodríguez
6: Tapari, con los doctora.
0: Muy bien, muchas gracias, Panchito.
7: Yo, Pedrito, me quiero ganar una entrada para ir a los juegos.
0: Ya, sí, vamos a empezar con la sesión.
8: Perito, estoy aquí en la casita, así que voy a votar por la número 2, número 2, número 2, número 2, número 2. Un abrazo.
9: Estamos en sintonía de Concepción, rapidito, para que no me corte. Por la 2.
0: Aquí está la número 2, canción ganadora, y a la vuelta estamos con los niños. Recuerden, a la vuelta, solo niños.

0: Muy bien, señoras y señores, ya estuvimos con la canción ganadora. Nos quedan 15 minutos para que sean las 6 de la tarde. Yo les dije a ustedes hace algún ratito atrás que íbamos a tener nuestra sección infantil por el Día del Niño y vamos a regalar tickets para que vayan a Entretenilandia. Así que quiero que me envíen mensajes los niñitos, los amigos y amigas, niñas también, que están en sintonía, que se quieran llevar estas entraditas, estos tickets, para que se puedan subir a las atracciones de Entretenilandia.
1: Por la número dos,
0: Pedrito. Ya terminamos. Dije niños. Niños y niñas. Que se quieran llevar tickets entonces para que vayan a Entretenilandia o para saludarnos también. Para saludarnos en el Día del Niño. ¿Qué van a hacer este Día del Niño, este domingo? Más 569-8599-2253.
2: Pero Javier, aquí vamos de vuelta en el auto con Antonia del dentista.
0: Ya, Antonia. Saludos. Quiero escuchar a la Antonia. Queremos escuchar a la Antonia.
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0: Vamos, pasen el teléfono a los niños. Aló, buenas tardes. Aló.
4: Hola.
0: Hola, ¿con quién hablo?
4: Hola.
0: Hola, ¿con quién?
4: Con Patricia Hermosilla.
0: ¿Cómo estás, Patricia Hermosilla? Hace rato que no te escuchaba, Patita.
4: Sí.
0: ¿Cómo has estado tú, preciosa?
4: Bien.
0: Bien. Oye, ¿quieres participar con nosotros? ¿Está la Florencia por ahí o no?
4: ¿Quería hablar con el... No.
0: ¿Quiere mandarme saludos a la Florencia?
4: Hola, Florencia. Hola.
0: Hola, Florencia.
4: Hola, hola.
0: ¿Cómo estás, Florencia?
4: Bien.
0: Bien, ¿cómo te has portado?
4: Bien.
0: Qué bien. ¿Qué vas a hacer para este día domingo, Día de la Niña?
4: Porque hoy es mi Día de la Niña, porque hoy es mi cumpleaños de la Keiko.
0: Eso. Quiero un regalito para el Día de la Niña también, ¿o no?
4: Mamá no está ahí.
0: No le entendí mucho, Patita, a la Florencia, pero le mandamos saludos.
4: No,
5: en la radio de Conte.
0: En la radio de Conce está saliendo ahora la Florencia. Gracias, Patita, te mandamos un besito.
4: Chao,
0: chao. Vamos con otro llamado. Hola, buenas tardes. Aló. Aló, aló, aló, aló. Aló. No, no quieren hablar. 41-21-55-771 más 569-8599-2253.
6: Hola, Pedrito. ¿Cómo
0: hola, hola.
6: Está?
0: Hola, hola.
6: Yo quiero mandar un saludo a mi abuelita.
0: ¿Ya?
6: A mi

0: Hola, hola.
1: Hola.
0: Hola, ¿con quién hablo?
1: Con Martín.
0: Martín, ¿cómo estás, Martín?
1: Bien.
0: Qué bueno. ¿Cómo te ha ido en el colegio, Martín? Martín, ¿cómo te ha ido?
1: Muy bien.
0: Muy bien.
1: Por muchos... ¿Cómo? Sientes.
0: Con muchos siete. ¿Cuál es la materia, la asignatura que más te gusta? Matemática.
1: Matemática y educación física.
0: ¡Eso! Muy bien, Martín. Te mandamos saludos, un abrazo y te dejamos registrado.
1: Gracias, Tony.
0: Ya. Chao, Martín. Eso, le gusta matemática, Martín, y educación física. Los niños en este Día del Niño. Hola.
2: Hola, Pedrito.
0: Hola.
2: Soy la Andrea.

Ahí está Trinidad también. Conectados con la energía. Oye, que lo pasen bien los niños y las niñas este día domingo junto a su familia. Y recuerde que en Entretenilandia van a ver varios shows en vivo. Totalmente gratuito, ¿ah? ¿Eh?

estas canciones son, pero de los 80, 90. Yo vi estos monos en los 90. Capitán Futuro. Más 569-85-99-22-53. Mira la nubecita que se viene ahí. Ahí se nos viene. Parece como un fuego las nubes que vienen. Participe. Tengo a Sebastián, a Martín, a Trinidad. ¿Quién más? Vamos, más 569-8599-2253. Envíe su audio, chiquillo.

estamos en esta sección de los niños esta tarde, que la radio energía. Nos quedan nueve minutos para que sean las 6. Vamos a participar al más 569 8599

voto, yo no la voto. Saludos para el niñito, ¿ah? Este chiquillo va al club de Toby, ¿verdad? El Alfonso. Alfonsito, eso. Saludos para todos los niños también. Niños que ya están grandes. Un abrazo para Alfonsito, que también nos saluda a través del más 569 85.

0: Muy buenas tardes, hola.
1: Hola, Pedrito.
0: Hola, ¿con quién hablo?
1: Con Cintia.
0: Cintia, ¿cómo estás, preciosa?
1: Era que se montó la cama.
0: ¿Qué estás haciendo?
1: Haciendo la cama.
0: Haciendo la cama, Cintia. Oye, qué increíble. ¿Y cuántos años tienes tú, Cintia?
1: Tengo 11.
0: 11 añitos, Cintia, preciosa. ¿Quieres ganarte entraditas de ticket para que te puedas ir a celebrar el Día del Niño a Entretenerlandia?
1: Sí.
0: ¿Sí? Ya, Cintia, te voy a dejar ir registrada, ¿ya? ¿Quieres mandar saludos, Cintia?
1: Sí.
0: ¿A quién quieres saludar? A ver.
1: Quiero saludar a Mariana Sáez.
0: Ya. ¿Quieres? ¿Está nerviosa la Cintia? ¿Qué le pasa a la Cintia?
1: Saluda nomás.
0: Saluda nomás. Muy bien, preciosa. Te mando un besito. Que estés muy bien. Chao. Se pone nervioso los niños. Ya, pero los dejamos registrados de todas maneras. Vamos, ¿quién más? ¿Qué se va a llevar? Ticket para que puedan celebrar en Entretenilandia el Día del Niño y la Niña.

0: de esto de los Silver Hawk y también Fuerza G. Era bueno, yo los veía cuando niño, ¿ah? ¿Eh? Sí, los 90 yo los veía. Tengo acá registrado. ¿Qué tengo acá? A ver, vamos a revisar los nombrecitos que tengo acá, a ver.
1: ¿Cómo estás? Soy Gardini. La Trini. Quería pedirte unas entradas para poderme las ganar, ir con mis hermanas y con la tía Paola. Para poder ir y divertirnos un ratito, por favor,
0: ya, tengo a Trinidad. Tengo a Trinidad, tengo a Cintia, tengo a Martín, tengo a Valentín, tengo a Sebastián. Vamos, ¿quién más? ¿Quién más se lleva entraditas para que vayan a celebrar el Día del Niño y de la Niña? A la vuelta, ¿no? ¿La llegamos a todos? ¡Ya! ¡Nos vamos, señoras y señores! A Sebastián, a Martín, a Trinidad, a Cintia y a Valentín. Todos se llevan entradas, se llevan tickets para que vayan a Entretenilandia este fin de semana.

para que se puedan llevar entonces las entradas. Hoy a las 20, hasta las 21 horas en Orompeyo 790, oficina 202. Orompeyo 790, oficina 202. Así que con esto nos vamos, señoras y señores. Que tengan una linda tarde, un lindo fin de semana. A todos los peques, a todas las niñas, a todos los niños, que lo pasen muy bien este domingo junto a sus familias. Se supone que no llueve el domingo, así que aprovechen de disfrutarlos a ellos en su día especial. Así que un abrazo, un saludo. Le hubiese regalado a la Florencia, pero está muy lejos, Lebu. Está muy lejos. Ahora si viene el fin de semana a Concepción, me avisa nomás, me avisa la Pati.

0: vamos, señoras y señores. Gracias por la gran sintonía. ¿A qué hora viene Alberto? ¿Viene ahora, cierto, Alberto? A las 7 viene Alberto. Ya, okay. Nos vamos. Nos vamos, señoras y señores. ¿Quién viene ahora? Dani Rosales. Dani Rosales viene ahora. Vengan a buscar sus tickets. Vengan a buscar sus tickets para que vayan a Entretenerland, el parque de diversión que está en Huelpén. La montaña rusa, la casa del terror. Está el Tagadá. Está el Kamikaze. Oye, de todo. Que vengan a buscar sus tickets. Dale con la entrada, siento, el ticket. Vengan a buscar su ticket.
1: Chao, Pedrito. Nos escuchamos el lunes, si Dios quiere. Chao, chao.
0: Chao.
1: Que tenga buena tarde.
0: Muchas gracias por la sintonía.
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0: Ya me voy con esta canción que me la pidieron, así que no vamos con esta, me pidieron que la pusiera completita, que la pusiera entera. Ay, me pidieron el aroma también. Ya, mañana pongo el aroma. Chao.
1: Hola, Pedrito, ¿cómo estás?
0: Bien,
1: muchas gracias por esta entrada.
0: Venga,
1: gracias por regármela. Te quiero

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2: 18 horas y 4 minutos.
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2: ¿Cómo están, muchachos, gente de Chile y el mundo? Gusto saludarles en esta jornada de día viernes. Por fin llegó el fin de semana. Es viernes y mi cuerpo lo sabe. ¿Qué tal? ¿Cómo andan, chiquillos? ¿Bien? Qué bueno, yo también. Bien. Hoy está extremadamente frío. Hace mucho, pero mucho, mucho frío. Está muy helado, está más helado. Y que acá ni gaviota. Heladísimo, muy heladísimo. A esta hora tenemos exactamente 8 grados, según esto, acá en el Gran Concepción, ¿eh? Así es, heladísimo. Chillán también tiene 8, en Los Ángeles tiene 7 grados, un grado menos. Pero estamos teniendo una tregua a esta hora, porque esta noche vuelven las lluvias, va a seguir lloviendo, va a seguir habiendo agüita. Mañana también podemos tener agüita todo el día hasta el domingo en la madrugada. Así que bueno, vamos a tener más agua. Bueno, para ver cuánta agua hemos tenido ya, estamos ahogados ya. Bueno, muchachos, mi nombre es Daniel Rosales y aquí estoy nuevamente con ustedes, acompañándolos en este día viernes 7 de agosto. A ver si pasamos el mes con tanta lluvia, frío y tanta. Ya no sé cómo andar, ya. Sí, bueno, tropicónse, siempre. Bien, muchachos, ya estamos listos y dispuestos para acompañarte. Vamos a pasarlo bien, tenemos las cositas, nos vamos a reír mucho, porque día viene, hoy día vamos a hacer la piscola. Hoy hacen las piscolas para calentar el cuerpo, porque, oye, hasta yo me voy a tomar una piscola, yo ni tomo, voy a tomar igual una piscola, ¿sí? Sí, no, está terriblemente heladísimo. Bueno, gente, ya pueden comenzar a comunicarse con nosotros en esta jornadita. Ya estamos listos con nuestro WhatsApp. ¿Cuál es el WhatsApp?
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2: Por supuesto, nos pueden llamar también al 41-21-55-771. Si hacemos reporte de sintonía. Vamos al reporte de sintonía. Hola, buenas tardes.
4: Gracias, Pedrito, por la entrada.
2: Ahora está agarrando el chat, Pedrito, sí, vos. Hoy, Pedrito está vuelto loco, relando el chat por los niños. Es verdad que sí, en el día del niño, sí. Un saludo a todos los niños. A todos los niños, queremos yo. A todos los niños, queremos yo. Profesor, todos los niños, queremos yo. Hola.
5: ¿Qué tal, amigo? ¿Cómo estás?
2: Hola.
5: Daniel, saludos de Concepción. De repente llueve en Concepción. Y mucho frío.
2: Está leísimo. Sí, muy hilo, muy hilo.
5: Está más fresco que un hombre.
2: Oiga, no. ¿Cómo no está dejando así? No, pues. ¿Cómo? Pero esto. Bueno. No se puede tolerar esta situación, oiga. Está muy helado, en serio. Una sensación térmica es más frío. Yo creo que es por lo menos unos menos 50. Ah, dale color. No, por lo menos uno. Se siente como unos 2 grados, 1 grado. Pero aquí dice. ¿Cómo decir 8? No creo que tantos grados. Yo creo que está más baja la sensación térmica. La temperatura. Mira, hay 8 grados con sensación térmica de 3. Pero tengo que decirlo, parcialmente nublados como hasta las 7, por supuesto. La sensación térmica es de 3 debido a las ráfagas de viento de hasta 37 kilómetros por hora que hay a esta hora acá en el Gran Concepción. Bien, muchachos, saludos a la gente que nos escucha en la 95.7, la gente que está en Lewis, la 101.9 y la gente que está en radioenergía.cl. Para todos ustedes, un abrazo grande, grande, grande. Saludando también a DJ Panchito ahí presente, siempre presente. Nos saluda ahí, lo saludamos también. Saludos a DJ Panchito. Por acá también lo saludamos. Sí,
5: nuevamente yo con
2: 60.
5: Está más raro.
2: Sí, pues está más raro que pescado con hombro. Raro, raro. Raro, raro. Es como llegar con todo el sueldo a fin de mes. Raro. Oye, sí, traerá. Oye, partimos con esta portada musical con Miguel Gallardo, Corazón Viajero. Sí, oye, ¿a quién le gusta viajar? Es lindo viajar, aunque hay que comprarse un lápiz, sí, porque. ¿Tú sabes? ¿Tú sabes para qué? Pues, no precisamente para anotar la bitácora, no. Es para. ¿Tú sabes? Esa es la radio nueva. Gente, hoy estamos contentos, el día de hoy estamos bien, estamos felices, el fin de semana es viernes. Hoy esta semana he tenido más pega que en el Castillo, estaba el tomón trabajando. Yo no solamente trabajo acá, pues sí, ustedes saben, yo trabajo en otros lados, también en otro medio de comunicación. No lo puedo decir acá porque, por supuesto, si no lo digo allá, lo de acá, no digo de acá, lo de allá, entonces, ustedes saben. Sí, hay harta peguita con el favor de Dios, así que estamos bien. Pero uno se cansa igual, pues si uno es un ser humano, uno no es ningún robot. Así voy a comprar un robot en China, esos robot de los esos que bailan, eso. Esos que hacen peleas de artes marciales, todo eso, voy a comprar uno para que me eche una manita porque estoy más cansado que cayó bendito. Oye, y está más helado que abuelito en la sombra, así que. Ya, vamos a la música, muchachos. Hacemos mientras el reporte de sintonía a toda la gente que está hasta ahora acá en La Energía. Escuchamos a Yandel, perdón, no, pues Yandel. Las Stony Dice con Yandel. Permítame.
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0: 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Es Gender con Tony Dice. Permítame. Permítame los documentos, por favor. En documento, permítame, por favor. En documento. Oye, buena canción hasta ahora. Con Tony Dice. Tony Dice, it's a limo. Perdona, permítame. Siente el ritmo. Mientras atardece acá en el Gran Concepción, nosotros continuamos haciendo esta tarde con energía, con frío, está heladito, sí. Usted que está ahí, amigo, amigo, caminando por la calle, va a esta hora en el centro de Concepción, está en San Pedro de la Paz, está en Talcahuano, está en Hualpén, en Penco, en Irquén, en Tobé, en Lota, Coronel, San Pedro de la Paz, nos escucha en Hualqui, nos escucha, ¿dónde más? Con el agua, ¿sí? ¿Por qué no? ¿Dónde más? Es que mi mapa es medio limitado. Vamos a tener que ver el mapa, ¿eh? Porque hay muchos sectores a los que nunca se saluda y deberíamos hacerlo, ¿eh? Ya, a ver, veamos el ejercicio, ya, veamos el mapa. Voy a elegir algunos sectores del Gran Concepción que nos, potencialmente nos escuchan, así que voy a, en este momento estoy entrando al Google Maps, aquí, ya, aquí estoy, ya, aquí, vamos a elegir a la sala, pum. Uy, calle del agua, que soy tonto. Estoy en medio de la salida de la desembocadura. Tengo que ser gil. Ya. A ver, ¿a dónde caí? Caí en Lenga. Mira, caí en Lenga. Saludos a Lenga, a toda la gente de Lenga. Oye, también saludo a la gente de Cerro Verde. Sí, Cerro Verde, que hoy yo a comer marisco ahí. Hizo muy rico en Cerro Verde. Sí, es la pica, lo que sabemos algunos, no, esa pica es muy buena, muy buena, muy buena. Unos marisquitos maravillosos. Saludos a los amigos de Cerro Verde. Yo los mejores mariscales los he probado ahí, Cerro Verde. El otro día no lo pasaron muy bien con la subida del mar, pero ahí están, muchachos. Un abrazo grande, ¿verdad? Todos ellos y ellas. Trabajadores y trabajadoras de Cerro Verde. Ya, a ver, ¿dónde más? ¡Pum! Ya, ¿a dónde caí? A ver, caí en en Hualpén, en... Mira, caí, lo tiré así como al azar, caí en la calle Arteaga Lemparte. Saludos a toda la gente que en la calle Arteaga Lemparte. Venga, ese saludo para todos ustedes que están ahí escuchándonos a esta hora. ¿De qué se ríen? ¿De qué se ríen? No entiendo. No entendí el chiste, amigo, no entendí. ¿A dónde más caí ahora? Caí en el Cerro San Miguel. Saludos también, ¿eh? Cerro San Miguel, eso. Ya, voy a traerme otro. Y el último. ¿A dónde caí? En... Otra vez caí en Hualpén, mira. Otra vez caí en Hualpén. Calle Gibraltar, mira. ¡Qué coincidencia! ¡Qué lindo! Lo que pasa es que yo tengo una historia muy bonita ahí con la calle Gibraltar en Hualpén. Cuando era Hualpencillo, yo era de niño, me llevaban ahí. Mis hermanos vivían allá, donde una tía, así que les mando un abrazo a toda la gente de Hualpencillo. Que era Hualpencillo, que es Hualpén, por supuesto. Y que, bueno, fueron lindos momentos que viví por ahí con familiares, así que, nada, un abrazo para todos ellos. En la calle de Gibraltar. Vamos a continuar, muchachos. 6:23. Estamos haciendo reporte de sintonía. Mándenos su WhatsApp.
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0: Ya, vamos a agrandar un poquito el mapa aquí para caer en otro lado. No, acá, pip, caí en Coronel. Caí en Coronel en el Parque Escuadrón. Miren, Radar Pinares, Parque Escuadrón. Ahí caí. Ya, ok. Saludos para todos ustedes. Ya, y la última parte donde voy a caer ahora. ¿A dónde caí? Mira, caí en la avenida Oscar Bonilla. Saludos, muchachos. A la altura de... al cruce, claro, de Bonilla con Collao. Ahí caí. Sí, donde está la rotonda aquí. Exactamente. Bueno, aquí caí. Exactamente. Justo ahí caí, mira. ¿Ah? Así que saludo a toda la gente que nos escucha ahí en los alrededores. El sector ahí. ¿Qué hay por ahí? A ver, ¿qué es lo que hay por aquí? Claro, sí, Collao, claro. Eso. Ya, gracias. Estamos. estamos haciendo esta tu tarde con energía, estamos en vivo, escuchando unas canciones, pasándolo bien, muchachos, compartiendo. Si usted quiere hacer un reporte de sintonía, por supuesto lo puede hacer.
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0: 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Saludos a la gente de Jack que nos escuchan siempre y todas las tardes están con nosotros. Vamos a la música, vamos a la música, nos quedamos con ella, la más grande. Escuchamos a Karol G, Latina Forever.

Beyoncé, Karol G, Latina Forever. 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Ya. Ok, muchachos, ya son las 6:29, una pausa y regresamos. A la vuelta vamos a tirar un globo al aire. Un con helio. Ay, que no alcanza. No, ya. Pausa y volvemos. No te vayas, ya regresamos con.

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4: 18 horas y 31 minutos.
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2: Te indicamos la temperatura en Concepción. 9 grados con 5 décimas.
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0: gente, son exactamente las 6:37. Uy, me la puso complicada mi Pedrito, ¿eh? Ya, vamos a tratar de ver cómo lo acomodamos ahí. Hoy estábamos hablando con Pedro Silvestre recién. Decíamos, oye, hoy día es viernes, con esa música, la cumbia de Acebo. O sea, y empezamos a hablar de asado, de asadito, de cortes de carne. Entonces empezamos a pensar en canciones de asado. Mira, pueden que hablen o no hablen de asado, pero que están para un asado, ¿ya? Así que vamos a hacer ahora, desde este minuto, el ranking de música de asado. Y usted también puede participar, elegir cuál es la canción que debería salir. ¿Ok? ¿A dónde?
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0: O también nos puedes llamar a nuestro teléfono 41-21-55-771. Ya, ok. Vamos con el ranking de asado. La primera canción tiene que ser de asado, sí. La primera canción elegida es esta.
2: Vos, hay que ir a hacerlo mandado. Vos. Escuchame una cosa, ¿qué falta poner?
3: Hasta las 5 está abierto,
0: Marco. Esto se llama Hagamos un asado del grupo La Tuerca.
3: Sí. Comprá chorizo. Ay.
0: Estamos hablando de asado.
3: El asado del barato.
2: ¿Quién quiere
3: comprar el asado de la tienda?
0: ¡Para! ¡Tírico! ¡Caché! ¡Eso es papa frita, papa frita! Este es el número uno. Si le gusta, no le gusta. Usted decide.
4: Hagamos un asado. Tomemos Fernet. Hagamos un asado.
0: Tomemos Fernet. Canción número dos. Hoy me da más sed.
5: American Sound.
0: American Sound con cumbia. Número 2.

0: Canción número uno, La Tuerca con Hagamos un Asado.
1: ¡Rico!
0: Número dos, con Cumbia, con American Sound. Y canción número tres, Amar Azul con Yo Tomo. Usted elige cuál es la canción de este ranking de asado. Usted elige cuál más le gusta a nuestro WhatsApp.
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0: Así es, nos puede llamar al 4121-55771. ¡Aló!
3: Hola, Dani.
0: Hola. ¿Cómo está, Belencita?
3: Bien.
0: Qué bueno.
3: Aquí en mi casa.
0: Qué bueno. ¿Por qué canción va a votar?
3: Voy a votar por el número uno.
0: Por el número uno, por la Hagamos un Asado. Muchas gracias, Belencita. Besitos, que le vaya muy bien. ¿Cuál?
3: Es cocinar
0: el mío, pero que le Belencita, besitos, que le vaya muy bien. Chao, chao. Vamos a otro. Otro llamado teníamos ahí. Se nos fue el otro llamado. Ya. Usted puede votar entonces. Vamos al WhatsApp. Buenas tardes. A ver, siempre cuando baje acá, ahí sí. Tengo la escoria. Ahí sí. Buenas tardes.
4: Hola, hola, Dani. ¿Cómo está, amigazo? ¿Cómo está? Hoy día no escucha nadie porque no estaba muy bien.
0: ¿Ya?
4: Pero voto por la 2, Dani.
0: Vota por la 2, el amigo, entonces, por Cumbia de American Sound. Vamos a el teléfono, no está, ya nos colgaron, ya, no importa. Ok, usted puede votar. Canción número 1 es Hagamos un Asado de La Tuerca. Número 2, Cumbia con American Sound. Y número 3, Yo Tomo con Amar Azul. Cumbia, esta es la 2, ¿eh? Esta es la 2.
5: Sí,
0: American Sound. Ya, usted elige cuál es la canción de asado. Canción de asado. La canción para hoy día, para prender la parrilla y tirar la carnese. Porque los sureños, aunque haga frío, hacemos asado igual. No, los santiaguinos no, es que sí. No, la parrilla eléctrica en la. Qué fome. Con carbón la parrilla, pues sí, tiene que ser bueno al tiro, pues sí o no. Sí o no, sí o no, sí o no, sí o no. Ay, bueno, ya, muchachos. Oye, estamos entonces haciendo este ranking de asado. Usted es el que vota, usted es el que elige o la que elige a nuestro WhatsApp.
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0: Hola, buenas tardes.
6: Hola, buenas tardes, Dani. ¿Cómo está, amigazo?
0: ¿Con bien, amigazo? ¿Con quién hablo?
6: Fabián Canal de Santa Catarina, pues.
0: Fabián, sí, amigo, ¿qué tal? ¿Qué, cómo le va la vida?
6: Ahí andamos, tirando para arriba.
0: Eso es lo importante. ¿Por cuál canción va a votar, amigo?
6: Cumbia. Cumbia. Yo quiero bailar, Cumbia.
0: Por la número 2. Cumbia. Ya, amiguito, ¿qué? ¿Hay algún saludito?
6: Obviamente, por la 2. Pero...
0: Por la 2, buena. ¿Por qué, algún saludito, alguna cosa?
6: Para su querida familia.
0: Ya, pues.
6: Que Dios la bendiga, la proteja mucho.
0: Muchas gracias, don Fabiancito. Le mando un abrazo grande y que le vaya muy bien. Nos vemos. Chau, chau.
6: Ya te da el minuto. Ponte, se llena.
0: Está igual. Chau, chau. Vamos al WhatsApp. Buenas tardes.
7: Hola, hola. Aquí reportando la sintonía desde mi casita con eso. Mis bebés.
0: Eso, bueno.
7: Y quiero votar por la número 1.
0: Por la número 1, Hagamos un Asado. Catherine
7: Cruces.
0: De la tuerca. Hagamos un Asado. Le van a Fene. Ya, repitamos las canciones para que ustedes las sepan. Ok, repitamos las canciones entonces. La vamos a buscar por acá porque estamos medio lentos. Ya, a ver si lo encontramos. Oye, se nos perdió. Ándala, osa. Ándala, aquí está. Y aquí te voy a apretar un botón que nada que ver yo. Hagamos un asado, Fene. Hagamos un asado. No la pillo, ¿dónde está? Se me perdió, no importa. Aquí está, la canción número 1 es esta.
8: Aquí la se lo mandado, y escuchame una cosa, ¿quién falta poner?
7: Hasta las 5.
0: Esta es la número 1.
8: No, pero el cortado.
0: Es La Tuerca con Hagamos un Asado.

0: ven. Canción número 2 es American Sound con la cumbia. American Sound, American Sound, Sound, Sound. Déjale.
1: Oye, me dio seco.
0: Estoy carajo a la cocina a hacer una bizcocha. Buenas tardes.
2: Y sí, mi amigo Dani, está harto lento hoy día. Está harto lento, no sé qué pasó.
0: Sí. Bueno, viernes, amigo, viernes.
2: Como es día viernes,
0: seguimos.
2: Es entendible. Entiéndeme. Yo voy a votar por la número uno, número uno, número uno, número uno, mi guachito. Así que póngale, póngale nomás, mi guachito.
0: Ok, amiguito, un abrazo, muchas gracias. El número uno era Hagamos un Asado con la Tuerca. Número dos, cumbia con American Sound. Y la tres era Amar Azul, ¿cierto? No sé, sí, la verdad que andamos demasiado lento. Estamos trabajando ahorita. Y la número tres es Yo Tomo con Amar Azul. ¡Eso! Vote, vote, vote en el WhatsApp.
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4: Amigo Dani, el Jaime habla porque él es más radio. Ah. Escúchelo más rato en la gran noche bailable de Radio Energía.
0: Exacto.
4: Escúchelo. Como es de radio, mi compadre. Voto por la dos, gancho.
0: Vamos a la 2, entonces otro voto por la 2. Mira, van parejitos en la 1 y la 2. Yo pensé que la 1 no iba a pasar nada, pero hoy está pasando de 2. ¡Hola!
5: Saludo a Jaime, que supa más que locutor de radio.
0: Oh, Dios. Pero, ¿cómo dice eso? Oh, amigo, ¿cómo dice eso? Yo no bebo en vaso chico. No, yo no tomo nada. Yo no tomo, en serio, de verdad. No, pero puedo. A lo más una latina de cerveza, así como para acompañar, para no quedar de coco. Nada más que eso, pero no, eso nada más, muchachos. Ya, ok. Ahí dejamos entonces. Que nuestros amigos y amigas voten. Ustedes pueden votar. Son tres canciones que no pueden faltar en asado o que son de asado. Así que dejamos ahí, Hagamos un Asado con la Tuerca, el número uno. Número dos, cumbia con American Sound. Número tres, Yo Tomo con Amor al Sol. Así que ahí te dejamos las canciones, amigo, amiga, para que tú puedas votar en nuestro WhatsApp.
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0: También nos puede llamar al 41-21-55771. ¿Qué te parece, guachito? Mira, vamos a tocar una canción que viene ahora. La canción que viene ahora, oye, es muy buena. Esta yo creo que me da más. A mí me da más, todavía la. Así que prepárense, muchachos, porque vamos a continuar con las canciones. Saca la energía. En medio del corazón. ¡Eso! Tarde de viernes y mi cuerpo lo sabe, esto es Furia Loca. La gran magia tropical sonando acá en la energía 6 con 40.

0: con la gran magia tropical de Furia Loca sonando acá en la energía. Estamos, ¿cuánto falta? 9 para las 7 de la tarde y está anocheciendo acá en el Gran Concepción. Nosotros acompañándote. Mira, tengo un empate entre la 1 y la 2. Les voy a ser sincero. Tengo un empate. El próximo voto, define quién gana, ¿ok?
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0: o al 41-21-55771. Ustedes decían quién es el ganador, ganadora. Un voto más, el que ahí va a decidir quién gana, ¿ok? El último voto, quien decide quién gana entre la 1 o la 2. La 3 la descartamos. Así es. Nadie votó por Amar Azul, que hoy me llama mucho la atención. La verdad que sí, la verdad que sí. Tengo empate entre la 1 y la 2. Mándese su WhatsApp.
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0: Eso.
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0: O estaba echando llamada acá, pero anda, no. Cortó, pero ¿qué me cortaron? No corte. Ya. Ok, aquí tengo texto, dice: voto por Ranulo. Número. Canción ganadora de esta tarde. Oh, ¿la quieren saber? Se los voy a contar a la vuelta. No, se los voy a contar al tiro. ¿Cómo nos voy a dejar metido? Canción ganadora es la número 2. Ahí está. Canción ganadora, American Sound con cumbia. American. Canción de asado. Esta no puede faltar. Con esta te da más seco. Más seco que cañería de pirámide. Una cuestión impresionante. Dime, gente. American Sound con cumbia.

Bailando acá, así moviendo el Elvis, como dijo Elvis. Ahí tenemos a American Sound con Cumbia Cala Energía. Ya son exactamente 5 minutos para las 7 de la tarde a través de la 95.7 Radio Energía. Te acompañamos esta tardecita. Ya me queda poquito, sino, mira, aquí me están alegando que el tema no dice nada. Pero usted no está escuchando nada. No, pero a ver, ¿qué vamos a pillar? Ya vamos a sacar la casa. Espérate. Suéltame, quiero mirar. Lo que pasa es que me están diciendo, este tema que ganó no dice nada de asado. Pero si yo dije, música que sean como para asado o que hablen de asado, no necesariamente tenía que hablar de asado. Música que te desee, pues eso. Si el asado es una excusa para tomar, pues creo que no lo entienden. Es que la mujer no entiende esas cosas. Es la pasión de uno como hombre, de es la excusa de uno, decía como una sabes, es para tomar. La mujer no entiende nosotros. No, está bien. No, pues eso, es el fondo era música como para asado, que no pueden faltar en el asado. O que hablasen de asado, como la canción número uno, que estuvo a punto de ganar, de hecho. La dos, esa comida American Sound no puede faltar, pues, tiene que estar, sí o sí, tiene que sonar. Mi gente, ha sido un agrado compartir con ustedes en esta tarde, me voy contento. Recuerden que esta noche a las 10 llega el bailable, no a las 10, no es, hay que Pedrito me corrobore el bailable a la hora, yo no perdí hoy día. La bailable de energía que no te lo puedes perder porque va a estar buenísimo a través de la 95.7 y voy a estar escuchando ahí en mi casa, así que también voy a hacer una sauna. Solo una sauna, ustedes puro picado, voy a comprar un flat iron, un solo a mí. Un corte americano a mí solo, ya tanta cuestión y qué. Una enchañita que con longaniza de chillán. Mi gente, muchas gracias. Nos encontramos el día de mañana a las 10 de AM. Mañana a las 10, estoy con ustedes. Sí. Oh, medio base. Eso tampoco voy a faltar. Mi gente, soy Daniel Rosales. Me voy, muchas gracias. Buen viernes en la noche. Si va a carretear y manejar y tomar, pase las llaves. Nos encontramos mañana a las 10 a.m. acá en Energía. Muchas gracias. Chao. Nos vamos con la de Andy, los Todos Negros. Tarjetita de invitación, un clásico de la cumbia. Hasta mañana. Chao.

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1: 19 horas. En punto.
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Muy buenas tardes. Hola, hola, hola, hola, amigos. ¿Cómo están? Bueno, yo sé que están bien. Hace un rato estuve con ustedes, pero yo les dije temprano que íbamos a estar de nuevo con ustedes en el resto de la tarde, acá en tu programa, Tu Tarde con Energía. Allí tuvimos a nuestro compañero Daniel Rosales y ahora damos inicio a este programa con música. Se viene la gran noche bailable. Bueno, se vienen muchas cosas para el resto de la tarde, así que los invito a que iniciemos. Más que un reporte de sintonía, quiero que me diga, que me comente, ¿qué piensa hacer este fin de semana? ¿Cómo se prepara para la noche bailable? Es viernes,

están? ¿Ya están llegando a casita o no? ¿Eh? ¿Ese turno se prolongó? No creo, porque los viernes, amigo, no hay mucho. Los viernes son más relajados, llegamos a casita, nos cambiamos, vamos para aquel señor que está allí cerca en el mini market. Algunos compran algún bebestible, otros simplemente.

0: Rica 11 y a descansar. ¿Para qué? Para aprovechar el viernes y obviamente compartir con la familia y encender la radio y disfrutar de este fin de semana que recién comienza, amigos. Hoy tuvimos un día muy bonito porque por allí se entregaron algunos tickets para Entretenilandia, creo que tengo llamado. A ver, aló.
1: Hola, Andresito.
0: Hola, ¿cómo estás?
1: Bien, aquí me voy en la micro.
0: Qué bueno, allí te voy acompañando al lado de manera simbólica.
1: Exactamente.
0: Qué bueno que ya va a su casita.
1: No, sí, voy saliendo recién aquí en San Pedro.
0: Ah, recién va saliendo desde San Pedro.
1: Sí, lo que pasa es que me paso la micro a otra.
0: ¿Ya? Sí. Bueno, en la tarde. En la tarde cuando venía la radio, la micro chocó. La no donde yo iba, la que iba del frente chocó.
1: Ya.
0: ¿Y ya?
1: ¿Qué micro era?
0: Ya. No recuerdo, pero yo venía en una que yo venía en la Jacolén, pero ya no fue la que chocó, la del frente chocó y ya iba a comenzar, ya como que venía la tanda de los combos y el, tú sabes, ¿no?
1: Oh, y esa de la mañana igual cuando venía.
0: Ajá.
1: También chocaron dos micros. No sé qué habrá pasado
0: aquí. No, aquí no sé si terminó en combo. Lo cierto es que tampoco fue un choque, fue se escuchó el golpecito, pero bueno. ¿Qué se le va a hacer, entonces, Anita?
1: Combo iba, combo venía.
0: Exactamente, igual es viernes y el viernes también los tacos son bastante fuertes, ¿cierto?
1: Claro, no, ves, acá son lentas la locomoción, Albertito. Si se me pasa una, ya jodí.
0: Ay, Anita, bueno, sí. Paciencia entonces y que llegue bien a tu casita, ¿sí?
1: Sí, pero ahora ya yo voy llegando aquí en el puente, voy en la que viene de Santa Juana.
0: Ah, perfecto, qué bueno. Qué bueno entonces ya, que ya va cruzando ese hermoso puente y ese hermoso río que está llenito de agua.
1: Sí, el puente viejo, ese voy a ir.
0: En el Juan Pablo II, ¿cierto?
1: Sí, Juan Pablo II.
0: Perfecto, Anita María. Cayupi, besito entonces, que llegues bien.
1: Ya, que tenga buen programa.
0: Chao, chao. Un abrazo para nuestra auditora. Ella va camino a casa. Y si usted va camino a su casa, puede llamarnos, puede enviarme un audio, como lo prefiera. Lo importante es que vaya estableciendo contacto directo con nosotros acá en tu radio Energía. Vamos con música, tengo llamadito, tengo WhatsApp. Vamos con WhatsApp. A ver, aló.
2: Hola, hola, Betito, amigo.
0: Hola, flaquito.
2: ¿Cómo está yo? Hoy no lo pude escuchar muy temprano, Albertito, porque estaba con el avión abajo, como se dice.
0: Uy, no.
2: Pero ya estoy de buen ánimo.
0: Claro.
2: Un abrazo. Que tenga buen programa.
0: No, pues.
2: Saludos a su querida madre. Bendiciones para ella.
0: Saludos para mi mami Marina. Debe estar haciendo arepas a esta hora. No, flaquito. A subir ese ánimo. Queremos personas con el ánimo arriba. Es viernes. Hay que estar contento y tenemos que celebrar a ese niño inocente que todos tenemos de manera interna. Vamos con música, ahora sí. Ah, tengo más WhatsApp, vamos con WhatsApp. ¡Aló!
3: Hola, Albertito, Mal. Aquí reportando su tarea desde
0: Hola.
3: La casita. Mientras que se te hace una tarea para mañana, hijo. Así que aquí estamos en la casita. Hace mucho, mucho frío.
1: ¿Pegamento?
0: Hay mucho frío.
3: Y escuchándolo a usted, porque ya lo echaba de menos escucharlo.
0: Gracias. Gracias, Katherine. Saludos a los chiquillos. Ey, los chiquillos, traten de hacer las tareas hoy para que disfruten su día. Traten de planificarse, vayan haciendo las tareas hoy, de manera que el sábado y el domingo lo dediquen a disfrutar nomás. Vamos con WhatsApp. ¡Aló!
4: Hola, hola, buenas tardes, mi amigo Albertito, aquí reportando.
0: Don Jaime.
4: Hoy mandé a mi sobrino Camilo a buscar la entradita a la radio.
0: ¿Ya?
4: Por la entradita por el
0: ¿cuánto? Entretenilandia.
4: Ya, así que va a pasar por ahí.
0: Ya,
4: mi sobrino Camilo, así que si toca el timbre, es mi sobrino Camilo.
0: Ya.
4: Un huesito bien chuporrito ahí, gordito, de barbita y parecido a Perito Cabel.
0: Ya.
4: Bien chuporrito, así que. Sí es. Tanto cuando siempre, ya. Él y mi guachito, mi sobrino.
0: Ya, don Jaime.
4: Un abrazo, mi amigo Albertito.
0: En la tarde, creo que algunos se fueron preparando una chupilca. O van algunas chupilcas en la hora. A ver, yo estoy pendiente, don Jaime, no se preocupe. Sí, si tocan el timbre, yo bajo al tiro. WhatsApp, aló.
5: Hola, amiguito Albertito.
0: Hola.
5: Yo pensaba que le han gustado Pedrito, porque había pedido una canción.
0: ¿Cuál?
5: Ricardo Montaner.
0: Saludos.
5: No me acuerdo, Ricardo Chante.
0: ¿Cuál canción? Soy feliz.
5: Por favor, pero para más tardecito, si se puede.
0: Ya, ya.
5: Bueno, y le deseo una grata tarde y muchas bendiciones para usted. Albertito, amiguito.
0: Gracias.
5: Un besito,
0: gracias.
5: Y que tenga una jornada excitante, exquisita, porque gracias. La energía la lleva.
0: La lleva, claro que sí. Besito para nuestra auditora, Anita Prado. Ey, me voy con los ilegales, ya volvemos.

0: Vamos, vamos, vamos, vamos, vamos, vamos, vamos. ¿Nos vamos o nos quedamos? No, nos quedamos, amigos. Y esto recién va comenzando. Así comienza tu tarde con energía. Acá en tu radio Energía, amigos. Yo voy a estar hasta las 9. Hasta las 9 acá en los estudios de la radio. Para aquellos ganadores de entradas, usted toca el timbre, un timbre blanquito chiquitito que hay abajo. O si no, dice Albertito, no me entiendo, el timbre, no me voy a gritar, el timbre nomás, y de esa manera le vamos a entregar los tickets para Entretenilandia. Me parece súper bien esos tickets, usted lo va a poder utilizar viernes, o sea, hoy. De pronto no sé si le dé tiempo de ir hoy, puede ir mañana, sábado, o si no, va el domingo. Lo importante es que los chiquilines o los niños o los chiquititos de la casa puedan, los regalones, puedan disfrutar del día del niño, obviamente desde este fin de semana, desde ya puedan comenzar a disfrutar del fin de semana y también del día del niño, amigos. Bueno, por allí el pronóstico del tiempo, creo que escuché que se venía agüita, lluviecita. El domingo no, el domingo va a estar el sol hermoso, pero mañana sí hay lluvia. Así que bueno, trate de planificarse, de pronto usted aprovecha, me están llamando. A ver, aló. Buenas. Se cortó el llamadito. La persona que me estaba llamando, que me vuelva a llamar, aló, el WhatsApp, aló.
1: Hola, mi Albertito querido, feliz de escucharlo. Hay que vivir la vida con alegría, bello. Hoy día fui a la doctora.
0: ¿Ya?
1: Pura mala noticia, pero al final uno tiene que superar eso y vivir la vida con alegría, nada más. Y para eso tenemos nuestra radio Energía, Pedrito, a Lucia,
0: sí, pues.
1: Victoria, a Daniel, a los DJs, a todos los que trabajan ahí, porque nos dan alegría y deseo de seguir viviendo.
0: Claro que sí, mi hermosa.
1: Que tenga una jornada hermosa, mi niño bello.
0: Gracias.
1: Con mucho amor de Talcahuano, Ali.
0: Besito, mi hermosa auditora Ali. Bueno, mire, le envío un abrazo, seamos positivos, todo va a estar bien, y acá estamos nosotros para hacer todo lo posible y sacar una sonrisita a mi hermosa auditora Ali, y a todos los que están en Talcahuano. Por ahí creo que me están indicando que nuestro auditor Jaime comenzó a elaborar una chupilca en la tarde cuando estábamos con lo del asunto de la chupilca. Y como que le hizo mal. Entonces, supuestamente la chupilca no es para la tarde ni para la noche. La chupilca era en la mañana. Pero bueno, don Jaime, espero que se pueda recuperar pronto, ¿sí? Un abrazo. Ay, no. Y yo que dije, voy a llegar a preparar la chupilca con mi harina tostada que tengo guardada, con mi vinito. Pero no lo voy a hacer. No quiero que me caiga mal la chupilca en la noche. Quiero dormir como un bebé, quiero descansar para mañana hacer todo lo que tengo propuesto, todas las cosas para aprovechar. Porque saben que el fin de semana se pasa tan rápido que si usted, por ejemplo, toma, no sé, se toma unos traguitos el viernes hasta altas horas de la madrugada, yo no creo que esa persona se levante temprano el sábado. ¿Qué puede pasar? Se va a levantar al mediodía, de pronto con algo, tengo llamado. ¡Aló! ¡Aló!
2: Hola.
0: Hola. ¿Quién habla?
2: Oh. Yo.
0: Ah, ¿quién es yo? Yo. Ah, la chica yo. Uy, la chica Yeye quiere escuchar esa canción.
2: Yo soy la chica Yeye.
0: Yeye, ¿cómo está, amigo?
2: Bien, poquito, ¿cómo está ahí?
0: Bueno, aquí preocupado con mis auditores que empezaron a preparar la chupilca en la tarde, y lamentablemente.
2: Oye, el Jaime se tuvo que hacer tomar unos 2 litros de chupilca.
0: Yo creo que fue harta chupilca.
2: Sí.
0: Lo de la chupilca fue como a las 3, ¿cierto?
2: Sí, pues, yo creo que se la hizo rápida. Se mandó varios harinados.
0: Sí, pues, porque lo de la chupilca.
2: Después que dijo que él el harinado era para la mañana y lo tomó en la tarde.
0: Yo creo. Mira que aquí, acá en la radio había otro que de pronto como que se le hizo agua a la boca por preparar chupilca.
2: Sí, se así lo pusiste igual delante igual.
0: Ajá, el sacacorcho le dicen. El capitán, sí. Sacacorcho.
2: Exactamente. Y a otro que dijo que iba a llegar a la casa igual también.
0: No, eso lo vi ya. Yo no voy a hacer eso porque me dijeron que eso de era pesado. Y no me lo.
2: No, tenías que lo hecho igual que Jaimito en empezado temprano.
0: Por eso, o sea, nada que ver, chupilca, por Dios. La chupilca dicen que se toma temprano.
2: Claro, en la mañana, puede ser el desayuno escolar que lo llaman.
0: Claro, mira, y tú tienes por allí pólvora para que le eches la chupilca.
2: ¿Cómo?
0: Pólvora, la chupilca.
2: No, no tengo la pólvora, ni aguardiente tampoco.
0: No, puede hacer la chupilca.
2: Así que estamos jodidos.
0: Estamos jodidos, Juanito, pero bueno. ¿Tendrá
2: que comprar?
0: Tendrá que salir a comprar un poco de pólvora para la chupilca.
2: Sí, pues no, nomás un poco de vino, no, porque harina y azúcar tengo.
0: Ah, bueno, pero no mucha azúcar. Así mire que es buena para la salud.
2: Sí, pues voy a ir a la esquina a ver si me compro un lisito para hacer la competencia, Jaime.
0: Cuando cualquier cosa me escribe más tarde a ver cómo te fue.
2: Y ahí te hablo cuando esté medio curado también.
0: Ya, bueno. Está bien, Juanito. Un abrazo.
2: Ya, Alberto, que estés bien.
0: Que estés bien. Chao, chao.
2: Chao.
0: Vamos con música. Y volvemos rapidito. Ya volvemos.

0: Quieren verle un saludo a la tía Lucía. O a la, bueno, le abrí la carpeta, encontré la llave. Abrí la carpeta de las rancheritas, ya la volví a cerrar. Recuerden que eso es para tía Lucía. Un abrazo para ella. Y nos vamos de nuevo al más 569-8599-2253, el WhatsApp de la radio. ¡Aló!
1: Albertito, yo también te puedo ir a tocar el timbre, ¿o no?
0: Venga a tocar el timbre, pues. ¿Quién es? No. Ah, ya. Venga a tocarme el timbre, Anita. Acá la espero. Venga a tocar el timbre. Con dos completos. No, en estos días un completo también a mí no. Los completos no mucho. Pizza también me gusta la idea. A ver, ¿quién está por allí? Aló, buenas.
2: Aló, Albertito, qué bueno escucharlo.
0: Hola, Felicia.
2: Que yo iba a salir, pero ahora no voy a salir porque me dio mucho frío. Está muy helado afuera.
0: Felicia, bueno, no te preocupes.
2: A los auditores y a todos los locutores.
0: Abrazo para Felicia. Felicia iba a salir, le dio mucho frío y se quedó en su casita. Felicia, te voy a acompañar, ¿sí? Así que tú quédate tranquilita en la casa, que acá te vamos a acompañar el DJ Bishop y yo en la noche. Así que si tú no decidiste salir por el frío, vas a estar con nosotros y te damos calorcito. A ver, ¿qué más? ¡Aló!
3: Oye, Betito, ¿qué le pasó al gatito? ¿Quién me echa la culpa a mí? Si yo estoy bien aquí en la casa. No, la chupelita es para la mañana, ¿no? Ya, este tema pasado, ya. Estoy escuchando un regreso, está regresando por acá por Walpena, Albertito.
0: Un abrazo.
3: Saludos, mis bendiciones para los gatitos, para la Anita María, para Juanito Espinosa. Abrazo.
0: No, pero esa chupilca.
3: Un traguito, una chupilca y con otra.
0: No. Esa chupilca estaba.
3: Una pequeña granizada, poquito, una cosita poca. Por acá, por Walpen, una granizadita. No le hace nada. No daño a nadie, digo. Oye, pero hay una chupilla ya como que se me está entregando la lengua ya. Hace tiempo que tengo que entrar.
0: Eso.
3: No, estamos bien, Albertito.
0: Ah, yo pensé que había tomado mucha chupilla en la tarde. Saludos para nuestro auditor, Jaimito. Amigos, viernes. Todos los viernes estamos con una sonrisa, pero de oreja a oreja. No creo que hoy tengamos a alguien en su casa aburrida, aburrido, con maña. No. Los viernes son para disfrutarlos. Así que bueno, queremos buen ánimo, queremos personas alegres, queremos personas que disfruten de la buena música. Y hablando de buena música, nos vamos con esta canción y volvemos rapidito. Guayaba.

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1: 19 horas. 34 minutos.
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3: Te indicamos la temperatura en
4: Concepción. 7 grados con 8 décimas.
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0: Amigos, y estamos de nuevo, estamos de regreso. Pausa cortita acá en tu radio Energía. Viernes. Vamos al WhatsApp. Aló, buenas.
1: Parece que el Jaimito le hizo mal la chupilca, está medio enredada la lengua.
0: Sí, está como la lengua un poquito enredadita. La chupilca.

0: espalda bien.
1: Exacto,
0: nada.
1: Exactamente.
0: Eso le digo a la amiguita. Y le mando un abrazo y un beso. A la distancia no la conozco, pero lo hago con mucho amor, con mucho cariño.
1: Así es. Yo tengo de verdad el gusto de conocerla y es una persona súper amorosa y le tengo mucho cariño. Aló.
2: Hola.
1: Hola.
2: Albertito soy yo. Ah, más bonito.
1: La señora con el nombre más hermoso del mundo. ¿Cómo está, señora Marina?
2: Ya ahora puedo hablar, Albertito.
1: Señora Marina, ¿sabe por qué no le reconocí? Porque como usted, claro, como está en su casa, exacto, no están las máquinas, ahora la escucho bien.
2: No estoy agachada, Albertito.
1: Claro, por eso. ¿Cómo está, señora Marina?
2: Bien, gracias a Dios.
1: Qué bueno, señora
2: aquí,
1: Marina.
2: En familia estamos y vamos a estamos rodando para tomar una cita porque los hombres andan trabajando los dos y nosotros estamos con mi hija y mi nieto.
1: Ay, qué bueno, juntitos allí en casita, sí. Qué bueno.
2: Sí, así que eso. Y yo creo que iba a pasar uno por ahí a dar una vuelta, me dijeron, porque sí. Por ahí se agarraron una entradita que llamaron.
1: Sí, exacto, señora Marina. Yo voy a estar hasta las 9, cualquier cosa, me tocan el timbre nomás.
2: Sí, Albertito, sí sabemos. ¿Y sabe qué? Estamos bailando con la buena música que tiene.
1: Está buenísimo. No, uh-huh. Mire que mis piececitos, mis piernecitas aquí están debajo del escritorio. Mueve que mueve.
2: Sí, está muy buena la música, Albertito.
3: ¡Saludos, Albertito!
2: Lo felicito.
1: Gracias. Gracias, señora Marina. Un abrazo.
2: Chao, Albertito.
1: Chao.
2: Chao, igual.
1: Gracias, besitos para la señora Marina y su familia hermosa. Ya. Ahí está.
2: Chao, chao. Que tenga bonita regreso a casa.
1: Igual para usted, que esté muy bien.
2: Ya, chao.
1: Nuestra auditora Marina está con nosotros. Vamos al WhatsApp. Aló.
0: Mira, Albertito, qué rico. Estoy haciendo arroz con leche.
1: Qué rico. Arroz con leche, me quiero casar.
3: Qué rico.
1: Audio. Estamos listos. Amigos, vamos con una adivinanza. ¿Qué les parece? Vamos a distraernos un poquitito.
3: ¡Qué rico!
1: Vamos con esta adivinanza. Es una adivinanza sencilla, rapidita. ¿Cómo participa? Muy fácil. El WhatsApp más 569-8599-2253. Si me quiere llamar, llámeme al 41215-5771. La adivinanza dice esto. Presta atención. Rojo pañuelo que no se anuda.
4: ¿Ya?
1: Sobre una cabeza siempre se muda. No es flor, tampoco es sombrilla, pero al sol parece maravilla. ¿Ah? No. Rojo pañuelo que no se anuda. Sobre una cabeza siempre se muda. No es flor, tampoco es sombrilla, pero al sol parece maravilla. A ver, si se equivoca, mire que la radioenergía acá no pasa nada. Lo que sí pasa es que, o lo que no me gusta es que no participen. Lo que yo quiero es que participen así se equivoquen. Así que bueno, repito la adivinanza. La idea es que dé la respuesta correcta. Analice la adivinanza. Rojo pañuelo que no se anuda. Sobre una cabeza siempre se muda. No es flor, tampoco es sombrilla. Pero al sol parece maravilla. Me dijeron acá que era el cintillo. No, no es el cintillo.
5: Albertito, el girasol, Albertito.
1: No es el girasol. No. Vamos a bailar. Vamos con la anaconda a bailar un poquitito en este viernes.

0: Y ahí está la anaconda. La anaconda. ¿Quién no bailó con la anaconda? No creo que alguien se haya quedado sentado y no bailar esta canción de la anaconda. Amigos, vamos a revisar la hora. Son las 19:44 y tengo una adivinanza. ¿Saben o no saben? Amigo, mire, la adivinanza está facilita. Mire, la voy a volver a repetir. Preste mucha atención. Rojo pañuelo que no se anuda.
1: ¿Ah, ya?
0: Sobre una cabeza siempre se muda. No es flor, tampoco es sombrilla, pero al sol parece maravilla. Pista, mire, la pista que yo tengo es, hay gente que se la saca o se la sacan.
1: ¡Ay, ya!
0: Hay personas que se merece que se la saquen y hay otras que se la sacan. Hay personas que se la sacan. Y se la sacan. No sé. Me pidieron pista, ahí está la pista. Hay personas que se la sacan. Hay personas que se merece que se. No. Me voy a retractar. Tengo llamado, ¿aló? Ay, me cortaron el teléfono. Creo que había un poco de inseguridad. Se chuparon para adentro. Tengo un audio, ¿aló?
2: Ese del paraguas, Albertito.
0: No, mi hermosa auditora Anita. Guárdeme un poquitito de arroz con leche, señora Anita. No, pero no es el paraguas, señora Anita. Hay personas que se la sacan y a otras se la sacan. Voy a repetir la adivinanza. A ver, están tímidos hoy. Mire, rojo pañuelo que no se anuda. Sobre una cabeza siempre se muda. No es flor, tampoco es sombrilla, pero el sol parece maravilla. A ver.
3: Dios mío. ¿Cómo es posible este suceso?
0: No sabe. No creo que no sepan. No puede ser. Hay personas que se la sacan y a otras se la sacan. A otras provoca sacársela. De verdad. Amigos, más 569-8599-2253. Si usted sabe cuál es la respuesta de la adivinanza, vaya participando.
4: Digamos, también.
0: También, claro, me pueden llamar al 41-215-5771. Hay personas que se la sacan y a otros se la sacan. Vamos con música y volvemos. Ah, esto lo pidió nuestro auditor Jaime. Don Jaime, disfruta su canción.

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1: Y estamos de vuelta con la adivinanza acá en tu radio Energía. Si usted recién se va conectando a nuestra hermosa y adorada radio, yo le voy a indicar, amigos, en este momento estamos con una adivinanza, la cual dice lo siguiente: rojo pañuelo que no se anuda, sobre una cabeza siempre se muda, no es flor, tampoco es sombrilla, pero al sol parece maravilla. ¿Qué es? ¿Aló?
2: Una sillilla.
1: ¿Qué? Ah, no, si estamos en llamado. Ah.
2: Porque tú dijiste parece maravilla, yo te dije una chiquilla.
1: Ah, ya. Entonces usted dice que es la chiquilla.
2: No. Puede ser un...
1: ¿Un qué?
2: La cresta del gallo, dijeron ahí abajo.
1: La cresta del gallo. ¿Sí o no?
2: La Anita dije la cresta del gallo.
1: Te están soplando.
2: No, pero no crees que sea la cresta del gallo.
1: Sí, te están soplando porque escuché una voz.
2: No.
1: Sí, se soplan.
2: Mira. No, pero Alberto, la Anita me dijo es la cresta del gallo.
1: Ah, ya. ¿Y tú crees que es la cresta del gallo o no?
2: No, yo pienso que un gorro con moño.
1: Ya. Entonces te queda el gorro con un moño.
2: Claro, porque si vas a la cresta de la gallina.
1: Ya. Mire, me gusta tu respuesta, bien creativa, Juan sí, Enrique.
2: Pues. Ya, pues, Alberto Esteban.
1: Ya, pues, gracias.
2: Que estés bien.
1: Chao. A ver.
3: No te vas a decir tía.
1: ¿Qué?
3: No te vas a decir tía.
1: A ver, ¿quién más? ¿Llamado?
4: Hola, Albertito.
1: Hola.
4: No te pasé a tocar el timbre.
1: ¿Por qué?
4: Porque me dio miedo, estoy, dije capaz que me siga el Alberto con su auto después.
5: ¡Ay, ya!
1: No. Bueno, te digo que había un taco acá en Morompeyo, pero ¿qué debo decir? Horrible.
4: Pucha, no, porque no escuchaste la noticia que a un caballero le tocaron timbre y lo siguió a los niños con arma y todo eso.
1: No supe de eso. ¿En dónde pasó eso?
4: En Santiago, creo que.
6: El escándalo de la semana.
1: El caballero abrió y un niño se metió con una pistola a su casa. ¿Lo siguió?
4: No, eran como 7 niños.
1: Qué terrible esa noticia. Yo no supe.
6: El escándalo de la semana.
1: ¿Ya? ¿Y le robaron todo?
4: No, Albertito, era solo para eran niños estudiantes que... El caballero vivía cerca de un colegio, entonces los niños que hacían, le estaban haciendo broma nomás y le tocaban el timbre, salían corriendo, po. El caballero estaba drogado y todo eso, y lo siguió con una camioneta a los niños. Creo que le salía la camioneta y lo amenazó. Y todas esas cosas andaban con un arma.
1: Ah, estaban haciendo el juego este que hacían aquí, que salen corriendo. Ah, y
4: el ring raja, po.
1: El ring raja y el caballero salió, pero raja con una pistola.
4: Claro.
1: Por eso que ya no se puede ni jugar al ring raja, Anita.
4: No, que es esa broma, por eso yo después me dio miedo.
1: No, pero tú sabes que yo te quiero mucho. ¿Cómo vamos a hacer eso? No, jamás, pues.
5: Te pido Dios que nos ayudes.
4: Al llegar abajo del Albertito no vería nadie.
1: No. Ay, no, por Dios. Mira. ¿Tú le estabas soplando a alguien por ahí o no?
4: No.
1: Ah, ya. Bueno, si no le estabas soplando, ¿cuál es tu respuesta?
4: Puede ser el gorro con moñito, ¿no?
1: El gorro con moñito.
4: Sí, estoy
1: pensando
4: yo el gorro que usas tú también.
1: El moño. Ah, el gorrito el de lana que tengo yo, que tiene como algo arriba. Ah, hoy luce, por cierto. ¿Te están soplando? No. Sí.
4: No.
1: ¿No?
4: ¿Quién va a estar soplando?
1: Te están copiando. Te están copiando.
4: ¿Me están copiando?
1: No. No, casi que no. Bueno.
4: No, yo llegué recién en la casa.
1: Ay, sí. Bueno, está bien. Vamos a creerte entonces, ¿sí?
4: Ya, Albertito.
1: Bueno, besito. Chao, chao. A ver, ¿quién más participa? Déjenme revisar la hora para no irme. Ah, no, sí, vamos rapidito porque ya se está acabando esta media hora. A ver, aló.
7: Las canas, amigo Albertito, las canas.
1: No, no son las canas. No, no, no. A ver, ¿quién más? Aló.
8: La cresta del gallo. Albertito, del gallo, de la gallina.
1: La cresta del gallo. Cresta. Recuerden que se la sacan. Hay personas que se la saca o se la sacan. Aló.
8: Albertito, puede ser la cresta del gallo.
1: La cresta
8: roja. La creo yo, la cresta del gallo.
1: La cresta del gallo, kikiriki. ¿Será o no será? A ver, aló.
9: Las pañoletas también son de distintos colores y brillan. Son hermosas. Ya, me quedo con la última.
1: Yeah.
9: Una corona.
1: Una corona. Ya, está bien. A ver, ¿quién más? Aló.
10: Abertito, es el pinche.
1: El pinche, no es el
10: o
1: pinche.
10: O puede ser el diente de león.
1: ¿Diente de
10: o
1: león?
10: O el botón de oro.
1: No.
10: Casi lo mismo, el pinche.
1: Yo creo que Fabián se preparó una chupilca. Aló.
10: Música esa. Igual me encanta esa canción.
1: Qué bueno. A ver, aló. ¿Qué más? Aló, buenas tardes.
11: Mi amigo Albertito, no creo que sea el sombrero, el gorro, el quipino, sí, pero algo parecido. Así que esa es mi respuesta, mi amigo Albertito.
1: Gracias.
11: Aló, mi guayito.
1: Nuestro amigo Jaime la está pasando, pero chancho, aló.
11: Este tema, Albertito, así agresivo, aquí estamos. Bailando, whatsappiendo y eso.
1: Qué bueno.
11: Ruin, ruin, raja, Albertito. Amigo Albertito,
1: dígame.
11: Esa es la cresta del gallo. Alguna vez me dijeron, te voy a sacar la cresta. No sé cuál es la cresta. Nunca sabía que le ha sacado la cresta al gallo. Una vez, Albertito.
1: Es cierto, ¿por qué dicen que le sacan? Te voy a sacar. Ya. Que eso nunca lo he entendido yo. A ver, man, vamos con más, aló.
10: Ya, la cresta del gallo, ya.
1: Ya, pues, la cresta del gallo. Estamos listos, amigos, ¿saben qué? Me inspiré en el calendario que está sí, acá en el estudio.
9: Franco Simone, volveremos a creernos. Esa canción quiero escuchar. Me gusta.
1: Ya. Mire, me inspiré en la adivinanza en el calendario que está en el estudio, que tiene un gallo con una cresta prominente, amigos. La respuesta a la adivinanza es la cresta del gallo, pero nunca he entendido porque dicen, te voy a sacar la cresta o me saqué la cresta si los gallos no se les saca la cresta. Ah, se le pela. Se le pega la... Ah, a los gallos se le pega en la cresta. Ah, ahora entiendo el por qué dicen, te voy a sacar la cresta o me saqué la cresta y media. Amigos, allí tuvimos la adivinanza, pero miren, me queda una hora más. Se viene la gran noche bailable con DJ Bishop. Esto se pone bueno.

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1: 20 horas. Y 2 minutos.
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